Hola mis amigos oyentes, muy bienvenidos a Radio Transmundial Uruguay. Llegamos al día viernes, final de la semana, y al mirar hacia atrás tal vez podemos decir que hasta aquí nos ayudó el Señor, como lo dice en su palabra. Pero quizás hubo días buenos, otros días más difíciles, pero Dios estuvo presente siempre en cada uno de esos días, no importa la situación que estemos pasando. Así que espero que hoy puedas terminar esta semana laboral con gratitud y comenzar el fin de semana con un corazón lleno de esperanza y, por supuesto, siempre agradeciendo las bendiciones que Dios nos da, porque a pesar de que podamos estar pasando momentos difíciles, siempre hay algo para agradecer a nuestro Dios. Y yo les agradezco hoy por estar acompañándonos aquí en Radio Transmundial Uruguay. Ya vamos a ir al encuentro hoy de nuestra programación de los viernes, que ya comienza con la palabra de Dios para hoy. Hoy tendremos un nuevo episodio de Vida Saludable, también este programa que les invito también a que lo puedan estar mirando en YouTube. También allí queda el video, así que si ustedes quieren ver cómo se grabó este programa, allí lo pueden ver, pueden poner sus comentarios también allí, y es una forma también de apoyar al ministerio siguiéndonos allí en nuestros canales, en nuestras redes sociales. Así que en YouTube nos encuentran como Radio Transmundial Uruguay y allí se pueden suscribir para que el canal les pueda estar avisando cuando hay nuevo material que se está subiendo allí. Así que recuerden, Radio Transmundial Uruguay es nuestro canal de YouTube y por supuesto estamos en Facebook, en Instagram y también en Spotify, donde ustedes pueden volver a escuchar la programación de Radio Transmundial Uruguay. Y ahora sí, los dejo en compañía de nuestra propuesta de hoy.

Bienvenida, bienvenido a la Palabra de Dios para hoy. Un estudio de la Biblia donde aprendemos lecciones para el diario vivir. Estamos estudiando del Antiguo Testamento. Le invito a que juntos escuchemos el análisis del día de hoy. El estudio anterior no se encontró mirando a Dios, comenzando a expresar aprecio, amor continuo por Israel aún en medio de su infidelidad y prometiendo restaurarlos a su tierra y libertad. ¡Qué gran amor el de Dios que aún en medio de esas circunstancias demuestra su gran amor para con una humanidad que lo desprecia! Hoy el pastor Chuck Smith continúa este mensaje de restauración cuando encontramos a Jeremías ejercitando su fe al comprar un campo. Veamos los detalles al ir al capítulo 31, versículo 27 del libro de Jeremías, cuando el pastor Chuck Smith continúa con la lección Israel en los últimos días.

0: ¿Qué tal, amigas, amigos? ¿Cómo están? Si tiene su Biblia a la mano y me acompaña, vamos a leer estos versículos 27 y 28, que nos dicen de esta forma. Así dice el Señor: si los cielos arriba pueden medirse y explorarse abajo los cimientos de la tierra, también yo desecharé toda la descendencia de Israel por todo lo que hayan hecho, declara el Señor. Vienen días, declara el Señor, en que la ciudad será reedificada para el Señor, desde la torre de Hananel hasta la puerta del ángulo. Si usted regresa al capítulo primero de Jeremías, cuando Dios llama a Jeremías a este ministerio profético, Dios le dice a Jeremías, en el versículo 10 de ese capítulo 1, mira, hoy te he dado autoridad sobre las naciones y sobre los reinos, para arrancar y para derribar, para destruir y para derrocar, para edificar y para plantar. Así que Jeremías debía profetizar esa destrucción que venía sobre el pueblo. Ahora Dios declara, yo los he arrancado, los he derribado, los he destruido y derrocado, pero también yo construiré con ellos y plantaré. La restauración de Dios, de su obra con la nación de Israel, es de lo que trata. En aquellos días no dirán más, expresa el versículo 29, los padres comieron uvas agrias y los dientes de los hijos tienen la dentera, sino que cada cual por su propia iniquidad morirá. Todo hombre que coma uvas agrias, sus dientes tendrán la dentera. Si ellos tenían este proverbio, básicamente el proverbio lo que intentaba hacer era culpar a los padres por todas las calamidades que les venían a ellos, en lugar de aceptar por ellos mismos la responsabilidad. Al hombre no le gusta tomar responsabilidad por sus propias acciones. Si podemos culpar a otro por lo que hicimos mal, lo hacemos. Siempre estamos buscando alguna víctima inocente. Siempre estamos buscando a alguien a quien culpar. La culpa no la quiere nadie. Porque vea usted, yo soy tan perfecto que si estas otras cosas ambientales no estuvieran allí alrededor mío, yo podría ser una persona perfecta. Pero es por estas cosas, todas estas molestias, todo lo que está en mi entorno, que me genera esta pérdida de templanza y crea estas cosas necias que yo hago. Esto realmente no es mi culpa. Son los niños que tienen la TV muy fuerte en la otra habitación y es por eso que tiré el bajo y lo rompí. Estaba tocando allí, pero me molestó tanto y por eso tiré el bajo y lo rompí. Pero no fue porque fue una reacción mía, sino que la promovieron en mí. La culpa es de los demás. Siempre estamos buscando a alguien a quien culpar por nuestras propias macanas. Así, este proverbio se había vuelto muy popular en el pueblo de Israel. Por eso ellos decían, bueno, se da cuenta, mis dientes tienen dentera porque mis padres comieron uvas agrias. Estaban siempre culpando a sus padres de sus problemas. Así que él dice, este es un proverbio que ya no se usará más. Cada hombre será responsable por sus propias acciones. Y en verdad, cada uno de nosotros, cuando estamos delante de Dios, somos responsables por nuestras propias acciones. Nosotros no podemos decir, bueno, mi padre era un desastre, yo no puedo relacionarme bien contigo porque con un padre como el mío, que fue tan horrible como padre. Bien, Dios dice que eso ya no sucederá. Usted tendrá que responderle a Dios por lo que usted haya hecho. Usted es responsable por lo que usted hace. Ahora, han existido grupos religiosos que intentaron quitar la responsabilidad de sobre cada uno de los hombres. Y decían, bueno, nosotros seremos sus pastores y vamos a ser responsables por usted. Las personas realmente se unen a esto como todo movimiento. ¿Por qué? Porque nos gusta escapar de la responsabilidad de nuestras acciones. Y quiero decirle algo, no es así. Yo soy responsable por lo que yo hago y yo tendré que responderle a Dios por lo que he hecho. Cuando esté delante de Dios no le podré decir, bueno, mi padre comió uvas agrias, es por eso que mis dientes tienen dentera. No, yo tendré que responderle a Dios por lo que soy yo, por lo que he hecho yo. Así como usted, estimado oyente, tendrá que responderle a Dios. Y no podrá encontrar una víctima inocente. No, no. Usted no podrá colocar su culpa sobre otro. Cada hombre responderá por sí mismo. Decía el profeta, he aquí que vienen días, dice Jehová, en los cuales haré nuevo pacto con la casa de Israel y con la casa de Judá. No como el pacto que hice con sus padres el día que tomé su mano para sacarlos de la tierra de Egipto, porque ellos invalidaron mi pacto, aunque fui yo un marido para ellos, dice Jehová. Está diciendo, yo haré un nuevo pacto, no como el pacto que hice. No, no. Ahora, ¿cuál fue el pacto que hizo con ellos? Cuando ellos salieron de Egipto y llegaron al monte Sinaí, y allí Dios les dio la ley. Dios dijo, cuando les entregó la ley, el que haga estas cosas, el que viva según estas cosas, ellos serán mi pueblo. Así que el primer pacto que Dios hace con ellos fue un pacto basado en la obediencia a la ley. Bien, ahora ellos rompieron ese pacto, no obedecieron la ley. Dios les dio básicamente 10 mandamientos. Ellos los quebrantaron, no los guardaron. Por eso Dios dice, yo haré un nuevo pacto con ellos. Vendrá el día cuando yo haga un nuevo pacto, no como el pacto antiguo, que se basaba en su obediencia, su fidelidad en obedecer la ley. No, yo seré su Dios, ellos serán mi pueblo, si ellos viven según estas cosas y hacen estas cosas. Ahora, ¿cuál es el nuevo pacto? Dice el versículo 33, pero este es el pacto que haré con la casa de Israel después de aquellos días, dice Jehová. Daré mi ley en sus mentes y la escribiré en su corazón, y yo seré a ellos por Dios y ellos me serán por pueblo. Es decir, les daré un cambio de actitud, un cambio de corazón. Ya no será una ley externa que los fuerce a la obediencia, sino que ahora es un nuevo pacto donde Dios ha de escribir su ley en nuestro corazón, creando en nosotros una nueva naturaleza, un nuevo corazón. Esto, por supuesto, es exactamente lo que Dios ha hecho por nosotros. De esto, estimado oyente, se trata precisamente el cristianismo. Jesús dijo, ustedes tienen que nacer de nuevo. O, como le decía a Nicodemo, aquel maestro de Israel que fue a visitarlo de noche, tendrás que volver a nacer. Lo que es nacido de la carne, carne es, y lo que es nacido del espíritu, espíritu es. No te maravilles que te dije, os es necesario nacer de nuevo. Si usted necesita una nueva naturaleza. Ahora, cuando usted tiene esa nueva naturaleza, es allí que Dios escribe su ley en su corazón. Usted tendrá un nuevo deseo, usted verá que hay un cambio, y ese cambio es desde adentro. El deseo por las cosas del Señor, cuando Él escribe su ley en su corazón, es lo que aparece. Es el nuevo pacto que Dios ha establecido con nosotros a través de Jesucristo. Es eso mismo, es el cambio de naturaleza, nacer de nuevo por el Espíritu Santo, una nueva naturaleza, una nueva criatura en Cristo Jesús. Y es tan importante que nosotros seamos nacidos de nuevo, tanto que es por ello que heredaremos el reino de Dios. Y eso muestra que no podemos nosotros guardar aquel primer pacto que Dios estableció. No, no podemos guardar la ley. Nosotros por nosotros mismos no podemos, la hemos roto. Todos hemos pecado, dice la Biblia. Todos nos hemos apartado de la gloria de Dios. Es por eso que Dios estableció el nuevo pacto. El antiguo pacto se estableció sobre la fidelidad del hombre en cuanto a obedecer la ley. El nuevo pacto es establecido sobre la base de la fidelidad de Dios para justificarnos por medio de nuestra fe en Jesucristo. El antiguo pacto fracasó. ¿Por qué? Porque estaba basado en el hombre, el nuevo pacto permanecerá porque está basado en la obra de Dios. Así que nosotros tenemos este nuevo pacto que Dios ha establecido con nosotros y que también establecerá con la casa de Israel en aquel día. Ellos aún están intentando relacionarse con Dios por medio del antiguo pacto y no pueden hacerlo porque ellos ya no tienen los sacrificios que establecían la ley, que eran requeridos por Dios para cubrir sus pecados. Ellos aún están buscando relacionarse con Dios y lo quieren hacer fuera de ese pacto. Y lógicamente será solamente a través de Jesucristo que puedan ser quitados sus pecados como los nuestros. El versículo 34 nos dice, y no enseñarás más ninguno a su prójimo, ni ninguno a su hermano, diciendo, conoce a Jehová, porque todos me conocerán, desde el más pequeño de ellos hasta el más grande, dice Jehová, porque perdonaré la maldad de ellos y no me acordaré más de su pecado. ¡Qué pacto glorioso! Dios perdonando todas nuestras iniquidades y no acordándose más de nuestros pecados. Así ha dicho Jehová, que da el sol para luz del día, las leyes de la luna y de las estrellas para luz de la noche, que parte el mar y braman sus ondas. Jehová de los ejércitos es su nombre. Si faltaren estas leyes delante de mí, dice Jehová, también la descendencia de Israel faltará para no ser nación delante de mí eternamente. Es decir, si usted puede detener el día y la noche, el orden que tienen la luna y las estrellas y todo lo demás, entonces Israel también dejará de ser una nación delante del Señor. Sí, ambas cosas son imposibles. Así ha dicho Jehová, si los cielos arriba se pueden medir y explorarse abajo los fundamentos de la tierra, también yo desecharé toda la descendencia de Israel por todo lo que hicieron, dice Jehová. He aquí que vienen días, dice Jehová, en que la ciudad será edificada a Jehová, desde la torre de Hananel hasta la puerta del ángulo, y saldrá más allá del cordel de la medida delante de él sobre el collado de Gareb, y rodeará a Goa y todo el valle de los cuerpos muertos, y de la ceniza y todas las llanuras hasta el arroyo de Cedrón, hasta la esquina de la puerta de los caballos al oriente, será santo a Jehová, no será arrancada ni destruida más para siempre. Estimado oyente, es interesante que las colinas y lo demás que se describe aquí son parte de la ciudad de Jerusalén. Todas están dentro de esa ciudad en el día de hoy. La ciudad se ha expandido fuera de esas áreas a las que se refiere aquí Jeremías. Palabra de Jehová que vino a Jeremías el año décimo de Sedequías, rey de Judá, que fue el año décimo octavo de Nabucodonosor. Aquí nos habla en el año 11 de Sedequías, es el año cuando Jerusalén cae. Esto es justamente al final. Y dice así, entonces el ejército del rey de Babilonia tenía sitiada Jerusalén, y el profeta Jeremías estaba preso en el patio de la cárcel que estaba en la casa del rey de Judá. Porque Sedequías, rey de Judá, lo había puesto preso diciendo, ¿por qué profetizas tú diciendo, así ha dicho Jehová? He aquí yo entrego esta ciudad en mano del rey de Babilonia y la tomará. Y Sedequías, rey de Judá, no escapará de la mano de los caldeos, sino que de cierto será entregado en mano del rey de Babilonia, y hablará con él boca a boca, y sus ojos verán sus ojos, y hará llevar a Sedequías a Babilonia, y allá estará hasta que yo lo visite. Y si peleareis contra los caldeos, no os irá bien, dice Jehová. Fue debido a que esta profecía de Jeremías, decía Sedequías, será quitado el rey, lo mirará a él a sus ojos y lo llevará cautivo, fue eso lo que enojó al rey para ponerlo en prisión a Jeremías. Esta profecía en particular a la que está refiriéndose es para mostrarle a usted que no hay un orden cronológico, no. Es una profecía que usted encontrará en el capítulo 34 de Jeremías. Así que esta profecía particular, que hace referencia a él mirándolo a los ojos y demás, ocurre más adelante. Por eso usted ve que no estamos teniendo aquí un orden cronológico en el libro de Jeremías, en cuanto se nos dan las profecías de esta manera. Así que él está ahora en prisión, en la prisión de la corte del rey. Seguimos adelante. Dijo Jeremías, palabra de Jehová vino a mí diciendo, he aquí que Hananel, hijo de Salum, tu tío viene a ti, diciendo, cómprame mi heredad que está en Anatot, porque tú tienes derecho a ella para comprarla. Y vino mi hija Hanamel, hijo de mi tío, conforme a la palabra de Jehová, al patio de la cárcel, y me dijo, compra ahora mi heredad que está en Anatot, en tierra de Benjamín, porque tuyo es el derecho de la herencia, y a ti corresponde el rescate, cómprala para ti. Entonces conocí que era palabra de Jehová. Ahora, la parte incongruente de esto, estimado oyente, es que Benjamín ya había caído bajo Babilonia. Esta tierra en cuestión ya estaba bajo el control de los babilonios. Ellos habrían de ser cautivos también por 70 años. ¿Por qué entonces él querría redimir una tierra que ya estaba bajo el control babilónico? Así que cuando el Señor le habla a Jeremías y le dice, compra la tierra, mañana Hanamel, tu primo, vendrá y te pedirá que compres la tierra de su padre porque el derecho de redención es tuyo, ve y cómprala. Él pensó, es a mí, de seguro este no puede ser el Señor que me dice esto. Hasta cuando Hanamel vino y le dijo, hey, mi padre quiere que redimas la tierra, el derecho de redención es tuyo. Recién allí, Jeremías dice, entonces supe que era el Señor hablándome, porque él aún no lo sabía. Estaba turbado en este asunto. Él decía, ¿por qué Dios querría que yo haga esto? Ahora, Jeremías prosiguió en obediencia. Dice, y compré la heredad de Hanamel, hijo de mi tío, la cual estaba en Anatot, y le pesé el dinero, 17 siclos de plata, y escribí la carta y la sellé y la hice certificar con testigos, y pesé el dinero en balanza. Sí, pesó en una balanza el dinero para su primo. Tomé luego la carta de venta, sellada según el derecho y costumbre, y la copia abierta. Hanamel, el hijo de mi tío, y delante de los testigos que habían suscrito la carta de venta, delante de todos los judíos que estaban en el patio de la cárcel, y di orden a Baruc delante de ellos, diciendo, así ha dicho Jehová de los ejércitos, Dios de Israel. Toma estas cartas, esta carta de venta sellada y esta carta abierta, ponlas en una vasija de barro para que se conserven muchos días. Porque así ha dicho Jehová. Sí, en otras palabras, le está diciendo que preservara eso porque habría de pasar mucho tiempo antes de que él fuera capaz de tomar esa tierra. Por eso le dijo, sella estas cosas y presérvalas. Porque así ha dicho Jehová de los ejércitos, Dios de Israel. Aún se comprarán casas, heredades y viñas en esta tierra. Era una señal de su fe en cuanto a que Dios los habría de traer de regreso del cautiverio. A pesar de que esa tierra ya estaba en control del enemigo, Dios los habría de traer de regreso. Las tierras serían de ellos nuevamente, y así él pensaba, nosotros poseeremos esta tierra otra vez. Bajo la ley judía, cuando usted vendía o capitulaba una propiedad, ellos redactaban esos instrumentos legales y los sellaban. Llegaba el tiempo de la redención, generalmente era en el séptimo año. Era así que lo que usted había vendido permanecía con el nuevo dueño por un periodo de 6 años. En el séptimo año, usted tenía el derecho de redimirlo, probando que usted podía cumplir los requerimientos que estaban sellados en el documento. Así que en el momento de la redención, usted iba, llevaba esos documentos, rompía el sello, lo abría, y usted probaba que tenía el derecho de redimirlo. Luego usted pagaba el precio, lo que fuera requerido en el documento, y usted podía tenerlo. Eso se convertía en su propiedad, así que usted realmente nunca había vendido su propiedad permanentemente, a menos que usted no pudiera redimirla en el año de la redención. De eso se trataba. Otro aspecto que se añadió a esta ley de redención es que si usted no era capaz de redimirla personalmente, usted no tenía el dinero, usted no podía redimirla en el tiempo correspondiente. Si usted no podía hacerlo porque le faltaba plata, porque no lo podía simplemente redimir, y usted tenía un hermano o un tío o un primo, alguien que fuera parte de su familia, un pariente suyo, y él podía hacerlo, pagar el dinero, él podía redimirlo, ¿para qué? Para que esa propiedad permaneciera en la familia, con el nombre de la familia. Esta persona que compraba era reconocido como el Goel, es decir, el Redentor familiar. Es una ley interesante que sin duda estableció de manera de dar una amplia descripción, porque la tierra originalmente era de Dios, Él la creó, pero cuando Dios puso al hombre en la tierra, Dios le entregó la tierra al hombre, Dios colocó a Adán sobre la tierra y le dijo, hey, fructifícate, multiplícate, llena la tierra, porque a ti la he dado y te he entregado el dominio sobre la tierra, sobre los peces de la mar, las aves de los cielos, sobre cada cosa que se mueve. Sí, Dios le dio al hombre dominio sobre la tierra. Bien, cuando Satanás fue al jardín y tentó a Eva, Eva le dio a Adán para que comiera como ella del fruto que Dios había prohibido que comieran. En su acción de someterse ellos mismos a Satanás, ellos realmente le pasaron a Satanás el control de la tierra. Así que Satanás en ese momento, y desde ese momento, se volvió el propietario de la tierra. El hombre le dio ese derecho a Satanás. Desde ese momento la tierra ha estado bajo el control, bajo el dominio de Satanás. Entonces usted no ve el mundo como Dios lo creó. Tampoco ve el mundo que Dios pretendió. Usted ve un mundo lleno de sufrimiento, pero Dios no quiso sufrimiento para este mundo. Usted ve un mundo que está lleno de prejuicio. Dios nunca pretendió eso para este mundo. Un mundo en el que los pobres son oprimidos por los ricos. Dios no quiso que fuese de esa manera. Un mundo donde los niños se mueren de hambre. No fue eso lo que Dios pretendió. Un mundo que está lleno de enfermedad, de calamidades, de maldades, de rebelión. Porque el hombre no obedece las leyes de Dios, ni obedecerá las leyes de Dios. Dios no quiso un mundo así. Ahora usted ve el resultado de un mundo que está lleno de corrupción, violencia, avaricia y desigualdad. Y tiene que darse cuenta que Dios no quiso eso para este mundo. No quiso que fuera de esta manera. Él pretendía que todos viviéramos juntos como hermanos en igualdad. Está mal culpar a Dios por los problemas del mundo de hoy. Está mal culpar a Dios por los crímenes, las enfermedades, las malformaciones y todo lo que este mundo corrompido muestra el día de hoy. El hombre no puede redimir el mundo. Cuando el hombre le dio los derechos a Satanás, allí se terminó. No hay más forma que el hombre pueda redimirlo o traerlo de regreso para él. No, esto estableció la bancarrota espiritual del hombre. Pero leemos para finalizar del Evangelio de Juan, el capítulo 3, verso 16. Y así, Dios amó tanto al mundo que Él envió a su Hijo unigénito, ¿para qué? Para redimir al mundo, para traerlo de regreso a Dios. Ese fue el propósito de Dios.
1: El pastor Chuck Smith continuará con más de estos pensamientos en la siguiente lección. Estamos mirando a Jeremías, capítulo 31, capítulo 32 en esta jornada.

0: Vayamos ahora a la sección del programa donde el pastor Chuck Smith contesta preguntas que ustedes envían a este programa para encararlas bíblicamente. Hoy tenemos una cuestión acerca del significado de la vida y este oyente escribe: estimado pastor Smith, recientemente escuché a una persona muy exitosa en una entrevista y le preguntaron, ¿qué cosa hubiera deseado que alguien le dijera cuando recién comenzó? Y él respondió, desearía que me hubieran dicho que no hay nada en la cima. Pastor Smith, ¿por qué tantas personas catalogadas de exitosas se sienten insatisfechas cuando finalmente alcanzan sus sueños o metas terrenales?
1: Estimado oyente, porque Jesús dijo que la vida de un hombre no consiste en la abundancia de las cosas que posee. Aún así, es muy común tener esta percepción tan equivocada, pensar si yo fuera exitoso, si yo tuviera dinero, si yo tuviera esto o aquello, entonces sí, sería feliz. Pero eso no es así. Es toda una vana ilusión. Cuando una persona llega a la cima, descubre que es verdad, que está vacío.
0: Muchas gracias, pastor Smith, por ayudarnos en este sentido. Asegúrese de acompañarnos en la próxima edición cuando continuemos con la fiel oración de Jeremías, a pesar de la ingrata situación que estaba viviendo. Esto será aquí mismo en la siguiente edición de la Palabra de Dios para Hoy. Hasta aquí el estudio de La Palabra de Dios para Hoy. Seguiremos avanzando en el próximo episodio. Si quiere enviarnos su comentario de lo que ha escuchado el día de hoy, puede hacerlo a este número de celular por WhatsApp. Signo de más 598-91-610-610. Una vez más, audio, texto por WhatsApp, como prefiera. Signo de más 598-91-610-610. Nos encantaría escuchar su opinión.
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0: En el episodio de hoy nos encontraremos con una burra que habla, un ángel que aparece y un profeta que viene de lejos. ¿Qué significa todo esto? 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

0: Sí, hoy vas a conocer a una burra muy lista que tenía más visión que un hombre obcecado por la codicia. El tema del episodio de hoy es la burra que detuvo la estupidez.
1: Vamos a explorar los capítulos 22 al 24 de Números. El mundo animal dándole coces al pecado, nada más y nada menos.
0: Quédate con nosotros, pues abordaremos también asuntos como ¿cuál es la diferencia entre vidente y profeta? ¿Puede Dios actuar en un ambiente pagano? Tenemos un camino pedregoso y sorprendente.
1: Sí, en este episodio conoceremos a la burra que impidió la burrada.
0: Esta burra detuvo la estupidez. Te acompañamos David Silva, quien te habla, Kimberly Yepes y Johnny Pérez.

0: Como venimos descubriendo, sabemos que el pueblo de Israel está en los alrededores de Moab y ahora enfrentará una gran lucha y dificultad. El texto de la Biblia en la versión Reina Valera contemporánea, a partir del versículo 2 del capítulo 22, dice:
1: Cuando Balac, hijo de Zippor, se dio cuenta de todo lo que Israel había hecho con los amorreos, los moabitas sintieron mucho miedo de los israelitas. Estaban verdaderamente aterrorizados de ellos porque eran muchísimos. Entonces dijeron los moabitas a los jefes de Madián:
2: Esta muchedumbre devorará todo lo que hay a nuestro alrededor, como cuando el ganado devora la hierba del campo. En aquel tiempo, Balac, hijo de Zippor, era rey de Moab, así que mandó llamar a Balaam, hijo de Beor, quien vivía en Petor, a orillas del río Éufrates, en la tierra de los amavitas.
1: Balac mandó a decirle: Hay un pueblo que salió de Egipto y que ahora cubre toda la tierra y ha venido a asentarse cerca de mí. Te ruego que vengas y maldigas por mí a este pueblo, porque es más poderoso que yo. Tal vez así pueda yo vencerlos y echarlos fuera del país. Yo sé que a quien tú bendices queda bendito, y a quien tú maldices queda maldito.
2: Los jefes de Moab y de Madián fueron a dar a Balaam el mensaje que Balac enviaba, y llevaron consigo dinero para pagarle sus adivinaciones. Balaam los invitó a pasar allí la noche, prometiendo comunicarles después lo que el Señor dijera. Y los oficiales se quedaron con él.
1: Dios apareció a Balán y dijo: ¿Quiénes son estos hombres que están contigo? Balán respondió: Son los mensajeros que envió Balac, hijo de Zippor, que es el rey de Moab. Los envió a decirme: Un pueblo que salió de Egipto cubre ahora toda la tierra. Ven a maldecirlos por mí. Tal vez así pueda yo luchar contra ellos y echarlos fuera de mi territorio.
2: Pero Dios dijo a Balaam: No irás con ellos ni pronunciarás ninguna maldición sobre los israelitas, porque son un pueblo bendito.
0: Fíjate qué sorprendente. Primero vemos un profeta internacional, profeta pagano, que es llamado para maldecir a Israel cuando éste intentaba pasar por Moab. A la vez, cuando este profeta es llamado, Dios interfiere. El Dios verdadero le habla y le dice: No puedes maldecir aquello que considero bendecido. Pero la historia sigue y Balac está ofreciendo todo tipo de ayuda a Balaán para que lo haga. Entonces el texto nos dirá a partir del versículo 21 lo siguiente:
2: Balaam se levantó por la mañana, ensilló su burra y partió con los oficiales de Moab. Mientras iba con ellos, la ira de Dios se encendió, y en el camino el ángel del Señor se hizo presente, dispuesto a no dejarlo pasar. Balaam iba montado en su burra, y sus dos criados lo acompañaban.
1: Cuando la burra vio al ángel del Señor en medio del camino con la espada desenvainada, se apartó del camino y se fue por el campo. Pero Balán la golpeó para hacerla volver al camino. El ángel del Señor se detuvo en un sendero estrecho que estaba entre dos viñas, con cercos de piedra en ambos lados.
2: Cuando la burra vio al ángel del Señor, se arrimó contra la pared, apretando el pie de Balaam contra ella. Entonces Balaam volvió a pegarle. El ángel del Señor se les adelantó y se detuvo en un lugar más estrecho, donde ya no había hacia dónde ir, ni a la derecha ni a la izquierda.
1: Cuando la burra vio al ángel del Señor, se echó al suelo con Balán encima. Entonces se encendió la ira de Balán y golpeó a la burra con un palo. Pero el Señor hizo hablar a la burra y ésta dijo a Balán: ¿Se puede saber qué te he hecho para que me hayas pegado tres veces? Balán respondió: Te has venido burlando de mí. Si hubiera tenido una espada en la mano, te habría matado de inmediato.
2: La burra contestó a Balaam: ¿Acaso no soy la burra sobre la que siempre has montado hasta el día de hoy? ¿Alguna vez te hice algo así? No, respondió Balaam. El Señor abrió los ojos de Balaam, y éste pudo ver en el camino al ángel del Señor empuñando la espada.
1: Entonces, Balán se inclinó y se postró en tierra. El ángel del Señor preguntó: ¿Por qué golpeaste tres veces a tu burra? ¿No te das cuenta de que vengo dispuesto a no dejarte pasar porque he visto que tus caminos son malos? Cuando la burra me vio, se apartó de mí tres veces. De no haber sido por ella, tú estarías ya muerto y ella seguiría con vida.
2: Balaam dijo al ángel del Señor, «He pecado. No me di cuenta de tu presencia en el camino para cerrarme el paso. Ahora bien, como esto te parece mal, voy a regresar». Pero el ángel del Señor dijo a Balaam, «Ve con esos hombres, pero limítate a decir solo lo que yo te mande». Y Balaam se fue con los oficiales que Balac había enviado.
0: Es impresionante, pero está muy claro aquello que la Biblia nos dice, que aquel profeta, aquel vidente internacional que estaba desobedeciendo la orden de Dios, fue impedido de ir adelante, y esto sucedió a través de una burra.
1: La burra impidió que el profeta hiciera una burrada, desobedeciendo el consejo del Señor.
0: Y lo que nos sorprende es lo que viene a continuación. Veremos que Balac intenta hacerlo todo para comprar a Balaam para que éste maldiga a Israel.
2: Balaam contesta con claridad ante las ofertas que él solo podría hacer aquello que Dios pusiera en su boca.
0: Y los capítulos 23 y 24 nos traerán las profecías, los oráculos del profeta Balaam, profeta extranjero que va a hablar sobre Israel. Y es impresionante el hecho de que por mucho que tuviera una oferta, por mucho que intentara una especie de hechizo contra Israel, eso no funcionará, porque nada puede venir.

0: la descendencia de Jacob, tan numerosa como el polvo, o contar siquiera la cuarta parte de Israel. Sea mi muerte como la del justo, sea mi fin semejante al suyo.
1: Entonces Balac reclamó a Balán: ¿qué me has hecho? Te traje para que maldijeras a mis enemigos, y resulta que no has hecho más que bendecirlos. Pero Balán respondió: ¿acaso no debo decir lo que el Señor me pide que diga? Entonces Balac dijo: por favor, ven conmigo a otro lugar. Desde allí podrás ver solo una parte del pueblo, no a todos ellos, y los maldecirás por mí.
0: Así que los llevó al campo de Sofín, en la cumbre del monte Pisga. Allí edificó 7 altares, y en cada uno de ellos ofreció un novillo y un carnero. Allí Balaam dijo a Balac: quédate aquí al lado de tu holocausto, mientras yo voy a reunirme con Dios.
1: El Señor se reunió con Balán y puso en boca de éste su palabra. Le dijo: vuelve a donde está Balac y repite lo que te voy a decir. Balán se fue a donde estaba Balac y lo encontró de pie, al lado de su holocausto, en compañía de los oficiales de Moab.
0: Balac le preguntó: ¿qué dijo el Señor? Entonces Balaam pronunció su mensaje: levántate, Balac, y escucha. Óyeme, hijo de Zippor. Dios no es un simple mortal para mentir y cambiar de parecer. ¿Acaso no cumple lo que promete ni lleva a cabo lo que dice? Se me ha ordenado bendecir, y si eso es lo que Dios quiere, yo no puedo hacer otra cosa.
1: No se ha visto sufrimiento en el pueblo de Jacob ni calamidad en Israel. El Señor su Dios está con ellos, y entre ellos se le aclama como rey. Dios lo sacó de Egipto con la fuerza de un toro salvaje. Contra Jacob no hay hechicería que valga, ni valen las adivinaciones contra Israel.
0: De Jacob y de Israel se dirá: miren lo que Dios ha hecho. Un pueblo se alza como leona, se levanta como un león. No descansará hasta haber devorado su presa y bebido la sangre de sus víctimas.
2: Observa que, una vez más, la bendición de Dios es confirmada, y el profeta no puede traer ninguna maldición sobre aquel a quien Dios le dio su bendición. Y el capítulo 24 sigue adelante. Cuando Balaam nuevamente trae su oráculo, él dice:
0: ¡cuán hermosas son tus tiendas, oh Jacob! ¡Qué bello es tu campamento, Israel! Son como arroyos que se ensanchan, como jardines a la orilla del río, como aloes plantados por el Señor, como cedros junto a las aguas. Sus cántaros rebosan de agua. Su semilla goza de agua abundante.
1: Su rey es más grande que Agag. Su reino se engrandece. Dios los sacó de Egipto con la fuerza de un toro salvaje. Israel devora a las naciones hostiles y les parte los huesos. Las atraviesa con sus flechas. Se agacha como un león, se tiende como una leona. ¿Quién se atreverá a despertarlo?
0: Benditos sean los que te bendigan, malditos sean los que te maldigan. Entonces la ira de Balac se encendió contra Balaam, y chasqueando los dedos, le dijo: te mandé llamar para que maldijeras a mis enemigos, y estas 3 veces no has hecho sino bendecirlos. Más te vale volver a tu tierra.
1: Prometí que te recompensaría, pero esa recompensa te la ha negado el Señor. Balán contestó: dije a los mensajeros que me enviaste: aun si Balac me diera su palacio lleno de oro y de plata, yo no podría hacer nada bueno ni malo, sino ajustarme al mandamiento del Señor.
0: Lo que el Señor me ordene decir, eso diré. Ahora que vuelvo a mi pueblo, voy a advertirte en cuanto a lo que este pueblo hará con tu pueblo en el futuro.
2: Y aquí viene la última palabra. Los últimos oráculos de Balán y algunas cosas especiales merecen atención. En el versículo 17, él dice:
1: lo veo, pero no ahora. Lo contemplo, pero no de cerca. Una estrella saldrá de Jacob. Un cetro surgirá en Israel.
2: En el versículo 19 leemos: de Jacob saldrá un conquistador y destruirá a los sobrevivientes de la ciudad. No solamente Israel es bendecido. No solo vemos un escenario internacional que involucra a un profeta de Mesopotamia, al rey de Moab y también al pueblo de Israel.
1: Lo que vemos es que la cuestión de la disputa de poder no es una cuestión simplemente humana, porque Dios ya estaba revelando que el poder estaría con Jacob, que habría una estrella que surgiría con el pueblo de Israel.
2: Cierto, es una

0: referencia al reinado mesiánico, reinado que surgiría plenamente con la persona de Cristo, que ya se cumplió en parte con su venida y se cumplirá en el futuro, porque, como nos dice aquella célebre composición de Handel, el Mesías es el Rey de Reyes, Él reinará para siempre. Como descubrieron los moabitas, como sabía el profeta de Mesopotamia, como sabía el pueblo de Israel y que sepa toda la humanidad, Él es el Rey de Reyes.
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2: Aquí llegó el tiempo de preguntas. Johnny, qué historia tan extraña la de hoy. ¿No te parece? Pero antes de entrar en el asunto, aparece aquí en el texto el clarividente. ¿Profeta o vidente? ¿Cuál es la diferencia, Johnny? ¿Cómo entender las funciones aquí?
0: Bueno, fíjate, tenemos un significado en la Biblia para esos términos que es diferente al que tenemos hoy. Cuando hablamos hoy en día de un vidente, tenemos la impresión de que estamos hablando de personas que manejan fuerzas ocultas, que son personas que intentan descubrir el futuro e intentan descubrir aquello de lo que no tenemos conocimiento, que es oculto, a través de fuerzas que no son aprobadas por Dios ni por la Biblia. Cuando la Biblia usa esa palabra, vidente, se refiere a aquel que ve de manera espiritual, de una manera que no es común. Y en realidad, conforme 1 Samuel 9:9, el vidente y el profeta eran más o menos la misma cosa. Parece que cambió el nombre de una función a otra y el profeta pasó a ser aquel que hablaba más directamente en nombre de Dios.
2: El profeta podía estar más o menos, digamos, vinculado a acontecimientos extraordinarios.
0: David, no todos los profetas eran milagrosos y queda bastante claro en la Biblia que todos aquellos que son llamados videntes o profetas aquí hablan en nombre de Dios. No hay vidente o profeta involucrado con fuerzas ligadas al ocultismo. Así que son cosas bastante diferentes.
1: Ahora lo que me llama bastante la atención y a quienes nos acompañan en este recorrido es que cuando llegamos al capítulo 23 vemos claramente a Dios hablando con un profeta pagano, un profeta que no tiene nada que ver con los pactos o el pueblo de Dios. Aquí tenemos una figura sorprendente, ¿no?
0: Tal cual, Kimberly. Aquí es interesante observarlo porque creo que poca gente se lo imagina, pero había un movimiento profético en el mundo antiguo que tenía lugar también fuera de Israel.
2: Todas aquellas naciones tenían profetas, adivinos, videntes, que intentaban descubrir el futuro e intentaban descubrir cosas que no podríamos saber.
1: Y a veces nos imaginamos que Dios es el Dios solamente de Israel, tal como muchos cristianos se imaginan que Dios solo actúa en la iglesia.
0: Pero la verdad es que Dios es el Dios de toda la tierra, así que en todo lo que ocurre en el mundo, Dios puede perfectamente interferir y actuar.
1: Ese profeta parece que tenía un conocimiento sobre el Dios más poderoso, así como muchos ocultistas y místicos hoy conocen el poder de Cristo y saben del poder que hay en el nombre de Jesús.
2: Así que es sorprendente, pero Dios no se limita a aquello que la cabeza de los fieles y creyentes piensan e imaginan. Con lo cual, Él tiene su poder e interfiere.
0: David, mira, tenemos sorprendentes testimonios de conversión a Cristo que vivían insertados en el paganismo y varios tipos de cultos extraños. Esas personas tuvieron sueños, fueron de alguna forma alcanzados por Dios de manera especial en este contexto de interferencia divina. Tal como Dios, que es el Señor de todo el mundo, interfiere en la vida de las personas hoy, Él interfirió en la profecía del propio Balaán.
2: Ahora, al observar este profeta que está siendo llamado, ¿por qué entonces encontraremos en la Biblia muchos textos criticando la posición y situación de Balaam?
0: La cuestión es la siguiente. Balaam solo bendice a Israel, pero si prestamos bastante atención, Balaam no fue una persona que actuó tal como debería. En primer lugar, si él ya sabía la verdad, que no podía maldecir a aquel que es bendecido por Dios.
1: ¿Por qué salió de Mesopotamia y vino a atender el consejo de Balac?
0: Bueno, observamos que Balaam hace como que va, pero no va. Él recibe la orden de Dios, no vayas con esos hombres. Y entonces él va y pega la burra, pero quien se lleva el castigo es él. Y es que la burra le habla, y lo cierto es que él hubiera muerto si no fuera por la sabiduría de la burra. Le hacía falta, como se dice popularmente, caerse del burro, pues su actitud fue bastante incorrecta y absurda. Además, vemos que si dependiera de él, él haría una negociación.
2: Él se imagina quizás una manera de vencer y es impedido por Dios.
0: Así que el consejo de Balaam en la Biblia es negativo. Balaam intenta de alguna manera regatear el camino, pero Dios lo impide mostrando su poder y su misericordia extendida al pueblo de Israel.
1: Johnny, mencionaste mucho a la burrita. Esa historia aparece de repente en medio de nuestro estudio y es una historia muy extraña, muy diferente. Aquí tenemos una burra que habla, un ángel que aparece, un profeta que viene de lejos. ¿Cuál es el significado de esa historia ahora, en ese momento de la vida de Israel?
0: Mira, es interesante. Nos quedamos un tanto asustados aquí porque hay demasiados animales hablando y teniendo un papel estelar. Ya se escuchó a la serpiente hablando en el Edén. Hace poco encontramos a la serpiente de bronce.
2: ¿Sanando?
0: Sí, sanando. Creo que a los niños les va a gustar mucho esta historia, pero los adultos quedarán asustados. Tenemos aquí a la burra hablando, pero lo que pasa es lo siguiente. Dios tiene la promesa para su pueblo. Su pueblo es limitado. Está pensando en comer codornices, quieren comer las cosas buenas de Egipto, quieren volver para allá. Están pensando solo en sombra, agua fresca y buena vida. Y Dios dice, mira, no ves la realidad. Lo que pasa es que Dios está mostrando que Él no tiene un plan para Israel solo para limitarse a Israel. Él tiene una promesa que desde el inicio quiere ser una bendición para todas las familias de la tierra.
2: Y aquí Israel empieza a enfrentar una dificultad con las naciones.
0: Israel tiene un papel de mostrar un Dios verdadero para las naciones.
2: Pero enfrentaba oposición, lucha y sufrimiento.
0: Y es interesante que Dios usará a un profeta pagano, vidente, internacional, para mostrar su poder y su gloria y bendecir a través de ese profeta al propio pueblo de Israel, enseñándonos lo siguiente. En ese peregrinaje, en dirección a la tierra que cumple la promesa de Dios, la cuestión no es tanto la tierra, la cuestión no es tanto Israel, sino el mundo entero. Por esa razón, el escenario internacional se hace presente aquí en este fragmento del libro de Números con los moabitas y con ese profeta mesopotámico. Veremos que Dios a través de él anunciará un reinado mesiánico, hablando de la gran bendición que vendría para el futuro, que se cumple plenamente en la persona de Cristo, que trae salvación para nosotros y para ti, que escuchas Misión 66.
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0: Johnny, gracias por las respuestas. ¿Cuántas cosas importantes podemos aprender a través de estos libros del Antiguo Testamento, a los que a menudo no se les da mucha importancia? Tú que nos escuchas, quédate un poco más con nosotros, que hay algo más para ti. Las claves para la vida.
1: Pensemos en la gran lección que vamos a aprender y llevarnos para aplicar en nuestro recorrido de la vida luego de estudiar los capítulos 22 al 24 de Números, en los que hablamos de la burra que impidió la burrada del gran profeta internacional.
2: La gran lección es que Dios es el Señor de la tierra. Muchas veces los propios fieles y cristianos imaginan a Dios mucho más pequeño de lo que es. Algunos creen que Dios solo se mueve en su iglesia local. Otros se imaginan que Dios es un Dios restringido a los evangelios de los cristianos o que Dios actúa en los límites particulares de su propio mundo. Lo que descubriremos aquí es que Dios es el Señor del tiempo, pues Él estaba ya construyendo la historia de la redención, pronunciando la venida de Cristo. Dios es el Dios que actúa incluso por medio del profeta pagano de Mesopotamia. A ti que nos acompañas, baja tu cabeza y adora a Dios. Adórale porque Él es el Señor que cuida del mundo, del universo y que te hace latir el corazón. Él sí es el Señor de toda la tierra.
1: Si no conoces al Dios verdadero, hoy es el momento de conocerle. Queremos presentártelo. 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
5: Tras haber presenciado demasiados accidentes de tráfico en mis viajes a lo largo del tiempo, me conmovió una historia que escuché de Adrian Rogers. Una mujer manejaba por la autopista cuando se encontró con la escena de un terrible accidente. Ella salió del carro y vio al conductor, que había salido despedido de su vehículo. Estaba gravemente herido y sangraba profusamente. Más tarde, la mujer relató su reacción ante aquella escena desgarradora. Dijo: "Menos mal que me acordé de mis conocimientos de primeros auxilios justo cuando más los necesitaba. E inmediatamente puse la cabeza entre las rodillas para no desmayarme". Hoy quiero tener una palabra contigo acerca del tema perder tu misión. Esta señora no iba a ser precisamente una heroína en el noticiero de la noche. No, ella ignoró la necesidad desesperada que tenía delante y únicamente pensó en sí misma. La pregunta es, ¿podríamos nosotros ser así? Ubiquémonos en la escena donde hay personas que mueren espiritualmente sin Cristo, sin una esperanza de ir al cielo, y nosotros simplemente nos quedamos ahí preocupándonos por nosotros mismos. Nuestra palabra para hoy de la palabra de Dios la encontramos en 2 Reyes 7:9. El texto nos ofrece una impactante imagen del Antiguo Testamento acerca de una tragedia espiritual moderna. La ciudad de Samaria estaba sitiada y sus habitantes sufrían una hambruna tan extrema que, aunque parezca increíble, algunos recurrieron al canibalismo. Cada mañana se oían los gritos de las madres que se despertaban y descubrían que su hijito había muerto de hambre durante la noche, o los sollozos de los niños que acababan de presenciar la muerte de su mamá por inanición. Mientras tanto, cuatro leprosos, que vivían marginados fuera de la muralla de la ciudad, también se encontraban al borde de la inanición. Así que decidieron optar por lo que consideraban su única esperanza de supervivencia. Fueron a rendirse al enemigo con la esperanza de que les dieran de comer. Sin embargo, durante la noche, el Señor obró un milagro que provocó la retirada del enemigo, dejando atrás su campamento y sus provisiones. Entonces los leprosos se encontraron con un campamento vacío y una montaña de comida. La Biblia dice que mientras estaban allí sentados, dándose un festín, entonces se dijeron unos a otros, «Esto no está bien. Hoy es un día de buenas noticias y no las estamos dando a conocer. Si esperamos hasta que amanezca, resultaremos culpables. Vayamos ahora mismo al palacio y demos aviso». Por lo tanto, pregunto, ¿cómo puedes tener lo que necesitan las personas moribundas y no decírselo? Trágicamente, muchos de nosotros que le pertenecemos a Jesucristo hacemos esto día tras día. Nos deleitamos en el banquete de Jesús, llenándonos más y más con sus bendiciones, sin hablar jamás de nuestro Jesús a las personas que conocemos y que están espiritualmente hambrientas. No podemos imaginar un solo día sin Jesús. Y ellos jamás han tenido un solo día con Él. Y sin Él, ellos no tienen ninguna posibilidad de ir al cielo. Jamás estarán en el cielo con nosotros. Dios está tratando de abrirte los ojos a la emergencia de vida o muerte que está justamente delante de ti día tras día. Él te ha puesto en el lugar donde podrías salvar vidas, donde podrías rescatar a personas que están muriendo espiritualmente. Por muy incapaz que te sientas, eres la persona que Jesús puso en sus vidas para que puedas ayudar a algunas de ellas a estar en el cielo contigo. ¿Es arriesgado salir a rescatar a alguien? Simplemente preguntándole a Jesús. Pero si Él pudo morir por esas personas que conocemos, ¿cómo no decirles al menos que murió por ellas? Por favor, no los dejen morir sin tener la oportunidad de conocer a Jesús. Una palabra contigo, de Rand Hatchcraft.
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1: Estimada audiencia, nos encontramos una vez más en Vida Saludable para presentar hoy un tema que nos convoca, nos interpela, comienzo de clases, cierre de clases. El primer niño, el primer Benjamín de la familia que se inaugura en una institución de cuidado, de enseñanza, y cuántas cosas que nos movilizan, nos interpelan, nos preguntamos. Y bueno, para eso contamos con la presencia de la querida Cecilia Canale. Ella es especialista
6: en primera infancia. Bueno, Ceci, bienvenida.
7: Muchas gracias por la invitación y por generar un espacio donde se hablan estas cosas que a veces son tan importantes en la vida familiar y hablamos poco.
6: Es verdad, es verdad. Bueno, por eso también la idea de este espacio, poder pensar un poco juntos y reflexionar sobre algunas cuestiones, ¿no? Vos venís trabajando hace muchísimos años en distintas instituciones, centros de educación inicial, jardines, y estás abocada a todo lo que tiene que ver con primera infancia, ¿no? Bueno, ¿qué nos podés decir un poco de esa de lo que has venido recabando en esta trayectoria, ¿no? Desde tu rol como actor institucional también.
7: Claro, sí, he pasado por varias funciones dentro de un centro, he participado en centros privados, he fundado centros, he supervisado centros en su origen, en sus comienzos, privados y públicos, porque actualmente estoy referenciando un centro CAIF, que es un centro estatal, ¿no? Dependiendo de INAU. Bueno, hace muchos años que estoy, porque comencé pequeña, digamos, ya en los inicios era una vocación que yo sentí desde el comienzo, y me fui preparando y formando y especializándome en formación en primera infancia, o sea que soy formadora de formadores en el ámbito privado y público también, en los centros de magisterio, y en CENFORES también, que es una institución uruguaya en donde se forman educadores y cada uno tiene su valor diferencial en lo que es la formación docente.
6: Bien.
7: Pero específicamente en los centros de primera infancia, mi trayectoria pasa por acompañar a familias en estos momentos de vida joven, ¿no? Cuando van naciendo los pequeños, y es una tarea de mucha complejidad.
6: Sí, también por el cambio evolutivo en la etapa de la familia, ¿no? Esto de el ingreso del más pequeño en una institución, ¿no?
7: Claro.
6: Los cuidados, pasa a quedar como terciarizado desde ese rol también.
7: Claro, sí, es una etapa muy sensible del ser humano, ¿verdad? Porque si nosotros pensamos en la primera infancia, en nuestro país va de 0 a 5 años la primera infancia, en otros países de 0 a 8, y acá también de 0 a 3, la primerísima infancia, que le llamamos también, son etapas cruciales en el desarrollo, ¿no?
6: Sí.
7: Se matriza la personalidad, se empieza a construir la subjetividad, entonces ese niño pequeñito indefenso que nace va empezando a relacionarse con otros en espacios y a ir incrementando experiencias que hacen que se vayan construyendo como personas. Entonces es una etapa vital del desarrollo humano en donde se juegan muchas cosas.
6: Claro.
7: Por ejemplo, la felicidad, que no es
6: qué
7: poca
6: importante,
7: cosa,
6: ¿no?
7: ¿Verdad? Porque la construcción psíquica comienza a gestarse en esto del soy yo separado de mi mamá en un inicio, ¿verdad? Y en donde vamos construyendo a través de las experiencias, en una etapa específica, porque hay que conocer esta etapa, en donde todo el mundo se va descubriendo a través de la percepción, el cuerpo es el que aprende, el niño pequeño participa de sus aprendizajes a través de esa experiencia directa con los materiales, con el entorno. Entonces, un educador o un maestro de estas edades debe conocer en forma muy profunda este momento, porque se juegan todas estas cosas, ¿no? Que se juega el dar y el recibir, se juegan una cantidad de cosas. Antes de los 5 años, el niño, date cuenta que para un adulto es poco tiempo,
6: sí, verdad.
7: ¿Verdad? Que podemos decir, bueno, te llevó la carrera, pero para un niño pequeño es la totalidad de su vida. En esta vida aprende a negociar, aprende a caminar, a gatear, aprende a utilizar la palabra, a simbolizar, a estar con otros, a compartir, ¿verdad? Son todas habilidades o desarrollos de competencias que son para toda la vida.
6: Tal cual.
7: Entonces estructuramos mucho acá.
6: Sí, y también el del otro lado, ¿no? El que pasa a ser el referente, el educador, el maestro, quizá tiene que ver también con esto de conocer esas etapas evolutivas a nivel físico, psicológico, social, también para saber qué es lo esperable, qué es lo que no y cómo interactuar, ¿no? Porque hay como algunos modelos que a veces se nos cruzan en cuanto a lo que tiene que ver con la forma de límites, con qué es lo esperable, qué es lo que no, qué se le puede pedir a un niño. Porque está en una edad que su estadio evolutivo, bueno, puede ir alcanzando esa comprensión cognitiva de cuáles cosas no, claro. De cuáles cosas no se le puede pedir, claro. Por su inmadurez biológica, pero también psíquica.
7: Claro, y esa paciencia de esperar en los tiempos, porque si bien nosotros tenemos parámetros de desarrollo, o sea, con esto quiero decir, los niños de un año deberían tener tales y cuales desarrollar, claro. Tales habilidades, o de dos, o de tres, etcétera. También sabemos que el niño es un ser biopsicosocial, o sea, es una composición en forma integral y que también responde a un entorno, a una familia, a un contexto determinado, a un momento histórico de la familia. No es lo mismo ser el primer hijo que el segundo o el tercero, ¿verdad? No te agarra de la misma forma. Sí. Todo eso va a estar integrándose a lo que es la vida familiar, y a esto le sumamos el contexto donde nacemos. No es lo mismo un niño que nace en el 1900 que en el 2000, que en el 2026, ¿no? Esa concepción de niño fue variando a lo largo de la historia y se va construyendo, porque es una construcción social, ¿no? ¿Qué niño o qué niña nosotros pensamos siempre refiere un poco al valor de nuestro niño interno.
6: Mirá, qué interesante.
7: Y eso es bien interesante porque cuando nosotros miramos a la infancia, también miramos a nuestros niños internos, ¿verdad? Eso le pasa, por ejemplo, muchas veces a la educadora, que tiene que lidiar con situaciones a veces muy pro y muy buenas, pero muchas veces, porque acompañamos familias, estamos acompañando situaciones de adversidad o de vulnerabilidad, ¿verdad? Porque la familia con niños pequeños es una familia vulnerable. Si tiene redes, si no tiene redes, si puede criar, cuáles son sus parámetros de crianza, ¿verdad? Hay mucha cosa como para trabajar, que incluye, ¿verdad? Entonces, estas situaciones hace que la educadora tiene que estar muy metida en esa realidad, y que los niños son todos distintos. Por tanto, hay que saber esperar, y los ritmos de cada uno van a estar acompañados. Por eso también es muy importante que los centros de primera infancia sean espacios donde haya, número uno, un respeto hacia la niñez,
6: bien,
7: un respeto hacia las familias y la forma de crianza que tiene cada una, ¿verdad? Para poder, en forma empática, ir colaborando con ese crecimiento y con ese niño que va descubriendo el mundo por primera vez, ¿no? Tiene toda esa complejidad, por eso está bueno que los equipos sean interdisciplinarios, psicólogos, psicomotricistas, trabajadores sociales, sociólogos. Nosotros entendemos la infancia como también un tema fundamental, ¿viste? Que ahora todos los políticos hablan de la primera infancia, ¿verdad? La primera infancia es un tema que es mirado por distintos cristales, ¿no? Desde lo biológico, los médicos, desde los sociólogos, y hay por ahí alguien que dice que cómo tratamos a la infancia, tratamos a la humanidad, ¿no?
6: Bien.
7: Entonces, hay muchas cosas para hacer, porque hay infancias muy vulneradas, sí, ¿verdad? Y en nuestro país nacen más niños, de la población, que tenemos baja natalidad, los que nacen, es un porcentaje muy alto que nacen en lugares vulnerables.
6: Contextos críticos.
7: Sí, contextos de mayor vulnerabilidad. Entonces hace que también tiene que haber políticas educativas.
6: Claro, que respalden
7: políticas
6: públicas y puedan sostenerlo,
7: claro,
6: después.
7: Claro, porque es nuestro futuro la infancia, sí, ¿verdad? Entonces es como la mirada es muy compleja.
6: Sí, sí, y hay que ampliarla también, correrse un poco para poder mirarlo de una forma más, con perspectiva, ¿no?
7: Con perspectiva.
6: Con perspectiva en esto de no tratar de simplificar un tema tan complejo como lo es.
7: Absolutamente, y además el niño no tiene voz. Eso, ¿verdad? Entonces, crucial. No es votante. No tiene voz y a veces se lo silencia, ¿no? Entonces, queda puertas adentro en hogares y queda con mucha vulnerabilidad. Mm. Entonces, los agentes de salud que trabajamos en promoción y prevención de salud en las familias, en los niños pequeños, tenemos que estar allí trabajando en equipo.
6: Claro. Además, también para poder sostener y acompañarse durante las situaciones, como decías, tan desafiantes que se enfrentan, ¿no? Esto uno solo puede sentir que está con un palito yendo a la guerra. Y cuando hay una red, como decís, también interdisciplinar, se puede pensar desde distintas perspectivas para mirar el cuidado desde múltiples opciones, pero también para cuidar al cuidador mismo, ¿no?
7: Totalmente. El cuidado del cuidador es fundamental. En educación, en primera infancia, hablamos de cuidar y educar, ¿no? Todo lo que ocurre en un centro de primera infancia va a tener intenciones pedagógicas, claro, desde los circuitos o los momentos cotidianos de la vida cotidiana, ¿verdad? Respetando el valor del juego como primero de los lenguajes expresivos y primer vía de comunicación y primer, digamos, actividad, claro, que tiene el niño para crecer, sobre todo para aprender y comunicarse, ¿no? Entonces, cuando está valorado el juego, bueno, entonces tenemos un centro que el niño que se respeta la infancia y después de ahí todo lo que, bueno, todo lo ahí hay todo lo que despliega, ¿no? Los marcos públicos que tenemos programas, que hay tres en nuestro país, el programa del diseño básico curricular, el programa del marco curricular y después tenemos otro nuevo que se hizo posterior, pero es a partir de los 3 años, que bueno, conviven esos, claro, marcos curriculares y todos los docentes debemos también apelar a los principios, digamos, para unificar todos los centros. Bien. Por suerte, esto en nuestro país de avanzada tiene marcos curriculares que nos respaldan, ¿verdad?
6: Bien. Y hablamos un poco a veces, ¿no?, de un choque cultural o generacional que surge entre todo pasado fue mejor, y viniéndonos para un extremo más hacia acá, ¿no? Bueno, no, hay que desarmar todo y crear todo de nuevo. ¿Qué cosas podemos encontrar o qué puentes podemos tender en esto de buscar un equilibrio, ¿no? Que al ser humano nos cuesta tanto el equilibrio, en esto de cuántas prácticas hay de infancias de tiempo atrás, ¿no? Que las podemos restaurar e incorporar hoy día, quizás tan necesarias, ¿no? Pensaba el otro día, escuchaba una noticia, ahora no recuerdo bien si fue en Dinamarca, o en uno de estos países, donde a nivel escolar están volviendo a incorporar el aprendizaje de la letra cursiva, sí, porque se dieron cuenta la cantidad de conexiones cerebrales que el aprender a escribir en cursiva trae a nivel de desarrollo visual, con el eje motor, claro, ¿no? Y cómo esto que parecía tan obsoleto, que hoy día capaz los millennials lo podemos tener como un código en clave, ¿no? Claro. Porque hay muchos que no tienen ni idea de qué estoy hablando, claro, cuando hablo de cursiva. Pero bueno, ¿qué otras cosas que por ahí en su momento se descartaron porque parecían como de otro tiempo y que había que construir todo nuevo? Hoy podemos decir, no, ojo, porque no nos podemos deshacer del pasado, de las redes, de las raíces. Claro. Y hay cosas que sí valen la pena y son, claro, necesarias seguir teniendo, claro, en el presente.
7: Yo creo que en esto que me estás preguntando es bien interesante. Te podría hablar como de dos cosas. Por un lado, que la concepción de niño o niña, que es cómo considero yo a este infante, ¿verdad? Bien. Ha cambiado a lo largo de los tiempos, sí, ¿verdad? Entonces,
6: proceso natural.
7: Es un proceso natural, es una construcción social, ¿verdad? De acuerdo a la coyuntura y a la época que vivimos, nosotros consideramos que el niño es tal cosa o tal otra, ¿verdad? Esas concepciones no son netas nunca, ¿no? Intervienen allí miradas de distintas generaciones, claro, y distintas crianzas de las personas. Nosotros también miramos a través de nuestras propias, por eso yo te decía el niño, claro, que llevamos dentro, porque miramos también a partir de nuestras propias crianzas, claro, o por eso el educador debe o debería analizarse, debería replantearse, porque cuando le irrita algo de la afuera hace resonancia a su vida interior. Por eso es un trabajo de tanta complejidad, claro, porque hay un compromiso afectivo allí, ¿verdad? Entonces, bueno, yo pongo un límite así, no es el límite adecuado, revisemos. Claro. Bueno, pero a mí me lo hacían así. Bueno, sí, pero tú ahí tenés una túnica y sos un profesional. Hay una diferencia entre ser cuidador y ser profesional desde la primera infancia, ¿verdad?
6: Claro.
7: Entonces, eso por un lado en ese raconto. Y por el otro lado yo voy a traer algunas palabras que las voy a decir como son, pero no las dije yo, las dijo Philippe Mérier, un pedagogo francés contemporáneo, que hace algunos años antes de la pandemia, mirá lo que te digo,
6: sí,
7: estuvo en una conferencia acá en Montevideo y él dijo que una de las cosas más importantes que deberá hacer el educador o el maestro es traer la materialidad a la sala, ¿no? Como forma de revolucionar.
6: Traer la materialidad.
7: La materialidad. ¿Qué quiere decir esto? Quiere decir que en esta época que estamos tan digitalizados, ¿verdad? Y que hay tantas pantallas y demás, y en casa viven los chiquilines enchufados muchas veces, muchas horas en la computadora, todo esto que conocemos y que está haciendo estragos, porque el mismo adulto está inmerso en ese circuito. La escuela o el centro de aprendizaje debe, esto que me decías, por ejemplo, de Dinamarca, debe de algún modo poner como un contrafreno a lo que está sucediendo, ¿verdad? Entonces, por eso Philippe Mérier decía esto, el acto más revolucionario de un maestro de este siglo va a ser llevar la materialidad a la clase. Mira. Porque los niños en esa construcción, sobre todo los más chiquitos, conocen el mundo a través de lo que tocan, de lo que sienten, ¿no? Del mundo sensorial, claro, de la percepción, ¿no? Entonces, si no juegan con arena, si no se mojan con agua, si no juegan, ¿verdad? Toda su construcción psíquica y ese proceso cognitivo que ellos tienen que ir desarrollando hasta el mundo simbólico para después poder escribir, para poder decodificar un texto, para ser críticos a futuro, ¿verdad? Para tener una mirada. Bueno, se construye primero desde esto, desde el tocar, ¿verdad? Claro. Entonces, yo creo que ahí vemos claramente un camino o una alternativa de que el maestro, dentro de su metodología, trabaje desde contar con ábacos, contar con piedritas, ¿verdad? Que uno dice, no, en la computadora
6: estamos retrocediendo,
7: tiene todo, ¿verdad?
6: Sí,
7: estamos retrocediendo.
6: Tal cual.
7: Pero eso es lo que está comprobado, y también desde las neurociencias hace como un valor diferencial en ese aprendizaje, ¿verdad? Claro. En construir esas bases sólidas para después sí tener como herramienta, porque no vamos a dejar afuera ni que sea la tecnología mala, no, la tecnología es una herramienta absolutamente constructiva y cada vez vertiginosamente no estamos viendo cosas impresionantes y los niños la usan.
6: Sí. Pero esa es la importancia, ¿no? De primero las bases, ¿no?
7: Primero las bases.
6: Primero las bases y lo que el desarrollo psíquico, como decías, neurobiológico, el niño necesita, con lo que puede ver y tocar, sentir, oler del mundo real. Después pasamos para lo digital, ¿no? Pero primero alzamos la bandera de lo analógico.
7: Alzamos la bandera y hasta los tres debería estar prohibido una pantalla. La pantalla, directamente, cualquier pantalla.
6: Sí.
7: Bueno, lo dice el Ministerio de Salud Pública, no lo digo yo.
6: No, pero es real que distintos expertos, bueno, incluso la organización de la Asociación de Pediatría Internacional también viene hablando fuerte y claro sobre los estragos también que hace en primera infancia el contacto, cuanto más el contacto desmedido, ¿no? Sin límites de niños pequeños con pantallas.
7: Claro.
6: Ceci, te invito a que en estos últimos minutos nos puedas dejar algunas buenas prácticas, consideraciones, cosas que sean pertinentes, dos o tres cositas que nos digas, bueno, ¿cómo seguimos cuidando a la infancia? ¿Cómo cuidamos la salud de este desarrollo en este proceso tan rico y tan complejo como lo es en la primera infancia?
7: Bueno, lo primero que diría es escuchar, observar y estar más atento en forma empática a las necesidades y a los intereses de los niños pequeños que están en nuestras casas y los niños que están en comunidad. Porque también cada vez más nos vamos quedando sin redes, hay baja natalidad, las familias están más aisladas, ¿verdad? Y contar con esas redes y contar con una mirada, que eso también pueden, la sociedad crece cuando nos integramos todos e incluimos las...
6: Claro,
7: y los niños
6: más
7: pueden sorprender mucho cuando les preguntamos, ¿y vos qué querés? ¿No? Porque damos por obvio. A veces el niño va, viene a una casa, a otra casa, por los cuidados, los padres corren, están cargados de sobrecargados de actividades y no escuchamos. qué es lo que ellos y ellas quieren, ¿verdad? Entonces, una de las cosas que yo diría que empezamos a respetar cuando miramos a los ojos y podemos entender, a veces no con una palabra, pero sí conociendo esa necesidad y ese interés que tiene ese niño determinado.
6: Bien, y que implica una sensibilidad particular, que no es lo que ellos quieren a nivel de capricho, claro, a nivel de claro, desborde natural, claro, propio de la infancia, ¿no? Es qué es lo que necesitan.
7: Claro, la palabra,
6: tu pregunta nos conecta con eso, qué es lo que está necesitando,
7: claro,
6: más
7: claro,
6: allá de lo que yo como adulto le quiero.
7: Y ese es un discernimiento adulto, ese es un, sí, discernimiento adulto, pero desde el adulto que soy, claro, ahí sí, desde el adulto que soy, ¿verdad? Conectarme con esa necesidad de mi hijo y de mi hija, ¿no? En este caso, o el educador en la sala, saber qué cosas está necesitando estos niños, desde la empatía, ¿no? Es un mirar de contemplación, atento, ¿no? Es un mirar responsable, no es paso por arriba que querés, te llevo al McDonald's, ¿verdad? Es miro cuál es tu necesidad y te dispongo tiempo, porque también el tiempo hace la diferencia. Cuando yo tengo tiempo para estar con mi hijo y mi hija, eso se construye, ese vínculo. Porque después vemos padres que dicen, ah, los adolescentes, sucede esto, lo otro, que es otra etapa y otro, sí, viaje. Nosotros vemos que esa comunicación se construye desde el inicio, ¿no? No es cuando es adolescente, ahí me siento con mi hijo a hablarle, ¿verdad?
6: Sí, que a veces pasa esta idea, ¿no? De a veces uno escucha comentarios de padres, madres, y dicen, me lo cambiaron.
7: Me lo, ¿no?, cambiaron.
6: Pero no te puedo explicar, bueno, como psicóloga, claro, lo he escuchado varias veces, ¿no? Claro. Esto de él, pero esta no es la niña, el niño que...
7: Claro.
6: Y cómo hay un duelo ahí parental también de... El niño hace duelos cuando trasciende, ¿no? Cuando llega al proceso de transformarse en, claro, un adolescente, que eso se construye, no es de una edad específica a otra,
7: claro,
6: hace distintos tipos de duelo, ¿no? Por ese mundo infantil perdido, la idealización de los padres, el duelo por el cuerpo perdido, claro, que cambia, ¿no?
7: Absolutamente.
6: Pero los padres también hacen un duelo ahí, ¿no? Del
7: absoluto.
6: Niño,
7: yo ahora te lo digo como madre de dos adolescentes.
6: Ah, bueno, tenés tela para rato.
7: Sí, tengo ahí tela para rato. No, pero sí, es acompañarlos, ¿no? Y en ese acompañamiento, bueno, no hay nada perfecto.
6: Claro.
7: Vamos también aprendiendo a ser madres o padres, siempre estamos aprendiendo. Por,
6: sí,
7: suerte,
6: totalmente,
7: siempre estamos aprendiendo y aprendemos mucho de los pequeños y de los adolescentes. Aprendemos mucho. Que también nos revisan, nos interpelan,
6: sí,
7: ¿verdad? Nos muestran realidades porque ellos se ponen más críticos. Y bueno.
6: Sí, son más denunciantes también,
7: son,
6: ¿no?
7: Son más denunciantes, claro.
6: Esto,
7: claro,
6: que vos decías, así como la infancia es un reflejo de cuando estamos delante de un niño, hay algo ahí de nuestra propia infancia que hay que revisar,
7: claro,
6: o que nos convoca, la adolescencia de nuestro hijo o sobrino,
7: claro,
6: nuevo nieto, también nos interpela con nuestra propia adolescencia. Hay algo ahí de nuestra historia que queda en jaque, ¿no?
7: Queda en jaque, absolutamente. Y acompañar no es nada fácil.
6: Mm.
7: Por eso, una de las cosas que está bueno en la sociedad es que cuantas más redes tengan, ¿no? Podemos sobrellevarla mejor,
6: claro,
7: ¿no? Porque en la crianza se hace a veces difícil. Madres,
6: sí,
7: solas o madres que trabajan todo el día, yo eso lo veo muy, sí, cotidianamente, ¿verdad? Entonces, el cansancio,
6: sí, cuando hay una carga
7: tiempo,
6: compartida con otros y queda monopolizado en uno, ¿no?
7: Obvio, no es lo mismo en las familias que los abuelos pueden colaborar o que, bueno,
6: sí,
7: es
6: cambia,
7: bastante,
6: cambia.
7: Sí, y claro, cambia el escenario. Entonces también eso ejerce un centro de primera infancia porque coeduca con la familia,
6: claro,
7: ¿no? Comparte allí la crianza, el acompañamiento de esa crianza en pos de un niño que se desarrolle sanamente, ¿no? Saludablemente,
6: sí,
7: en todas las áreas.
6: Sí, sí. Bueno,
7: sí.
6: Ceci, agradecerte este tiempo que nos ha llevado a la reflexión, también a revisar nuestras propias infancias, a poder pensar, ¿no?, en lo que estamos construyendo ahora, no solo pensando en un futuro como un objetivo lejano, sino también los recuerdos que estamos creando ahora para el futuro.
7: Claro,
6: ¿no?
7: Qué lindo eso.
6: Entonces nos llevaste ahí a pensar, a reflexionar un poco. Te agradecemos por este tiempo, por la calidez y la alegría y frescura con la que transmitís. Y bueno, invitamos también a la audiencia que se pueden estar comunicando con nosotros porque,
7: claro,
6: nos pueden mandar mensajes, hacernos alguna pregunta, devolución, comentario. Y el número de teléfono en Uruguay para contactarse es Desde Uruguay es 091-610-610 y si no se escribís desde el exterior, marcás 598-91-610-610. Yeah. Ceci, una vez más, muchas gracias. Por acá nos despedimos y nos encontramos en un próximo episodio de Vida Saludable.
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1: En todas las comunidades existen cárceles donde se ponen las personas que se retiran de circulación debido a que constituyen un peligro para otros. Usted, como un ciudadano normal, ¿a quién prefiere que pongan en la cárcel? ¿A un homicida, rebelde y ladrón? ¿O prefiere que éste esté libre y que pongan una persona justa, misericordiosa, que sana enfermos, levanta muertos y enseña maravillas acerca del amor de Dios y cómo vivir en la correcta relación a Él? ¿Cuál le resultaría más grato como vecino? El gobernador romano Pilato puso al voto de la muchedumbre reunida delante de su palacio a cuál querían que él liberase: ¿Barrabás, ladrón, insurrecto, homicida, o Cristo Jesús, en quien ni Pilato pudo encontrar ningún delito? Obrando en contra del juicio cabal, de la razón y de la justicia, la multitud, hábilmente hipnotizada, grita como un solo hombre: a ese no, suelte a Barrabás. Quizás usted está pensando lo mismo que yo, que en los días nuestros esta historia se repite. Cada uno de nosotros tiene el poder de votar por Cristo Jesús o por un rebelde, ladrón, homicida. ¿A quién me refiero? Sencillamente a Satanás. ¿Acaso no es Él quien sembró la semilla de la rebelión en nuestros pechos? ¿No es Él quien roba al ser humano de su moralidad y dignidad? ¿No es Él quien se goza cuando se cumple el decreto divino: la paga del pecado es muerte? Y también este otro: el alma que pecare, esa morirá. A pesar de esto, ¿puede caber alguna duda de que el mundo en general ha votado por Barrabás, o sea, Satanás? Quizás a primera vista parece una opinión demasiado extrema, pero en la primera carta de Juan leemos: el mundo entero está bajo el poder del diablo. Los únicos que no están bajo ese poder son los que, creyendo que Cristo murió por sus pecados, han votado sí por Cristo. No demore en echar su sí.
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2: Continuamos estudiando hoy el capítulo 15 de los Hechos de los Apóstoles. Y en nuestro programa anterior estábamos hablando del concilio que se había convocado en Jerusalén para considerar el gran punto de la ley contra la gracia o la ley contra la libertad. Y dijimos también que la palabra evangelio se usa en dos sentidos. Y vimos que en primer lugar tenemos hechos que son categóricamente fundamentales y esenciales. Esos hechos son la muerte, la sepultura y la resurrección de Jesucristo. Ese es el evangelio. Y decíamos que el segundo sentido de la palabra evangelio tiene que ver con la interpretación de los hechos. Esta interpretación es la verdad fundamental tratada en la Epístola a los Gálatas. Y esta fue también la parte esencial en este primer concilio en Jerusalén. Por eso el evangelio también depende de este hecho que el apóstol Pablo declara en su carta a los Gálatas, capítulo 3, versículo 22, donde leemos: «Mas la Escritura lo encerró todo bajo pecado, para que la promesa que es por la fe en Jesucristo fuese dada a los creyentes». Ahora, ¿qué debe hacer uno? Pues nada más y nada menos que creer. Y otra vez en la misma carta a los Gálatas, capítulo 2, versículos 15 y 16, dice el apóstol Pablo: «Nosotros, judíos de nacimiento, y no pecadores de entre los gentiles, sabiendo que el hombre no es justificado por las obras de la ley, sino por la fe de Jesucristo, nosotros también hemos creído en Jesucristo para ser justificados por la fe de Cristo y no por las obras de la ley, por cuanto por las obras de la ley nadie será justificado». Es importante ver que los judaizantes de aquel entonces eran diferentes a los de la teología liberal de hoy en día. Alguien que acepta la teología liberal niega la veracidad de los hechos del Evangelio, niega la resurrección física de Cristo. Ahora, entre los que aceptan ese punto de vista, hay algunos que hasta dicen que Jesucristo es solamente un mito, que nunca vivió, ni murió, ni mucho menos que haya resucitado. En aquellos tiempos no negaban los hechos del Evangelio. Simplemente había demasiados testigos presenciales para poder negarlo. Pero no, los judaizantes no dudaban ni negaban los hechos del Evangelio. Dudaban la interpretación de esos hechos. Ahora, ¿qué hizo Cristo por usted en la cruz, amigo oyente? ¿Es suficiente para salvarle a usted la obra de Cristo? ¿Necesita usted cumplir algún otro rito o hacer algo más para ser salvo? ¿Es necesario cumplir la ley? Estas eran las preguntas básicas que trataron. La pregunta fundamental que se trató fue la relación personal del creyente con Jesucristo. Bien, volviendo ahora al capítulo 15 de los Hechos, vamos a acompañar a Pablo y a Bernabé hasta Jerusalén. Leamos los versículos 3 y 4. De este capítulo 15 de los Hechos. Ellos, pues, habiendo sido encaminados por la iglesia, pasaron por Fenicia y Samaria, contando la conversión de los gentiles, y causaban gran gozo a todos los hermanos. Y llegados a Jerusalén, fueron recibidos por la iglesia y los apóstoles y los ancianos, y refirieron todas las cosas que Dios había hecho con ellos. Pablo y Bernabé dan su informe a la iglesia en Jerusalén, así como también lo habían dado en la iglesia de Antioquía. Les informan de cómo han predicado el Evangelio a hombres y mujeres por todas partes del país de Galacia, y que muchos de estos hombres habían aceptado a Cristo. Les contaron que los gentiles que aceptaban el Evangelio no eran colocados bajo la ley mosaica, sino que simplemente confiaban en Cristo, y debido a su fe eran salvos. Ahora observe usted lo que ocurre aquí en el versículo 5. Pero algunos de la secta de los fariseos que habían creído se levantaron diciendo: «Es necesario circuncidarlos y mandarles que guarden la ley de Moisés». Ahora, estos eran creyentes, pero todavía persistían en que era necesario guardar la ley. Querían añadirle algo al Evangelio. Y amigo oyente, cuando quiera que se le añada algo al Evangelio, ya no es el Evangelio, sino una religión, un conjunto de ritos. Luego, ya no se tiene el Evangelio de Jesucristo. El único acercamiento que le es posible a uno hacer con Jesucristo es por medio de la fe. Todos tenemos que llevar a Cristo por la fe. No hay otra manera sino por la fe. Dios no nos dejará venir a Cristo de otra manera. El mismo Señor Jesucristo dijo allá en Juan 14:6, «Yo soy el camino y la verdad y la vida. Nadie viene al Padre sino por mí». Incluye en esta declaración a todo el mundo. Hay una sola pregunta que Dios hará al mundo perdido, y esta pregunta es, «¿Qué hiciste con mi Hijo, quien murió por ti?». Dios no va a preguntar, ¿te portaste bien? ¿O asististe a la iglesia? ¿O cumpliste este rito o aquella ceremonia? No, amigo oyente. El punto clave es lo que usted, amigo oyente, haga con el Hijo de Dios. ¿Acepta usted al Hijo de Dios, quien murió por usted y quien resucitó? ¿Pone usted su confianza en Él? La respuesta a esta pregunta determina su destino eterno. Dice el Señor, nadie.

Hace algún tiempo que Dios escogió que los gentiles oyesen por mi boca la palabra del Evangelio y creyesen. Ahora no creemos que esta fuera la primera vez que Pedro habló aquí en este concilio. Si se hubiera quedado callado todo ese tiempo de discusión, no habría actuado conforme a su carácter. Opinamos que ya había dado su opinión antes de esto. Pero ahora da un resumen en cuanto a este asunto. Recuerde que esta no es una nueva decisión para Pedro. Él ya había declarado lo mismo en la hora de la conversión de Cornelio. Pedro mismo había sido escandalizado antes de comprender la verdad de aquella situación. Se le había dado la misión de entrar en el hogar de un gentil y predicar el Evangelio a un gentil, a un hombre incircunciso que no seguía el sistema mosaico y que comía carne de cerdo. El resultado fue que aquel gentil fue salvo, aunque no guardaba la ley. Creemos que los miembros de este concilio estaban dispuestos a escuchar a Pedro porque él era el judío de judíos, es decir, muy estricto. Todos sabían que Pedro siempre se mantenía lo más cerca posible al sistema mosaico. Por tanto, podemos asumir que si Pedro hablaba, le escucharían. Pues bien, Pedro comienza testificando que los gentiles habían escuchado el Evangelio de su propia boca y que habían creído. Ahora, ¿significó esto que eran salvos de veras? Pedro declara que sí, que han sido salvos por medio de la gracia de Dios. Pedro mismo tuvo que aprender que la salvación no depende de lo que uno come o no come, que si come carne de cerdo o no la come. La salvación no depende de guardar el día de reposo, ni de observar el domingo, ni de observar cualquier otro día de la semana. La salvación es por gracia, por medio de la fe. Somos libres para escoger lo que queramos hacer en cuanto a estas cosas. Tenemos libertad con respecto a esto. Y en los versículos 8 y 9 de este capítulo 15 de los Hechos, el apóstol Pedro dice, «Y Dios, que conoce los corazones, les dio testimonio, dándoles el Espíritu Santo lo mismo que a nosotros. Y ninguna diferencia hizo entre nosotros y ellos, purificando por la fe sus corazones». Pedro había testificado en cuanto al hecho de que después que les comunicó a Cornelio y a los que estaban con él los hechos del Evangelio, ellos creyeron y fueron salvos. Esto fue evidente porque el Espíritu Santo vino sobre ellos, así como había venido sobre los apóstoles y sobre los creyentes judíos en Jerusalén. Amigo oyente, este es el único camino de salvación. Es por medio de la fe. Uno no puede hacer nada para merecer la salvación. Jesucristo lo hizo todo por usted hace ya más de 2000 años. Todo lo que Dios pide que usted haga es que acepte a su Hijo, quien murió por usted. Ahora continúa Pedro hablando en el versículo 10 de este capítulo 15 de los Hechos, y dice, «Ahora pues, ¿por qué tentáis a Dios, poniendo sobre la cerviz de los discípulos un yugo que ni nuestros padres ni nosotros hemos podido llevar?» Simón Pedro reconoce aquí algo que es de suma importancia. Dice que ni ellos ni sus padres guardaron la ley. Dios nunca ha salvado a nadie por haber guardado la ley. ¿Y sabe por qué no, amigo oyente? Porque nunca ha habido alguien que la haya guardado. Dios salva sobre una sola base, mediante la muerte y la resurrección del Señor Jesucristo. Antes de los tiempos de Cristo, los hombres traían a Dios un sacrificio. Traían ese sacrificio por la fe. Abel entendió que el corderito nunca podría quitar el pecado. Entendió que el corderito era solo un símbolo de lo que Dios le había contado a su madre. Había dicho que la simiente de la mujer vendría y heriría la cabeza de la serpiente allá en el capítulo 3 de Génesis, versículo 15. Y Abel creyó eso, es decir, le creyó a Dios. Por tanto, Simón Pedro dice que en verdad debemos reconocer que no podemos guardar la ley. ¿No ve usted, amigo oyente, que no hay nada que haga más hipócrita a un hombre que esta pretensión de que uno esté viviendo en un nivel tan alto que está complaciendo a Dios? Es inútil que uno finja que vive según el Sermón del Monte. Es inútil fingir que está guardando la ley. Es hipócrita fingir que pueda ser tan bueno que le sea posible hacer lo que a ningún otro le ha sido posible hacer. Si estamos hablando a alguien que haga esto, ojalá nos fuera posible mirarle cara a cara y preguntarle, ¿por qué persiste en fingir así? ¿Por qué no reconoce que es un pecador perdido? ¿Por qué no confiesa que usted no está agradando a Dios? ¿Por qué no viene a Dios, como pecador que es, viniendo con fe y confiando en Cristo como su Salvador personal? Le aseguramos, amigo oyente, que Dios le recibirá a usted.
Cristo mismo dijo allá en el Evangelio.

0: Evangelio según San Juan, capítulo 6, versículo 37, y al que a mí viene, no le echo fuera. Fue de esa manera como yo también llegué al Señor. Todos los que se han salvado que jamás yo haya conocido, han sido salvados acudiendo a Jesucristo de esa misma manera. Saulo de Tarso vino así, el eunuco etíope así llegó. Todos los que han llegado a Cristo han venido por medio de la fe. Y bien, continúa Pedro hablando en el versículo 11 de este capítulo 15 de los Hechos y dice, «Antes creemos que por la gracia del Señor Jesús seremos salvos de igual modo que ellos». Simón Pedro lo declara muy bien. Dice que los judíos serán salvados exactamente como son salvados los gentiles. Pedro se había salvado porque confiaba en Cristo. Era salvo por la gracia de Dios. Declara Pedro que había sido salvo de la misma manera en que era salvado un gentil. ¿Cuán importante es esto, amigo oyente? Y observe usted lo que ocurre aquí en el versículo 12 de este capítulo 15 de los Hechos. Entonces, toda la multitud calló, y oyeron a Bernabé y a Pablo, que contaban cuán grandes señales y maravillas había hecho Dios por medio de ellos entre los gentiles. ¿Qué historia tenían que contar? Les fue posible contar de los milagros resultantes de sus dones con señales. Podrían contar acerca del apedreamiento de Pablo y de cómo Dios le había levantado. Sin embargo, estamos seguros que sus dones y sus experiencias no constituyeron el centro de atención en sus historias. Las experiencias vienen y se van. Dirigieron sus corazones y mentes hacia la persona de Jesucristo. Los milagros y prodigios le habían dado autoridad a su mensaje con respecto a Jesucristo. Ahora, el siguiente que se levanta para hablar es Jacobo. Y vamos a pausar aquí por un momento para observar que este no es Jacobo, el hermano de Juan. Él ya había muerto como mártir, como usted lo recordará, allá en el capítulo 12 de los Hechos, versículo 2. Hay algunos interrogantes en cuanto a quién es este Jacobo. Sabemos que llegó a ser un líder de la iglesia en Jerusalén. Pedro ya lo ha mencionado como líder, allá en el capítulo 12 de los Hechos, versículo 17. Muy bien puede ser que este sea Jacobo, hijo de Alfeo, uno de los doce, como leemos allá en el capítulo 10 del Evangelio según San Mateo, versículo 3. Sin embargo, la tradición de la iglesia, aún desde los padres de la iglesia primitiva, ha identificado a este hombre como Jacobo, hermano de nuestro Señor, como lo encontramos en el capítulo 13 del Evangelio según San Mateo, versículo 55. Tal vez es el que escribió la epístola de Santiago. Ahora, permítanos observar otra cosa más. Creemos que la mejor manera de estudiar el libro de los Hechos es estudiarlo junto con las epístolas. Por ejemplo, ya hemos mencionado la epístola a los Gálatas. En realidad, durante el estudio de los capítulos 13 y 14 del libro de los Hechos, sería un buen tiempo para leer esa epístola. Y aquí mismo sería apropiado estudiar la epístola de Santiago. No nos es posible hacer esto en este programa, pero no sería malo que usted estudie este libro de los Hechos de esta manera que hemos sugerido. Pues bien, Jacobo realmente resume lo que piensa este concilio en Jerusalén. Apunta el programa de Dios para el futuro. Y debemos recordar que estos hombres estaban al comienzo de una nueva dispensación. La iglesia recién había nacido en el día de Pentecostés. De modo que todo esto era muy nuevo. Estaban en su infancia. Algunos todavía no comprenden que vivimos en la edad de la gracia, el período de la iglesia. Por tanto, no seamos tan críticos de estos hombres que se reunieron en los comienzos de esta nueva edad. Y dice el versículo 13 de este capítulo 15 de los Hechos, «Y cuando ellos callaron, Jacobo respondió diciendo, «Varones hermanos, oídme». Creemos que después de que Simón Pedro habló y después que Pablo y Bernabé dieron su informe, hubo un silencio a causa de que ninguno tenía algo adicional que decir. Aún los judaizantes se quedaron callados debido a los informes de lo que había tenido lugar. Cuando Jacobo habló a la multitud ese día, les pidió que escucharan con cuidado, pues lo que tenía que decir era muy importante. De modo que esto quiere decir que usted y yo, amigo oyente, también debemos escucharle con mucho cuidado. Probablemente a todos nosotros nos hace falta pasar más tiempo escuchando a Dios y menos tiempo hablando. Bien, vamos entonces a escuchar a Jacobo. Dice el versículo 14 de este capítulo 15 de los Hechos, Simón ha contado cómo Dios visitó por primera vez a los gentiles para tomar de ellos pueblo para su nombre. Jacobo está completamente de acuerdo con Pedro. Los dos declaran cuál es el plan de Dios para el día de hoy. ¿Está salvando Dios al mundo entero? No. ¿Está estableciendo Dios su reino? No. Bueno, entonces, ¿qué es lo que hace Dios hoy? Está visitando a los gentiles para tomar de ellos pueblo para su nombre, amigo oyente. Vemos en el libro de Apocalipsis que delante del trono de Dios habrá gente redimida de toda tribu, lengua, gente y nación. La palabra de Dios saldrá al mundo. Habrá oposición y habrá apostasía, pero la palabra de Dios saldrá a todo el mundo porque Dios está tomando del mundo a un pueblo para su nombre. Es por eso mismo que estamos tan ansiosos de proclamar la palabra de Dios, toda la palabra de Dios para todo el mundo. Ahora mismo hay gente de todo color, de todo clima, de toda condición, de toda raza y prácticamente de toda nación que escucha este programa. Gracias a Dios que podemos usar este medio para proclamar la palabra de Dios. Entonces, ¿qué hace Dios con esa palabra? Está tomando de los que la oyen un pueblo para su nombre. Ahora, no todos creen la palabra de Dios. Algunos le vuelven la espalda. Pero de los que oyen, Dios está tomando pueblo para su nombre. Y subraye usted esta frase en su Biblia. Repítala muchas veces. Dios está visitando a los gentiles para tomar de ellos pueblo para su nombre. Otra vez, Dios está visitando a los gentiles para tomar de ellos pueblo para su nombre. Es por eso que damos muchas gracias a Dios que nos ha dado esta oportunidad de hablar con los hombres acerca de la salvación que se halla en el Señor Jesucristo y de enseñarles la palabra de Dios. Bien, continúa pues Jacobo hablando y dice en el versículo 15, y con esto concuerdan las palabras de los profetas como está escrito. Ahora, ¿creía usted que esta nueva edad fuera algo que en alguna manera fuese contraria al Antiguo Testamento? Bueno, no lo es. La palabra de los profetas está de acuerdo con esto. Y continúa Jacobo hablando y dice, después de esto. Ahora, Jacobo empieza a citar a un profeta, el profeta Amós, allá en el capítulo 9, versículos 11 y 12, y dice, después de esto, lo cual, en la profecía de Amós dice, en aquel día. ¿Qué significa esto? ¿Después de qué? Después de que Dios tome un pueblo para su nombre. Después de que tome un pueblo de entre los gentiles. Después que Dios quite a la iglesia de este mundo. Después de eso, cuando lleguen a ser parte de la iglesia y hayan sido tomados del mundo, el día vendrá cuando Dios quitará a su iglesia del mundo. Este evento lo llamamos el rapto o arrebatamiento. Es el próximo evento en la agenda de Dios. Después de esto, significa pues, después que Dios haya quitado a su iglesia. Y continúa Jacobo hablando y citando al profeta Amós, y dice en el versículo 16 de este capítulo 15 de los Hechos, después de esto volveré y reedificaré el tabernáculo de David que está caído, y repararé sus ruinas, y lo volveré a levantar. El tabernáculo de David está caído. No hay duda alguna de eso. No hay nadie en ninguna parte que pretenda ser del linaje de David. En realidad, el único que tiene ese derecho está a la diestra de Dios en este mismo momento. Pero Dios lo edificará nuevamente. Enviará nuevamente a Jesús. Pero ahora, Dios está tomando pueblo para su nombre. El escritor a los Hebreos nos dice en el capítulo 1 de su carta, versículo 13, pues, ¿a cuál de los ángeles dijo Dios jamás, siéntate a mi diestra hasta que ponga a tus enemigos por estrado de tus pies? Dios está trayendo a todos los enemigos de Cristo para ponerlos bajo sus pies. La rebelión se acabará uno de estos días. Hasta aquel día cuando envíe nuevamente a Jesús, la palabra de Dios se seguirá promulgando a mucha gente. El Espíritu de Dios dice allá en el Salmo 2, versículo 12, honrad al Hijo para que no se enoje y perezcáis en el camino, pues se inflama de pronto su ira. Bienaventurados todos los que en Él confían. El programa de Dios es claramente bosquejado, amigo oyente. Está tomando un pueblo del mundo. Luego edificarán nuevamente las ruinas del tabernáculo de David, el cual está caído. El único que tiene derecho alguno a eso es el Señor Jesucristo. Y continúa Jacobo citando al profeta Amós en el versículo 17 de este capítulo 15 de los Hechos, y dice, para que el resto de los hombres busque al Señor, y todos los gentiles sobre los cuales es invocado mi nombre, Hoy en día, Dios está tomando pueblo para su nombre, repetimos. Sin embargo, la hora viene cuando habrá un gran retorno a Dios. Esto pasará después de que la iglesia haya sido quitada de este mundo. Estos son los que entrarán en el reino. El resto de los hombres que buscan al Señor. Y todos los gentiles sobre los cuales es invocado mi nombre, como se menciona aquí, volverán al Señor. Este luego será el tercer paso en el programa de Dios. Y concluye Jacobo de citar al profeta Amós y dice aquí en el versículo 18, dice el Señor que hace conocer todo esto desde tiempos antiguos. Y vamos a dejar aquí por hoy, amigo oyente, porque nuestro tiempo ha tocado ya a su fin. Que Dios le bendiga ricamente.
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No coqueteemos con el mal. Una joven cristiana se fue a estudiar a Estados Unidos. En la universidad conoció a mucha gente, entre ellos a un joven practicante de una religión extraña, líder estudiantil respetado y apreciado por todos. Se hicieron buenos amigos, de mucha confianza y acercamiento. Ella no consideraba eso malo ni peligroso, pero desde el principio fue muy clara con él. Muchos compañeros, debido a que siempre los veían juntos, confundían su relación creyendo que eran pareja. Ella aprovechaba esas situaciones para explicarle al joven que solo lo veía como amigo y que la palabra de Dios prohibía el yugo desigual. Ella le enseñaba de Dios. Él aprendió algunas costumbres cristianas, como dar gracias por los alimentos antes de comer. Al tiempo, el joven empezó a verla diferente. No como amiga, sino como mujer. La seducía, le hacía propuestas indecentes. Y ella le recordó lo que ya habían hablado al respecto. Pero le restó importancia, pareciéndole gracioso y el coqueteo que alguien como él se haya fijado en ella y lo dejó seguir. Acostumbrado a no ser rechazado, pues todas las chicas que él seducía se rendían ante él, comenzó a tratarla mal. Con muy poca caballerosidad y procuraba dejarla mal ante quien sea. Eso le causó una gran tristeza y decepción porque en verdad lo apreciaba. Entonces recordó lo que dice la Biblia, que no debemos unirnos en yugo desigual y que esto no era solo como pareja, también incluía la amistad. Esto nos alerta a no coquetear con el pecado, porque nuestro enemigo, Satanás, no juega al querer destruirnos. Él quiere y hará lo posible para lograrlo. Alejémonos a tiempo. Alerta, cuidado con lo que coqueteamos. Meditación escrita por Milagros Escalona, Venezuela,

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1: Cuando nos referimos a la receta para las madres, no estamos enfocando a las madres en sí, sino a aquellos que en el entorno familiar están alrededor de la persona designada por Dios para traer vida al mundo y embellecimiento a la familia. Así que no estaremos analizando el papel de las madres propiamente, sino el papel de los que están a su alrededor que facilitan o dificultan su asignación divina. En nuestro último programa estuvimos hablando acerca de las mujeres y cómo el hombre debería comportarse para honrar a su mujer. Esto se basa principalmente en que las mujeres son físicamente más débiles que los hombres. Miles de mujeres no fueran violadas cada año si los hombres no fueran físicamente más fuertes que ellas, pero en muchos sentidos, la mujer es más fuerte que el hombre, como en el caso de aguantar dolor, por ejemplo. Una madre que tuvo 11 hijos solía decir, si a los hombres les correspondiera dar a luz, no habría más que 3 hijos por hogar. Los hombres no aguantarían dar a luz. Así que, en muchas maneras, las mujeres son más fuertes que los hombres. Pero las mujeres tienen lo que llamamos debilidades femeninas. Y francamente creo que Pedro, en su primera epístola, en el capítulo 3, está diciendo, cuando vean estas debilidades, honrenlas. No las exploten. Hágale cumplidos a su mujer cuando vea que tiene ciertas debilidades. Esa es una de las razones por las que ella necesita un hombre. Por eso Dios le dio un marido. Así que sea la protección que el corazón de una mujer anhela, sea lo que necesita una mujer de un hombre en vista de sus debilidades. Creo que Pedro está diciendo en cierto sentido, honre su idiosincrasia. Si ama a alguien, como yo amo a mi esposa, entonces hasta su más extraña conducta puede ser atractiva para usted. Repito, si usted la ama. Creo que esa es la esencia de lo que Pedro nos está diciendo. Y luego dice que son coherederos de la gracia de la vida. Esta es la más grande definición en miniatura del matrimonio. Eso sugiere que ninguno de nosotros merecemos la vida. La vida que tenemos nos llega a través de la gracia de Dios. Esto significa el favor y la bendición de Dios que no merecemos. Y eso es el matrimonio, según nos dice Pedro. Dos personas heredando y compartiendo juntos la gracia de la vida día tras día. Esta es, sin dudas, una hermosa definición de lo que es el matrimonio. Después sugiere que si estas cosas están en su lugar, entonces sus oraciones no tendrán estorbo. Creo que las parejas deben orar juntas, pero sinceramente, espero que en el matrimonio la cantidad de tiempo que una pareja pasa orando junta no sea el único tiempo en que oren. El apóstol Pablo nos da esta instrucción en el capítulo del matrimonio. Le dice a las parejas cristianas, ocasionalmente sepárense y entréguense individualmente al ayuno y la oración, y al juntarse otra vez, su matrimonio será más fuerte. Veo un principio en esto, y creo que el principio es que el lazo espiritual que hace que una pareja de creyentes sea uno en Cristo es primero algo individual y luego colectivo. En un sentido, la relación más íntima que usted tiene en esta vida no es su matrimonio, es su relación con Dios. Usted no va a ser juzgado como matrimonio, van a ser juzgados separadamente. Por eso creo que cada uno de nosotros debe tener una relación por separado con Dios. Su vida espiritual como pareja será tan fuerte o tan débil como sea su relación individual con Jesús. Así que si quiere fortalecer su unidad espiritual, sepárese por algún tiempo e individualmente busque el rostro de Dios en oración y ayuno. Después, únanse otra vez. Tenemos la tendencia a decir que la familia que ora unida permanece unida. Bueno, Eso es verdad. Pero espero que cuando usted diga eso, no solamente se refiera a la cantidad de tiempo que pasa en una oración audible con su pareja, sino también a la cantidad de tiempo que pasa en oración a solas y el tiempo que su pareja pasa en oración a solas también. Pienso que sumando todo esto, encontramos una prescripción para las madres. ¿Por qué? Porque ellas son las beneficiarias de todo esto. La mayoría de las personas llegan al matrimonio con la pregunta, ¿en qué me va a beneficiar este matrimonio? ¿Qué significa para mí? Pero en cambio, deberíamos dar un paso atrás y decir, ¿en qué manera Dios se va a beneficiar? En los dos primeros capítulos de la Biblia, dice que Dios los creó varón y hembra y los unió en el santo matrimonio y dijo, fructifiquen y multiplíquense. Entonces dijo, por eso dejará el hombre a su padre y a su madre y se unirá a su mujer y los dos serán una sola carne. Esto describe lo que yo llamo la ley de la vida. Se encuentra en los primeros dos capítulos de la Biblia y describe el método de Dios para poblar la tierra con buena gente. Para que funcione, tiene que haber dos padres adecuados. Para que estos padres sean adecuados, deben tener un compañerismo adecuado y para que tengan un compañerismo adecuado, tienen que ser adecuados como personas. En muchos lugares en la Biblia se nos dice que no puede haber padres adecuados sin Dios. Si Jehová no construye la casa, en vano trabajan los que la construyen. Salomón, el hombre más sabio que haya vivido, usó esta metáfora. Él dice en este mismo salmo, tal como Dios le da la energía a sus amados mientras están dormidos, Él construye su hogar cuando usted acepta el hecho de que usted no puede, pero Él puede hacerlo. Si usted pasara por una semana dura, difícil, y va a tener otra semana difícil muy pronto, imagínese agitado y diciendo, tengo tanto que hacer que debo ayudar a Dios a poner energías en mi cuerpo. Pero Él no puede restaurar su cuerpo hasta que se lo entregue a Él en un estado pasivo, o sea, descansando. Entonces Dios pondrá fuerzas otra vez en su cuerpo. Según Salomón, esa es la manera de ejercer la paternidad. Cuando Jesús estaba enseñando la indisolubilidad de la relación matrimonial en Mateo 19, uno de los apóstoles dijo, «Si es así, es mejor no casarse». Y Jesús dijo, «No todos pueden recibir esto, sino solamente aquellos a quienes es dado». En otras palabras, no puede ser un padre adecuado sin la ayuda de Dios. Y usted, esposo, no puede amar a su esposa como Cristo amó a la iglesia sin la ayuda de Dios. No podemos ser personas adecuadas separados de Dios. Lo que es nacido de la carne es simplemente carne, así que usted debe nacer de nuevo y nacer del Espíritu de Dios. Ahora bien, esta ley de la vida que acabo de describir está bajo un severo ataque hoy en día. En el libro de los Salmos, Salomón dijo que como las flechas son para el arco, así son los hijos para sus padres y los padres para sus hijos. El impulso y la dirección con que los hijos salen a la vida están determinados por el arco del cual salen impulsados. Esto quiere decir que su matrimonio es el arco y sus hijos son las flechas. Si usted fuera el maligno y entendiera eso como una ley de la vida, ¿qué haría usted? ¿No intentaría dañar los arcos? He visto esto pasar en la sociedad de hoy. Cosas como la homosexualidad, por ejemplo. ¿Es esta la ley de la vida que instituyó Dios cuando nos dio la ley de la vida en los dos primeros capítulos de Génesis? Yo digo, absolutamente, inequívocamente, no. Esto es solo dos personas tratando de gratificarse el uno al otro. Esto no llena a la tierra con gente buena. Por ende, este no es el plan de Dios. En el Salmo 128, el salmista nos cuenta cómo Dios obra en este mundo. Él encuentra a un hombre que cree en él y camina en sus caminos, y él bendice a este hombre y lo llama el hombre bienaventurado. Sus bendiciones pasan a través de este hombre a su esposa y a través de este matrimonio a los hijos, quienes son como árboles de oliva alrededor de su mesa. y la unidad familiar impacta a Sion, que en un sentido representa la comunidad espiritual, la iglesia. Y esa unidad familiar que impacta a la iglesia, impacta a la ciudad, al país y al mundo. Así es como Dios obra. Así que si las cosas no están bien en el mundo, y realmente no lo están, el salmista nos diría, ¿saben a dónde lleva todo esto? Esto nos lleva a la cuerda del arco. Usted tiene que fortalecer esa cuerda en el arco, porque hasta que el hombre, la mujer y los hijos no están donde les corresponde, no tienen la unidad básica que impacta a la iglesia. El núcleo familiar es la unidad más básica de cualquier iglesia o sociedad, así que la prescripción para las madres está dirigida a aquellos que deben apoyarlas. La unidad familiar, el matrimonio y la familia es una de las cosas más vitales en términos de la obra de Dios en el mundo. Quisiera retar a cada pareja para que trabaje en su matrimonio. Hay muchas relaciones que se desarrollan en un hogar, pero la más importante es la del esposo con la esposa. Y le invito en este día, trabaje en su relación. No intente arreglar a su pareja. Pídale a Dios que le arregle a usted. Tome usted su lugar y ore que esto motive a su pareja a tomar su lugar. Entonces podrá ver la bendición de Dios. ¿Podría usted en este momento unirse a mí en esta oración, especialmente por su hogar, su familia? Dígale a Dios conmigo, Señor Jesucristo, gracias por estas enseñanzas. Perdóname por las cosas en las que te he fallado. Ayúdame a ser un apoyo como esposo para mi esposa y como hijo para mis padres. Enséñame como esposa, como madre, a hacer mi papel en el hogar y a confiar en ti que tú harás los cambios en aquellos de mi familia que necesitan ser cambiados. Señor, que en los años por venir podamos ver tu mano obrando a través de nosotros como familia para bendecir nuestra propia familia, la iglesia, la ciudad y el mundo. En el nombre de Jesús. Amén.
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0: 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Bienvenido, bienvenida a una nueva edición de Cruzada junto al conferencista internacional Luis Palau. Estamos cerrando la semana de estudio junto a Luis Palau en el libro de Deuteronomio. Hoy continuamos en el quinto libro de la Biblia. Espero que tenga su Biblia a mano para seguir las instancias de este estudio. El mensaje de hoy se titula Más lecciones en Deuteronomio. Escuchemos con atención a Luis Palau.
1: Muchos cariños y saludos, mi amable oyente. Siempre es un gozo volver a hablar con usted. Estamos dando un vuelo de pájaro a través de toda la santa palabra de Dios, la Biblia. Y estamos hoy terminando este vuelo de solo tres estudios, porque tiene que ser a propósito, muy rápido, como en un avión a jet, de esos rápidos a retropropulsión. El libro de Deuteronomio. Ya hemos analizado sus divisiones. Rápidamente le mencioné las ilustraciones y lecciones poderosas que brotan de este libro, aunque hay muchas más de las que yo mencioné, porque yo quiero que su apetito desee más de la palabra de Dios. Hoy quiero tocar dos de esas muchas lecciones que hay en el libro de Deuteronomio, las quiero tocar hoy. La primera lección es la lección que yo le di en el día de ayer acerca del versículo clave del libro de Deuteronomio. ¿Recuerda cuál era? No sé si usted lo repasó cuando terminó el programa y se fue a estudiar lo que yo le había dicho. Pero mire, Deuteronomio capítulo 10, versículos 12 y 13. Mire, escuche con claridad, porque aquí hay una lección que yo quiero que se grabe en su alma y que usted no la olvide más, porque esta lección va a bendecir su familia. Puede traerle riquezas materiales, incluso para que usted las use para la gloria de Dios. Puede traerle a usted prosperidad y éxito en su vida personal, si usted toma estas palabras con seriedad. Hay mucha pobreza en el mundo latino. Hay mucha hambre en nuestro continente. Hay mucha miseria. La pobreza, la miseria, el hambre, la enfermedad, la pobreza, como decimos en términos generales, es una maldición. Pero Cristo vino al mundo para librarnos de esa maldición, como de todas las demás maldiciones. Y por lo tanto, usted puede encontrar alegría, paz, gozo, éxito, prosperidad, si practica los principios bíblicos. Por eso el libro de Deuteronomio quiero señalar este gran asunto, que un día de estos lo voy a tocar a fondo aquí en el programa Cruzada con Luis Palau, porque yo quiero que usted aprenda los principios del éxito, la prosperidad y cómo poder salir de la maldición de la pobreza, porque la pobreza la podemos evitar con el poder de Jesucristo. Bien, dice el capítulo 10, versículos 12 y 13. Escuche muy bien, porque aunque está dirigido al pueblo de Israel, estas lecciones se repiten y se aprenden de nuevo en el Nuevo Testamento. Dice así: Ahora pues, Israel, ¿qué pide tu Dios de ti, sino que temas a Jehová tu Dios, que andes en sus caminos, y que lo ames y sirvas a Jehová tu Dios con todo tu corazón y toda tu alma, que guardes los mandamientos de Dios y sus estatutos que yo te prescribo hoy, para que tengas prosperidad? ¿Qué le parece, mi amable oyente? ¿No le parece que son unas promesas maravillosas de la mano preciosa de nuestro Padre Celestial? ¿Y usted cree que Dios ha cambiado en eso? De ninguna manera. Vamos, por ejemplo, primero al capítulo 28 de Deuteronomio. Se lo voy a leer para que su apetito espiritual se conmueva y ni bien termine yo el programa, usted se eche a leer este sagrado libro. Dice en el capítulo 28 de Deuteronomio las bendiciones de la obediencia. Y le digo una cosa, en el Nuevo Testamento hay bendiciones que Dios nos da incondicionalmente como un regalo de su gracia, pero hay bendiciones que Dios nos da también en el cristianismo que son un regalo de su gracia, pero que dependen de la obediencia. Y las bendiciones de Israel, muchas de ellas, y las bendiciones suyas y mías, mi querido amable oyente, para su familia y para la mía, para su vida y para mi vida, para mi iglesia y para su iglesia, vienen como resultado de la obediencia al nuevo pacto, el Nuevo Testamento, el nuevo contrato que Dios ha hecho con la raza humana, sobre todo con aquellos que arrepentidos creen en el Señor Jesucristo. Bien, las bendiciones son igualitas a las que Dios nos quiere dar hoy en cualquier país del mundo si obedecemos el nuevo contrato del Nuevo Testamento. Dice así, Deuteronomio 28:1. Acontecerá que si oyeres atentamente a la voz de tu Dios para guardar y poner por obra todos sus mandamientos que yo te prescribo hoy, también Jehová tu Dios te exaltará sobre todas las naciones de la tierra. Y vendrán sobre ti todas estas bendiciones, y te alcanzarán si oyeres la voz de Jehová tu Dios. Bendito serás tú en el campo, y bendito en la ciudad. Bendito el fruto de tu vientre, el fruto de tu tierra, el fruto de tus bestias, la cría de tus vacas y los rebaños de tus ovejas. Benditas serán tu canasta y tu artesa de amasar. Bendito serás en tu entrar y bendito en tu salir. Jehová Dios derrotará a tus enemigos que se levantaren contra ti. Por un camino saldrán contra ti y por siete caminos huirán delante de ti. Jehová Dios te enviará su bendición sobre tus graneros, sobre todo aquello en que pusieres tu mano, y te bendecirá en la tierra que Jehová tu Dios te da. Te confirmará Jehová Dios por pueblo santo suyo, como te lo ha jurado, cuando guardares los mandamientos de Jehová tu Dios y anduvieres en sus caminos, que verán todos los pueblos de la tierra que el nombre de Dios es invocado sobre ti y te temerán. Y te hará Dios sobreabundar en bienes, en el fruto de tu vientre, en el fruto de tu bestia y en el fruto de tu tierra, en el país que Jehová juró a tus padres que te había de dar. Te abrirá Dios su buen tesoro, el cielo, para enviar la lluvia a tu tierra en su tiempo y para bendecir toda obra de tus manos. Y prestarás a muchas naciones, pero tú no pedirás prestado. Te pondrá Dios por cabeza y no por cola. Y estarás encima solamente y no estarás debajo. Si obedecieres los mandamientos de Jehová tu Dios que yo te ordeno hoy, para que los guardes y cumplas. Y si no te apartares de todas las palabras que yo te mando hoy, ni a diestra ni a siniestra, para ir tras dioses ajenos y servirles. Usted me dice, bueno, pero don Luis, eso está muy bonito, pero eso es en el Antiguo Testamento, porque sigue remachando Jehová tu Dios, Jehová tu Dios, Jehová tu Dios. Ese no era el nombre que Dios se dio en el Antiguo Testamento para Israel. ¿Cómo puedo estar yo seguro de que eso es para mí, que vivo bajo el nuevo pacto, el Nuevo Testamento, el nuevo contrato? Ah, mi amable oyente, ánimo, ánimo, ánimo. Las mismas promesas, en términos más breves pero tan completas, léalas usted en 2 Corintios capítulo 9, versículos 6 al 11. Por favor, tome nota, porque ya se me acaba el tiempo, y usted lo va a tener que leer solo, ni bien termino este programa. Léalo de rodillas si puede, léalo con ánimo, con fe, con gozo, prepárese una canción para cantarle al Señor, o invéntese una canción si no se la sabe una de memoria. Dice 2 Corintios 9, 6 al 11. El que siembra escasamente, también segará escasamente. Y el que siembra generosamente, generosamente también cosechará. Y sigue, y sigue, y sigue. Pero hay una leccioncita final. En el libro de Deuteronomio se habla de las ciudades de refugio. Eran seis ciudades que Dios diseñó para que alguien que matara a su prójimo sin mala intención huya de su pueblo, se esconda en una de estas ciudades de refugio y así los enemigos no lo pueden matar. Estaban protegidos por los sacerdotes. De la misma manera, la cruz de Cristo es la ciudad de refugio para todo aquel que, arrepentido y asustado por sus pecados, recibe a Cristo como Señor y Salvador. Si usted siente que merece el castigo de Dios, tiene toda la razón del mundo, porque sí, usted se merece el castigo de Dios por sus pecados, pero Dios es amor, y de tal manera amó Dios al mundo que dio a su único Hijo, para que todo aquel que en Él cree no se pierda, sino que tenga vida eterna. Si usted huye a la ciudad de refugio que es Jesucristo, si usted se esconde detrás de la cruz, si usted recibe a Cristo por la fe, mi amable oyente, usted está libre, libre, libre de la maldición y del castigo que se merece por el pecado. Huya por la fe a Cristo. Escóndase detrás de la cruz y tendrá vida eterna.
0: Gracias por su amable sintonía. De esta manera estamos llegando al final de la presente edición de Cruzada con Luis Palau. Recuerde que usted se puede comunicar con nosotros a través del 091-610-610. Desde fuera de Uruguay debe incluir el código de área. El número queda así: signo de más 598-91-610-610. Gracias por su amable atención y sintonía. Espero que tenga un bendecido fin de semana. Le espero el próximo lunes para una nueva edición de Cruzada con Luis Palau.

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1: Muy bienvenido, amigo, qué bueno es encontrarnos junto a usted en esta nueva oportunidad para poder hallar la respuesta a aquellas preguntas que son dificultosas a la hora de responder.
2: Hoy nos centraremos en dos preguntas. ¿Nos puedes decir, Rodrigo, cuáles son?
1: Por supuesto que sí, Silvia. La primera dice así: ¿qué me dice de las personas que dicen haber visitado el cielo? Y la segunda, Jorge, está ahí también muy interesante. ¿Se va a castigar a todos por igual en el infierno?
2: Recordamos a nuestros oyentes que estas preguntas y sus respuestas han sido extraídas del libro 55 respuestas a preguntas sobre la vida más allá de la muerte de Hitchcock.
1: Luego de saber cuáles son las preguntas, vamos a una pausa musical y luego sí, nos concentramos en contestarlas de la mano de Jorge Patpatian. Que el Señor le bendiga.

0: La primera pregunta dice: ¿qué dices de estas personas que dicen haber visitado el cielo?
1: En los últimos años se han publicado docenas de libros escritos por personas que afirman haber visitado el cielo, el infierno o ambos, y haber regresado para darnos a los demás una visión previa de primera mano sobre lo que hay más allá de esta vida. Algunos de estos libros han llegado a la lista de mayores éxitos editoriales. No hace mucho se escuchó a un hombre que relataba con grandes detalles en la televisión cristiana su increíble relato acerca de su visita al cielo. Este tipo de libros y de relatos presentan muchos problemas que podríamos mencionar. Todos los libros que tocan este tema contienen errores bíblicos y teológicos serios y explícitos. Con todo, permita mencionar los dos principales problemas que tienen este tipo de libros y de relatos. En primer lugar, los que afirman haber visitado el cielo y regresado para informarnos lo que han visto se ponen a sí mismos en compañía de personajes muy selectos. Que nosotros sepamos, Dios solo reservó esta experiencia para un profeta del Antiguo Testamento, Isaías, y dos apóstoles del siglo I, Pablo y Juan. Isaías relata su experiencia de forma muy breve, y solo para hablar de su llamado divino al ministerio. Y el apóstol Pablo, Dios no le permitió que describiera su experiencia. Dijo que había oído palabras inefables que no le es dado al hombre expresar. De hecho, ni siquiera mencionó aquello hasta 14 años después de sucedido. La Biblia revela constantemente una cauta reserva y reticencia a revelar demasiado acerca del cielo o del infierno. Deténgase a pensar en esto. ¿Por qué le iba a prohibir Dios a Pablo que nos hablara acerca de lo que había visto cuando fue arrebatado al paraíso y sin embargo permitir que docenas de personas más lo hicieran en los últimos 20 años? Recuerde también que, a causa de esta experiencia tan única de que se le permitiera ver el cielo, Dios le envió a Pablo un aguijón en la carne para impedir que se volviera orgulloso o se exaltara ante sus propios ojos como consecuencia de la asombrosa revelación que había recibido. Es evidente que este aguijón en la carne era alguna enfermedad física seria que afligía a Pablo. El apóstol fue del tercer cielo al aguijón en la carne. Vaya contraste. Ninguno de los que afirman haber visitado el cielo ha sufrido un problema físico doloroso y debilitador o aguijón en la carne como consecuencia de su experiencia. Si Pablo lo necesitó para mantenerse humilde, estoy seguro de que ellos también lo necesitarían. En segundo lugar, la Biblia nos advierte fuertemente que no vayamos más allá de la revelación que Dios nos ha dado acerca del cielo o de otros aspectos de la verdad bíblica. En 1 Corintios 4:6 se formula el importante principio de no pensar más de lo que está escrito en la palabra de Dios. El Apocalipsis contiene nuestra mejor información acerca del cielo. En los capítulos 4, 5, 21 y 22, Dios le dio al apóstol Juan esta revelación única sobre la vida futura. Sin embargo, recuerde que después que Juan recibió su visión del cielo, Dios le añadió esta grave advertencia: yo testifico a todo aquel que oye las palabras de la profecía de este libro. Si alguno añadiere a estas cosas, Dios traerá sobre él las plagas que están escritas en este libro. Y si alguno quitare de las palabras del libro de esta profecía, Dios quitará su parte del libro de la vida y de la santa ciudad y de las cosas que están escritas en este libro. Estas palabras se encuentran entre las palabras finales de Dios en la Biblia, y las palabras finales son palabras duraderas. Dios está diciendo con su palabra sobre este tema: basta, es definitivo. Él en su palabra nos ha dado todo lo que quiere que sepamos, por ahora, por lo menos acerca del cielo y del infierno. Con eso basta. Todo el que afirme más saber acerca del cielo que lo revelado por Dios a Juan en el Apocalipsis está añadiendo a la profecía de ese libro, y eso es algo que ha sido prohibido directamente por Dios. Manténgase alejado de todo libro escrito por alguien que afirme tener alguna información especial de primera mano o experiencia con el más allá. No se separe de la Biblia, porque ella nunca lo va a llevar a un camino errado.

0: Continuamos, querido oyente, con nuestro programa de preguntas y respuestas y a continuación le pedimos a Jorge que nos conteste la siguiente pregunta. ¿Se va a castigar a todos por igual en el infierno?
1: Puesto que Dios es un Dios de justicia y rectitud, el castigo de los pecadores debe estar de acuerdo con su delito. La Biblia enseña que en el infierno hay grados de castigo para los incrédulos y que se basan en la cantidad y la naturaleza de los pecados cometidos y la luz que rechazaron. Jesús mismo enseñó que habrá esos grados de castigo en el infierno. He aquí algo de lo que él dijo acerca de este tema. De cierto os digo que en el día del juicio será más tolerable el castigo para la tierra de Sodoma y de Gomorra que para aquella ciudad. Entonces comenzó a reconvenir a las ciudades en las cuales había hecho muchos de sus milagros, porque no se habían arrepentido diciendo, «¡Ay de ti, Corazín! ¡Ay de ti, Betsaida! Porque si en Tiro y en Sidón se hubieran hecho los milagros que han sido hechos en vosotras, tiempo ha que se hubieran arrepentido en Cilicio y en Cenicia. Por tanto os digo que en el día del juicio será más tolerable el castigo para Tiro y para Sidón que para vosotras, y tú, Capernaún, que eres levantada hasta el cielo, hasta el Hades serás abatida. Porque si en Sodoma se hubieran hecho los milagros que han sido hechos de ti, habría permanecido hasta el día de hoy. Por tanto os digo que en el día del

de pie ante Dios, y los libros fueron abiertos, y otro libro fue abierto, el cual es el libro de la vida. Y fueron juzgados los muertos por las cosas que estaban escritas en los libros, según sus obras. Y el mar entregó los muertos que había en él, y la muerte y el Hades entregaron los muertos que había en ellos. Y fueron juzgados cada uno según sus obras, y la muerte y el Hades fueron lanzados al lago de fuego. Esta es la muerte segunda, y el que no se halló inscrito en el libro de la vida fue lanzado al lago de fuego. El juicio del gran trono blanco es sólo para los incrédulos. Dios convocará a todos los perdidos de todas las eras para que comparezcan ante su omnipotente tribunal de justicia. Y todos los que comparezcan en el juicio del gran trono blanco van a ser declarados culpables, y todos van a recibir cadena perpetua, una condena para toda la vida. O mejor dicho, una sentencia de muerte eterna, pero la severidad de la sentencia variará. En el juicio del gran trono blanco, el Señor abrirá el libro y dos libros. Por el contexto, parece claro que el libro en singular es el libro de la vida del Cordero, que contiene los nombres de todos los elegidos de Dios de todas las edades. Los nombres de los que se encuentran ante el gran trono blanco no se hallarán en ese libro. En cambio, los libros en plural contienen los nombres y todas las obras de los perdidos, según Apocalipsis 20, 11 y 12. De acuerdo con lo que digan estos libros, el Señor indicará con exactitud el castigo que esté totalmente de acuerdo con su delito. Una cosa que esto nos enseña es que la gente se gana el infierno, porque la paga del pecado es muerte. Todos merecemos ir allí, pero el cielo es gratuito. Con esto en nuestro pensamiento, pasemos ahora del mundo inferior al otro mundo, de la mala noticia a la mejor de las noticias, del infierno al cielo, de la tortura al triunfo.

0: Estimado oyente, si desea saber algo más sobre este tema, puede visitar nuestra página web www.llamadaweb.com.
1: Si desea hacernos una pregunta o una sugerencia, puede escribirnos también a Llamada de Medianoche, casilla de correo 6557, Montevideo, Uruguay. O puede mandar un correo electrónico a preguntasyrespuestas@llamadaweb.com.
0: Nos encontramos, Dios mediante, en el próximo programa. Hasta pronto.

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1: Buenas noches. ¿Qué tal? ¿Qué tal? ¿Cómo les va? ¿Contentos? ¿Felices? Confiando en Dios, ¿verdad? Todo es posible si confiamos en Él, si aguardamos Él es en Él. Él es nuestra esperanza, Él es nuestra alegría. Damos gracias a Dios por Jesucristo, único y suficiente Salvador. Aquí estamos compartiendo los minutos finales de la programación de RTM Uruguay. Les habla Lemuel La Rosa, que junto con todo el equipo de RTM Uruguay formalizamos esta programación que comienza cada noche, lunes a viernes, de 21 a 24 horas. Sábados y domingos estamos una hora más. Comenzamos a las 20 horas y un servidor está los domingos a las 20 horas con el programa Charlando con el Pastor. Me gustaría que me acompañe el próximo domingo. Bueno, ¿qué le parece si vamos al encuentro de nuestro tesoro bíblico de hoy, que lo estoy tomando del Salmo?

21. El Salmo 21 tiene 13 declaraciones. Yo voy a leer hoy para ustedes 6. Dicen así: En tu fuerza, Señor, se regocija el Rey. ¿Cuánto se alegra en tus victorias? Le has concedido lo que su corazón desea. No le has negado lo que sus labios piden. Has salido a su encuentro con ricas bendiciones. Lo has coronado con diademas de oro fino. Te pidió vida, se la concediste, una vida larga y duradera. Por tus victorias se acrecentó su gloria. Lo revestiste de honor y majestad. Has hecho de él manantial de bendiciones. Tu presencia lo ha llenado de alegría. Hasta aquí el tesoro bíblico de hoy que le obsequio y que es parte de estas declaraciones que escribió el rey David, capítulo 21 de los Salmos, versos 1 hasta el 6 del Salmo 21. Qué bueno, ¿verdad?, disfrutar estas afirmaciones y en algún sentido aplicarlas a nuestra vida personal. Y en nuestro viaje hacia la medianoche de hoy, vamos al encuentro de un tema musical.

Desde CX4 Radio Rural de Montevideo, Uruguay, estamos viajando hacia la medianoche, acompañados de todos ustedes. Estamos felices y contentos de poder compartir los minutos finales de esta jornada. Para nuestra reflexión bíblica corta de hoy, les recuerdo que les estoy comentando estas noches acerca de la sal y de la luz, esas dos metáforas que usó Jesús para referirse a los discípulos suyos. Él les dijo, Jesús, vosotros sois la sal de la tierra. Y también dijo, vosotros sois la luz del mundo. Y ya les mencioné varias cosas de lo que esto significa. Hoy, en tercer lugar, la declaración de las metáforas dice que los cristianos pueden influenciar y modificar a la sociedad no cristiana. ¿Está usted de acuerdo conmigo? La sal y la luz son ambas elementos eficaces. Modifican su ambiente. Cuando la sal entra en la carne, algo ocurre. Se impide la descomposición por bacterias. De manera similar, cuando se enciende la luz, algo ocurre. Se disipa la oscuridad. Los cristianos influyen en el nivel individual. También pueden transformar a las sociedades. Por supuesto, no podemos alcanzar una sociedad perfecta, pero sí podemos mejorarla. La historia está llena de ejemplos de mejoramiento social logrados por la influencia cristiana. Seguiré con estas reflexiones sobre estas dos metáforas de Jesús en el siguiente viaje hacia la medianoche.

Y para terminar hoy, para despedirnos de este tiempo grato que hemos tenido, ¿qué le parece si recurrimos a la habitual declaración que nos lleva a la almohada, nos lleva a dormir en paz? ¿Le parece bien? Repitamos. En paz me acostaré y asimismo dormiré, porque solo tú, oh Dios, me haces vivir confiado. Buenas noches. Que Dios le bendiga.

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4: Sí, ya son las 12.

Hola, hola, hola, hola, hola, hola, país, hola, Uruguay, hola al mundo. ¿Cómo les va? Bienvenidos a Radio País, bienvenidos a las 610 AM, bienvenidos a Rural, bienvenidos a Gustavo en la madrugada. 38 años marcando presencia en el clásico horario de la hora cero. Sábado 29 de agosto, sábado 29 de agosto, adiós agosto, nos vamos con agosto, nos vamos, y con agosto también se va el mes de los recuerdos y de la nostalgia, claro que sí. La temperatura actual 9 grados, 98, muy elevado el porcentaje de humedad aquí en Parque del Plata, paraíso del mundo, donde estamos poblando de sonidos el aire de las 610 AM. Para hoy cielo algo nuboso, ¿Qué pasará mañana? ¿Qué pasará mañana? Mínima 8, máxima 18 grados. Hora 04 minutos en la capital de la República, nuestro ingeniero de sonido, Walter Mario Pombo, con toda la potencia de Rural.

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0: Como siempre, las vías de comunicación están habilitadas. 099-232664. 099-232664. Cero nueve tres seis cinco siete cinco dos dos. Bueno, beso grande a Elda Moreira, mi querida amiga Elda Moreira de Capilla del Sauce. ¿Cómo te va, Elda? ¿Cómo estás? Bienvenida al programa. Buenas madrugadas. Así comenzamos a transitar el sábado, ¿eh? Sábado 29, día de ñoquis. Qué rico, con mucha papa. Qué rico, los ñoquis del 29. Así, estoy hecho un demonio, ¿eh? ¿Se acuerdan de Safari? Sara Escoto en la ciudad de Las Piedras, como siempre, bañadita, perfumadita, acostadita, escuchando la radio. Hola, Sara. Bueno, y a esta hora, como todos los sábados, siempre es un placer recibir a alguien que ustedes me dicen: Gustavo, qué lindo que es escuchar los sábados en la madrugada. Me gusta mucho tu programa, pero los sábados tiene algo diferente. No sé, quizás porque está Hugo Dunas Nicola. Gran expectativa con respecto a su presencia, Hugo Dunas Nicola, ¿eh? Qué lindo escucharlo, qué lindo este hombre como habla. Me gusta saber que está siempre hablando de corazón a corazón. Llega a la gente, llega a la audiencia, a esta gran familia de Gustavo La Madrugada. ¿Cómo está? ¿Cómo le va? Bienvenido.
1: ¿Qué tal, Gustavo? Muy buenas madrugadas. Muy feliz.
0: Eso es muy lindo. Qué lindo que diga muy feliz.
1: Que fuera tan feliz como yo.
0: Feliz como una perdiz.
1: Exactamente.
0: ¿A qué se dé, si no es indiscreción?
1: Pero no para morirme comiendo perdices.
0: No. Es una forma de decir. ¿Y claro, se puede saber a qué se debe que sea tan feliz?
1: Bueno. Hoy es un día muy especial. Estoy en Punta del Este, en la casa de mi hija.
0: ¿Ah, sí? ¡Qué lindo!
1: Es el cumpleaños de ella.
0: Pero muy feliz cumpleaños. ¿Cómo se llama su hija?
1: Silvana Nicola.
0: Silvana
1: Nicola. Que lo quería saludar.
0: Silvana.
2: Buenas noches, Gustavo.
0: ¿Cómo te va?
2: Muy bien, ¿y tú cómo estás?
0: Pero sensacional, Silvana Nicola. Bueno, mirá, yo te voy a saludar de una manera muy particular. Mirá cómo te saludamos en este día tan especial. Mirá.

0: los cumplas muy feliz. ¿Sabes cómo digo siempre? ¿Sabes lo que digo yo? A seguir acumulando juventudes.
1: Muy bien, me encanta.
0: ¿Verdad que sí? Uno acumula juventudes. Bueno,
1: mira, y yo soy como mi papá en eso. Siento que tengo mi espíritu muy joven todavía.
0: Claro que sí. ¿Hace mucho que vives en Punta del Este?
1: Sí, más de 20 años.
0: Más de 20 años. Sí. ¿Ha cambiado mucho Punta del Este de cuando te mudaste ahora?
1: Sí, cambió un montón. Ha crecido muchísimo en la ciudad para todos los puntos cardinales. Es una cosa increíble lo que ha cambiado. Y además la calidad de vida que tenemos acá. Realmente, lamento decirlo así, pero por el resto del país, ¿no? Pero cuando nosotros llegamos cuando entramos en Maldonado ya sentimos que cambiamos de país. Se siente como otro Uruguay, porque acá las cosas funcionan distinto.
0: Claro, tú sabes que nos pasa a nosotros. Yo estoy en Parque del Plata. Mirá lo que es la magia de la radio, ¿no? Mirá lo que es la magia de la radio. Ustedes en Maldonado, yo en Canelones, Costa de Oro, Parque del Plata, pegado a las Toscas, y nuestro ingeniero de sonido en Montevideo. Nos da la potencia para salir al aire y estamos en el mundo, además vía internet. Y lo importante, ayer tuve que ir a Montevideo y no había las horas de volver. Fui por un compromiso puntual. Porque pasás el puente de las Américas y como que es otro aire. Y acá tenés un contacto permanente con la naturaleza, el mar cerca, nos conocemos todos. Y lo más importante, como ocurre ahí en Maldonado también, que ya vive mucha gente permanentemente, no es solamente verano, ¿no?
1: No, no es solamente verano, eso ha cambiado muchísimo y además es una ciudad, te diría, multicultural, recibimos personas de distintas partes del mundo. Mira, de hecho, yo misma conozco gente, no sé, de Alemania, de Rusia, de Ucrania, bueno, de Latinoamérica, de distintos países. O sea, realmente es impresionante la cantidad de gente que hay acá de diversos países, ¿no? Y con diversas culturas también. Así que es un lugar muy interesante para vivir.
0: Cuando llegan al Uruguay, ¿qué es lo primero que te dicen? Qué lindo país, qué tranquilo, ¿qué es lo primero que le sale, digamos, a decir a la persona que por primera vez llega a tierras uruguayas, en este caso puntual, Maldonado, y que viene de otros países con otra cultura, otra idiosincrasia, otra forma de vida? ¿Qué es lo primero que le llama la atención cuando llegan a Maldonado?
1: Depende mucho de qué país vengan. Por ejemplo, si vienen, comento situaciones de Rusia y algunos otros europeos que han llegado, no sé, de Alemania o bueno, de Francia también, lo que te dicen es que es un lugar sumamente seguro, es un lugar bastante más parecido que el resto del Uruguay a los lugares en los que ellos están acostumbrados a vivir, por la seguridad, por la limpieza, por el cuidado, por cómo cuidamos el medio ambiente, valoran mucho eso. Muchas veces me han dicho, ustedes no tienen idea lo que tienen acá, esto es un paraíso, esto ya no existe en el mundo, ¿no? Y realmente cuando uno viaja se da cuenta y revaloriza lo que tenemos acá. Y después, por ejemplo, gente que ha venido a Estados Unidos en este último tiempo, lo que te explican en el caso de que tengan hijos, bueno, con cuestiones en la identidad de género y demás, que se sienten perseguidos en su país y vienen buscando seguridad, tranquilidad y además apoyo médico para toda la parte de hormonización. Mirá lo que te digo, ¿no? O sea, porque en Uruguay se les brinda esa posibilidad de...
0: Ahora te das cuenta qué cosa tan extraña nuestro país, ¿no? Un país poco poblado, porque no es un país chico, es poco poblado, es chico si lo comparás con Argentina y con Brasil. Es un país poco poblado, 3,5 millones de habitantes. Pero pese a ser un país poco poblado, es un país que se divide en dos, capital e interior. Porque una cosa es vivir en Montevideo y otra cosa es vivir en el Uruguay profundo, el interior, Canelones, la zona norte o Maldonado. Qué cosa tan extraña, ¿no?
1: Decir que Maldonado, según la zona donde estés, también es distinto, porque una cosa es vivir en Punta del Este, otra cosa es vivir en el centro de Maldonado, otra muy distinta es Aiguá, o Piriápolis, o San Carlos, no tiene nada que ver una zona con la otra, y sin embargo es el mismo departamento, pero es muy muy lindo lugar, realmente yo me siento fernandina, siempre lo digo, ¿no? Desde que llegamos a este lugar sentí que este era mi lugar. No me veo viviendo en otro lugar, ni dentro del Uruguay ni fuera del Uruguay.
0: Ahora, fíjate que uno de los temas realmente que está en el debe de este gobierno y que también estuvo en el debe del gobierno anterior es la inseguridad. Sí. Es la inseguridad que reina en Montevideo más que nada, aunque se está expandiendo, pero no con tanta fuerza como se vive en Montevideo. Y un tema que le llama la atención a la gente que viene al Uruguay y dice, ¿qué país seguro es este? Y no es tan seguro como la gente piensa, ¿no?
1: No, exacto, pero imagínate lo que es afuera, ¿no?
0: Lo que ha de ser afuera, lo que ha de ser afuera.
1: Acá, nosotros notamos un cambio respecto de Montevideo, ¿no? A mí me pasa que cuando llego a Montevideo, bueno, ya me ha pasado que me han robado, por ejemplo, estaciono el auto y si dejo cualquier cosa me rompen el vidrio para robarme lo que deje adentro a la vista. En Maldonado eso es impensable. Vos estacionás el auto en la calle, donde sea, y no estás persiguiéndote que te van a robar el auto. Podés dejar cosas adentro, una campera, lo que sea, y no pasa nada. Sin embargo, cuando llego a Montevideo, tengo que estar como muy pendiente de a ver que no quede nada a la vista por si me rompen el auto otra vez, ¿no? Entonces, bueno, estás como en alerta cuando llegas a Montevideo.
0: Qué estresante, ¿no? Que es eso también, ¿no?
1: Sí.
0: Eso te estresa porque no estás acostumbrada y vas estás en tu propio país, estás en la capital de la República y tener que estar cuidándote de algo que no te cuidas en tu propio país, en tu departamento, algo que te estresa porque llega un momento que dices, a ver, la gente dice, no andes con mucha cartera, no lleves cartera, no lleves bolso porque te arrancan el bolso, te arrancan la cartera y bueno, voy a tratar de llevar un pantalón con muchos bolsillos, nada que lo pueda llevar en la mano que pueda llamar la atención.
1: Mira, me pasó en Montevideo eso mismo, ¿no? Me bajé en Pharmashop, una que está ahí en Avenida Italia, y era de noche, por un día que fui a Montevideo iba a comprar un medicamento, y estaba como en la ventanita esperando que me atendieran. Y entonces, con mi cartera al hombro, ¿no? Y viene un chico, el delivery de la farmacia, y me dice, vos no sos de Montevideo, ¿no? Y yo digo, no vivo acá, porque me dice, no podés andar con esa cartera colgando en el hombro, te van a robar. Yo qué digo, ah, ok. Ya mismo la guardo,
0: entonces. No, viste, claro, es tal cual. Es tal cual, es tal cual. Te mando un abrazo grandote, que bueno, tengas un día muy feliz. ¿Está papá y mamá, está contigo los dos? Sí. ¿Está papá y mamá?
1: Y otros familiares también. Un abrazo enorme, un gusto hablar contigo como siempre, y obviamente que cada viernes escucho el programa, porque bueno, soy una fanática de escuchar a mi papá también, y de grabarlo y de quedarme siempre como con ese recuerdo.
0: Tú sabes que acá la gente, la audiencia, la familia de La Madrugada dice, qué lindo los sábados. Es diferente, porque este hombre habla de corazón a corazón, y como que viste la poesía en la radio, y a esta hora se ha dejado de usar. Y nosotros tenemos esa propuesta de que todos los sábados comenzamos a transitar los primeros minutos del fin de semana con poesías. Y la verdad que tu papá tiene ese encanto tan particular, ese talento tan propio de él, que hace que realmente la gente diga, qué lindo que es comenzar el sábado con Hugo Douglas Nicola. Te mando un beso grandote.
1: Gracias por el espacio que le brindan, y me encanta que los demás también puedan disfrutar de este talento, de este don que tiene mi papá. Un abrazo grande.
0: Otro para ti. Felicidades. Cariños a la familia, ¿eh? Gracias por estar. Pero qué lindo, la verdad, algo totalmente diferente. Hugo Douglas Nicola, qué comienzo de fin de semana, ¿eh?
2: Y además que esta felicidad que me da traer poemas para compartirlos con la audiencia, y el que traigo hoy es impresionante. Es un poema excepcional de uno de los grandes autores. Estoy nombrando a Juan de Dios Pesa. Juan de Dios Pesa, quien vivió entre 1852 y 1910, fue un célebre poeta, político, periodista y diplomático mexicano, conocido como el poeta del hogar. Destacó en el romanticismo por su obra de tono sentimental, patriótico y costumbrista, convirtiéndose en uno de los autores más leídos de su época en el mundo hispano. Fue antecesor y contemporáneo de otro mexicano célebre, Amado Nervo, también poeta y diplomático. El poema que traigo hoy para compartir con la audiencia es el titulado Reír Llorando, de Juan de Dios Pesa. Dice así: viendo a Garrido, pastor de la Inglaterra, el pueblo al aplaudirle le decía: eres el más gracioso de la tierra y el más feliz. Y el cómico reía. Víctimas del spleen, los altos lores, en sus noches más negras y pesadas, iban a ver al rey de los actores y cambiaban su spleen en carcajadas. Una vez, ante un médico famoso, llegóse un hombre de mirar sombrío. Sufro, le dijo, un mal tan espantoso como esta palidez del rostro mío. Nada me causa encanto ni atractivo. No me importan mi nombre ni mi suerte. En un eterno spleen, muriendo vivo, y es mi única ilusión, la de la muerte. Viajad y os distraeréis. Tanto he viajado. Las lecturas buscad. Tanto he leído. Dios ame una mujer. Estoy amado. Un título adquirid. Noble he nacido. Pobre seréis quizá. Tengo riquezas. ¿De lisonjas gustáis? Tantas escucho. ¿Vais a los cementerios? Mucho, mucho. ¿De vuestra vida actual tenéis testigos? Sí, mas no dejo que me impongan yugos. Yo les llamo a los muertos mis amigos y les llamo a los vivos mis verdugos. Me deja, agrega el médico, perplejo vuestro mal, y no debo acobardaros. Tomad hoy por receta este consejo. Solo viendo a Garrick podréis curaros. ¿A Garrick? Sí, a Garrick. La más remisa y austera sociedad le busca ansiosa. Todo aquel que lo ve muere de risa. Tiene una gracia artística asombrosa. Y a mí me hará reír. Ah, sí, os lo juro. Él sí, y nadie más que él. ¿Más qué os inquieta? Así, dijo el enfermo, no me curo. Yo soy Garrick. Cambiadme la receta. Ay, cuántos hay que cansados de la vida, enfermos de pesar, muertos de tedio, hacen reír como el actor suicida, sin encontrar para su mal remedio. Ay, cuántas veces ir se llora. Nadie en tu alegre de la risa fíe. Y a los seres que el dolor devora, alma llora cuando el rostro. Si se muere la fe, si huye la calma, tu abrojo nuestra planta pisa, lanza la faz, la tempestad del alma, un relámpago, la sonrisa. El carnaval del mundo es tanto que las vidas son breves mascaradas. Aquí aprendemos a reír con llanto y también a llorar a carcajadas.
0: ¡Excelente! ¡Excelente! ¡Qué maravilla! ¿Cómo se puede escribir de tal manera? Matizamos lo romántico con lo humorístico, la alegría con la tristeza. ¡Qué maravilla! Juan de Dios pesa, ¿no?
2: Psicóloga, esto es como para un psicólogo mismo.
0: Pero la verdad, ¿no?
2: Pero qué impresionante.
0: Para mucha gente que dice, vivo en la calle Juan de Dios pesa, ahora saben quién es realmente, quién fue.
2: Claro.
0: Realmente Juan de Dios pesa, que muchas veces no conocemos los nombres de la nomenclatura, el nomenclátor de la ciudad, ¿no?
2: Claro, sí, sí. Yo vivo en la calle Manuel Acuña también, que es el nombre de otro poeta.
0: Claro.
2: Hay muchas calles con nombres de poetas. Bueno, siendo hoy el cumpleaños de mi querida hija...
0: Claro.
2: Voy a decir un poema que lo escribí hace muchos años, cuando ella era chiquitita. Creo que tenía 3 semanas nada más de
0: nacer. ¿Tres semanas?
2: Sí.
0: ¿Y se acuerda de memoria o lo tiene escrito?
2: No, lo sé de memoria.
0: Uy, entonces, bueno.
2: Sí. Ella estaba arriba de la cama, la madre la estaba cambiando.
0: Sí.
2: Estaba desnudita, apretada en las dos manitas. Y levantaba la cabeza y se le caía porque no tenía fuerza para sostener la cabeza. Con dos negros fijos como dos bochones. Y yo le escribí esto. Además la bauticé la tortuguita, la que le quedó el sobrenombre de la tortuguita.
0: ¿La tortuguita? ¿Por qué la tortuguita?
2: Porque era como una tortuguita en la cama apoyándose en las dos manitas y la cabeza que no la podía
0: sostener.
2: Dice así. Luce, mi niña Silvana, de los pies a la cabeza, el claror de la mañana cuando se despereza. Y en sus pupilas inquietas, dos luciérnagas tempranas dignan de astros y cometas la noche de sus nirvanas. Tengo en mis brazos la niña y su flor dentro de mi alma, y hasta el invierno se anime para entibiarla en su palma, mi capullito de rosa con sus mejillas del alma.
0: ¡Qué lindo! ¡Qué emoción para Silvana escuchar luego de tanto tiempo esta poesía que inspiró a papá cuando era tan pequeñita y estaba sobre esa cama tan tan pequeña, tan indefensa, ¿no?
1: Un bendecido regalo, realmente.
0: Pero claro que sí, qué lindo, Silvana, qué linda madrugada, qué lindas jornadas va a ser la de hoy, qué lindo fin de semana que vas a tener rodeada de los afectos, del cariño, de la familia, de eso tan lindo que se ha perdido con el paso de los años, ¿no? Y que ahora están reunidos, están juntos, compartiendo la vida, que es lo más importante, esta aventura de vivir, el desafío de vivir, ¿no?
1: Yo le decía a mi hermano hoy, que cumple en poquitos días también, decía, ¿te das cuenta de la bendición que tenemos de tener a nuestros padres junto a nosotros?
0: Es una bendición.
1: Es una bendición.
0: Tal cual, no te quepa la menor duda, es una bendición.
1: Muchas gracias, Gustavo.
0: Felicidades, cariños a la familia.
2: Bueno, para cerrar este espacio de la noche de hoy, hay una poesía breve que escribí la noche de la nostalgia. La escribí esta semana. Y dice así: la nostalgia se vive como un sueño por dentro. La amorosa nostalgia, breve pausa al invierno, se la lleva en la sangre, por las venas del tiempo, a los días que abrigan nuestros viejos recuerdos. La nostalgia revive los crepúsculos yertos y les da en alegría todo su sentimiento. La nostalgia, nostalgia que llevamos por dentro.
0: ¡Qué lindo! Estimadísimo, gran abrazo.
2: Un placer, como siempre, Gustavo. Cariños para usted, para su señora, Marcela, y para toda la audiencia.
0: Y para ustedes, qué mejor que este tema de Ladia Blázquez, con las alas del alma.
2: Muchísimas gracias.

0: Qué hermosa canción, ¿eh? Qué hermosa canción, qué buen comienzo de programa. Bueno, tiempo para hacer la primera pausa y seguimos en instantes.
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2: La autovacuna consiste en extraer sangre del propio paciente que luego se mezcla con ozono e inmediatamente se repone dicha sangre al paciente por vía intramuscular. 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
3: Buena madrugada, Gustavo. Vamos a hablar sobre la autohemoterapia o autovacuna en el tratamiento del EPOC, de la enfermedad obstructiva crónica. La autohemoterapia, también llamada autovacuna, es la aplicación de la mezcla entre un poco de la sangre del propio paciente con 5 centímetros de ozono. Es decir, le sacamos al paciente 5 centímetros de sangre, mezclamos con 5 centímetros de ozono y lo inyectamos posteriormente vía intramuscular. O sea que le sacamos sangre y luego lo inyectamos de vuelta, combinado con ozono. Por eso se llama autovacuna, porque utilizamos la propia sangre del paciente. La autovacuna tiene un efecto sobre la inmunidad, es decir, sobre las defensas del organismo. Estimula las defensas contra las enfermedades que tiene el organismo, ¿tá? Por eso, en este caso se llama autovacuna, porque actúa realmente como una vacuna, con la diferencia que en este caso no se inyecta virus de ningún tipo. Las indicaciones de la autovacuna son múltiples. Todo lo que sea infecciones a repetición, infecciones de la piel, como la furunculosis, los abscesos, problemas tipo acné, alergias de la piel de cualquier tipo, el asma, infecciones genitales, osteomielitis, también los problemas reumáticos que tengan que ver con la inmunidad, como la poliartritis, la polimialgia reumática, la psoriasis, que es una afección que también afecta a la piel, pero afecta también las articulaciones, la rinitis, bronquitis, sinusitis, todo lo que tenga que ver con la inmunidad, repito, la autovacuna tiene un efecto muy potente. En este caso, tenemos a nuestro paciente José, que presenta un EPOC de larga data. Y bueno, vamos a preguntarle primero a José, ¿cómo empezó todo este problema del EPOC? ¿A causa de qué le vino? Cuénteme, ¿cómo le va, José?
4: Bueno, yo hace varios años que estoy padeciendo EPOC, estoy en tratamiento médico, pero no me daba los resultados que yo esperaba. Bueno, hasta que me decidí a venir acá a consultar al doctor Macedo, y estoy con el tratamiento de la autovacuna. Ya estoy en la quinta aplicación y he mejorado muchísimo, o sea que bajé la medicación, estoy usando una vez sola al día, y me siento mucho mejor, he recuperado fuerza, se me fue la fatiga y las crisis que cuando me faltaba la medicación me atacaba muy fuerte, ¿no? Pero ahora siento una mejoría general, no solamente a nivel de respiración, sino también de fuerza física, ¿no? Creo que este tratamiento es muy bueno para, por lo menos, en el EPOC.
3: José, usted cuando venía al inicio, nos llamaba la atención la gran disnea que tenía usted, o sea, la gran dificultad para respirar, ¿verdad?
4: Sí, yo tenía dificultad para respirar, sí, como usted dice, doctor. Pero gracias a Dios y a su ayuda, he mejorado muchísimo. Y yo lo recomiendo a todos, el que tenga el mismo problema, que que lo vea, lo consulte y experimente este tratamiento.
3: Bueno, José, muchas gracias por su testimonio.
4: Gracias a usted, doctor.
3: Muy amable. Bueno, es un caso muy interesante, de los efectos de la autovacuna, en este caso en particular, actuando sobre el aparato bronquial, el aparato respiratorio, un paciente que tiene grandes dificultades en la respiración debido a su enfermedad obstructiva crónica. Es decir, la autovacuna es un tratamiento que tiene efectos múltiples en varios aspectos de la salud de las personas. 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Buena madrugada, Gustavo.
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1: Para todo el país, hora 0:42 minutos. 0:42 minutos, 9 grados, la temperatura actual, Bueno, para hoy se pronostica un tiempo con cielo algo nuboso. Veremos qué ocurre en las próximas horas. Por el momento, cielo algo nuboso, mínima 7 grados, máxima 16 grados centígrados.

utiliza argumentos de mi nación, que obviamente no comparto y no son ciertos. Sí hay algo que es cierto, que en mi país, por suerte, la oposición puede juntar firmas. En mi país, por suerte, la oposición tiene resortes democráticos para quejarse. Esa es la gran diferencia con el régimen cubano. Y quiero citar simplemente, y no son palabras mías, es una canción muy linda, que quienes la cantan se sienten oprimidos por el gobierno. Que nos siga corriendo la sangre por querer pensar diferente. ¿Quién le dijo que Cuba es de ustedes si mi Cuba es de toda mi gente? Muchas gracias.

0: Bueno, siempre está en la memoria colectiva las palabras del expresidente de la República, Luis Lacalle Pou, y en el enfrentamiento que tuvo con el presidente cubano, Díaz-Canel, en la CELAC en el 2021. Traigo acotación esto que ocurrió en la CELAC y este tema musical, esta canción, que para mucha gente es la canción más hermosa que han escuchado, porque es una manera de identificarse con el pueblo cubano.
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0: Pueblo que hoy está sumergido, que está hambriento, que está sucio, sus calles abandonadas, sin luz, todo eso que hace que realmente a nivel mundial sea siempre centro de la información de lo que ocurre en la isla del Caribe.

hablamos del pueblo cubano, hablamos de una profunda crisis humanitaria y económica caracterizada por la extrema escasez, la supervivencia cotidiana y el deterioro absoluto de los servicios básicos. Apagones prolongados, la crisis energética provoca cortes de electricidad diarios y generalizados que pueden

0: extenderse por horas, afectando el descanso, la conservación de alimentos, el bombeo de agua y el funcionamiento de la economía. ¿Qué pasa con los alimentos? ¿Qué pasa con la medicina? Bueno, el desabastecimiento en Cuba hoy es crítico. La tradicional libreta de abastecimiento racionado apenas cubre una mínima porción de las necesidades básicas, obligando a la población a hacer largas filas o a depender de precios exorbitantes en el mercado privado, que solo son accesibles para quienes reciben remesas del exterior. ¿Qué pasa con la pobreza? ¿Qué pasa con la emigración? Bueno, diversos informes estiman que un porcentaje abrumador de la población subsiste en condiciones de pobreza extrema, lo que alimenta un masivo éxodo migratorio, principalmente hacia Estados Unidos y Europa, como la principal vía de escape para jóvenes y familias enteras. Resistencia y solidaridad comunitaria. Ante la falta de respuestas estatales eficaces, la cotidianidad se sostiene mediante redes de apoyo vecinal, economía de supervivencia, informalidad y una alta dependencia de la ayuda internacional familiar. Y la pregunta que nos hacemos todos, ¿lo que se ha enviado a Cuba como donación llega a destino? Bueno, días pasados hablamos con Julio, salimos en forma directa desde La Habana, nos contaba todo lo que estaba pasando en su tierra, en su país. Julio está realmente angustiado. Julio está necesitando la colaboración de todos. El pueblo cubano está necesitando la colaboración de un mundo entero que le brinda no solamente alimentos, le brinda medicamentos, le brinda contención, porque son momentos muy difíciles por los cuales están atravesando los cubanos. Y el uruguayo solidario, y cuando hablamos de uruguayos solidarios hablamos de gente que ha tratado de reunir o cierto dinero o medicamentos para de alguna manera poder ayudar y colaborar con los cubanos que están realmente pasándola muy mal.
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0: avances. Por eso esta canción refleja un poco el sentir cubano. Esa cosa tan propia del cubano que pese a todo sigue adelante. Muchos aman su tierra, no se quieren ir de su tierra, porque es lo único que han conocido, es lo único que conocen. Pero otros sí, están de alguna manera buscando salir de su isla en busca de nuevos horizontes.

0: tantos años.
1: Para todo el país, hora 0:54 minutos. 0:54 minutos en todo el territorio nacional. Bueno, hermosa canción, me dice Elvira. Gustavo, qué lindo escuchar esta canción. Es una pena cómo está pasando el pueblo cubano. Hay que ayudarlos de alguna manera, pero como dices tú, todo eso llegará a destino. Llegará a destino. ¿Qué pasa con el dinero? ¿Le sacan un porcentaje? Bueno, sí, son todos temas que hablamos con Julio, ¿se acuerdan? Ahora nos queríamos comunicar con él porque ayer, casualmente, nos comunicamos con Julio, el cubano, cuando salimos en directo desde La Habana, y de alguna manera lo que me decía que hoy quería estar con nosotros en la madrugada, un poco para seguir haciendo catarsis de todo lo que está ocurriendo en su país. Y obviamente hay preocupación, hay dolor, y sobre todo impotencia de saber qué va a ocurrir en las próximas horas, ¿no? Porque la incertidumbre es muy grande, la falta de energía eléctrica, la basura en las calles, la falta de alimentos, en fin, todo un caos. Bueno, imposible comunicarnos con Julio, con la gente de la producción. Estamos manteniendo contacto directo con La Habana a esta hora de la madrugada, hora 0:56 minutos, por las dos vías telefónicas nos estamos comunicando con Julio. Imposible, quizás tenga problemas también en la comunicación. Yo le decía días pasados, ¿te comprometen algo todo esto? ¿Tenés miedo que te pase algo con respecto a que puedan de alguna manera captar esta llamada telefónica que realizamos a esta hora desde Uruguay? Me dijo que no, ningún problema, algún tipo quizás de radar que haya en la zona que pueda captar llamadas telefónicas que se realicen en la isla, ¿no?, hacia el exterior. Pero por lo que nos decía él, no hay ningún tipo de inconveniente. Bueno, Henry de la Paz, un abrazo grande, Henry de la Paz, ¿eh? Gracias por estar en la sintonía del programa. Bueno, señores, un tema que también es de nuestro país, que siempre hablamos de la corrupción, que está pasando en las cárceles, otro tema recurrente, ¿no? Incautan 5 kilos de droga, 5 kilos de droga y 29 celulares en calefón donado de antigua cárcel de mujeres que iba al Comcar en camión del INR. Un examen por escáner detectó anomalías en su interior. Esto ocurrió con aparatos electrónicos y paquetes. Militares que realizaban mantenimiento en el vallado perimetral encontraron más paquetes donde, días atrás, hallaron más de 17 kilos de drogas. ¿Se está actuando? ¿Se está trabajando? ¿Se está informando? ¿Se está investigando? Bueno, la policía incautó más de 5 kilos de pasta base y cocaína, pero además de la pasta base y la cocaína, 29 celulares. Estos 29 celulares, conjuntamente con la pasta base y la cocaína, estaban ocultos en un calefón de 100 litros, que se pretendió ingresar a la cárcel de Santiago Vázquez, ex Comcar. El procedimiento estuvo a cargo del personal de la Guardia Republicana, que realiza la revisión de personas y cargas que entran a la unidad penitenciaria número 4 del Instituto Nacional de Rehabilitación, el INR. Instituto Nacional de Rehabilitación. En un operativo, ayer, esto fue ayer al mediodía, un camión del INR transportaba electrodomésticos, transportaba materiales de construcción donados desde la antigua cárcel de mujeres en Colón. Al inspeccionar el cargamento, que se hizo con un escáner, se detectó que el termotanque presentaba anomalías en su interior. Algo está pasando. El escáner detecta que en el interior del termotanque habían cosas extrañas. Se veían como aparatos electrónicos, se veían como paquetes. Y cuando los efectivos desarmaron el calefón, encontraron los 29 celulares y 10 envoltorios con drogas, 8,4 decimal 261 kilos de pasta base y 2,1 decimal 97 kilos de cocaína. Las autoridades investigan, para determinar el destino de la droga y los celulares. En otro hallazgo, personal militar que realizaba tareas de mantenimiento en la zona del vallado perimetral de seguridad del Excomcar, encontraron otros paquetes en una zona próxima donde días atrás fueron hallados 17 kilos y medio de drogas. En los paquetes había 530 gramos de marihuana y 6 celulares. Personal de Policía Científica realizó relevamiento de los hallazgos y la Fiscalía de Estupefacientes de tercer turno está investigando. Esto pretendía ingresar a la cárcel en el calefón. Acá me dicen, Gustavo, en un calefón ninja, este ninja. Las autoridades investigan para determinar el destino de la droga y los celulares. ¿A qué investigación compleja, dice? ¿Nadie va a investigar el origen de todo esto? El calefón salió de la ex cárcel de mujeres. Y la ex cárcel de mujeres, Gustavo, se encuentra vacía desde el mes de julio. Si el calefón se contaminó durante el viaje de un penal a otro, ¿no estaría involucrado el chofer del camión del INR? Si no fuese así, ¿los autores provendrían de la ex cárcel? ¿Y los fiscales? No entiendo. Esto es realmente insólito, solamente pasa en nuestro país. Y todavía quieren hacer callar a Esteban Queimada, el periodista, porque están enfurecidos de cómo habla, cómo se expresa y cómo denuncia. Tiempo atrás, una fiscal que investigaba en el norte del país a una banda de policías corruptos señaló, la fiscal, tengo miedo de terminar en una zanja. La pregunta que yo me hago, Gustavo, es, ¿los fiscales de Montevideo tienen el mismo miedo que la colega del norte y por eso no investigan? Señores, esto está ocurriendo en Uruguay, en nuestro país. Vías de comunicación habilitadas. ¿Cómo ingresa todo esto a la cárcel? ¿Quién lo envía? ¿Quién lo recibe? ¿Cómo se produce? ¿Sigue habiendo corrupción dentro, fuera de la cárcel? ¿Está la policía involucrada en todo esto? Lo hablamos luego de la pausa de esta hora.
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0: Jorge de Nuevo París, adelante. Jorge de Nuevo París, escucho con atención, adelante.
1: Sí, yo pienso que son los policías de mantenimiento que entran la droga, no hay tía. Lo que pasa es que el ministro Negri y todos están pintados, saben bien quién entra la droga al COCAR. Ellos saben bien, el ministro y toda la majuga esa saben, no sean mal. Son los mismos policías los que hacen los mantenimientos, pues la policía hace el mantenimiento allá adentro de la cárcel de mujeres.
0: Correcto, muchas gracias. Sí.
1: Y con respecto a Cuba, yo pienso que si no están escuchando a algún cubano o algo de la colectividad, por ejemplo, Uruguay, todos los cubanos que haya tienen que salir a la calle, poner frente a la embajada, Cuba Libre, en Buenos Aires, en Brasil, todos se tienen que unir. Y nosotros ayudarlo de atrás también.
0: ¿Esto cambiaría un poco el panorama si salen los cubanos a la calle?
1: No, Gustavo. Todo el mundo, vamos frente a la presidencia ahí, en presidencia de ahí de 18, o vamos a la embajada de Estados Unidos, y en Brasil, en Argentina, Bolivia, en todos lados, si hacen eso los cubanos, seguro que alguien va a tomar actitudes. Francia, no sé, Inglaterra, no sé. Estados Unidos, alguien tiene que hacer algo, Gustavo.
0: Alguien tiene que hacer algo.
1: Pero
0: claro, claro. Terrible la situación, terrible. Gracias por llamar, un abrazo grande, buen fin de semana.
1: Buenas noches, Gustavo.
0: Gracias, muy amable. Gracias por llamar, señor, gracias, muy amable. Bueno, el ejército inició una investigación para determinar responsabilidades por este intento de ingresar droga al COMCAR. En las tareas de vigilancia del perímetro del COMCAR trabajan 3 oficiales, 83 efectivos subalternos que están distribuidos en distintos sectores. Ahora, el comandante en jefe del ejército, que es Mario Stevenassi, dispuso una investigación, digamos, de urgencia, para determinar si hubo responsabilidades de los efectivos que cumplen funciones de custodia en el perímetro del complejo carcelario Santiago Vázquez, en COMCAR, donde se encontró droga que presuntamente iba a ingresar al centro penitenciario. Fuentes del ejército informaron que el hallazgo se produjo dentro del perímetro del predio que está bajo custodia de los efectivos militares. Es por ese motivo que Benassi solicitó una investigación para determinar qué ocurrió y establecer si existieron responsabilidades de los soldados encargados de la vigilancia. El Ministerio del Interior informó que tras una investigación que se extendió durante varios meses, incautaron más de 17 kilos y medio de droga en una zona cercana a uno de los módulos del Centro Penitenciario de Santiago Vázquez, pero además 38 celulares, 10 TV Box, 13 routers. Bueno, estas tareas, que son tareas de vigilancia, lo que hace es que, de alguna manera, dentro del perímetro del COMCAR, haya tanta gente trabajando, pero que no den con quién es realmente él o los culpables. Son 83 efectivos subalternos, que están en distintos sectores. Hay 3 oficiales, o sea que la mesa central, desde la que se realiza el monitoreo de las cámaras de seguridad, esto se encarga de la policía, no el ejército. Está a cargo de la policía, no del ejército. Y el resultado de la investigación del ejército podría dar a luz algún tipo de novedad, pero todo sigue exactamente igual. Todo sigue exactamente igual. ¿Cómo ingresa? ¿Cómo se las ingenian para que la droga pueda ingresar a los establecimientos penitenciarios? Pero no solamente droga. Acá estamos hablando de celulares. Estamos hablando de un termofón que era trasladado de la cárcel de mujeres y que pretendió ingresar a Santiago Vázquez. Está la Guardia Republicana trabajando, porque ellos detectaron mediante el escáner lo que estaba ocurriendo dentro de del termofón, del termotanque, ¿no? Que presentaba anomalías en su interior. Veían aparatos electrónicos, veían paquetes, comienzan a investigar y se encuentran con todo esto que estaba dentro de ese calefón y que pretendía ingresar al establecimiento penitenciario. Dice, hola Gustavo, para mí que están metidos todos los policías del Comcar. Te lo digo con total seguridad, para mí es una corrupción que no tiene límites. Si quieren arreglar las cárceles, tienen que empezar por la corrupción policial. Algo de esto ha de saber Gary Prieto, que conoce tanto del tema por la experiencia de los años acumulados y porque de alguna manera estuvo dentro y conoce muy bien cómo se manejan los policías. Pero aquí hay gato encerrado. La corrupción está al alcance de la mano. Dice, hola Gustavo, ¿militares hallaron los paquetes? O sea, la guardia perimetral, o sea, ¿qué pasó con la guardia policial del centro penitenciario? Hay que legalizar la falopa. Si los políticos consumen cocaína, bueno, ¿qué podemos esperar? Esto tiene que cambiar. El Uruguay va camino a un declive total. Dice, el Instituto Nacional de Rehabilitación, su pura pus y actos de corrupción por todos los poros, totalmente infectado. La corrupción es muy grande. Cuando un pequeño grupo de policías probos incauta droga y dispositivos electrónicos, ya pasaron 10 cargamentos. Yo recuerdo año 1985, 40 años, no hubo un solo ministro del Interior ni presidente de la República que se haya animado a combatir la corrupción policial. Y así está la sociedad, tapada por la corrupción institucional. Esta es una realidad, Gustavo, que realmente salta a la vista. Bueno, tal cual. Es lo que nos preocupamos y lo que hablamos siempre, que está pasando con el Ministerio del Interior, que está pasando con gente que realmente está allí, de alguna manera, tratando de averiguar qué lo que hace que ingrese toda esta droga a un establecimiento penitenciario. Estamos en la 1:14, 1:14 en todo el territorio nacional. ¿Qué pasó, Julio? ¿En qué quedamos, Julio? ¿Qué pasó contigo? ¿Cómo te va? Buenas madrugadas.
2: Sí, sí. 12:45, yo aquí tenía las 12:15 en estos mismos momentos. Ahora miré y usted me había hecho 4 llamadas. De verdad que sí, es el cambio horario, una horita de diferencia. De verdad que sí. Disculpa.
0: No pasa nada. Uruguay. No pasa nada, Julio. Acá 1:15. ¿Ahí qué hora es? ¿2:15?
2: 2:15. Hay 2:15, es una hora de menos.
0: Ahí está.
2: Y decía, Gustavo está adelantado y no, era que estábamos en tiempo. Ustedes estaban en tiempo.
0: Julio, tengo la grabación, gentileza de mi compañero de la radio, Marcelo Montes de Oca. Le pedí el audio, ¿sí?, para que tengas la grabación última que realizamos, que tuvo una excelente repercusión. ¿Ha cambiado en algo lo que hablamos en esa oportunidad a cómo están hoy las cosas ahí en la isla?
2: Bueno, antes que nada, muy buenos días para toda la audiencia uruguaya, saludos para todos los uruguayos y hasta donde llegue la señal, y saludos para usted, para Marcela, mi amigo Washington Osvaldo y su señora. Bueno, en estos momentos, una de las cosas que no ha cambiado, una de las cosas que sigue pasando y está aconteciendo es que ahora se ven más a menudo, sobre todo las personas mayores que ya han comenzado ya a darle desmayo en las calles, entre el calor que está haciendo, los vapores, y que muchas de las familias cubanas, un gran porcentaje, todo lo que tenemos al día es una comida, ya sea o se elige entre el almuerzo o se elige entre la comida. Muchas de las personas prefieren la comida para irse con algo en el estómago hasta el otro día. Debido a la situación, ya se han visto, se precisan muchas ancianas, personas mayores en las colas de los bancos, y eso que les han dado desmayo, han perdido conocimiento debido a eso, a falta de alimento, de proteína.
0: ¿Es una comida por día? ¿En qué consiste esa comida?
2: Bueno, Gustavo, lo que se pueda conseguir. No todo el mundo tiene las mismas facilidades, no todo el mundo tiene las mismas posibilidades de conseguir alguno que otro alimento. Hay quien lleva pan a la mesa, algún pan con algo, incluso a los niños. Hay familias muy, muy, muy pobres, muy vulnerables, como le decimos acá, que un pan con algo y alguna agua con azúcar, algo de eso se les puede dar a los niños, que es lo que se encuentra. No todo el mundo, unos más y otros menos.
0: ¿En qué depende eso? ¿En qué depende?
2: Alguna mortadela, pan.
0: ¿En qué depende? ¿De qué depende eso, que consigas una buena comida?
2: Según cómo te va el día, en lo que te desempeñes, lo que hagas, en lo que seas capaz de encontrar en la calle. No sé si hay alguien que lava para la calle, alguna ama de casa que se dedica a lavar para la calle, hacer algún mandado. Depende del ingreso que pueda conseguirte. En pesos cubanos, 1.000, 1.500, en dólar sería $1.50, $2 para llevar algo de comer. Les repito, la situación está extremadamente difícil como nunca.
0: Bien, la gente se pregunta, ¿las donaciones que llegan de otros países llegan realmente a destino? Cuando se trata de dinero, ¿se les saca una comisión?
2: Para nada. A veces entre nosotros los cubanos nos decimos, bueno, si hay una donación de 40 millones de dólares, 20 millones de dólares, nosotros como pueblo, nosotros pensamos que si somos 9 cubanos, porque los otros 2 millones, antes éramos 2 millones, pero en los últimos 4 o 5 años hay 2 millones de cubanos que han abandonado el país buscando una mejora de vida, una calidad de vida. Ahora actualmente deben quedar cerca de los 9 millones. Bueno, le digo, si esta donación es de 15 millones, nosotros pensamos, nos ponemos a hablar aquí entre nosotros, que con 1 millón por cada cubano, el Estado resolvería el problema de cada cubano. Si son 15 millones y somos 9 actualmente acá, con 1 millón por persona y le sobra al Estado, así resolverían el problema tan grande que hay en estos momentos en Cuba. Así como pensamos, así como nos manifestamos aquí entre nosotros.
0: Ahora, el Estado a todo esto...
2: No, y eso no nos llega.
0: Claro, el Estado a todo esto no dice nada, no se comunica con el pueblo, el Estado no habla con la gente mediante los medios de comunicación. Tienen radio y televisión ustedes allí, ¿verdad?
2: Sí, tenemos radio, televisión, tiene la prensa escrita. Sí, el Estado lo que nos pide es que sigamos resistiendo. Desde el principio de la revolución, lo que se le ha dicho al pueblo cubano, que tiene que resistir. Y ahora últimamente la frase más moderna que tiene el gobierno, el presidente, resistir creativamente. Ya ustedes se pueden imaginar, cada cubano, cada familia debe reinventarse, buscar su propia manera de resistir. Yo sé que hay que resistir, que la revolución va a seguir hacia adelante, que vamos a triunfar. Con este discurso, Gustavo, llevamos más de 6 décadas con este discurso de no, que ahora sí vamos a vencer, tenemos dificultades, pero vamos a salir hacia adelante. Bueno, llevamos 6 décadas. ¿Sabe usted cuántas generaciones han pasado por el mismo discurso, la misma cosa? Hay que resistir y vamos a vencer, y ese tipo de discurso, Gustavo.
0: Hay que resistir, pero ya el pueblo no resiste más. Hay que resistir, pero el pueblo no resiste más.
2: No una resistencia cualquiera.
0: Pero creativamente, ¿qué creatividad podés tener si no tenés que comer? Y el Estado no se hace presente. Y el Estado no se hace presente. Hablamos de niños, hablamos de ancianos, hablamos de gente que la está pasando mal. Un alimento por día, agua con azúcar para los niños. Y el Estado no dice absolutamente nada. ¿En qué se basan ellos? ¿Cuál es la solución al problema? ¿O cuál sería la solución del problema para terminar con toda esta crisis que están pasando los cubanos en el momento actual?
2: No, ellos no la ven, ellas no la ven. Dice que hay que confiar en la revolución, que la revolución no deja a nadie desamparado.
0: ¿Pero qué se entiende por revolución? ¿Qué se entiende por revolución? ¿Qué es la revolución para ustedes? ¿Qué se entiende por revolución?
2: Bueno, al principio, Gustavo, lo que se nos decía a nosotros, que era igualdad, que era riqueza compartida, que no iba a haber discriminación, riqueza compartida para todos los cubanos. Eso fue desde 1959, cuando Cuba era un país próspero, cuando Cuba era uno de los mejores países de habla hispana, uno de los países que apuntaba a un alto índice de prosperidad, donde primero estuvo la televisión, donde estuvo la radio, ferrocarril. Mira cuántos avances, cuántas novedades. Teníamos per cápita, Gustavo, alrededor de 5 o 6 cabezas de ganado por habitante en aquella entonces. Me decía en el último programa que había una persona que le preguntó que si se podía matar vaca en Cuba. ¿Se acuerda?
0: Sí.
2: Bueno, aquí en Cuba las vacas son como dioses, son como reinas. Incluso si matas a una persona, si asesinas a una persona, te echan menos años, tienes menos tiempo de cárcel que si matas a una vaca. Así se está diciendo, porque tenemos muy pocas vacas. La carne de res está vedada, Gustavo, está prácticamente en extinción, no se ve la carne de res.
0: O sea que si un cubano mata una vaca para comer, tiene más pena que si matase una persona.
2: A una persona. Las vacas ahí están tan escasas las vacas que el gobierno les da prioridad ahora actual en este momento. Más tiempo por una res que por la vida de un ser humano.
0: Ahora, ¿qué pasa con el turismo? ¿Las empresas hoteleras importantes se han ido de Cuba? ¿No hay turismo en el momento actual, que es un poco el ingreso al país de divisas?
2: Sí, esas empresas todas han abandonado, como le explicaba en el programa anterior, las grandes empresas, los grandes conglomerados, que son los que tienen el dominio del mercado del turismo, han abandonado Cuba. Dígase Meliá, dígase Iberostar, dígase la Grand Memory, la Royalton, grandes compañías, grandes gigantes de la hotelería y turismo abandonaron Cuba. Entonces ese mercado está a la deriva, el gobierno insiste en recuperar el mercado, ellos están muy desesperados, han lanzado una propaganda internacionalmente de decir que venir a invertir a Cuba es seguro, de que hay nuevos cambios. Lanzaron 176 medidas, Gustavo, medidas que ellos saben que si alguien viene a invertir, que va a generar diferencia entre el pueblo pobre y el otro, la parte del pueblo que sea más rico. Me explico, que va a marcar más el capitalismo. Ellos saben que, porque le dieron en estas medidas el contexto de que empresas extranjeras, cubano americano o que tenga dinero, que quiere invertir en Cuba, que hay todas las garantías, etcétera. Y ellos mismos reconocen que va a marcar diferencia entre el resto de la población, que va a haber una minoría que va a ser un poco más rica, pero que ellos lo hacen para salvar a la revolución. Dígame algo, Gustavo.
0: Hola.
2: Todo se trata de revolución, dígame.
0: Revolución, la palabra revolución. Ahora, revolución creativa, es como una tomadura de pelo para el pueblo cubano y sobre todo para los propios cubanos, que de alguna manera la están pasando muy mal. Esos espacios que dejaron las empresas multinacionales, las hotelerías, por ejemplo, la parte hotelera, me refiero al 2000A, ¿en qué quedó ese espacio? Esa infraestructura hotelera, ¿en qué quedó? ¿Qué hay ahora allí?
2: Bueno, esa infraestructura de Cooper, están ahí. Muchas están cerradas y se van a ir cayendo a pedazos. La mayoría están cerradas, quedarán una o dos que están abiertas, un ejemplo, al público. Si hay alguna familia que se puede costear, la familia que se pueda costear unas vacaciones, 2 o 3 días ahora por el verano, esas están funcionando, 3, 4, pero las otras están cerradas. No sé, se caerán o no se sabe qué va a pasar a Cuba, pero no es prometedor, Gustavo.
0: Ahora, cuando hablamos del cubano, cuando hablamos de la revolución cubana, ahora la revolución creativa, ¿hay cubanos que realmente defienden su tierra y defienden la revolución? ¿O dicen, no, ya esto, la revolución ya fue, ya este cuento, ya no lo quiero más porque paso hambre, porque cada vez estoy peor, porque me estoy enfermando, me estoy estresando, no puedo vivir así? ¿Hay esencia, digamos, patriótica, por llamarla de alguna manera, políticamente hablando, del cubano que dice, no, yo soy cubano y voy a luchar por la revolución. Hay cubanos fanáticos que siguen con esa tesitura de seguir luchando en esta revolución creativa como proponen ahora.
2: Y todavía queda un grupo pequeño de personas que creen que la revolución, como aquellos que le llamamos ahora en la calle fidelistas, que son personas que han creído toda su vida en eso, y aún dentro de este grupo de personas ahora se están dando cuenta de muchos años que han apoyado, que han estado en todos los trabajos voluntarios, que no se le paga un centavo por tus horas de trabajo, entiende, que no se te paga un centavo. Son cosas típicas del comunismo y que no, y ahora se han dado cuenta, ya es muy tarde. ¿Cuántas personas ancianas yo me he encontrado en la calle que me han dicho, Julio, si yo sé que esto iba a ser así, entiende? Mira, ya tengo 70 años, ya no, esto no va a cambiar, no voy a poder salir adelante, no tengo una vejez con dignidad, el retiro no me alcanza. Ya mucho de los mayores que han estado trabajando para este sistema están arrepentidos de lo que ha sido su vida y no ven un provecho, un beneficio, ¿entiendes? Personas mayores, incluso.
0: Ahora, si esto no tiene una solución, ¿a dónde van a parar los cubanos? Si esto no tiene de alguna manera una revertir la situación actual por la cual están atravesando los cubanos, ¿cuál va a ser el final?
2: Bueno, al final lo que se ve, no sé, la gente está esperando que suceda algo.
0: ¿Algo como qué? Día... ¿Algo como que puede tener que, tiene mucho que ver Donald Trump, el presidente de Estados Unidos, los puede ayudar o no lo puede ayudar? ¿No les interesa ayudar?
2: Sí. Bueno, el gobierno americano está esperando algo, nosotros mismos seamos los que salgamos. Pero nosotros esperamos también que ellos vengan y que nos ayuden, que hagan una intervención. Y por su parte los americanos están esperando a que nosotros seamos los que demos el paso al frente. ¿Entiende? No se ponen de acuerdo, porque entre nosotros el pueblo no nos unimos.
0: ¿Entiende? No se unen.
2: Hay un refrán que dice, divide y vencerá. Es la claro. Política que está usando el gobierno cubano a lo largo de todos estos años.
0: Divide
2: a través
0: reinarás,
2: de todos los mecanismos claro. de control y represión que tiene. Entonces, si es a favor del Estado, sí, te convocan, tienes que salir para mostrar al mundo que hay una unidad, que se apoya a la revolución, a su favor. Pero entre nosotros, tienen aquí el CDR, que es una de las organizaciones que controla cada cuadra, que con toda cada barrio, ahí nos vigila, estamos siendo vigilados, entonces no hay unión entre nosotros para salir a protestar, etcétera. Pero si es para el gobierno, sí, ahí sí le conviene que estén unidos, que estemos unidos para mostrarle fotos, para mostrar imágenes, cubanos moviendo banderitas, cubanos moviendo carteles, etcétera. Pero entre nosotros no hemos logrado esa unidad debido a toda los mecanismos que tienen de represión que nos mantienen a nosotros desunidos.
0: Claro, pero además de la desunión de los propios cubanos, hay temor. No podés salir a la calle a gritar con pancartas. ¿Qué puede llegar a pasar si salís con una pancarta pidiendo, por favor, ayuda al mundo entero porque se están muriendo de hambre los cubanos? ¿Qué puede llegar a pasar? ¿Te meten preso?
2: Bueno, no solo preso. Cuando te meten preso, una golpiza enorme, incluso no te dejan a tus familiares, no te ven. Hasta días pasados estás incomunicado hasta que no mejores un poco los moretones, las inflamaciones, ¿entiendes? No te dejan tener la entrevista con tu familia, visita. Ya cuando ellos consideran que ha pasado el tiempo, ya que está tus heridas están mejor, están más cicatrizadas, entonces le dan acceso a eso. Lo primero que pasa es una golpiza enorme, brutal. Y ya después te empapela. Porque acá en Cuba, Gustavo, no tenemos un sistema como en otros países, en países libres, que cuando vas a la comisaría o a la estación de policía, depende del país, pides un abogado, se te lee los derechos, ellos mismos, la policía te dice, tienes derecho a permanecer en silencio y todo lo que digas puedes usar, puede ser usado en tu contra. Eso sí. Es un derecho. que tiene la persona. Aquí en Cuba no, es al revés. Desde que la policía te lleva a tus instalaciones, hay un instructor que se ocupa de tu caso y te comienza a presionar todo tipo de presiones, sin abogado presente. ¿Sabe cuándo puede usted aquí en Cuba nombrar un abogado? Ya después que pasaste el proceso de instrucción. Estás totalmente indefenso, un proceso totalmente indefensión. La policía y tú. Presiones de todo tipo, chantaje, amenazas, etcétera, para lograr tu confesión. Solo después es que puedes lograr contratar un abogado. Por eso le decía a Gustavo que en Cuba hay muchas cosas, mucha tela para contar en todos los aspectos. Hay un porqué y una razón. ¿Entiendes? ¿Me escucha?
0: Perfectamente. Julio, ahora, el policía es cubano como tú. ¿No hay empatía? Como diciendo, yo sé lo que estás pasando. ¿Por qué se envuelven en esa coraza, en ese barniz imposible de penetrar, defendiendo un gobierno que sabe que lo está matando de hambre? Es un cubano como tú, el
2: bueno,
0: policía.
2: Ahora actualmente hay muchos oficiales de policía que han pedido la baja. Ya se dieron cuenta de que no quieren estar más. Muchos abusos, mucha represión y muchos han decidido desertar, pero le han negado la baja. No pueden desertar.
0: ¿Y qué pasa en esos casos? Si no pueden desertar, ¿qué ocurre? ¿Tienen que seguir trabajando sí o sí?
2: Tienen que seguir por más tiempo, tienen que estar más tiempo de lo que se había acordado, ¿entiendes? Por eso el gobierno nos pasa por la televisión cuando hay corriente que están buscando, siguen buscando agentes jóvenes, desesperadamente, porque parece que se han dado cuenta que en las filas hay mucho desgano, que en las filas hay mucho desinterés, y entonces pasan convocatorias. Como la televisión tiene alcance nacional, buscando policías jóvenes que se quieran unir y prometiéndole cosas y etcétera, ¿entiendes? ¿Me comprende?
0: Ahora, ¿la gente joven tiene otra visión de la situación?
2: No, emigrar es lo que se ve en el horizonte, no hay... No hay otra salida, no encontramos.
0: Porque, Julio,
2: otra salida,
0: si vamos a la lógica, un muchacho joven, al ver que todo este tiempo el pueblo sigue cada vez peor, que todo es una mentira, que siguen pasando hambre, que esto es una situación insostenible, como jóvenes quieren salir porque no quieren tener ese final que tiene mucha gente que está llegando a la adultez o a la vejez, en este caso puntual, ¿no? Entonces, la reacción es, ¿voy a cambiar, me quiero ir o voy a seguir luchando por esta revolución cubana de la que tanto se habla?
2: No, bueno, mira, ellos tienen su gente, su jóvenes. Es que en Cuba, Gustavo, hay tantas organizaciones. Bueno, tienen una específicamente para los jóvenes. Que hay dos o tres.
0: Los adoctrinan.
2: Para allá cuando los jóvenes... Dígame.
0: ¿Los adoctrinan?
2: Bueno, vamos a ese tema, que en varias conversaciones nosotros vamos a ir descifrando Cuba. Sí, estamos adoctrinados, vamos a tocar ese tema. Mire, aquí en Cuba se dice que la educación, una de las conquistas de la revolución, una de las conquistas que ellos se jactan tanto, seguir la revolución...
0: Hay problemas. Tenemos problemas en la línea. Hay problemas en la línea. Hay problemas en la comunicación, Julio. Hay problemas en la comunicación. ¿Tú me escuchas bien?
2: Escucho bien.
0: Yo sí. te escucho mal, ¿eh? ¿Tú me escuchas bien?
2: Sí.
0: Adelante, aprovecha.
2: Bueno, yo le decía que una conquista para ellos es decir que la educación es gratis. Sí, pero es gratis a su conveniencia. Vamos a hablar del adoctrinamiento. Cuando los niños son pequeñitos, 5 años, que es cuando se empieza, 4 o 5 años, la escuela primaria, desde pequeños ya se forma parte de la organización OPJM, que quiere decir Organización de Pioneros José Martí. Ya desde pequeño, ahí se te adoctrina, se te habla de historia de la patria, de los líderes, de los héroes, se te habla de la revolución, que gracias a la revolución tú estás en esa escuela, etcétera. Organización de Pioneros José Martí. Estos estudiantes de 5 años, 7, 8, 9, por ahí, cada vez que hay un desfile, cada vez que hay un acto de repudio, cada vez que hay tiene el gobierno que sacar carteles para mostrar internacionalmente, cogen a nuestros hijos. En ninguna parte del mundo se permite que le saque los hijos de la escuela. Se permite en Uruguay que los maestros cojan a sus hijos y los saquen para la calle, a cualquier evento de esta índole, de andar con pancartas, de gritar consignas. ¿Se permite en Uruguay?
0: No, por supuesto. Acá estamos en democracia y tenemos libertad absoluta en que los niños son niños y disfrutan de su niñez y de la escuela y no hay un adoctrinamiento. Aunque por momentos se habla de que las cosas han cambiado en este país, pero de alguna manera tenemos una libertad absoluta en que los niños van a la escuela, cumplen con un plan educativo, pero no hay un adoctrinamiento. Se les enseña así, pero no con esa forma tan particular que tienen los cubanos, ¿no?, de meterle política de por medio y la revolución de por medio.
2: Exactamente. Todos los días, aparte de lunes a viernes, que es el horario escolar, hay 40 minutos. Estos estudiantes son pasados por un matutino donde se les habla de política de lunes a viernes, el primer turno, antes de entrar a las aulas, el gobierno coge a los maestros y se les habla de política, de héroes, de cualquier tema nacional, de importancia.
0: Pero acá los niños viven su niñez, Julio, aquí los niños en Uruguay, en mi país, viven su niñez. ¿Cómo le vas a inculcar a un niño política? Tiene que tener su etapa de niñez, de disfrutar de elementos que hacen a su edad. ¿Por qué la política de Francisco?
2: Gracias a Dios, Uruguay es capitalista, ¿entiendes? Los países comunistas se basan en eso desde las primeras etapas de la vida, creándole en los ciudadanos desde pequeñitos en la cabeza. Primero ahí, todos esos días, lunes a viernes, aparte de todas estas cosas que le explicaba. Hay otra organización, cuando llegas a la secundaria, eres un poquitico más grande. Primero ya pasábamos por la OPJM, Organización de Pioneros José Martí. Un poquito más grande, cuando seas un poco adolescente, de 12 años, 13, por ahí. Otra organización, la FEN, Federación Estudiantil de Estudiantes Medios, la FEN. Entonces ya son un poquito más grandes. Otro tipo de conducta, otro tipo de instrucción, ¿entiendes? Ya cuando eres un poquito más grande, ya te dan otro tipo de programa también. Estás en el plano escolar, mira cómo funciona esto, Gustavo. Plano escolar, todavía a ese niño, adolescente, 12, 13, 14, la FEN, otra organización para más de lo mismo. Después que el estudiante crece un poco más, si vas a la universidad, si decides optar por una carrera universitaria, otra organización que se llama la UJC, Unión de Jóvenes Comunistas, ya estás a otro nivel, pero no te han soltado. Fíjate cómo hacen trabajo con la persona que habíamos comenzado desde los 5 años, ya tienes ya 18, 17, y todavía siguen arriba, ahí constantemente. Es un acoso constantemente psicológico, no te dejan respirar. Entonces estábamos en la Unión de Jóvenes Comunistas, universitario, ya sigue ahí. Ya haces universitario, que ellos dicen de que es gratis, todo bien. Hay unas cosas contraproducentes, Gustavo, que dicen ellos que es gratis, pero después que terminas tu carrera, tienes que estar 2 años trabajando para el Estado, a mitad de salario o mucho menos, un salario mucho inferior que la mitad. Se llama servicio social. Entonces, ¿dónde está la gratuidad? la supuesta gratuidad, que es gratis la educación en Cuba, todo es una trampa. El sistema está diseñado para una trampa, que la gente diga, sí, sí, una conquista, la educación gratis. Después que llegas a la universidad, 2 años, mitad de salario o menos. Se llama servicio social. Ahí el Estado está recuperando lo que supuestamente te dice a ti que es gratis. ¿Me entiende más o menos por dónde voy?
0: Perfecto, perfecto. Permanentemente, hablando pronto y mal, te tienen agarrado. Desde el vamos. Sos rehén. Ahora, ¿se pueden jubilar los cubanos?
2: Sí. Tenemos derecho a la jubilación para los hombres 65 años, para las mujeres 60. Muchos casos de las personas que tienen 68, 69 años y todavía, después de retiro, tienen que seguir trabajando, buscarse algo que hacer, o volviendo a trabajar en el mismo trabajo ya sin contrato, porque después de haber trabajado 60 y tantos años para el gobierno, no te alcanza la pensión. Habíamos tocado en el otro programa de que era alrededor de $10, $9 al mes. Después de 65 años, mucho peor, está entre 5 y 6 dólares al mes de retiro, después de haber dedicado toda tu vida, toda tu fuerza, tu juventud, tu salud, 5 dólares, 6 dólares al mes, porque estamos en total indigencia, Gustavo, ¿entiendes? Es peor el retiro.

0: Esto va a seguir así, pero ¿hasta cuándo? ¿Hasta cuándo? ¿Cuál sería la solución a todo esto? ¿Cuál sería
1: No
0: la
1: tenemos
0: solución?
1: ni idea, ni no sabemos, estamos a la deriva. Lo que nos
0: A la
1: toca es tratar
0: deriva.
1: de llevar un bocadillo a la mesa. Toda aquella persona que pueda salir, se le aplaude. No hay esperanza, no hay alternativa. Estamos como en el limbo. Es como un desierto, caminar por un desierto, no se sabe. Por eso pido a la audiencia uruguaya, con Dios mediante, todo aquel que pueda colaborar de alguna forma
0: ¿Cómo
1: o de
0: podemos
1: otra, si
0: colaborar con
1: puede
0: ustedes?
1: tenderme una mano.
0: ¿Cómo podemos
1: ¿Ah?
0: darles una mano desde Uruguay?
1: Bueno, no sé si hay alguna vía que se pudiera solicitar un asilo político, una visa humanitaria, algo para salir adelante, para poder, porque cada día es más difícil, llega el momento que no se encuentra
0: Ahora, esto tiene que
1: nada para
0: ser,
1: comer.
0: esto tiene que ser entre ciudadanos uruguayos y cubanos, no a nivel gubernamental. Porque lo ideal sería
1: No
0: que el
1: sé.
0: gobierno de Uruguay pueda darles una mano, participar en conjunto, pero eso es inviable. Acá el gobierno es de izquierda, además. Y
1: Exactamente, sí.
0: hablan mucho de Cuba, pero quienes están hoy en el gobierno no van a vacacionar a Cuba, van a Estados Unidos, van a Miami, por ejemplo, ¿no?
1: Sí, todo aquel de izquierda que viene aquí a Cuba, de todos esos partidos, de los que vienen con donación y con ayuda, son recibidos por el gobierno en locales con aire acondicionado. Le hacen un acto cultural, político, con música, y comen, cena lo que el pueblo no está comiendo, lo que el pueblo no tiene acceso.
0: Pero esto es una mentira,
1: ¿Entiendes? Ellos
0: es una
1: vienen a lo mejor
0: mentira,
1: con
0: es
1: un
0: una
1: ojito.
0: mentira.
1: ¿Cómo? Claro que es una mentira, por eso se defiende mucho afuera el comunismo, el socialismo, y cuando vienen, el gobierno los lleva en autos o en guaguas cómodas, con aire acondicionado. La conferencia y los lugares que muestran por televisión cuando hay corriente, no llegó una delegación de tal lado, de tal país, entonces con sus luces, el pueblo no tiene luz. Mira, ya nosotros llegamos aquí, les había comentado el tema del transformador. La semana pasada eran 12 días, ahora han pasado 5 días más, 7 días más, ya vamos ya 20 días sin corriente por el tema aceite. Bueno, ese no es el tema. Entonces, esas personas van para actos políticos, culturales, y después duermen con aire acondicionado, buena cena. Lo que el pueblo no se come, el gobierno se los ofrece a ellos, ¿entiendes? Y ellos se van, pienso yo. Regresan a sus lugares de origen pensando que hicieron un bien o que todo el mundo en Cuba tiene acceso a eso que ellos vivieron momentáneamente.
0: ¿Los obligan
1: ¿Entiendes?
0: a los cubanos
1: Esto es una
0: cuando van
1: trama.
0: visitas del exterior a presenciar algún tipo de acto político? ¿Como para demostrarle al visitante que Cuba está feliz y no es lo que la gente pueda opinar?
1: Sí, ellos tienen su grupo selecto de sociedad civil. Un grupo selecto, un grupo que ¿cómo decir? Completamente a su disposición.
0: Claro.
1: ¿Entiendes? Y es lo llamado la sociedad civil. Esa misma sociedad civil, creada y organizada y financiada por el gobierno cubano, es la sociedad civil que llevan y presentan ante la ONU o cualquier conferencia, eventos internacionales. No, la sociedad civil es de Cuba. Todo es un engaño y una mentira. Ese no es el pueblo, ese es el pueblo que ellos tienen alrededor, tienen algún tipo de ganancia, financiamiento, algún tipo de beneficio, ¿entiendes? Esa no es el cubano de a pie.
0: Claro. Ahora,
1: ¿Me entiendes?
0: ¿el cubano lo ve a Díaz-Canel, al presidente? ¿Lo ven al presidente ustedes?
1: Discúlpeme.
0: Ustedes como cubanos,
1: Repita.
0: ¿lo ven al presidente? ¿A Díaz-Canel lo ven ustedes?
1: Por el televisor o cuando va y hace alguna visita a algún lugar específico, está esa población que está allí, lo ve, un anillo de seguridad inmenso, eso sí tiene mucha seguridad. ¿Entiende?
0: Y con respecto al
1: Y
0: control
1: cuando
0: de
1: hace con
0: natalidad, ¿qué pasa con las mujeres? ¿Se embarazan las mujeres? Es todo un riesgo.

0: embarazarse, por lo que implica un embarazo y por lo que implica traer un hijo al mundo en un país donde las cosas no marchan bien. ¿Qué ocurre con las mujeres?
1: Exactamente. Dos temas, ahí tenemos dos variantes. La primera, la mortalidad en Cuba ha ascendido, no ha descendido, ha aumentado lo que es la mortalidad. ¿Me
0: Las
1: entienden en
0: muertes, las
1: estos
0: muertes.
1: momentos? La mortalidad sí ha ascendido. Y por otra parte, lo que es la natalidad, los nacimientos ha descendido, la tasa de nacimiento, de embarazo en Cuba, considerablemente, considerablemente. Las mujeres no quieren parir si sabe lo que se enfrentan a no haber culero, no haber leche en polvo, no haber insumo, lo que se necesita para traer al mundo una nueva vida. Y entonces, por tanto y demás, la población de Cuba ha envejecido. Eso es una de las problemáticas que a ellos también los tiene preocupados, que la población de Cuba envejece y no fecunda, ¿entiende?
0: Claro.
1: Porque no se puede. Las mujeres hoy están por no parir si un abismo, un no, si, no, te, no, no le puedo explicar, no tengo palabras para
0: Es
1: explicarle
0: un
1: la situación
0: riesgo para
1: en
0: toda
1: estos
0: mujer,
1: momentos y
0: es un riesgo, Julio, para toda mujer quedar embarazada en un país que no te brinda los elementos básicos para que ese hijo pueda nacer, crecer y proyectarse. Porque si desde chicos ya los adoctrinan y todo sigue igual, hablando siempre de la revolución y la revolución y la revolución creativa, como dicen ahora, yo creo que la mujer tiene que tener conciencia de que esto así es como engañarse a sí misma si piensa que ese hijo que va a tener algún futuro mejor que el que tuvo ella, por ejemplo, ¿no?
1: exactamente, exactamente. No sé qué piensan esas madres. Bueno, es el deseo de tener familia, eso antes que nada, y ya sigue el ciclo de que, como yo le venía comentando, de luchar, hay que sobrevivir, y es lo mismo, se enfrentan a eso. Bueno, vamos a parir, y otra vez se repite la cadena, el ciclo, hay que
0: Tal cual,
1: luchar y buscar
0: el
1: para el niño,
0: proceso.
1: etcétera. Se repite el ciclo, la historia sin fin. Ellas saben ya lo que se van a tener, ellas saben a lo que le vas a esperar a sus pequeños, y aún así, las pocas que se atreven, bueno, ya saben, ya entienden.
0: ¿Hay medios anticonceptivos para evitar el embarazo?
1: Sí, creo que, bueno, como el mundo entero, las vacunas, ahora hay problemas con los condones, lo que es en condones. Muchos problemas, no se encuentra prácticamente los condones. Hay, creo que vacunas y pastillas, esas cosas se encuentran. Sí, hay, de que hay, pero bueno, no están al alcance. Y los preservativos y esas cosas, muy, muy escasos.
0: Ahora, si el cubano quiere irse, ¿se puede ir de la isla? ¿De qué manera se puede ir? ¿Cómo se puede ir? Porque una cosa es estar permanentemente hablando de lo que ocurre en Cuba. Bien, no soporto este régimen, no quiero seguir en mi país, es mi país, pero estoy harto de la revolución, de todo esto que es una mentira. Me quiero ir del país. ¿Me puedo ir del país? ¿Me permiten irme del país?
1: Sí, eso sí, es permitido. Hace unos años, 10, 15 años más o menos, que ya se permitió antes.
0: Pero irse bien, no en barcazas que se hunden en el mar, ¿no? A eso me refiero. ¿Pues ahí? ¿Se cortó la comunicación? Increíble esto, ¿eh? Es increíble, increíble.

0: antes que se corte.
1: Sí, ya es que acuérdense que no tenemos corriente en Cuba y este sistema que tienen ellos aquí de telecomunicaciones es muy antiguo, no lo han modernizado. Al caerse la no haber corriente, entonces se dificulta todo.
0: ¿Cómo cargas el celular?
1: Lo mismo, mismo procedimiento, gracias a unas amistades, y puedo cargar un ratito ahí. O cargadores que son solares, algún cargador de móvil que es solar, también se puede.
0: Solar. Ahora, Julio, yo te decía la pregunta, ¿te querés ir? Te podés ir, pero ¿te permiten salir sin ningún tipo de inconveniente? O para evitar el tema de las barcazas, de que tanta gente se murió ahogada, ¿no?
1: Sí, no, sí, ahora ya se puede tener, depende de un país que tenga visado, o simplemente sacar el pasaje y irse para otro país. Ya esta parte de las barcazas ya no se usan. No se usan porque está Donald Trump en estos momentos en la oficina oval de Estados Unidos y ya esta vía no es factible. Ahí hay que ir por avión normal, como el resto del mundo, pagarse un pasaje que pueda y salir.
0: Ahora, ¿te ha pasado, por ejemplo, o ha pasado gente que subió un avión y que luego suben los militares y lo hacen bajar?
1: No tengo conocimiento.
0: Acá me dice Ademar, Gustavo, terminala porque lo van a pasar por las armas a Julio. ¿Te pueden pasar por las armas por estar hablando por teléfono con Uruguay?
1: No, porque ellos tienen, cuando más problemas hay, más peligro hay es cuando estás en Facebook. Cuando estás en Facebook, haces un comentario, haces una entrevista, que sí lo están viendo. Esta entrevista por radio es muy, muy, muy difícil. No tienen mi cara, ¿entiendes?
0: Así que se tranquilice Ademar. Termínala, me dice.
1: Gracias, dile que muchas gracias, Ademar. Muchas gracias, Ademar, por la preocupación. Muchas gracias.
0: ¿No corres ningún tipo de riesgo hablando con nosotros?
1: No. Si fueran entre una entrevista por Facebook, esas cosas, sí, porque...
0: Rostro, la figura... Claro. Julio, yo la verdad que quedamos impactados todos, tengo muchos mensajes. Julio, arriba ese ánimo, terrible lo que estás contando, qué linda esta nota, Gustavo, sobre todo porque uno conoce más del pueblo cubano, de lo que dicen los propios Frente Amplistas en Uruguay, que es un país maravilloso, que todo está brillante, y no es así. Como dice él, me dice acá un mensaje, lo que hacen es mostrar al mundo una Cuba que no existe, solamente para ellos que son de izquierda. Felicito a Julio su valentía, te mando un gran abrazo. Bueno, muchos mensajes están llegando.
1: Los robos...
0: ¿Cómo, perdón? Acá ya se complicó el audio. A ver. Ya se complicó el audio. ¿Los robos qué me decías? ¿Los robos qué? Ahí se complicó el audio, ¿eh? ¿Los robos qué? Y ahí sale como no se escucha bien. Bueno, Julio, te mando gran abrazo. Y gracias por esta comunicación telefónica, que como me quedo mucho más tranquilo, y Ademar también se queda más tranquilo, que me dice, terminala. No va a pasar nada. Simplemente que la gente sepa, por voz de un propio cubano, lo que está ocurriendo en la isla. Te mando un gran abrazo, Julio, y hasta la próxima semana.

0: estos cubanos, ¿cómo están? Pobrecitos, que se están muriendo de hambre. Preguntarle a Gustavo si ellos pueden pescar, porque yo hace mucho que vine, hace mucho no, no hace mucho tampoco. Vi que lo sacaban, un viejito decía que no podían pescar, ¿viste? Preguntarle a ver si es que pueden pescar o no, porque no puedo creer que con contra río rodeado de agua y no puedan pescar.
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2: Preguntas para la próxima semana. ¿Pueden pescar? Preguntas para la próxima semana con Julio el Cubano, directamente de La Habana.
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2: Acá me dicen los paneles de usted. Decía, no, Marcela, acá tengo un mensaje. Dice, Gustavo, por favor, preguntale si los paneles solares donados por UTE fueron instalados. Supuestamente eran para generar energía para la población y una nueva matriz energética. Preguntas para la próxima semana.

0: tengo una nota que le hicieron en su momento a la actual vicepresidente de la República, ¿no? A propósito de qué opina sobre el régimen cubano y el régimen venezolano. ¿Se acuerdan de esta nota? Muy interesante.
1: Del régimen político venezolano, ¿y qué piensa usted del régimen político cubano? La pregunta concreta es, ¿considera que son dictaduras o no?
2: No. No. No. Ajá. Considero que cada pueblo tiene su... Estoy convencida de la importancia de la autodeterminación de los pueblos, y que en la medida en que en Venezuela hay un presidente electo en elecciones libres, Venezuela deberá resolver sus problemas. Creo que sí los tiene y deberá resolverlos.
1: ¿Y Cuba?
2: Y Cuba es una sociedad diferente, que encontró un camino diferente, que tiene una gran cantidad de aspectos de la realidad que son poco conocidos, tienen su forma de participar que nos es extraña a nosotros, diferente.
1: ¿Qué piensa usted? Logro
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0: Un excelente audio de archivo, un excelente audio de archivo, plena campaña electoral, a quien es hoy la vicepresidenta de la República, la ingeniera Carolina Costa.

0: Bueno, señores, estamos en las 2 de la mañana, 2 minutos. Las disculpas del caso a nuestro ingeniero de sonido, que me comí una tanda, pero nos ponemos al día, Walter, ¿eh? Hacemos la pausita y seguimos en instantes.
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0: Mensajes al 099-232664. No sé, hay gente que tiene miedo. Miedo a que me pase algo, que le pase algo a Julio, que me pase algo a mí. Dice, quizás no lo escuchan en Cuba, pero los Frente Amplistas te pueden escuchar a vos. Podés pasar lo mismo que le pasó a Queimada. En fin, lo tengo a Ferreira. A ver qué me dice Ferreira. ¿Tenés miedo, Ferreira, vos, que me pase algo?
1: Sí, tengo un miedo bárbaro. Mira, Gustavito, pobre pueblo cubano, no salgo de mi asombro que este personaje siniestro del historial uruguayo diga que la autodeterminación de los pueblos, ¿de qué pueblo habla que puedan tener elecciones libres, que es una vergüenza, casi 70 años ahí? ¿De qué libertad está hablando esta mujer? ¿Qué le parece esa fascista? No tiene vergüenza, te digo honestamente, desgraciadamente, qué personaje, mira. Vive peleada con la vida este personaje. Yo te digo honestamente, desgraciadamente hemos caído en un caos total, porque estos personajes son los que hablan de derechos humanos y siguen estos mitómanos y negacionistas del historial, no solamente de acá del Uruguay, porque niegan todo lo que pasó. No, son la madre Teresa de Calcuta, y eran los que querían someter al pueblo uruguayo en un estado deplorable como ese. Es triste, y me da tristeza por el bendito pueblo cubano que están sobreviviendo a esta manga de criminales que hay ahí.
0: Qué horror, pobre gente, pobre gente.
1: No, es algo... Mirá, Gustavito, te digo que... ¿cómo te puedo decir? Gracias a Dios que tenemos un faro de libertad, ¿no? Como opina un personaje siniestro como la ministra de
0: Defensa. Lo dijo en el Teatro del Galpón.
1: Es una aberración que esté una persona que hablando de Cardama, hablando de Fuerzas Armadas, hablando... que no tienen un carajo a la brecha, lo ponen ahí, ¿viste? Hay un dicho... saber popular, que el que sabe, sabe, y el que no es jefe, ¿viste? Es una realidad. Estamos en un estado deplorable, en un estado fallido, y bueno, esperemos que Dios bendiga a todo el pueblo uruguayo, y esperemos que salga a relucir el sol algún día.
0: Un abrazo grande, gracias por estar.
1: Un abrazo para ti, Gustavito, y
0: chau.
1: Para todos.
0: Chao.

0: Azúcar, pimienta y sal.
1: Azúcar, pimienta y sal. Buenas madrugadas, Gustavo. Acá estoy como siempre escuchándote, cómo se te extraña los sábados y los domingos que no estás. Sos mi mejor compañía, te escucho hasta las 3 horas, ya que vivo solita y tengo grandes problemas físicos. Veo poco, casi nada. Otro día te voy a llamar para explicarte. Dios te bendiga. Siempre un abrazo te envío, dice Laura. Gracias, Laura.

0: Para todo el país, 2 de la mañana, 13 minutos, 2 de la madrugada, 13 minutos, la temperatura actual 7 grados, 7 grados, y seguimos haciendo radio hasta las 3 de la madrugada. Como siempre, con ustedes. A esta hora de la madrugada llegó la voz que es un gemir de violines en el aire de la 610 AM. La voz que fascina, esa voz que ustedes están esperando con todos nosotros, Simone Fogiel. Chan. Chan, chan. Chan, chan. Es el final. Chan, chan.
1: Oh, my God. My God. Hablando el idioma del imperio. How are you?
0: Fine, thank. And you? Nice to meet you. Nice to meet you too.
1: Nice to talk to you. Bueno, la verdad, Gustavo, yo creo que escuchaba a Ferreira y Ferreira siempre, como todos nosotros, dice lo que piensa, la indignación. Estamos hartos, ¿no? Hastiados de la hipocresía en su máxima expresión.
0: Tal cual.
1: Estamos hastiados de la hipocresía, no solamente acá en Uruguay, sino en todo el mundo. El otro día estábamos conversando vos y yo, y te decía que está la decadencia de valores. Soy una absoluta convencida. Mirá que no estoy repitiendo ningún verso que escuché de otra persona ni nada. Me considero una persona leída, no soy una erudita, no soy una catedrática de nada, pero me considero una persona informada y que ha leído y ha estudiado en la vida, ¿no?
0: Claro.
1: Y yo te digo sinceramente, Gus, estoy cada vez más convencida de que esta asociación de la izquierda con los movimientos extremistas terroristas islámicos, más que nunca, quizás al principio era difícil de comprender, ¿no? Por ejemplo, cuando cayeron las Torres Gemelas, cuando fue el ataque a Israel el pasado 7 de octubre de 2023. Pero en esto no hay tutía, ¿viste? O estás con ellos o no estás.
0: Claro.
1: Y lamentablemente, bueno, estas posiciones y justamente lo que esta izquierda extrema asociada con movimientos terroristas, que esta izquierda está asociada al terrorismo, también, por más que les duela que lo haya dicho Marco Rubio, es la verdad. Porque los tupamaros fueron terroristas de Estado, terroristas de la población, de la ciudadanía, de las instituciones, de la paz, de la paz social. Ellos lo que buscan es justamente desestabilizar todos y anular y destruir todos los valores judeocristianos con los que nuestra civilización se ha erigido, se ha construido desde hace miles de años, ¿ah? Con todo lo negativo que pudo haber tenido el Imperio Romano y todo lo que pasó durante el Imperio Romano, pero también tenemos que remontarnos a los valores de la civilización griega, la primera en hablar de democracia, la primera en instrumentarla a su manera, de discutir de una manera civilizada, en los ágoras, el destino de esa nación, de esa civilización, de cómo convivir, hablando de teniendo referentes filosóficos sobre la vida, sobre la república, como Platón, como Aristóteles, como Sócrates, y de ahí en adelante. Y bueno, para que no tengo que mencionarte también que fue como una suerte de constitución lo que Moisés escribió, perdón, lo que Dios le escribió en las tablas de la ley a Moisés en el monte Sinaí. Apenas surgió la zarza ardiente, ¿te acordás? Uh-huh. Y Dios quiso hacer un acuerdo con su pueblo que estaba totalmente desviado. mientras ellos abajo estaban adorando a un becerro de oro. Y bueno, vivimos en un mundo donde ahora se adora, o sea, lo que esta gente pretende, como pasa en Cuba, es depende, o sea, que el Estado todopoderoso pasa a ser Dios. Por eso odian la fe, odian la religión, odian la espiritualidad. Por eso es así, Gustavo, porque ellos quieren que adores y dependas de la teta del Estado. Yo me acuerdo que no hace mucho Sebastián da Silva hizo un comentario en el Parlamento, en la Cámara de Senadores, que resultó insultante a la figura de Pepe Valle. Se le fue la moto, ¿no? Pero yo entiendo en el fondo lo que él quiso decir. O sea, tenemos que dejar de estar adorando a Valle en los tiempos que corren, porque claro, Valle fue el que creó toda la infraestructura de un Estado sólido, fuerte, y que era como paternalista en su totalidad, o sea, y la gente se confiaba en un Estado que, bueno, estaba repleto de gente adelantada, empezando por el mismo Valle, que mientras estaba en la Sorbón puso a Claudio Willimann, ¿tá? Para después hacer su segunda presidencia, Valle, y mientras tanto estaba en la Sorbonne de Francia, ¿tá? Estudiando y preparando a todo el Estado para hacerlo cada vez más fuerte. Claro, él tenía ideas socialistas, pero socialistas moderadas, ¿verdad? Pero hoy por hoy lo que menos necesitamos, porque con todos los aciertos y errores que la historia ha demostrado a través de la instrumentación y de la implementación del socialismo y del comunismo, ya sabemos que eso no sirve, porque el mundo evoluciona, el mundo cambia permanentemente, las necesidades cambian. ¿Por qué cambian? Y bueno, porque cambia el mercado, porque cambian las condiciones de convivencia, porque cambian las prioridades de las sociedades. Entonces, hoy por hoy, tener a un Estado paternalista no sirve. Y eso es lo que quieren ellos, porque a través de eso te anulan a vos, y ellos son los que digitan tu vida. ¿Me entendés?
2: Claro.
1: Entonces, lo de Cuba, mira, es interesantísimo. Yo no sé si has dado con estos videos en entrevistas que le hicieron, por ejemplo, causa risa, porque sabés que apenas asumió Fidel Castro, él generó una revolución afuera, ¿verdad? De ser contestatario a la potencia, Estados Unidos,
2: claro.
1: el país más capitalista del mundo, el claro. Superpoderoso, y una republiqueta chiquitita sacó al dictador que estaba antes y se instaló él, y lo entrevistan en la televisión de Estados Unidos, en Nueva York, en la capital del capitalismo mundial. Dicen, no, nosotros creemos en la democracia, nosotros no vamos a hacer comunismo ni nada de eso. Y bueno, resultó, te estoy hablando, apenas fue toda la implementación, la puesta en marcha de la revolución, ¿tá? Y Chávez hizo lo mismo. A Chávez, cuando él se presentó a la candidatura para su primera presidencia, lo entrevistaron, él vestido como un burgués, utilizando terminología bien comunista, como un burgués, no era uno del proletariado, como un burgués de traje, corbata, súper prolijo, lo estaban entrevistando. No, ustedes, nosotros queríamos jugar con las leyes del mercado, nosotros no estamos con el común. Lo mismo que Fidel. Y a las pruebas nos remitimos. Tenemos que pensar en Noriega también. Entonces, cuando esta gente, vos hablabas del tema de la libertad el otro día en el programa, no sé si fue ayer o anteayer.
2: Sí.
1: El tema de la libertad, que cuando ellos te hablan de la libertad, es la libertad, esto lo dijo este entrevistado que fue al programa de Marguerite, que era el de ANCAP. El de ANCAP era, el subsecretario de ANCAP era, o
2: sí,
1: del,
2: sí,
1: del,
2: sí,
1: del
2: sí.
1: Ministerio. Bueno, acá.
2: Había estado el presidente de ANCAP que luego renunció.
1: Ahí está, bueno, y él, él hablaba del tema de la libertad, pero es la libertad según lo que para ellos es la libertad. Según lo que para la izquierda es la libertad. Según lo que para la izquierda es la libertad de expresión. Según lo que para la izquierda es una república. Según lo que para la izquierda es una democracia. Entonces, cuando esta mujer te dice que ellos tienen es un país diferente, ¿tá? y te lo adorna con esa vocecita de yo no fui, y tranquila y serena, como si se hubiera tomado un Valium, ¿tá? Y no se le mueve un pelo, y te lo dice, vos sabés que te está mintiendo. Y no solamente eso, te toma de imbécil, como nos ha querido tomar siempre, ¿tá? Yo hoy te mandé más temprano lo que dijo Caggiani cuando lo entrevistaron, cuando no tenía canas, que lo entrevistaron, no sé si fue en BTV o en qué programa, él diciendo lo que era Venezuela, ¿tá? Y refiriéndose a que a los presos que estaban políticos, les dijo no son presos políticos, son políticos que están presos. ¿Tá? Y ensuciando la imagen de María Corina Machado. ¿Tá? Bueno, esa es la gente que te habla de democracia. Esa es la gente que defiende Cuba, que se calla la boca. Y encima esta mujer tiene el tupé de decir de que ella cree en la, ¿cómo dijo? Ante los pueblos.
2: Sí, es una forma diferente. Algo que
1: de los pueblos,
2: sí, exactamente, sí,
1: claro, ella cree cuando le conviene, cuando tocan a lo que ella, cuando tocan a los que ella defiende, que sabe que va en contra de la corriente y que son los que más rechazo causan. Pero si fuera así, ella no estaría formando parte, por ejemplo, de marchas contra Israel.
2: Claro.
1: Siendo vicepresidente, después que con esa cara de piedra, ese rostro de piedra y de serpiente que tiene, y lengua bífida, ¿tá? Después de ir a esas marchas, ella se presente a actos de la colectividad judía.
2: Sí, la verdad, ¿eh? Exacto.
1: Es un rostro de... Y yo le pido disculpas a la audiencia, que siempre traigo el tema de Israel a cuesta, pero yo les pido, por favor, más allá de que apoyen o no apoyen a Netanyahu, ustedes tienen que pensar que Israel está siendo el amortiguador, viene siendo desde hace 3 años prácticamente el amortiguador, ¿tá? Un país chiquitito que es una lenteja, ¿tá? En el medio de un silo de granos gigante, es una lentejita, ¿tá? Que en el medio de todas esas, de esos países autoritarios, teocráticos, ¿tá? Que destruyen la moral de las mujeres, que las mujeres paren hijos y que a ellas las hace felices de parir hijos para que se mueran. Para que se vayan con Mahoma o que se vayan con Alá, ¿tá? Defendiendo a los tipos que asesinan a otras personas. Para eso paren hijos, para que la cadena no se termine nunca. No hay amor por parte de esas mujeres. Y son las mismas mujeres que reciben piñas de sus maridos, ¿tá? Bueno, yo les pido que razonen a qué tipo de gente, esta izquierda que se ufana de los derechos de la mujer y que marcha los 8 de marzo y que te hablan de los desaparecidos y que te hablan de la autodeterminación de los pueblos y de la libertad y la mar en coche, ¿con quiénes están aliados? Esos son los que fomentan, por ejemplo, charlas en la Universidad de la República, que es la casa mayor de estudios de todos los uruguayos, que bancamos todos los uruguayos, que le pagamos a todos los profesores, a todos los de la bedelía, a los adscriptos, a las limpiadoras, todo eso lo pagamos de nuestro bolsillo. Pero esta gente y cita a la violencia, quiere imponer su propio relato con banderas defendiendo a liberarse, ¿tá? Que no era estudiante además.
2: No era, claro, era un infiltrado. ¿Qué estudiante de qué?
1: Un infiltrado agitador.
2: Agitador, pero, esa es la palabra, agitador. Estaba en varias universidades, claro.
1: Pero hubo jóvenes que murieron también.
2: Pero claro que sí.
1: Y bueno, y esos son los mismos que organizan las charlas sobre terrorismo y lo que pasa es que tienen un aparato propagandístico tan gigante, están tan adoctrinados, que ese es el gran poder que ellos tienen, la propaganda. Entonces es así como lavan cerebros, en las universidades, en los sindicatos, en los entes autónomos, en las empresas del Estado, y por todos lados, en la cultura, en todos lados, ellos se adueñan de todo. Y bueno, capaz que el otro lado del mostrador no lo hace porque entiende que ese tipo de propaganda está asociada con la propaganda de Goebbels, con la propaganda nazi, ¿entendés? Porque es propaganda destructora y destructiva, ¿entendés?
2: Ahora, yo digo, ¿cuál es la función de los padres hoy actualmente?
1: Los padres están todos contaminados, Gustavo.
2: Porque yo como padre mando a mi hijo a estudiar. Mando a mi hijo a estudiar, soy un hombre grande, tengo ya un largo trayecto recorrido, políticamente la tengo clara.
1: Te rompes el alma para que tu hijo, si no tenés plata, vaya becado a una universidad privada en ese caso. ¿Está?
2: Porque si la mandas a una universidad pública y el chiquilín te viene con todas estas ideas, vas a tener enfrentamientos permanentemente con tu hijo, bueno, que no pasa por la educación, pasa por la parte política.
1: Y claro, por eso
2: vienen como adoctrinados.
1: Las universidades privadas en el Uruguay y han multiplicado las carreras cortas y extensas. ¿Por qué la Universidad Católica tiene desde hace décadas ya la Facultad de Psicología? Porque la Facultad de Psicología de la pública es imposible. Es imposible. ¿Y por qué tienen carreras de administración de empresas hace décadas en la ORT? Porque la Facultad de Ciencias Económicas es imposible. Hay Facultad de Ingeniería en universidades privadas, ni te quiero decir toda la parte informática, ¿no? Pero te hablo de ingeniería, incluso hay de arquitectura a nivel privado. ¿Y por qué pensás que pasa eso? Y bueno, porque hay gente que prefiere, si no tiene el dinero, prefiere pedir una beca y poder terminar su carrera y ser alguien en la vida y no estar a la merced de estos energúmenos que aparte no les importa estudiar. Ellos lo hacen porque piensan en que el día de mañana van a tener un lugarcito en el aparato político del Frente Amplio para ganarse unos mangos, ¿entendés? Primero piensan que lo hacen por ideología, pero después se dan cuenta cómo funciona la mano. Mientras que los otros estudian para irse del país. ¿Me entendés?
2: Tal cual.
1: Por eso proliferan tanto las carreras en las universidades privadas. ¿Qué vas a depender de la facultad de la Universidad de la República? ¿Con esta gente? Que su misión, la misión de toda esta gente es como una, disculpa la comparación, es como una evangelización, que es todo lo contrario, es una diabolización.
2: Hay que adoctrinar para que sean futuros defensores del sistema.
1: Del sistema y de los intereses espurios de esta gente.
2: Claro, tal cual.
1: Porque ese es su objetivo.
2: Pero hay que formarte con raíces sólidas. Claro.
1: ¿Vos te acordás cuando el Frente Amplio no hace mucho dijo que quería hacer como una escuela de formación de militantes? ¿Te acordás de eso? No hace mucho de eso. ¿Y por qué te pensás que lo quieren hacer? Porque quieren generar ejércitos de personas que repitan que no piensen por sí mismas, sino que les dicen lo que tienen que pensar, para que operen conforme a los intereses de esa izquierda, que a ellos, los que mueven los hilos, los van a mantener en el poder, y ellos trabajan para ellos a cambio de nada.
2: Y el gran problema es la juventud. El gran problema es la juventud, que es la savia nueva, la savia joven, la que absorbe conocimientos.
1: Y claro, pero cada vez hay menos jóvenes.
2: O la baja natalidad. Claro, la baja natalidad.
1: Y bueno, y yo escuchaba a ese oyente, ¿eh? Julio se llama.
2: Julio el cubano, sí.
1: Julio, sí, le mando un saludo. Bueno, Julio, lo estaba escuchando atentamente. Un país sin esperanza, darle de comer a un hijo es recontra difícil. Yo decía, ¿y qué diferencia tiene con Uruguay? El otro día estaba viendo una publicación de José, creo que se llama José Estrada, un cubano que ha sido varias veces invitado en distintos programas de televisión y de radio acá en Uruguay. Es un gran activista, defensor de los derechos humanos, de la libertad, de todo lo que vos y yo y la audiencia de Gustavo es defensora, ¿tá? Que a él le dicen gusano 2x3 por todos lados. Uh-huh. Y él mostraba lo que eran las calles de Cuba, de La Habana. Gustavo, toda, ¿viste esa mugre desparramada alrededor de los contenedores?
2: Recibí el video, no podía creer cómo pueden transitar.
1: Montevideo, los edificios sin mantener, todo igual que Montevideo. Entonces, ¿qué diferencia hay? Y bueno, tenemos 40 años, o ya vamos para 40 años de una intendencia del Frente Amplio, que nos quieren hacer parecer más a Cuba, a La Habana. Eso es lo que quieren, sumirnos a todos en la mugre. Eso es lo que quieren. Sumirnos a todos en la mugre y normalizarlo además. ¿Entendés? Destruyen todo lo que está bien.
2: No, y hay como una temática de destruir lo que hizo el gobierno anterior. Hay que destruir todo lo que hizo el gobierno anterior. Porque lo importante es mejorar lo que hizo el gobierno anterior. Bien hay que mejorarlo, no destruirlo.
1: Porque a ellos los mueve la envidia y la ineptitud. O sea, si el otro lo hace bien, hay que destruirlo. Porque lo hizo él. No importa si lo hizo bien. Pero como lo hizo él, hay que destruirlo. ¿Entendés? Hay que destruirlo, hay que denunciarlo, hay que buscarle la vuelta para destruir al que lo hizo. ¿Está? Y le va a salir todo el tiro por la... Pero, Gustavo, acordate de lo que yo te digo. No solo van a perder las próximas elecciones, sino que el Frente Amplio, de aquí hasta que se pueda enderezar internamente, ellos le viven echando la culpa a todo el mundo, ¿viste? Todo el mundo tiene la culpa menos ellos. Y los escuchás hablar en su plenario y en el día del, que para ellos el día de la independencia de la República Oriental.
2: Comité de base.
1: Sí, el día del comité de base, no. Y bueno, y hablan, y toda la culpa es por la falta de comunicación, porque no nos entienden, porque...
2: Pero hay falta, entre ellos hay falta de comunicación. Entre ellos hay falta de comunicación.
1: Sí, porque son unos ineptos, porque no tienen 50.000 periodistas militontos formando parte de sus filas. Nunca hubo tantos periodistas vendidos adentro del gobierno. Y es el peor gobierno a nivel de comunicación interna, corporativa o institucional y organizacional que pueda tener. Al punto de que el presidente va a la cachimba del Piojo y le pregunta por algo que pasó hace 3 horas y no está ni enterado. Le preguntan los periodistas y no sabe, si me entero por vos, le dice.
2: O hay que investigarlo, es muy delicado, hay que pensarlo.
1: No, hay que analizarlo.
2: Sí, hay que analizar. Lo que pasó en Colombia, ¿vieron lo que pasó en Colombia? Exacto, igual hay que analizarlo. ¿Qué vas a analizar un terremoto?
1: Y bueno, lo que pasa es que lo tiene tan incorporado que es la muletilla. La muletilla para zafar, porque es un escurridizo. Es un escurridizo. Ahora está hablando un poco más con la gente, con los periodistas, pero... Gustavo, lo mismo de siempre.
2: Lo mismo de siempre.
1: Lo mismo de siempre.
2: En tu casa y en vos, como dice la canción.
1: ¿Cómo?
2: Lo mismo de siempre, en tu casa y en vos, como dice la canción.
1: Tal cual. Por eso, Gustavo, no pasa por un tema religioso, ¿sabes? Ellos nos han robado, yo te lo comentaba el otro día, se ha vuelto tan laico todo el sistema estatal, la idiosincrasia uruguaya a lo largo de este último siglo se ha vuelto tan extremadamente laica que ha perdido la fe, ha perdido la esperanza, ha perdido las ganas de soñar, ha perdido las ganas de edificar, de animarse a construir cosas, pero realmente diferentes, ¿tá? Y es tal el descreimiento de todo que nos terminamos ahogando en nuestra propia hiel.
2: Hartazgo fue la palabra que se utilizó en su oportunidad. Hay hartazgo en la gente. ¿Te acuerdas de aquel encuentro en la Plaza de la Bandera? Hartazgo.
1: Sí, ¿te acuerdas? Sí. Hay hartazgo, pero no solamente hartazgo. La gente ya no cree en nada.
2: Lógico, claro.
1: No cree en nada. No tiene sueños. Se me viene la imagen, Gustavo, que lo hemos hablado. Cuando vos salías de Monte Carlo y te ibas caminando por la calle, ¿cuál era? Yaguarón, con el locutor Julio Díaz, que salían del turno.
2: Ah, por Paraguay, por la calle Paraguay.
1: En la calle Paraguay.
2: Canal 4, salimos de Canal 4.
1: Salían de Canal 4 los dos y que iban a hablar tranquilos porque no los asaltaba nadie.
2: Nadie.
1: Te regalo estar caminando por la calle Paraguay de noche ahora.
2: No, pero nosotros grabábamos de día. Grabamos en la mañana y salíamos del Canal 4, grabamos martes y jueves. Y éramos la pareja locutores del canal. Y después salíamos, íbamos a veces sin un solo peso en el bolsillo, éramos locutores, sí. Pero salíamos del Canal 4 hasta Monte Carlo, hasta 18 de julio, 12:24, y lleno de ilusiones. Y hablábamos de tanta cosa con Julio Díaz, un profesional de primera línea.
1: Pero ustedes sentían que lo podían lograr.
2: Pero sí, tenemos sueños.
1: Sí, tenían sueños, pero que los pudieron cumplir.
2: Yo los pude cumplir. Y
1: él también. Y estaban seguros, o sea, estaban convencidos de que el universo y que el universo uruguayo se confabulaba a vuestro favor. O sea, el universo uruguayo, no solamente un universo universal o el mundo mundial, sino el Uruguay te daba las garantías de que vos podías lograrlo.
2: Exacto.
1: ¿Me entendés a lo que voy?
2: Tal cual, sí, te entiendo.
1: Que rompiendo, que capaz que no era estar en Hollywood, pero
2: no,
1: vos sentías que lo podías lograr.
2: Claro que sí.
1: Y yo te lo digo porque a mí me pasaba igual.
2: Íbamos camino a.
1: Estabas envisionándolo y sabías que lo ibas a cumplir.
2: Claro que sí.
1: Hoy acá no. ¿Dónde está esa esperanza? ¿Dónde está esas ganas de...? O sea, las ganas están, pero ¿qué garantías te da este país?
2: Ese es el tema, las garantías. No tenés garantías.
1: No tenés garantías ni siquiera de volver vivo a tu casa, Gustavo.
2: Tal cual.
1: Walter Pombo, te mando un beso a vos también. Ya sabía que ya te adiviné el pensamiento. Te lo arrebaté el pensamiento. Ya sé que vamos a la última tanda, pero nada, no pude aguantarme. Disculpa este monólogo,
2: me encanta.
1: Le quiero mandar un beso muy grande a toda la audiencia, desearles a todos un precioso fin de semana y, como dice alguien por ahí, no dejen de soñar, hay momentos en los que uno tiene que bañarse, abrir la ducha cuando uno se va a bañar, bueno, tiene que pensar que el agua cristalina que sale de la ducha, bendito sea Dios, ¿tá? Bueno, que también te cae vaselina, ¿tá? Y que te bañas en vaselina. Y que, o sea, no podés ser permanecer impávido y que no se te mueva un pelo frente a todo lo que pasa a tu alrededor. Pero vos tenés que concentrar todas tus energías en vos, porque si vos no funcionás, no funciona nada. Entonces tenés que cuidar toda tu aura, todo tu campo energético interno, y tenés que rodearte de aromas lindos, aunque tengas una casa modesta, pero rodearte de cosas lindas. Ponete una florcita ahí ahora se viene la época de la primavera, ponete un ramillete de flores silvestres.
2: Bueno, mira, te cuento algo.
1: Sí.
2: Salgo con Rex todos los días y vengo con un manojo de flores. ¿Cómo se llaman estas flores, Marcela? Blancas. Perfumadas. tengo en la oficina, tengo en el baño, tengo en el comedor. Y la gente le dice, Gustavo,
1: ¿qué? ¿Mochila del water?
2: No, dice, Gustavo, qué lindas flores. Y muy después, porque son flores silvestres, pero tienen una,
1: claro,
2: una cosa tan, un encanto tan particular. Fresias, sí. Fresias.
1: Fresias.
2: Las blancas, ¿viste? Pero acá crecen solas. Y vos sabés que hay este terreno que están repletos de fresias blancas. Y es un aroma, ingresás a la oficina y es, sí, un aroma, y son flores blancas. Que eso también, el color tiene mucho que ver con la paz y con el estar tranquilo.
1: La serenidad.
2: Y la serenidad, exacto, tal cual.
1: Y bueno, hay que rodearse de cosas hermosas.
2: Ah, tal cual.
1: Y no dejarse abatir por toda, no, la... Porque no es solamente una miseria económica lo que nos rodea. Es una miseria espiritual.
2: Exacto. Pérdida de valores.
1: Pérdida de don de gente, pérdida, bueno, de sueños, pérdida de creer, ¿tá? Y nos arrebatan hasta las ganas de creer en vos mismo.
2: No lo permitamos.
1: Y esta gente lo quiere. Vamos a la pausa, Walter Mario Pombo. Te deseo a vos también, Walter, un hermoso fin de semana. Gracias por bancarme. Gracias.

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0: Y hablando de sueños, Nati Mistral, sueño imposible.
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Mira cuando todo a tu lado es cabeza perdida. Si tienes en ti mismo una fe que te niegan y no desprecias nunca las dudas que ellos tengan. Si esperas en tu puesto sin fatiga en la espera. Si engañado no engañas. Si no buscas más odio que el odio que te tengan. Si eres bueno y no finges ser mejor de lo que eres. Si al hablar no exageras lo que sabes y quieres. Si sueñas y los sueños no te hacen su esclavo. Si piensas y rechazas lo que piensas en vano. Si tropiezas el triunfo. Si llega tu derrota y a los dos impostores los tratas de igual forma. Si logras que se sepa la verdad que has hablado a pesar del sofisma del orbe encanallado. Si vuelves al comienzo de la obra perdida aunque esta obra sea la de toda tu vida. Si arriesgas en un golpe y lleno de alegría tus ganancias de siempre a la suerte de un día y pierdes. Y te lanzas de nuevo a la pelea sin decir nada a nadie de lo que es y lo que era. Si logras que tus nervios y el corazón te asistan aun después de su fuga de tu cuerpo en fatiga y se agarren contigo cuando no quede nada porque tú lo desees y lo quieres y mandas. Si hablas con el pueblo y guardas tu virtud. Si marchas junto a reyes con tu paso y tu luz. Si nada que te hiera logra hacerte la herida. Si todos te reclaman y ni uno te precisa. Si logras el minuto inolvidable y cierto de 60 segundos que te lleven al cielo. Todo lo de esta tierra será de tu dominio. Y mucho más aún. Serás hombre. Hijo mío. Llegar donde nadie llegó.

¡Qué hermosa voz, Nati Mistral! En Sueño Imposible. Tal cual, toda la verdad, lo que dice Simone, gracias por su aporte. Es muy importante saber la información, cómo es. Saludos, buen fin de semana. Esto está cada vez peor. No se sabe cómo va a terminar este país. Un beso grandote, buenas madrugadas a Simone. Bien, esto lo escribió Elisa Beatriz Cabrera. Buenas madrugadas, Gustavo. Precioso programa de viernes, ya de sábado, ¿eh? Y qué lindos consejos de Simone. No debemos dejar que nos arrebaten las ganas de soñar un país mejor. A defender la alegría, uruguayos. Lourdes de Malvin. Tal cual, creo que los sueños son. Y qué lindo poder soñar, ¿no? Sobre todo la gente joven, que tiene tantas ilusiones como también la tuvimos nosotros, ¿no? De poder soñar en llegar algún día a ser profesionales de la voz, a estar frente al micrófono, algo que nos parecía tan distante hace 53 años. Y la vida nos dio esta oportunidad de dejar atrás Paysandú, mi heroica, mi familia, mis amigos, venir en busca de nuevos horizontes y aquí formarme como profesional, como ser humano, como hombre, y poder de alguna manera proyectar mis sueños. Y lo que decía Simón era así. Julio Díaz López, que es el locutor que me presenta el programa, fuimos compañeros en Monte Carlo y en Oriental, y éramos locutores de grabaciones de Canal 4, los martes y los jueves. Y salimos caminando del canal, rumbo a la radio, porque yo tomaba turno, él también, él en Oriental, yo en Monte Carlo, y lo lindo era soñar. Y esos sueños, en ambos, pudieron cristalizarse, ¿no? Los dos en la comunicación, los dos con la radio, que eso es muy bueno. Bueno, ¿qué va a pasar hoy? Hoy es sábado, parece mentira, pero es sábado. Como se nos van los días, y siempre digo lo mismo, pero es así. Acá no sabemos qué día estamos viviendo, ¿no? Es increíble, pero somos así acá. Los días son todos iguales. Algo maravilloso, ¿eh? Algo maravilloso. Y bueno, sábados sin lluvias, domingo clásico, con mezcla de sol y nubes y una temperatura de 17 grados, en la noche llegan las precipitaciones. Atención a esta información de Nubes Cisneros, que anunció que no se registrarán lluvias, no se van a registrar lluvias este fin de semana, y que el domingo, día del partido del clásico, la temperatura oscilará entre los 16 y los 17 grados. Bueno, veremos qué ocurre entonces este fin de semana. Hay algo interesante, me acaba de dar la... ¿Qué tengo por acá? Gustavo, no cuentes nada de las plantas. Los vecinos ya están diciendo, mirá el misterio de que desaparecen las plantas en los jardines. No, no, pero son plantas silvestres estas. No, estas crecen silvestres. No, en cualquier terreno que está abandonado, crecen. Son hermosas, y qué perfumes. Qué perfumes maravillosos. Acá tengo la oficina llena de estas plantas. Bueno, para terminar, son 56. Bueno, acá me informan algo interesante. No está Brunetto, pero Marte sorprende a la NASA. Marte sorprende a la NASA y a los científicos. Hallan rastros de agua líquida de hace 757 millones de años. Una investigación internacional detectó en Utopía minerales formados por salmueras persistentes, lo que obliga a revisar las fechas aceptadas sobre la desaparición de ambientes habitables en el planeta rojo. Mira Marte, hay agua en Marte. Señores, me tengo que ir. Gracias, Walter Mario Pombo. Como siempre, un placer trabajar contigo. Buena jornada, buen fin de semana y hasta el martes. Chao, chao.

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Amigo, ¿qué tal? ¿Cómo les va? Muy bienvenidos, como siempre, a los Versos al Viento, a nuestro programa, a nuestro tiempo juntos acá en la madrugada de Rural. Vamos a estar compartiendo una hora y media ya en este fin de semana, donde estamos finalizando agosto, ¿no? Tremendo, tremendo cómo se ha ido el año, digamos, ¿no? Yo qué sé, yo no me doy tanto cuenta porque está tan fresco todavía, tan húmedo, que la lluvia, que el frío, que el no sé qué, que el ciclón, que todos los anuncios, que a uno le parece que este es un invierno eterno, pero la verdad es que cuando anuncian Santa Rosa, uno sabe que después de Santa Rosa viene la primavera, y si no, fíjense que en Expo Prado siempre los que hemos trabajado ahí, que es septiembre, ¿no? Ha habido, es la semana de inflexión, donde uno pasa frío, calor, lluvia, mucho frío con estufa, calor insoportable de mucho sol, es porque es ahí, el tiempo como que se sacude y se acomoda hasta instalarse la primavera. Esperemos que así sea, ¿no? Porque estamos con ganitas de sol. Bueno, eso, se viene la primavera, vamos a mirarlo desde ese lado. Y nosotros estamos finalizando agosto, entonces, finalizando esta semana. Vamos a estar compartiendo como todos los sábados, bueno, llegará un encuentro en el estudio ahora nomás, y también estaremos escuchando a Julia Pérez con las costumbres y recuerdos de nuestra tierra. Hoy Hugo Piris tiene doble espacio, tanto el humor en serio como el si ustedes me lo permiten. Y si nos da el tiempo, siempre le damos un espacio a Silvia Layana. O sea que unas cuantas cosas que podemos ir haciendo juntos mientras dejamos pasar el tiempo y esperamos el amanecer. Comencemos.

0: Bueno, todos los días tenemos un encuentro en el estudio, estas entrevistas tan interesantes que realiza Lalo Mir, y esta semana ha sido muy especial para los uruguayos porque, entre todas las noticias, es una de ellas de mucha relevancia, fue la partida de Rubén Rada. El jueves estuve ahí en las inmediaciones del Palacio y era impresionante ver, ¿no? Aún con el tiempo húmedo y todo, la alfombra roja, la cantidad de gente que iba a despedirlo, en fin, ¿no? Y nosotros, bueno, aprovechamos a escucharlo en este encuentro en el estudio para conocerlo un poco más, para recordarlo, para valorarlo. Omar Rubén Rada Silva nació el 16 de julio de 1943 acá en Montevideo, y también en Montevideo falleció este pasado 26 de agosto, hace unos días nada más. Es conocido como Rubén Rada o el Negro Rada, fue un músico, compositor, percusionista, cantante, actor y presentador de televisión uruguayo. Considerado una de las figuras más destacadas de la música popular uruguaya y latinoamericana. Se caracterizó por su estilo propio, ecléctico y variado, mezcla de candombe, jazz, plena, rock and roll, samba y bossa nova. En 1995 fue distinguido con el premio Morosoli de Plata en el área música popular por la Fundación Lolita Rubial. En el 2008 fue distinguido como Ciudadano Ilustre de Montevideo. En el 2011 recibió el premio Grammy a la Excelencia Musical y en el 2014 el gobierno uruguayo le otorgó una medalla del Mir Agustini por su contribución a la cultura y a las artes.
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0: Hola.
1: ¿Qué tal, pa? Mira los recuerdos estos, ¿no? Todos perros, estos les... Son todos malos estos. Bueno, estoy llegando, a ver. A ver con qué me encuentro acá adentro.
2: ¿Quién loco? Anda ahí?
3: Cero. ¡Sí, sí!
1: Es el doctor Bola, bien.
3: Rada Rubén, estamos... o Rubén Rada.
1: Parecemos un gato panadería, los dos.
3: ¿Se conocen?
2: De vista.
1: De vista. Si habremos robado.
2: Dios santo.
1: Aquí grabé con Malvicino, año 61.
3: ¿Acá?
1: Con los Shakers, sí.
3: Sí.
1: Yo vine con los Shakers, me llamaba a los Rada, porque resulta que Rota, que era un productor de Emi...
2: Rota, sí.
1: Podían trajo a los Shakers, que eran invitados a los Beatles.
3: El Beco Rota.
1: El Beco Rota. Y yo, que era Grone, quedé afuera. Hace toda la vida el negrito afuera. Estaba con los Shakers, era tocar la batería con los Shakers. Y Rota me dijo, no, pero...
3: ¿Pero por qué?
1: Obvio, no, porque los viste eran blancos y no, yo, el flequillo no me salía. El flequillo y me quedé afuera.
3: Bueno, no gastés toda la letra. Vamos porque vamos a charlar. Tenemos una... Hay una banda importante, me parece. Hay muchas, hasta hay cuerdas, hay tambores.
1: Traje tres tambores y como... Bueno, dos guitarristas. Está mi hijo, está el Lobo Núñez conmigo tocando los tambores. El Bocha, el hijo de Del Lobo. Andrés Arnicho, Federico Rigue, Navarro, Nelson Cedrés. Son todos ladrones uruguayos, todos salieron de la cárcel, me los dejan sacar de allá.
3: O sea,
1: de Punta Carreta.
3: Vos tenés que te dan un libro, firmás por ellos.
1: Tal vez, es como si fueran músicos cubanos. Ellos tienen que entrar y salir conmigo.
3: Gustosos de que estés acá, te vamos a ver trabajar.
1: Una pregunta, sí, ¿pero quién graba?
3: El portugués.
2: No, yo me fui ya.
3: No le tenés confianza.
1: No sé, lo he visto hacer mucho disparate acá adentro. Realmente este muchacho, eso es cosa que no puedo estar contando. Gente cantando con balde en la cabeza.
3: Sí, cosa rara.
2: ¿Eh? No me
3: es la famosa cámara incorporada.
1: Claro, cantá, saltá, decía, saltá y sí. Tipo saltaba en el estudio.
3: Y era una manera de, digamos, de lograr efectos más baratos.
1: Totalmente, no había nada. Cuando yo grabé acá, ¿qué había? ¿No? ¿Cuatro canales o ocho canales cuando grabé yo?
3: No, ahora hay un montón de
1: ahora
3: canales.
1: Ahora mismo esto se parece bien talerán, loco.
3: Sí. Vos fuiste y viniste todo el tiempo, ¿no?
1: Entonces, sí. Desde el año... A ver, pa, 50 y...
3: El puente, ¿cuándo empezó el puente?
1: No, yo trabajé con Adolfo Stray y Gloria Marín. Tenía 10 años.
3: Ah.
1: Y había un show de candombe que en San Telmo yo cantaba, soy un negrito de San Telmo, la música me hace hablar, el candombe, lo he cantado ahí. Y los ojos así, pues estaban todas las vedettes.
3: Tiene como 132 años.
1: 66 años tengo yo.
3: Ya, negro.
1: Pero me pasa que pinto el techo arriba, pinto bien. Tengo todo pintado entonces, bueno, y el rostro no. El rostro sé que me viene bien. Pero bueno, la prueba es tratar de esas cosas. Pero vamos a hablar de eso.
3: Bienvenido.
1: Hasta luego, chao.
3: Adelante, chao.
2: No puede ser.
3: Muy bueno.
2: Maravilla, negro.

0: ¿Estamos mejor?
1: Hola, hola, ahí va, ahí está.
2: ¿Están todos con las claques? ¿Estamos todos? Bien. Rubén, estamos listos, están las cámaras sincronizadas y vamos a grabar dedos. Este tema es del año del Ñaupa, ¿no?
1: Este tema es del año 1970. Lo grabé en este estudio con el Totem. Tuvimos dos días grabando. Un día toda la música, el otro día canté todas las canciones yo. Y la historia como Gardel, viste, de cantar y chau, no hay arreglo. Toma uno y pinchate un dedo.
2: Vamos, estamos grabando.

0: ¿Cómo empezó tu vínculo con la música? Tu mamá cantaba, bueno, son musicales los uruguayos, pero tu vínculo con la música, ¿cómo empezó, Rubén?
1: Mi madre cantaba en una escuela de samba y me dijo, me contó después que hasta los 9 meses, faltando yo que 10, 15 días, estaba bailando en el líquido amniótico, yo ahí. Madureya lloró, yo bailando, saltando ahí.
0: O sea que lo tenés genéticamente incorporado.
1: Totalmente. Mi padre tocaba el repique, que es un tambor que se toca en las llamadas, es el que adorna, como el bongó, como la timbaleta de Tito Puente, era uno de los mejores repiques del barrio Encina. Y después, bueno, con ellos dos, más o menos, hice una fábrica de cosas, afané de todos lados, del jazz, de Loy Armstrong, de Mundo Rivera.
0: ¿Pero cuándo empezaste a cantar? ¿Cuántos años tenías?
1: Cuando empecé a cantar tenía unos 7, 8 años.
0: Ahí empezaste a cantar.
1: En un programa que se llamaba Miguel Ángel Mansi, que llevaba niños a cantar. Y cantaba canciones de Miguel Acedes Mejía, cantaba canciones de Carlos Gardel, de Nat King Cole, acércate más y más, pero mucho más, y el día que me quiera, people attack, Brenda Lee, people attack, imitaba gente como loco, porque después me agarró, bueno, Ricardo Leo, me agarró Osvaldo Fattoruso, Hugo Fattoruso, el Gordo Fernández, Navarro, Benny Seaguirre, Bernardo Baraj, y empecé a hacerme el musiqueiro, ¿viste? Empecé a hacer notas raras y pasé a ser un músico de elite. Y vos sabés que la elite no paga mucho. Entonces ya anduve así con la elite a cuesta por todo Estados Unidos, por todos lados.
0: Exactamente.
1: Tratando y tocando. Aparte, para 20 personas, 30.
0: Cuando va llevando la elite y pesa cada vez más, ¿viste?
1: Ah, es horrible, lo que es horrible no puede salir.
0: ¿Qué es el candombe? Explícamelo en palabras, si se puede.
1: Nunca supe de dónde. Sé que el candombe viene de África y calculo que los negros que lo trajeron fueron los que vienen de la parte portuguesa, porque vienen de Mozambique, de su lugar, de Angola. Pero los negros que llegaron a Uruguay llegaron sin documento. No llegó como Giuliano, Paparazzi, que llegaron con pasaporte y
0: no
1: todo.
0: No tenían ni nombre.
1: Ni nombre, los agarraron de la selva, los metían en un barco y los traían remando con escarbadientes, llegaron a Uruguay. Y tanto así que yo me llamo Rada, de apellido, y Rada fue el mecánico de Franco, que cruzó el Atlántico. Y Rada, también hay polacos, Rada, pero con H. Y Rada es la hermana de Guru Maharaji. Es un lío bárbaro. Ahí me pusieron Rada porque los negros, cuando los agarraban de esclavos, les ponían el apellido del patrón.
0: Del patrón.
1: Por eso Malcolm X en Estados Unidos se llamaba Malcolm Williams. Dijo, yo me llamo Malcolm X, pues mi nombre sería Bunduguru, Wandagamba o Palengo.
0: ¿Y el candombe existe solamente en Uruguay? Bueno, no. Hay, digamos, como una especie de correlato candombero.
1: El candombe lo llevaron, gracias a Dios, los negros africanos que lo dejaron en Uruguay, ¿no? Y después tenemos unos ciertos problemitas con los brasileros. Con el candomblé. Pero el candomblé es...
0: ¿Lo haces allá que va a sonar mejor y podemos tener el registro?
1: El candomblé está en 4. Te aplaudo, sí. El candomblé. Se levantan los negros y se transforman.
0: Aparte, el candomblé es una ceremonia, es un ritmo.
1: Es una ceremonia que no tiene nada que ver con... El candomblé es una cosa festiva. Para mí es el ritmo más salvaje del mundo. Esos tres tambores, cuando se conectan, es un escandalete. 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

0: ¿Y de dónde sale Richie Silver? Es como un alter ego tuyo.
1: Total, Richie, ¿no? Silver fue el primero que cantó en un lugar paquete, en un escenario, en el Club Uruguay, que era un lugar donde no entraba ni negro, solamente entraba yo, pues era Richie Silver.
0: Porque cantabas.
1: Porque cantaba, claro. Entonces llegaba ahí con mis pilchas, sacos de la ME, cantaba. Entonces yo aprendía las canciones por fonética. Y en esa época era que cantaba... cualquier cosa.
0: Pero decía zaraza, cualquier cosa,
1: loco. Pero nadie sabía nada. Después cantaba Georgia en mi mente.
0: ¿Por qué? ¿Vos decís de alguna manera que Georgia in my mind te cambió?
1: Me cambió la vida. Yo escuché a Ray Charles cuando tenía más o menos 17 años en la casa de Ringo Tilma, el bajista de Opa. Me llevó a la casa y me puso el tema ese. Yo...

0: Un día empezaste a cantar, o sea, dejaste el Warsing, Come Around,
1: claro, y encontré el camino.
0: Empezaste el castellano, digamos. Ya habías pasado por ese africano Sarandanga.
1: Sí, Sarandanga, Richie Silver, después te estaba Aros Rada, y entonces me junté con Eduardo Mateo, que para nosotros fue el John Lennon del Uruguay, ¿no? Tipo con una musicalidad maravillosa. Y armamos el grupo El Quinto con K, donde empezamos a componer canciones y en español con guitarras. Y yo tenía, ¿viste los bancos de los bares? Altos, lo daba vuelta y ponía la conga ahí. No tenía tampoco pie para tocar. Entonces tocaba con la conga, da vuelta y tocamos los boliches, temas nuestros, pero que sonaban tipo Beatles. Entonces nos pusieron Candombe Beat.
0: Ese era el Candombe Beat.
1: Fuimos creadores del Candombe Beat con Mateo. Nos echaban de todos lados. Íbamos los boliches, todo, basta. La gente estaba enardecida con Elvis Presley, con los Beatles, con los Rolling Stones. Y nosotros veníamos a tocar Candombe Beat, unos mersos, ¿viste? Y cuando pasaron los años, que anduve por el mundo, me encontré con cantidad de uruguayos llorando, negros, gracias que viniste, músico, vos perdonanos las cosas que dijimos de vos, pero realmente lo único bueno de Uruguay fue el candombe, y no sé cuánto, y esa es nuestra identidad. Pero en aquella época estaban todos perdidos con el rock and roll, y lo que hacíamos nosotros era merzón, era horrible, era de
0: cuatro. O sea, que de alguna manera...
1: Era como el tango en Argentina.
0: Sí, o como puede ser el chamamé.
1: El chamamé era uno de los reos que tocamos.
0: Digamos que es como una cosa considerada grasa.
1: Sí, grasa, claro. O la cumbia mal tocada, ¿no? Uh-huh. Pues la cumbia es buena, pero la cumbia mal tocada...
0: Vallenato son músicas maravillosas. Maravillosas. Pero bueno, tenemos en estas partes del Río de la Plata esta cuestión del prejuicio muchas veces, de que esto sí, de que esto no, como si las músicas no tuvieran un alma que va más allá de toda de este individualismo.
1: Y después cuando nos pregunta a nosotros, por ejemplo, qué pensás de haber sido el creador del candombe beat y del candombe y de las murgas, todo tipo de cosas, y digo, yo ni cuenta me di, yo hice eso porque sentía eso.
0: Eso, ¿cómo fue el proceso creativo? ¿Había una racionalidad o se dejaban llevar y iban apareciendo las
1: Mateo,
0: cosas?
1: Mateo, Urbano, el Hugo Fattoruso, los Shakers, todos nosotros tocábamos música para divertirnos, no nos importaba nada. Uh-huh. Si qué decían los periodistas, nos vivían insultando, diciendo todo, pero nosotros tocamos eso porque era eso lo que teníamos para tocar. Yo pienso que el Uruguay tuvo una bendición grande. El nacimiento de Pedro Ferreira, Eduardo Mateo, de los Fattoruso, de Pintín Castellano, de Gerardo Matos Rodríguez, Julio Sosa. Tuvimos una bendición grande con la música. Los iracundos, aunque mucha gente los criticó, son amados en toda América Latina, ¿verdad?
0: Es como la idea que uno tiene, es una convención tal vez, pero es como que en Uruguay hay más músicos por metro cuadrado que en cualquier otro lugar.
1: Está lleno.
0: ¿A qué esto? ¿Tenés una idea, de pronto alguna teoría? ¿Qué obedece que haya tanta musicalidad? Y además que todos los músicos, uno los escucha en la calle, todo, es como que todos los músicos son buenos, ¿viste? Como que todos saben tocar, como que todos son finos de alguna manera. Cosa que no se comprueba en todos los lugares del mundo. Es un país musical.
1: Es un país musical, y te digo por qué. Nosotros estamos rodeados de dos montañas gigantes que son Argentina y Brasil. Entonces siempre tuvimos que, para vender nuestro material, tuvimos que superarnos. Para llegar a Argentina, no entraba cualquiera. Me refiero a actores, locutores, como por ejemplo Santiago Mescú, Santiago Arrieta, Ed Corcoire, todos actores, China Zorrilla. Hubo que pelear mucho para entrar. Para venir acá había que ser bueno de verdad. Cuando llegaron los Shakers acá, por ejemplo, dicho por Spinetta y Charlie, gracias a los Shakers son músicos. Ellos escapaban del liceo para ir a ver a los Shakers. Fanáticos, dice que los Shakers les cambiaron la vida. Y realmente, los Shakers fue una cosa increíble, porque eran cuatro músicos tocando instrumentos cambiados. El Hugo Fattoruso es pianista, tocaba guitarra. Osvaldo Fattoruso es el mejor baterista de América Latina y tocaba guitarra. Pelín es bandoneonista y tocaba bajo. Creo que el único que tocaba la batería era Cayo, que era baterista. Después ellos tocaban cualquier instrumento.
0: En esa época, la música de ambas orillas, digamos la música nueva de la juventud, lo popular del momento, ¿era parecida en Uruguay y en Buenos Aires?
1: No había. Tengo que reconocer que en aquella época nosotros teníamos en Uruguay a los Shakers, y después eran todos gente que homenajeaba a la música de Brasil y a la música de Estados Unidos. acá hubieron grandes músicos, viste, Barbieri y todo, todos tocaban jazz. Uh-huh. Ricardo Leu, todos amaban el jazz. Y hasta que aparece Lito Nevia. Lito Nevia y antes Billy Cafaro. 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Y después aparece Lito con la balsa, que la rompe con la balsa, y me acuerdo que iba a la casa de los Yeques en Paraguay, San Martín y Paraguay, a buscar botitas, pues los fatolusos botitas tenían Beatles. Botitas Beatles, para tocar con el grupo Los Gatos. Cuando aparece Lito es que, para mí, empieza a aparecer la música de los jóvenes. Después viene el Club del Clan y viene un montón de cosas, pero yo reconozco que Lito y Billy Cafaro fueron los creadores de este movimiento.
0: Grabando, Rubén Rada, Negrito querido, ¿qué van a hacer?
1: Un homenaje a Lito Nevia, que lo conozco de la época de los Shakers, y tengo un gran amor y un gran recuerdo por Lito Nevia. La canción se llama Solo se trata de vivir.
0: Grabando.
1: Marcando.

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3: Muy, pero muy buenas madrugadas y bienvenidos a este rincón de las costumbres y de los recuerdos de nuestra tierra. ¿Saben que anduve buscando y encontré un libro que realmente está muy, pero muy bueno para nosotros, para este espacio, que se llama Guía de la Nostalgia Uruguaya, escrito por Miguel Livichich? Me encantó, y bueno, por algunos programas vamos a ir haciendo como un tipo audiolibro y les voy a ir contando cosas que él escribió en este precioso, en esta preciosa Guía de la Nostalgia Uruguaya. Así que todos mis respetos al señor Miguel Livichich. Y bueno, vamos a compartirle alguna de sus páginas. Y este libro lo pude conseguir, pero está bastante complicado para encontrarlo. Pero bueno, lo tenemos y vamos a compartir. Él escribe acerca de todas las expresiones, de todas las nostalgias que tenemos los uruguayos, de las costumbres que nos caracterizan. Y bueno, hay un espacio que es un capítulo que habla acerca de los puntos geográficos. Los puntos geográficos son frases hechas que utilizamos todos los días en nuestras conversaciones y que cualquier buen montevideano sabe a dónde quedan. Existen decenas de escolleras y varios palacios, sin embargo nosotros sabemos exactamente a cuál nos referimos cuando hablamos de ellos. Sin embargo, pruebe decirle a un turista que lo espera en los Cuernos de Valle y lo más factible es que reciba una serie de preguntas y una risotada interminable de su parte. ¿Qué es un valle? ¿Qué son los Cuernos de Valle? ¿Era un valle un animal mitológico que poseía grandes y afilados cuernos, como es lo que representa el monumento en cuestión? No, es un monumento erigido en honor a don José Valle y Ordóñez, que tiene esa forma de V de la Victoria y que el imaginario popular le dio el nombre de Cuernos. Y así se gestó el tan utilizado nombrete Los Cuernos de Valle. Y así con muchos sitios de nuestra pequeña pero extendida capital. Debemos asumir que son lugares que solo podemos reconocer los uruguayos, y más específicamente los montevideanos, acostumbrados a sintetizar e identificar un sitio tomando como referencia un hecho histórico, un monumento o un edificio por sus alrededores, como es el caso del Palacio. Todo lo referente a las inmediaciones del Palacio Legislativo es definido con este nombre. Te bajas en el Palacio, a 4 cuadras del Palacio, o vivo cerca del Palacio. Algunos sitios se ubican fácilmente por un monumento, como el Gaucho, por ejemplo, que todos sabemos que está en pleno centro, o la Loba en Boulevard Artigas y Avenida Italia, igual que la Cruz del Papa. Pero finalmente todo individuo, excepto los turistas, llegan a su destino sanos y salvos, aún utilizando este dialecto geográfico tan personal de los montevideanos. Y bueno, y en el libro da, y me encanta, y bueno, esto es algo así como el audiolibro, algunos ejemplos: 18 y Ejido, El Gaucho, Los Cuernos de Valle, La Escollera Sarandí, le decimos La Escollera, el Palacio Legislativo, la Plaza de los Milicos, Boulevard Valle y Ordóñez y General Flores, el Monumento de Herrera, General Flores y Larrañaga, el Quibón, cuando era final de la playa Positos, la Loba, el Estadio, 8 de Octubre y Garibaldi, el Clínicas, el Panamericano, el David, la Carreta, la Diligencia, el Obelisco, el Prado, la Intendencia, el Teatro de Verano, el Entrevero, la Puerta de la Ciudadela, la Matriz, la Universidad, la Torre del Canal 10, la Estación de Ferrocarril, el Gusano Loco, la Cruz de Bolivia, el Puente de Carrasco, las canteras, el gas, el Parque Hotel, la Cruz del Papa, el Pereira Rosell, la Cancha de la Luz, los accesos, la Rambla, la Fortaleza, la Plaza de la Bandera, Tres Cruces, el Faro, Trubil, el Yauri 21, el Subte, el Viaducto, el Campo del Golf, los Portones, el Repecho de Coimbra, el Puertito del Buceo, el Castillo del Parque y el Interior. ¡Bah! Realmente muchos de los ejemplos son realmente uruguayos y podemos decir quizás también montevideanos en este libro que estuvimos leyendo de Miguel Livichich, La Guía de la Nostalgia Uruguaya. Espero les haya gustado y bueno, seguiremos compartiendo este rinconcito. Ahora seguimos con Versos al Viento.

0: estamos con Ana Prada, quien nos visitó esta semana y nos contó y nos cantó la historia de una de sus canciones más queridas. Una declaración que siempre genera una fuerte identificación en la mayoría de las mujeres. Soy pecadora.
1: Bueno, Soy pecadora fue una canción que es una canción que yo quiero mucho, que me ha abierto, a pesar de esta declaración así tan así, me ha abierto como muchas puertas, porque es una canción que genera rápidamente como la identificación, sobre todo de las mujeres y de toda edad, ¿no? Me ha pasado después de los conciertos viene una señora grande a decirme, ay, ¿qué diría esa canción? Yo también soy pecadora. Y si fue, ¿qué le habrá pasado a esta señora en la vida? Divino. Y fue una canción que yo estaba en Montevideo con Kelly y con Elvira Rovira, que son las tres, digamos, de alguna manera participamos, sobre todo Elvi y yo. Estaba así en la, también, situación cocina, en la época que se llamaban las agendas de papel, sí, que sí, ahora sí. Tenés todo en el teléfono. Pero...
2: yo tengo teléfono.
1: La agenda organiza, la verdad. Esas agendas que vos le metías como cositas, papelitos adentro. Sí, bueno, sí. Y a mí, siendo, digamos, no siendo religiosa, ni católica, ni nada, no sé por qué tenía estampitas, porque no sé, si me subía a algún ómnibus o algún medio de transporte y entraba alguien y te daba una estampita, ¿viste eso? Que como que le das una moneda. Me la tenía que guardar, era algo como un... era una cosa, no sé, como un fetiche, con las, más que el contenido religioso del santito en particular, era como ese objeto que de alguna manera me había llegado, que de alguna manera algo me protegía, una cosa mística sin el formato de la Iglesia Católica. Entonces guardé todas las estampitas en la agenda y iba guardándolo a lo largo de los años. Y en un momento estoy así como cocinando, no sé qué, hablando con la agenda, me fui a fijar no sé qué en la agenda, hice así y volaron todas las estampitas. Entonces la miro a él y le digo, ¡ah, soy pecadora! Los santitos huyen de mi agenda. Aparte eran esas agendas que tienen el santoral, ¿viste? Sí. Todos los días viene un santo.
2: Sí, sí.
1: Y Elvira dice, pa, esto está buenísimo para la letra de una canción, juá, juá, juá. Y aparte había estado leyendo mucho, estaba en un momento como muy como interesada en el tema de la religión judeocristiana, de las religiones, y el rol de la mujer dentro de ese asunto, uh-huh. Que siempre somos malas, las que tentamos al pecado, las curiosas, que comimos la manzana. Siempre las religiones están comandadas por hombres, las cúpulas religiosas. En los judíos, los maestros de la ley, históricamente han sido varones. Jesucristo y sus 12 apóstoles, las mujeres le lavaban los pies y le servían vino. En esas charlas, en esas tertulias, donde se fue gestando nuestro universo judío-cristiano, las mujeres no estábamos, uh-huh. No estuvimos, hasta ahora no estamos. Y la normativa desarrollada a partir de este surgimiento de las religiones como una forma de ordenamiento social, siempre dejan de una...

0: Cuando ves una película así como heroica, ¿viste? Y aparece y se enamora de alguien, decís, uy, esta algo le va a hacer, lo va a llevar por el mal camino, lo va a tentar a traicionar al amigo, no sé, esas cosas como, esos códigos muy masculinos. Bueno, y todo eso tiene una base de nuestra cultura ancestral judío-cristiana. Las brujas quemadas en la hoguera durante cientos de años. La Inquisición duró 15 siglos, 1500 años, o sea, el oscurantismo de los tiempos, la cosa más atrasada, tremendo. Entonces yo estaba con toda esa temática en la cabeza, me pasa esto, al mismo tiempo juntaba estampitas, o sea, sin ser católica, juntaba estampitas, y de alguna manera si me paro en un lugar y digo soy pecadora es porque estoy tomando en cuenta determinado marco referencial que por oposición o por estar de acuerdo lo tomo en cuenta igual, uh-huh. No importa. Lo contrario a eso es el ignorarlo. Cuando de alguna manera sí soy pecadora es porque respecto de qué, bueno, respecto de todo esto que yo también lo traigo conmigo.
1: Sí, sí, claro, claro.
0: Entonces, empecé con esta canción Soy Pecadora, los santitos huyen de mi agenda, y esa cosa como de las mujeres somos como las madres de todo, es como exagerada la canción, como exacerbada, claro, sí, es como sí, una
1: sátira.
0: Satirizado, es como... Sí. Y bueno, y después como imágenes, nuevamente, la foto, un altarcito, las velas que titilan, entonces dudan si apagarse o no, o sea, si darme una mano o no. Y de si esta es la normativa vigente. El mundo, mira cómo estamos. Mira la pobreza que hay en el mundo, la desigualdad, la discriminación, las muertes injustas, las injusticias enormes, los asesinos están libres por ahí, los torturadores, y muere gente. Es como que el orden mundial, si lo tomamos como de un dios, yo soy pecadora, yo no me alisto en esto, quiero esta otra parte del asunto. Entonces, con total respeto a las creencias y a las religiones, no me meto con eso directamente, es como que yo, por determinada cosa, porque la canción puede ir como de lo general a lo particular, un amor prohibido, concretamente, que le puede pasar a cualquiera, te puede enamorar de un profesor, de alguien más grande, de alguien más chico, de alguien casado, no importa, alguien de tu mismo sexo, mil cosas. De alguna manera, aunque sea en la fantasía, casi todos hemos tenido un amor prohibido. Y bueno, pues eso fue una canción que después generó como una empatía interesante. Y después me dio muchas alegrías y también me dio como... En algunos lugares que la quise tocar, y en Colombia, por ejemplo, en Medellín, en el Museo de Arte Moderno, me pusieron un guardia al lado porque tenían miedo que la gente reaccionara de alguna manera si yo cantaba Soy Pecadora. Y yo decía, ¿cómo? Después también me pasó que estaba tocando en una iglesia en Potes, un pueblito chiquitito en Santander, en España, uh-huh. que hay una iglesia que es, imagínate, medieval, del Beato de Liébana, se llama ese monasterio, no sé qué. Y actuaba ahí, y estaba con Keshi, me acuerdo que ella me decía, ¿vas a cantar Soy Pecadora? Y sí, no me voy a privar la oportunidad de en esta iglesia cantar Soy Pecadora, ¿entendés? La canté con un poco de miedito, pero la canté, sí. Es como que no... Si la hice, hay que asumirlo y hacerse cargo, ¿entendés? Que la voy a negar ahora, es como negar a uno de tus hijos, porque no sé qué, es como no, yo por algo hago canciones y por algo canto, porque quiero decir esto también.
1: Claro.
0: Y esto hace 10 años, o sea, ahora ya es antigua la canción, ya está, el mensaje ya capaz que ya fue, pero en su momento...
1: No, creo que ahora justamente...
0: Puede ser.
1: Toma, digamos, el Soy Pecadora, en vez de una cosa mala, tiene que ver con la libertad.
0: Claro, claro, o sea, ahí
1: soy
0: está.
1: Soy libre.
0: Ahí está.
1: No me levanto la bandera.
0: Pero yo creo que ahora...
1: Es
0: verdad. Y hay varios movimientos así como de mujeres y eso que le han tomado un poco a la canción. Y yo a mí me estoy agradecida y me enorgullezco de eso. Y nada, es como que, como decís vos, tal cual. Ahora se resignificó, y ¿sabes qué? Soy pecadora, es como que te lo grito en la cara. ¿Y qué? Y antes era más raro, ¿no? Más de pedir disculpas casi.
1: Perdón, claro, por haber pecado. Acá nada, está bueno.
0: Está bueno.
1: Me encanta.
0: ¿Te animás?
1: Pero soy pecadora también.
0: Como una milonguita, somos pecadores.
1: Somos.

0: Bravo.
1: Buenísimo.
0: Qué bueno. Esa pecadora. Sí, sí, sí. Qué lindo, qué lindo. Gracias. Qué lindas voces metiste. Muy bueno.
1: Inspira, inspira.
0: Pero muchas gracias. Nos faltó el bandoneoncito ahí.
1: Pero bueno, está.
0: Pero lo hicimos con las voces.
1: Sí. Y bueno, tenés un video también de esto.
0: Tengo un video. Ah, eso te iba a contar. Eso fue una vez hace unos años que estaba que
1: con fuerte el video.
0: Está fuerte, esa es la anécdota. Con Julián Chalde, que fue el director, un amigo ahí de la barra, también de Matías Chela y eso, que produjo este disco, Soy Pecadora. Y le digo, che, ustedes son todos directores de cine y todos somos re amigos, todo, pero yo no tengo ni un video. Háganme un video. Entonces Julián me dijo, mira, yo pienso como un guión así medio Almodóvar, ¿viste? Que tengo una idea así como un delirio, que si te parece, no sé, buscamos re bajo presupuesto, gente que va, amigos que bailen, gente que colabore, sí, de onda. Tenemos que sí alquilar algunas luces, algunos equipos, más o menos manejamos unos costos, todo y de manera independiente, ¿no? Por supuesto. Claro. Y se grabó Soy Pecadora, basado como en una historia así de unas monjas que huyen, qué sé yo, estaba buenísimo. La que es la novicia, la aprendiz que termina huyendo, las monjas con escopeta. Pero lo gracioso fue, por ejemplo, primera vez que vengo al set de rodaje. Se empezó, viste que las películas y los videos se filman de atrás para adelante, no importa. Tienen como 4 o 5 locaciones, no me acuerdo. Una es Tandil, que es la parte de donde bailan las monjas, sí, ahí al aire libre. Está Ciudad Evita, que es la parte de la cocina, donde ella viene con la olla al principio de todo, que es por allá por Ezeiza, no sé por dónde, unos edificios, ese estaba abandonado. La Quinta de Amorrortu, que es un amigo ahí de la familia de Amorrortu, los traductores de Freud, de los libros de Freud, que, uh-huh, que se hizo una, tiene una quinta, que se hizo la piscina a mano y es un escultor divino que nos prestó para filmar en la casa, que es la parte de la piscina, de la cancha de tenis, todo eso. La Quinta de Olivera, una de los Olivera, una cosa así en Buenos Aires, que es la parte del convento de cuando se escapa y le tiran la escopeta. Y no me acuerdo qué otra cosa más. La cuestión es que primera locación, yo venía de Uruguay, llegué, me tomé un taxi para ir a donde estaban filmando. Lejísimo el taxi. Y claro, un video lo más bajo presupuesto posible, imagínate. Después tuve que vender el auto para pagar el video. Te cuento. La cuestión es que me tomo el taxi, era en tal y tal lugar, me habían dicho. Entonces yo llego y paso con el taxi. Y digo, mira, acá deben estar filmando una película, ¿no? ¿Qué cantidad de equipos? Había luces, cosas, generadores. Y freno, me dice el taxista, pero no, a las 2 cuadras. Me dice, no, pero la dirección era ahí donde... Ahí, me bajo, era mi video que estaban filmando. Le digo, ¿esto cuánto salí? ¿Me entendés? Ay, perdón. La cuestión es que recontra valió la pena. Y después lo más divertido, que nos fuimos a Tandil, nos quedamos todos como en un hostel ahí. Y había en el mismo hostel, o un hotel muy barato, no me acuerdo, un equipo de hockey femenino de veteranas, ponele, 30 y 40. Veteranas como yo, ponele, sí, pero claro, para jugar al hockey. Estaban como ahí también. Nosotros entonces nos levantamos todos tempranitos para desayunar, para salir a filmar, que fue toda la parte de las camionetas, del baile de las monjas, sí, y empiezan a bajar todas las bailarinas a vestirse de monjas con portaligas rojos y escopetas, sí, sí. Y las muchachas que estaban desayunando ahí entraron como a tirar, a decir, ¿qué pasó acá? ¿Qué es esto? Y una se levantó y dijo, perdón, ¿qué es esto? ¿Qué está pasando? Y ahí le explicábamos que era un video, no sé qué, pero la verdad es que fue muy gracioso toda la reacción. Incluso eso fue un parque, que es un parque que se visita, era un domingo además, porque era todo el mundo de onda, fuimos a grabar el día que nadie trabajaba, ¿no? Entonces pasaba la familia tandilense paseando en auto y nosotros filmando una y otra vez las tomitas de las monjas.
1: La monja con la escopeta.
0: Y parece que en ese lugar, en ese cerro ahí, se hace durante la Semana Santa el Vía Crucis. Oh. Y de repente la gente veía monjas revoleando escopetas. O sea, unos hasta se enojaron, todo era tipo, bueno, rápido, vamos a filmar esto rápido y vamos no de acá porque nos van a matar. Así que fue muy divertido toda la filmación. ¿Y
1: eso cuándo fue filmado el
0: disco? Y eso fue filmado, ponele, no sé, 2 años después del disco. Yo que se grababa 7 años, claro, 8 años. Casi un tiempo largo. Fuerte. Pero fue muy divertido, porque por todas esas anécdotas que rodearon al asunto. Bueno, claro, lo mismo, conseguir los trajes de monja. Fuimos a un convento, los pedimos a cambio de no sé qué necesitaba el convento, unas computadoras, un no sé qué, era todo un tema de canje, para un video, no le dijimos mucho de qué, claro, ahí pecamos.
1: Claro.
0: No le dijimos mucho para qué. Era un video musical, capaz que pensaron que religioso, ¿viste? Es que sé yo. No aclaramos mucho. Divinas las, bueno, ahí las... las monjitas, las hermanas en nuestro estado.
1: ¿Y después se vieron el video?
0: No lo sé, no. Pero que no, no. Pero está, y también hicimos, bueno, esas donaciones, ese intercambio, nos prestaron las cuestiones. Y la madre superiora, la clase de madre superiora que mira por los lentes, es Keshi, la española.
1: Ah, es ella.
0: Que nos divertimos mucho porque después que se vio dentro del traje de madre superior dijo, yo no quiero filmar, no quiero filmar. No, ahora lo filmamos, no tenemos otra, chau. No,
1: muy así que bueno. La verdad, muy buena, me encantó.
0: Bueno, muchas gracias. Muchas gracias, Silvia. Gracias por todo. Gracias. Arriba. ¿Sabes qué? Lo que se nos canta.
1: Lo que se nos canta.
0: Arriba. Gracias.
1: Gracias.
0: Arriba. Gracias.
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0: Y bueno, Sandra, buena madrugada. No resulta fácil ponerle humor a la madrugada cuando todo está pesado, todos los movimientos son tan lentos, bueno, no para todos, ¿no? Pero bueno, ahí estoy buscando textos que pudieran ayudarnos a pasar un momento agradable en este segmento que hemos titulado Humor en serio. Bueno, los oyentes se darán cuenta que mis amigos tienen casi mi misma edad y el tema de la vejez es un tema que siempre está presente, ¿no? Entonces, les quiero leer esto que dice: solo quiero decirles que tenemos que tomarnos la vejez con calma. Hay gente que se está volviendo realmente loca al estar encerrada y sola. Justo se lo estaba comentando hace un rato en microondas y la tostadora mientras nos tomábamos el café, y los tres estábamos de acuerdo. A la lavadora ya no le cuento nada porque todo le da vueltas, y a la nevera la noto muy fría y distante. Ah, se me olvidaba. He dejado de intentar hablar con la plancha y el horno porque se calientan por nada. Seamos felices, la vida es muy corta. Que tengan un buen día y no olviden de sonreír cada día. Un oncólogo brasileño dijo: la mediana edad comienza a los 50 y termina a los 70. La edad dorada comienza a los 70 y termina a los 80. La vejez comienza a los 80 y termina a los 90. La longevidad comienza a los 90 y termina con la muerte. Pero bueno, no se trata de la muerte, se trata de la vida, de ponerle una sonrisa. Y mira, Sandra, me mandaron también un amigo menor que yo esta canción que no tengo la menor duda que los oyentes de Brazos al Viento van a disfrutar.
1: Ay, doctora.

0: si ustedes me lo permiten.
1: Bueno, Sandra, me alegro muchísimo esto que escuchamos de Rada en Cuentos en el Estudio, que yo he revisado cantidad de esa serie de Lalomir, y la de Rada yo la recuerdo perfectamente, y qué bueno que le hayas homenajeado, evocando parte de lo que Rubén Rada dijo. Yo no tenía previsto hablar de Rubén Rada hoy, por la sencilla razón que no, cuando programé la semana, ni sabía que Rubén Rada estaba hospitalizado, que ya llevaba ya hace un mes hospitalizado. Fue sorpresiva la información que llegó por varios lados, ¿no? De los amigos, que decía murió Rubén Rada, ¿no? Y sin lugar a dudas que pega por lo sorpresivo, porque está mediando el factor muerte, y por tratar de quién se trató, una persona que, si bien yo qué sé, yo a Rubén Rada lo había visto una o dos veces en mi vida y siempre de lejos. Ah, me acuerdo cuando estuvo acá en la Atlántida, sí, y de lejos, nunca tuve un trato directo con él, nunca conversamos, y sin embargo, esa sensación de ser amigos, ¿no? Estoy seguro que si hubiéramos chocado en nuestras manos, hubiéramos conversado como si nos conociéramos de tiempo, ¿no? Esa calidad humana tenía Rada, que lo venimos conociendo desde su adolescencia. Bueno, no, yo era un niño cuando era un adolescente, pero ya era un joven grande cuando empecé a verlo en el show del mediodía y en las diferentes instancias de la televisión, y cuando apareció con esa prodigiosa voz que nos cautivó a todos y que nunca nos aburrió, sino por el contrario, siempre estábamos muy pendientes de las diferentes canciones que iba sacando este hombre. No sé, yo escuché muchos homenajes que hicieron diferentes personas y a todos respeté, porque me pareció que el afecto que nos unía a este hombre era similar por todos lados. Los que lo trataban en la cotidianidad y los que no lo trataban en la cotidianidad. Pero yo lo que quería decir, bueno, se los digo a ustedes, pues es el único público que tengo, ¿no? Tratándose de una persona tan encumbrada en el mundo artístico, una persona relevante que durante tantos años ha estado siendo protagonista de la música uruguaya, latinoamericana y de todos lados. Lo que siempre me pensaba de él, que yo decía, él es uno de nosotros. Porque cuando contaba algo de su vida, siempre surgían los orígenes muy humildes, de ambientes extremadamente escasos. Y desde un ambiente con esas características, él llegó a trascender y llegó a ocupar, yo diría que, muchos de los principales escenarios de América Latina, de América, y también de otros lugares seguramente, ¿no? Era uno de nosotros. No me sucedía eso con otros cantantes. Uno siempre tiene una idea de, bueno, es muy poco lo que sabe el otro cantante, y bueno, debe tener una vida así, asá, lejos de lo que es la experiencia de uno, ¿no? Pero no, él era uno de nosotros. Por lo tanto, no había nada que envidiarle, sino de admirarle por esa capacidad que tuvo de salir adelante y no solamente haber sido uno de los mejores músicos que el Uruguay ha dado, sino haber estado al lado de no solamente de los mejores músicos del Uruguay, sino de los mejores músicos del continente, y no solamente músicos, porque su área de relacionamiento era mucho más amplia. Ha estado conversando con tantísima gente. Y bueno, uno de nosotros. Y no se imaginan la confianza que uno adquiría cuando lo veía a él, y como también nosotros, en mi caso, de adolescente, de joven, siempre intentamos trascender a través de la música y soñar como lo que muchos habían logrado, sueños por los Beatles también, que tenían un origen muy humilde, o los Rolling, o tantos otros grupos, lo de Rada era mucho más cercano, uno de nosotros. Y yo creo que esa es la frase, el concepto que yo voy a tener siempre de este hombre que vivió y lo hizo también, él hizo tanto bien a otras personas y que ahora le tocó morir. Y que es admirable cómo se siente el aplauso de tanta gente, desde tantos lugares, frente a una figura como la de Rubén Rada. Quiero dejarles una canción que para mí tiene un significado muy especial, porque él participó de un festival que hubo en Río de Janeiro, creo, y él fue nominado desde Uruguay con la canción Escapa. Poco se ha cantado esa canción, tuvo en aquel momento una amplia trascendencia, y ahí quedó, pero yo quiero compartirla con ustedes en esta madrugada, como una forma de recordarlo y de saber que él sigue estando con nosotros a través de su música.

0: gracias eternas, gracias a todos, todas, por estar acá, a ustedes, a los que están afuera, a todos los que pasaron. Yo soy una hija muy triste porque perdió a su papá, pero también tenemos un sentido de familiaridad enorme. Siento que tenemos una familia mucho más grande ahora que es todo un país. Les quiero decir que nos mantuvimos en silencio durante 30 días y no fue falta de amor y respeto por ustedes que lo acompañaron siempre y a nosotros también, sino que no los queríamos tener en un vaivén de hoy está bien, hoy está mal, hoy está mal. Él luchó como un gladiador durante 30 días porque es el tipo que más le gustaba vivir del mundo. Así que nada, eso, que por esas ganas que tenía él de vivir lo tengan en sus corazones y lo hagan vivir por siempre, que le transmitan su música y su humanidad y el esfuerzo de vida a sus hijos, que todas las personas que estén en una cama o deprimidas o tristes escuchen sus canciones y lean su historia y sirva para algo, que sea un papá para todo el Uruguay para siempre. Gracias.
1: ¿Qué significó para ustedes todas las demostraciones de cariño, de amor, de afecto que hubo durante toda la tarde?
0: Como una red gigante. Estamos parados y enteros hace tantas horas y también hace tantos días, porque por más que no habláramos, lo sentíamos. Así que, nada, significa... Hay una parte que no nos sorprende, que hay... No sé, que este momento un poco lo imaginamos toda la vida, pero es más... Es mucho más todavía.
2: Estaba despidiendo como él quería, con música.
0: Sí, sí. Yo no sé, él no hablaba mucho de eso porque, como te digo, él hablaba de la vida, ¿no? De la muerte. Está esa canción y es emblemática. Y sí, bueno, nada, fiesta, también respeto, también llanto. Se dieron todas las emociones, aplausos. Nada, y la cantidad de amigos, músicos, niños, todo, eso significó un sostén y hoy, bueno, estamos como, uno está como en una nube de pedos, perdón la palabra, pero también en algún momento caeremos y podremos ir hablando con todos ustedes y contando anécdotas y cosas más lindas y viendo videos, pero bueno, gracias por registrar este momento que es histórico y es de un amor enorme.
1: Hay una fila inmensa afuera. ¿Qué le decís a la gente que está esperando y a la que ya pasó por acá a darse el último adiós?
0: Gracias, es la palabra generalizada. A los que están afuera, que me muero de pena de que tengan frío, de que se hayan mojado, pero bueno, es parte del amor y que los estamos esperando, que vamos a estar acá hasta el último que pase y mañana también. Ya hay una, no me acuerdo exactamente ahora, creo que es 11 en Isla de Flores y Santiago de Chile. Vamos a salir de ahí con el cortejo para el Cementerio del Norte, que es donde está su mamá, sus hermanos y muchos músicos.
2: ¿Cómo viviste lo de Isla de Flores ayer?
0: Yo no estuve, lo vi. Fue muy inmediatamente a que pasó todo lo que pasó. Pero bueno, lo poco que pude ver me pareció increíble, qué sé yo, muy emocionante, espontáneo, rápido.
1: Y el momento ahora con todos los artistas cantando, con artistas que vinieron de Argentina, todos aplaudiendo.
0: Hermoso, hermoso León ahí como dirigiendo la batuta. No sé, me parece mágico. Estamos muy agradecidos, muy emocionados. ¿Cómo lo viví? ¿Qué sé yo? Con alegría, cantando, emocionada, todo.
3: Todos conocimos a Rada músico, ¿no? Y su generosidad en su música. ¿Cómo era como papá, como abuelo?
0: El mejor. Bueno, como papá, yo me pude despedir así de él, lo que me pudo haber escuchado. Y le dije, gracias por hacerme este regalo enorme de haber sido mi papá. A mi mamá le dije, gracias por haberme elegido este papá. Era divertido, era generoso, era no, la palabra es, nos dejaba libres. Siempre fuimos libres, no sé, todo. una persona increíble, como abuelo también, desapegado del, en el buen sentido. No era un pegote ni nada, pero el amor que transmitía era enorme. Y nada, y aprender de su humildad, de su lucha, también esa cosa. No sé, hay una frase que a mí me decía siempre cuando yo estaba mal o cuando cualquiera estaba mal, porque él fue muy pobre y vivió eso, y decía, mi pobreza no es total, falto yo. Que uno, falte lo que falte, siempre se tiene a uno. Así que, nada, eso. Y todos los demás mensajes no los voy a decir yo, los escuchan en las canciones.
4: Bueno, y de esta manera, entonces, con este pequeño homenaje, despedimos a Rubén Rada, también aquí en nuestro programa. Nosotros nos despedimos, será hasta la semana que viene, que les diría que es como hasta el mes que viene, más o menos. Así que será hasta el martes, que pasen muy bien.
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4: Buenos días, audiencia. Como es habitual, mi especial saludo a la familia Tambera y también a todas las familias de la producción agropecuaria que nos siguen en la mañanita de Rural. Dos aspectos sostienen la atención de la familia Tambera. Por un lado, bueno, las gestiones que están haciendo las gremiales en pos de alcanzar un financiamiento suficiente y estable para el INALE. Como todos sabemos, a nivel de la Cámara Baja no tuvo andamiento el artículo que compartía 50% para cada lado el financiamiento de LATU y reforzaba la disponibilidad financiera para el INALE a partir de lo que ingresa al Estado por el lado de las exportaciones de lácteos. La oposición no acompañó esta iniciativa y, por lo tanto, a nivel de diputados no fue aprobada. Ahora queda la instancia en el Senado, para lo cual las gremiales lecheras están haciendo gestiones a nivel de los senadores. Si se lograra esto, pasaría a reconsideración de diputados, quiere decir que, bueno, se está haciendo lo posible, pero no está claro qué puede suceder con esto. Les recuerdo que el próximo martes tendremos la licitación tradicional de la plataforma Global Dairy Trade, la primera de septiembre, la 17ª en lo que va del año, y por supuesto la atención del sector está puesta en los resultados que se puedan lograr, sobre todo en los rubros de interés comercial para nosotros, manteca, quesos, leche en polvo descremada y leche en polvo entera. Venimos en esta semana de resultados muy auspiciosos en lo que tiene que ver con leche en polvo entera y leche en polvo descremada en la licitación Pulse, no así la manteca, que sigue a la baja, pero estamos pendientes a ver qué puede suceder el próximo martes.
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4: En este segundo tramo tengo el gusto de compartir con ustedes algunos pasajes interesantes de la presentación que hizo la ingeniera Amalia Baráibar sobre biomasa como motor biológico del suero. Exposición que hizo Baráibar en el marco de la actividad que pudimos seguirla vía Zoom, convocada por la Asociación de Ingenieros Agrónomos, sobre los componentes biológicos de los campos naturales. Ya compartimos algunos pasajes aquí en la audición de la exposición que hizo el ingeniero Carlos Lavandera sobre el desarrollo de la FBN en Uruguay. Ahora comparto con ustedes pasajes interesantes, algunos pasajes de la presentación que hizo Amalia Baráibar.
5: Gracias por la invitación. Y bueno, para mí aparte es un honor hoy estar junto al ingeniero Lavandera. Fue mi jefe durante muchos años y quien me transmitió la pasión por estos microorganismos rizobianos. En realidad vamos a hablar sobre bioinsumos en Uruguay. El término bioinsumos es bastante amplio. Más adelante vamos a explicar un poquito de qué hablamos con esta terminología y cuál es la proyección regional. Pero dentro de los bioinsumos, en particular, vamos a comentar un poquito sobre los inoculantes rizobianos formulados con rizobios. y en particular destinados a lo que son todas las leguminosas forrajeras. Este tipo de insumos, a mi entender, hoy juegan un rol protagónico, no solo porque le permiten ahorrar al país una suma cuantiosa de millones de dólares en fertilización química, sino que también tienen un impacto ambiental y social bastante importante. Nosotros, ahí Carlos les hizo una historia desde la década del 60 al 2007. Del 60 al 2007 prácticamente como solo hablábamos de inoculantes turba, inoculantes líquidos, semilla preinoculada, pero a partir de 2007 comienzan a surgir otros microorganismos con alguna actividad preponderante en la agricultura. El Ministerio declara de interés para la producción agrícola los agentes de control biológico microbiano. Empiezan a surgir las primeras normas para registrar estos agentes de control biológico, los entomófagos y otros microorganismos promotores del crecimiento vegetal, que corresponden a otros géneros distintos a rizobios, a sospirilus, nervaspirilus, pseudomonas, bacillus. Entonces ahí como que dividimos otra etapa. Ya no solo hablamos de inoculantes, sino que empezamos a hablar de agentes biológicos. Y más adelante en el tiempo, cuando hablamos de bioinsumos, ya incorporamos normativas referentes a productos que provienen de materia prima orgánica de origen animal y vegetal, y surgen las enmiendas orgánicas para aplicar en la agricultura, los fertilizantes orgánicos, los bioestimulantes orgánicos, se formaliza el catálogo también de feromonas. O sea que el Ministerio ha ido avanzando en esta terminología. Hoy ya estamos hablando de bioinsumos, y para el 2026 ya incorporando nuevas normativas que van a tener que ver con el registro de las sustancias naturales como bioplaguicidas y los nematodos. Yo me voy a detener hoy en el hito del 2012-2014, o sea, después que Carlos se retira, se jubila, con los cambios más importantes que hemos llevado a cabo para los inoculantes y que ha permitido mantener esta política pública de largo plazo en lo referente al control y al uso de estos insumos. Antes del 2012, toda la órbita de investigación y todo lo que tenía que ver con el tema de control estaba bajo potestad del Ministerio de Ganadería, Agricultura y Pesca. Pero a partir del 2012, lo que ocurre es que empezamos a dividir responsabilidades. Y ahí se forma un convenio de vinculación tecnológica con INIA, que ha sido muy exitoso para el trabajo nuestro, donde el Ministerio, a través de la Dirección General de Servicios Agrícolas, se queda con la parte contralor de estos insumos. ¿Qué sería el contralor? Sería todo lo que tiene que ver con el rol de fiscalización, el dictado de normas, de protocolos técnicos, los registros, los controles de calidad. Toda esa parte recae sobre el Ministerio, y el INIA sería nuestro brazo ejecutor científico. INIA se queda con las potestades de investigación, o sea que el Ministerio en esa fecha deja de investigar y, con el fin de aunar capacidades, pasa ese rol de investigación exclusivamente a INIA, y a la vez en INIA crea los servicios que brinda el Ministerio, los servicios de laboratorio para registro y control de calidad de los inoculantes. Y tanto el Ministerio como el INIA nos comunicamos a través de una plataforma web, ¿sí?, que es una comunicación que tenemos en tiempo real y donde nos vinculamos la industria, el Ministerio y el INIA. Un poco lo que contó Carlos, yo no quiero ser reiterativa, pero el Ministerio en su rol de contralor ejerce contralor en tres niveles. El primer nivel es el registro. El registro es, la autorización para comercializar un producto en el territorio nacional. Y el registro está vinculado con, no con un acto administrativo, sino con una evaluación con características técnicas de los productos, donde se evalúa todo el tema de identificación, pureza, concentración, que Carlos también habló, y en aquellos productos que ameriten se realiza una evaluación a campo. El control de calidad, que es nuestro segundo punto de control, se realiza en estos productos biológicos lote a lote. Es decir, cada lote que la industria nacional produzca o cada lote que se importe para poder comercializarse en el territorio nacional, tiene que tener la autorización del Ministerio post-análisis. Y un tercer control, que también nombraba Carlos, es el control ya en la parte comercial, en los puntos de venta, donde particularmente hoy lo que estamos controlando son el tema de las etiquetas, que ahora vamos a ver un poquito más adelante. Acá comentarles los requisitos técnicos, tampoco me voy a detener mucho por tipo de inoculante. Para nosotros el inoculante formulado en turba estéril fue en su época como un soporte modelo, ¿verdad? A este inoculante en la parte de registro solo se le evalúa estabilidad en el soporte por un periodo de 6 meses, respetando determinadas concentraciones, la pureza y, bueno, y la identificación de la cepa. El líquido acuoso, que es el otro soporte que existe en Uruguay, se le solicita lo mismo que al inoculante turba, pero además se hacen ciertos estudios sobre la formulación, como que tenga capacidad infectiva, alguna producción de parte aérea y inodulación en condiciones controladas, y cuando son formulaciones nuevas se puede solicitar alguna evaluación agronómica a campo. Acá yo puse líquido acuoso porque es el único soporte diferente de la turba que existe en Uruguay, pero esto también aplicaría si aparecen otros tipos de inoculantes granulados como se usan en otras partes del mundo o algún otro tipo de formulación. Y después tenemos la semilla preinoculada, que bueno, es considerada por la normativa uruguaya un tipo de inoculante, por lo cual para poner en el comercio este tipo de producto se necesita registro, y en ese registro lo que evaluamos es un paquete tecnológico, es decir, cómo sobrevive el rizobio en contacto con todo lo que se le agrega a la semilla. Hay cargas de rizobios mínimas requeridas al vencimiento según tipo de semilla, pero además acá no se evalúa solo el número de células viables, sino que esas células que se recuentan estén aptas fisiológicamente, o sea que sean capaces de mantener su capacidad infectiva y efectiva en el cultivo. Si hacemos una radiografía del sector de inoculantes hoy en Uruguay cuenta con 55 registros de inoculantes que provienen de 11 plantas formuladoras. Menos de la mitad de esas plantas formuladoras están en Uruguay. La mayoría vienen de Argentina, pero lo que produce Argentina para nosotros básicamente es inoculante para soja. De esos 55 registros, un 94% corresponde a inoculantes para leguminosas forrajeras y de grano, y dentro de las de grano con mayor importancia soja, y hay un 6% de semilla preinoculada para registro, o sea que de semilla preinoculada hay alrededor de 4 registros, donde la mayoría son para soja, y hay un registro para alfalfa, que es lo que se puede poner en el comercio a la venta. Eso está registrado y autorizado por el Ministerio. En cuanto a los soportes, hoy hay una equiparación prácticamente de los líquidos con respecto a la turba, y en cuanto al origen y a los cultivos, nos dividimos en que un 72% de los registros son nacionales y un 28% son importados. De los importados, casi el 100% de lo que ingresa al país es para el cultivo de soja, y en un 92% es soporte líquido. Solo en muy poca turba está ingresando desde Argentina. Y hay un mercado que es un poco este ya el de forrajeras, lo que ingresa importados es prácticamente un 0.4. Dentro de la producción nacional de inoculantes, la producción nacional lidera toda la parte de leguminosas forrajeras, o sea, todo lo que se vende, los inoculantes que se venden para las forrajeras, es de industria nacional y es 100% turba. Y la industria nacional también produce un 30% de los inoculantes para soja, donde el líquido ha superado ya ampliamente a la inoculación con turba. Eso es en cuanto al registro. Ahora, si hablamos un poquito de lo que es el control de calidad de inoculantes, como yo les comenté, el control se hace a cada lote que se produce y a cada lote que se importa. Desde el 2013 al 2024 el Ministerio analizó un total de 2.119 lotes, encontrando un 78.5% de conformidad de esos lotes. Esos lotes conformes se liberan al mercado. Pero aún así, con este control estricto, tenemos un 21.5% de lotes no conformes. ¿A qué se debe esa no conformidad en esos lotes? Bueno, una de las principales causas es la alta presencia de microorganismos contaminantes. ¿En qué tipo de inoculantes se dan esos contaminantes? Generalmente en los inoculantes formulados con turba para leguminosas forrajeras. La segunda causa de rechazo es la baja concentración, o sea, inoculantes que no llegan al mínimo requerido por la normativa. También esa baja concentración está asociada a los inoculantes turba para leguminosas forrajeras. Y acá hay un punto interesante porque generalmente el rechazo se da por una combinación de alta contaminación con baja concentración. O sea que ahí los microorganismos contaminantes presentes en el envase estarían compitiendo con los rizobios deseables y haciendo que baje esa concentración deseada. Y el tercero es una falla en la identidad. Nuestra normativa exige que solo se produzcan inoculantes con las cepas que se recomiendan para nuestros suelos, que son las más eficientes y que vienen de todo ese proceso que contó el ingeniero Lavandera de selección de suelos, de selección de cepas para nuestros suelos y para nuestro ambiente. Entonces, cuando los inoculantes que vienen del exterior ingresan con cepas que no están autorizadas, esos inoculantes se rechazan. Esta falla en la identidad se da, por supuesto, en inoculantes que son importados y para el cultivo de soja. Y nada más mostrarle, bueno, el control que se hace en la distribución, que es lo que hoy estamos mirando nosotros y que es lo que debería mirar cualquier productor que va a hacer la compra de un inoculante. Bueno, por supuesto que tenga el número de registro del ministerio, el lote, el vencimiento de ese lote, quién es el formulador. Y nosotros también, el ministerio chequea las recomendaciones de uso, ¿verdad?, que están en esos paquetes. Y la semilla preinoculada que se encuentre registrada en comercio también tiene que tener una etiqueta que va a contener el número de la empresa, va a tener un número de registro preinoculado, va a tener una fecha de inoculación y una vigencia en días, que esa vigencia es la que otorgó el proceso de registro, que va a indicar por cuántos días es útil ese paquete tecnológico a partir de la fecha de inoculación. Además va a tener un número de registro del inoculante, de fungicida, insecticida, si es que tiene aplicado en ese paquete. O sea que esos son los tres niveles de control que estamos ejerciendo hoy. Bueno, acá es un poco la plataforma que nos vincula empresa india y ministerio. Es que sepan que hay una parte que es pública para todos los productores y que ahí pueden encontrar, o todos los agrónomos que asesoren, ¿verdad?, la lista de productos que están registrados vigente, pero además una lista de lotes autorizados para la comercialización zafra a zafra.
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2: Con el gusto de siempre recibimos a Miguel Teperino. ¿Cómo estás, Miguel? ¿Cómo has pasado? Sé que has estado un poquito embromado.
6: ¿Qué tal, Daniel? Muy bien, por suerte. Una gripe pasajera, el mal del momento para todos los que medio andamos en la vuelta, me animo a decir que en todos los rubros. Pero bien, Daniel, lo que no nos mata nos fortalece, así que bueno, creo que antígeno, anticuerpo mediante, vamos a seguir para adelante otro poco.
2: Muy bien, muy bien, me gusta. ¿Dónde estás, Miguel, hoy?
6: Mirá, Daniel, ahora terminando un poco la jornada acá en la zona de Florida, en la localidad de Candil, acá departamento de Florida, próximo a la capital departamental, zona de mucho tambo acá en la vuelta. Casualmente donde hablamos también la semana pasada, estaba en este mismo tambo, así que bueno, nos ha traído de vuelta un poco el derrotero de las cosas y el devenir de la agenda en tanto impredecible, nos ha traído de vuelta por acá, después de que la semana pasada termináramos la semana el día viernes en próximo a la localidad de Rosario, departamento de Colonia, y ahí sí, pues ya la di por terminada. Hasta obligado, como te decía, bueno, un poco en aras de ese proceso gripal, pero bueno, pero bien, Daniel, acá estamos en esta época.
2: Estupendo, bien. Miguel, salvado el obstáculo de salud, aquí estamos, ¿verdad? Al firme. Estamos teniendo un escenario, bueno, no vamos a ahondar, todos los conocemos, se ha presentado un invierno con sus cosas comunes a todos los inviernos, pero quizá con un acento mayor en algunos aspectos. Todos están señalando actualmente, todos los especialistas, las pocas horas de sol que hemos tenido. Y bueno, en lo que respecta a los tambos, indudablemente el barrial.
6: Sin duda, Daniel, sin duda. Y cabe destacar la enorme diferencia en cuanto a lo que han sido el acumulado de precipitaciones y por ende el barro en la vuelta de los tambos de lo que es Florida. Acá la cosa está complicada con los barros, hay que decirlo, ¿no? Por ejemplo, comparándolo con Rosario, departamento de Colonia, Nueva Helvecia y todo para allá arriba. Acá ha llovido muchísimo más, se nos ha desfondado todo en la vuelta y tenemos mucho más problemas de barro que en esa zona. Lo pude constatar yo mismo, como te decía, a fines de la semana pasada. Pero independientemente de esas pequeñas diferencias, esos pequeños tenores, sin duda venimos teniendo un invierno, como decíamos, y lo venimos diciendo, anunciando y alertando y demás hace muchísimo tiempo, muy riguroso, ¿no? Para la lechería, una prueba muy grande, porque bueno, el ambiente verdaderamente, en algunos tambos acá de la Vuelta de Florida, está verdaderamente colapsado. Sin lugar a donde llevar las vacas, no tenemos piso. Hemos llegado a un punto, ¿verdad?, de hostil y de ambiente hostil para con el ganado y los operarios y el manejo muy importante. Pero bueno, estaba anunciado, era parte de esto. Esperemos ahora levante el tiempo unos días. Ahora despejó, ¿verdad?, estos últimos días, el fin de semana, algo oreó. Acá en Florida ahora acaba de parar de llover hace un ratito, pegó una buena regada. Pero esperemos se dé un levante, ¿verdad?, seque y nos deje por lo menos acomodar un poco el cuerpo.
2: Bien, bien. ¿Y qué recomendación técnica podemos compartir en esta estancia?
6: Bien, Daniel. Como siempre, las recomendaciones técnicas yo no consulto la bibliografía. A veces sí, ¿no? Pero generalmente no ando indagando en bibliografía y buscando rebusques técnicos o teóricos muy complejos para agregar complejidad ni nada, sino que trato siempre de traer cosas de la práctica y del día a día, porque si asumo que si yo en una semana veo un par de situaciones así, o dos o tres, en 5, 6, 8, 10 tambos que capaz visito, en el devenir o en el global de todos los tambos, asumo que esas situaciones tienden a repetirse porque a ser ciertamente un patrón. Y en este caso, creo que la recomendación o la advertencia y la señal de cuidado que voy a decir es bien válida. Venimos hablando mucho, ¿verdad?, y a la prueba está, y ante este ambiente desafiante, lo que nos salva siempre es la vaca, ¿no? Pronto y mal. Y obviamente cuando hablamos de ordeña y todo lo que el impacto del ordeñe puede tener sobre la salud de la vaca y sobre la salud anatómica y funcional del pezón, tema clave en esto absolutamente, la máquina va a hacer dos cosas. Bueno, va a ordeñar, por supuesto, pero va o a mantener la salud del pezón o a deteriorarla. Tema muy complicado, ¿verdad?, en estas fechas. Necesitamos pezones sanos, tersos, elásticos, con un buen cierre del esfínter para poder hacer frente al enorme desafío ambiental, etcétera. Y en esto es muy importante todos los parámetros que siempre hablamos, pulsado, vacío, etcétera, que debemos controlar permanentemente los equipos. Y un tema nada menor, pero nada en lo absoluto, es la estabilidad de vacío. Es decir, que el vacío sea constante, uniforme y sin oscilaciones más allá que dentro de las permitidas por la norma internacional durante el ordeñe, y particularmente los momentos más complejos del ordeñe para esto, que son la colocación de colectores y los momentos de mayor consumo de caudal de aire por parte del equipo. ¿Por qué digo esto? Porque se han dado una serie de problemas en virtud también del desafío ambiental. Ajá. Muchos equipos de ordeña, ¿verdad?, han ido incorporando tecnología, lo venimos hablando siempre, los retiradores ya son algo habitual, en virtud, ¿verdad?, del ahorro energético, y una medida excelente es la adopción de variadores de velocidad, etcétera. Los variadores de velocidad, como buen elemento electrónico, ¿verdad?, tienen un sinnúmero de elementos integrados electrónicos, sensores, sensor de vacío, lleva una regulación del sobreascenso, sobrecaída, respuesta, ¿verdad?, para aumentar las revoluciones del motor de la bomba de vacío y la generación de esta en virtud del ingreso de aire, son muy sensibles a los golpes de corriente o a los problemas ambientales, puntualmente, las tormentas. Cuando tenemos una tormenta, un rayo, una descarga o lo que sea, en el barrio se corta la luz o se dan esos parpadeos, ¿verdad?, que la luz viene de golpe o lo que sea, puede alterar, obviamente, cualquier artefacto electrónico, y el variador de velocidad es bastante sensible a este tipo de cosas. Ajá. Y a veces no nos damos cuenta, y tormenta mediante, el variador capaz que nos queda operando mal y funcionando mal. No nos damos cuenta, y cuando nos damos cuenta pasaron 10, 15 días porque entramos a sacar 15, 20 vacas, no sé, o el número que sea, depende del tambo. El nivel de vacío inestable y las repercusiones que esto pueda tener en el incremento de células somáticas y los parámetros de salud de ubre en un ambiente tan desafiante como el que tenemos en los tambos, más en la cuenca tradicional Florida-San José, hoy es absoluto, es totalmente lineal. Ajá. Funciona un poco mal el equipo y ahora sí lo vemos enseguida. Ajá. Porque no olvidemos algo, esto siempre, ¿verdad, Daniel? Volvemos a aquel viejo concepto sistémico, ¿verdad? Sí. Esto es un sistema, manejo, nutrición, reproducción, bueno, y el ordeñe parte de esto. Cuando todo se compensa un poco y bueno, se subsanan ineficiencias de uno u otro. Ahora, cuando estamos con una base tan importante en el sistema como es el ambiente, que domina el día de la vaca, obviamente, y su performance productiva, reproductiva, etcétera, tan desafiado, cualquier otro parámetro que se altere lo vamos a ver inmediatamente en la boleta y a nivel sanitario. Ajá. Esto es un tema importantísimo. Sí, sí. ¿A qué voy con esto? Uh-huh. Estar atento. Si vemos algo raro, vemos lucecitas de colores en los variadores, vemos números que suben y bajan, vemos que la máquina hace algún ruido raro, los motores se aceleran o desaceleran, hablando pronto y mal, aleatoriamente, sin responder a ningún patrón, o notamos, por supuesto, patadas a los colectores, vacas incómodas, pezones con coloración, aumento más allá de lo previsible y bueno, ciertamente, entre comillas, tolerable por el ambiente en cuanto a somáticas y demás, no nos dejemos estar, revisemos los equipos porque hoy juegan un papel más importante que nunca.
2: Claro, entonces el punto es estar alerta, ¿no?, a todos estos aspectos que mencionabas para ver cuándo detectamos que algo no anda bien.
6: Exacto, a ver, tenemos que estar alerta siempre y todo el año, sí. Pero ahora en este momento, ¿verdad?, de un hackeo ambiental mayor, sin duda que no, la factura nos va a llegar más rápido, eso no hay duda.
2: Seguro, sí. Todas estas situaciones que estamos viviendo, ¿verdad?, con estos cambios climáticos en cuestión de pocos minutos a veces, ¿no? Pasamos de una situación a otra, nos exponen con mayor riesgo a todo esto.
6: Y bueno, Daniel, parece que estuvieras parado acá al lado mío. Acá en Florida, hace 20 minutos parecía que se hacía de noche y que iba a granizar. Ahora salió el sol y hay que mirar bastante para arriba para encontrar alguna nube. Estamos todos locos, pero bueno.
2: Es verdad, sin duda. Miguel, ¿cómo completaste esta semana tan especial, ¿no? Por el tema del feriado, etcétera, que hasta nos lleva a situaciones confusas, ¿no? Pensamos que recién empezamos y cuando la semana está terminando.
6: Y bueno, cuando vi el teléfono dije yo, ¿qué hace este hombre llamándome hoy? Pero después me acordé que era jueves. Sí, estamos de acuerdo. Mirá, Daniel, si fuéramos a hacer bien las cosas, hoy tenemos que terminar este tambo y algún otro más acá en la vuelta, y mañana nos vamos a dedicar un poco a seguirnos recuperando y procesar un poco la información para, bueno, la semana que viene esperemos, sí, largar con todo. Tenemos una cantidad de tambos atrasados, zona de acá de Florida, Colonia, San José, San Ramón, tengo un tambo que también hace tiempo que tengo que ir y no encuentro la vuelta para engancharlo con otro ahí en el barrio, pero bueno, estas cosas que del día a día, y a cuál de todo está un poco más apurado para que vaya, entonces ahí está el problema, ¿no?
2: Exacto, y hay que organizarse como tú lo haces habitualmente, pero a veces es difícil que toda la gente entienda, ¿no? Las circunstancias en que uno tiene que desempeñarse.
6: Así es.
2: Miguel, está anunciado para el arranque de la semana próxima nuevas precipitaciones y ya temperaturas más amigables, de manera que preparémonos también para este escenario de una primavera muy mojada, realmente toda la problemática que eso significa va a estar presente.
6: Y bueno, los que tenemos alguna formación, no la más vasta, pero por lo menos algo en microbiología, sabemos que temperatura y humedad quieren decir muchas cosas, ¿no? Sí. Y en este escenario no es lo más auspicioso, pero bueno, esperemos venga lo mejor posible, esperemos los pronósticos no sean tan agudos, ¿verdad?, como a veces se anuncian, y bueno, y tengamos una primavera con buen pasto y nos permita más o menos acomodar el cuerpo, ¿no? Sí. Esa es un poco la expectativa que todos tenemos. Esperemos haya pasado lo peor, pero esperemos que esto, como todos día a día, ir saliendo para afuera y mirar para arriba, ¿no?
2: Exactamente, así es. Miguel, como siempre te digo, te aguardo el próximo jueves junto a la audiencia y junto a la familia Tambera. Un gran abrazo.
6: Bueno, Daniel, otro por ahí. Siempre es un gusto estar en tu programa y siempre estamos a la orden.
2: Bien, por aquí nos quedamos por un Uruguay productivo. Nos reencontramos con la audiencia de Rural el lunes tempranito en todo tambo. Pasen ustedes un excelente fin de semana.
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0: Buen día, ¿cómo andan? Bien, nosotros especial, a Dios gracias. Buen día, Polonio.
1: Buen día, ¿cómo anda, Jaume?
0: ¿Cuándo especial y usted?
1: Muy bien, aquí comenzando esta jornada de 29 de agosto.
0: 29 de agosto. Se va y se va.
1: Se va el trotecito.
0: Sombrero a la nuca y adiós agosto.
1: Mucha neblina, ¿no? En este comienzo.
0: Sí.
1: Sumamente intensa la neblina, por lo menos en el comienzo.
0: Buah.
1: Así que aquellos que andan por ahí, que tengan precaución en ruta.
0: Cuidado, muchachos.
1: Exacto.
0: Cuidado, está como se dice, la carretera está con un jabón. En cualquier momento, derrapa. Bueno, ¿y usted cómo anda?
1: Muy bien, aquí comenzando esta jornada. Yo le digo con algún grado... está un poco fresco en realidad. Está un poco fresco. Ayer de tarde se subió la temperatura, pero en sí está un poco fresco.
0: ¿Usted sabe que yo sacaba esa hora? Hacía un ratito estaba sacando un poco de apuntes de la semana, ¿no? Uh-huh. Entonces, honestamente yo pensé que había sido una semana bastante tranquila. Siempre se estaba tranquila porque había un feriado en el medio, uh-huh, hasta el 25 de la ciudad de Independencia. Entonces decía, bueno, acá la cosa va a ser bastante complicada porque no se baja ritmo. Bueno, yo sacaba apuntes y acá en el diario fue de las semanas que tuvimos más activos en lo que tiene que ver con gente que pudimos hablar con ellas y temas candentes, centrales, que probablemente muchos de ellos siguen sin tener solución, pero que mantienen toda su vigencia e importancia, además, porque por lo que significan, que van desde que de aquel supuestamente arreglo que había en el puerto y que a último momento quedaban tres temas para dilucidar y que todos teníamos esperanza que eso sucediese, una propuesta del sindicato con 7 puntos nuevos, que lo cual motivó que la patronal se levantara y se fuese, ¿no? Y que se mantuviese todo igual. Y además, como si fuese poco, uno escucha después, por otro lado, al propio ministro Castillos, no teniendo una posición radical, sino que prácticamente justificando esa nueva postura, diciendo que lo que hay que hacer es seguir dialogando, como diciendo, acá el diálogo se va a mantener hasta que lo que ellos quieran va a seguir, pues mientras que sigan consiguiendo cosas, hay que seguir hablando. Y nadie le pone un punto final como diciendo, hasta acá llegamos hoy y después veremos. Y todo lo demás era para después, ¿no? Bueno, eso está sucediendo. Y seguimos en un punto neurálgico, como es el puerto de Montevideo, sin dilucidar, ¿no? Y teniendo un presidente de la República que se mantiene un poco al margen de lo que sucede, o por lo menos en lo que tiene que ver con pronunciamiento. No mete la cuchara como mete en otros lados, ¿no? Y eso es así. Y estamos hablando de nada más ni nada menos que el puerto de Montevideo. Y que dicen que el primer punto del puerto de Montevideo con lo que tiene que ver con su funcionamiento es que no puede parar ningún día. Entonces, como que traspasamos todos los límites, ¿no? De lo que se puede pretender y lo que se hace, lo cual motiva que ya de arranque la situación no está lejos de ser sencilla en lo que tiene que ver con el movimiento de la semana. Después nos caímos al 25 de agosto, ¿eh? Allí himno de por medio y demás, y usted convocó. O convocó, no, el que convocó fue Alvarito Ayar al doctor Fuelli.
1: Exacto.
0: De ganadería. Lo cual, lo mismo, ¿no? Quien escuche la nota que hizo Álvaro, lo que yo interpreté al mismo es que una cantidad de supuestamente cosas a cumplir para poder tener un enfrentamiento o combatir en forma eficiente todo lo que tiene que ver con la garrapata. Ahí hecho no hay nada, y hay cosas hechas a la mitad. Dicen lugares de de inspección, ¿no? Creo que de 5 anda uno.
1: Pasos de frontera departamentales, por decirlo.
0: Sí, que de 5 anda uno. Que se justifica las guías donde va el despacho de tropa, que firma el profesional, que no sabemos si están bien o no. Realmente, uno veía, cuando terminó de hablar el doctor Fuelli, que no nos recibe a nosotros, ¿no?
1: No, cómo no, hablamos habitualmente.
0: Sí, ¿con el quién dice que no nos recibe?
1: Marcelo Rodríguez.
0: Ese no, directamente no nos recibe.
1: No, el doctor Fuelli nos ha atendido en cualquier tipo de circunstancia.
0: Ahora, ¿usted le quedó claro qué es el nivel que estamos o no?
1: Sí, no, a ver, creo que lo que puso el doctor Fuelli puso en palabras lo que viene sucediendo, que no se está haciendo nada, ahí no coincido, pero que hay una cantidad de cosas que se dejaron de hacer y se han ido dejando de hacer, sí, pero que no se ha hecho nada, no, o que no se está haciendo nada, no, podrá dar resultado o no dar resultado, pero que no se está haciendo nada.
0: Bueno, pero no coincido. Ahí. ¿Y qué es lo que se está haciendo?
1: Y bueno, se está trabajando en campo, que era una de las cosas que se pedía. Se trabajó en Artigas, recorriendo establecimientos, yendo a los establecimientos. Se va a hacer algo parecido en Rivera. A ver, los resultados, todos sabemos que no los vamos a ver ni hoy ni mañana. Los especialistas dicen que con suerte los veremos en 5 o 6 años, si seguimos haciendo las cosas como se intentan hacer. Pero acá tiene que haber una colaboración desde el productor hasta la máxima autoridad, ¿no? No es que va a venir uno, sea quien sea, y va a tener una receta mágica. Lo decías, la charla que manteníamos con Diego Otegui, él decía, acá no hay una receta, hay cada establecimiento es una receta, y dentro de los mismos establecimientos a veces la misma receta no sirve. Entonces, esto mágico no es.
0: Bueno, yo lo puedo aceptar. Yo creo que no sabemos directamente, fallamos por la base. Cuando decimos que aplicamos un medicamento, los cuales están directamente relacionados con los kilos animales, no tenemos en los establecimientos, no hay balanzas. Dicho por profesionales, el aplicar los determinados medicamentos en forma correcta, los productores no tienen muy claro si son todos iguales o no. Estoy hablando de cosas que se han dicho acá por ahí.
1: Sí.
0: En base a ellos. Entonces, si usted falla por esos principios básicos, las posibilidades de éxito son prácticamente remotas. Usted puede estar lleno de buenas intenciones, pero el principio es hacer bien las cosas, y no hacemos bien las cosas. Bien las cosas, ¿no? Si de arranque no aplicamos bien los medicamentos, no es cuestión de ir hasta el final y decir el problema está en la resistencia. Que hay en lugares hay resistencia, sí, pero que también en el camino hay gente que aplica mal las cosas, también. Ahora, ¿qué hay que hacer para corregir eso? Bueno, es lo que yo pregunto, si es lo que hace. Que ahora, después de tanto tiempo, me dicen a mí que empezaron a hacer por la inspección de campo, bueno, y también dice que tengo que esperar.
1: Sí, mágico esto no es.
0: Bueno, pero yo le digo, tal cual como se han presentado las cosas, si de cinco lugares para inspeccionar, de cinco anda uno, bueno, por lo menos que anden los cinco. Por lo menos que anden los cinco. A mí no me sirve que me reconozcan que hay uno que anda y cuatro no. Quiero decir que anden los cinco, si no, no tenés. No podés contarlo como cosa positiva, es negativa.
1: Totalmente negativa. Totalmente negativa.
0: Lo dicen los números, entonces, ¿qué voy a hacer? Yo no puedo decir que está mal y vamos para mal. Yo lo lamento mucho. Y todos los boletos que nos habíamos jugado, nos olvidamos, ¿no? Boletos que nos jugamos a ver ya la vacuna, no sé qué miércoles.
1: No, la vacuna no caminó todo lo que se esperaba.
0: No caminó. Pues también, nosotros somos unos fenómenos, ¿no? Que nosotros íbamos a inventar la vacuna contra la garrapata, Pues yo creo mucho en el talento. ¿Crees que el mundo la anda buscando? Y eso lo iba a encontrar en pocos meses. ¿Está bien? Yo no. No van de medio los científicos uruguayos. Pero permítame ser medianamente realista. Medianamente realista. Y menos, es decir, con bombos y platillos diciendo en tanto tiempo vamos a tener la vuelta, el resultado. Está bien, algo se está haciendo, sí, sí, es mejor que nada, pero las posibilidades de éxito con las cosas que se están haciendo, remotas. Remotas. Y el que diga lo contrario, bueno, el tiempo dirá. Por lo menos hasta ahora, no viene ganando bien la garrapata, ¿no? Bien, fácil y bien. Y si le dicen que la solución va a ser a través de la guía electrónica, es como todo, lo primero que tiene que hacer es aprender a hacer la guía electrónica. Y tendrá que entrenar a todos, desde los policías que tienen que hacer cómo se realizan las guías, ¿o no?
1: Yo creo que no hay nada mágico, ¿no? Que son pequeñas acciones que se intentarán corregir o se están intentando corregir, pero partimos de la base que si no se usan bien los productos, no, nada va a servir, nada va a funcionar.
0: Seguro, pero yo, ¿seguro? Si yo voy a jugar contra el Real Madrid, y yo no, yo tengo toda la voluntad del mundo, 11 contra 11. Está bien,
1: pero es que el partido ya usted sabe que está jugando perdiéndolo.
0: Bueno,
1: que hace agua por todos lados, bueno, corrijamos.
0: Bueno, pero medianamente el día que entres, entra con posibilidad de ganar. Y no entres así de cuerpo gentil a coraje. Eso es lo que digo yo, no es así. Inversiones, y lo otro no lo hago, pero pongámonos por lo menos primeras metas. Y lo demás suspenderlo hasta que compre la primera. Pero está bien, yo no pretendo. Bueno, después tuvimos una muy linda disertación por parte de Alberto Ruiz, que nos puso al tanto de lo que es India Muerta y lo que es ese sistema de riego que ya está amortizado, pago, y que ha dado resultados maravillosos. Digo esto porque está ahí la pregunta si vale la pena o no manejar el agua en nuestro país. La mayoría coincide que lo que tiene que hacer es que tiene que tener un financiamiento estatal. Es muy difícil hacerlo a nivel a cuerpo gentil, ¿no? Pero actualmente, ¿qué es lo que significa India Muerta? El espejo de agua, la cantidad de capacidad de riego que tiene, prácticamente 10.000 hectáreas de arroz, lo que tiene, que lo que significa, y lo demás, ¿no? Controles de inundaciones. Estuvimos hablando también con la gente de Dolores, ¿no?
1: Exacto.
0: En este caso particular, en el San Salvador, ¿no?
1: El Águila.
0: El Águila, que sale, según él, los números que tienen ellos, 14 millones de dólares. ¿No?
1: Sí, 14 o 17, no me acuerdo bien, pero por ahí.
0: Millones de dólares. Y cuando estaban hablando con él en una redondilla que hubo con él, intervino el propio Tabaré Aguirre, en una charla que se hizo, en esta charla que se hizo con Alberto Ruiz, hizo una a nivel general, ¿no? En la cual yo estuve, uno de los participantes dice, pues mira, pero se pagó 30 millones por María Dolores, que sigue por la mitad, digamos, esta represa. ¿Cuál es la prioridad de las cosas? Es lo que uno se pregunta. ¿Quién marca la prioridad? ¿No? Bueno, usted, y con todo lo que significaría en ese lugar regar ese tareaje. ¿Usted no se lo pregunta eso?
1: Lo que pasa que son a ver, está claro que el riego se agarró como bandera en esta administración y le ha costado mucho avanzar en los temas realmente, porque bueno, esta comisión, que ahora se conoce un poco más de información, ya tiene un tiempito de creada. En algún momento se dijo que se iba a dar alguna planificación por allá por marzo, después se tiró para abril. Por ahora, más allá de esas reuniones en el Parlamento, no han habido grandes anuncios, que se reunió con la Comisión de Ganadería del Senado. Creo que ha tenido más dificultades que otra cosa la Comisión, bueno, por tema costos también, ¿no? Se había dicho por ahí que el tema útil y el costo de la energía después y todas esas cuestiones, y por eso creo que esta Tabaré Aguirre habla más de que se encarguen los privados que otra cosa, ¿no? Porque cuando se pechan con lo público es ahí las dificultades, pero igual después hay un tema de energía que no se puede saltear, entonces, pero creo que ha sido más lento lo que es el trabajo de la Comisión de lo que en algún momento se había anunciado. Cuando el tema riego, el tema riego muy parecido a la lechería, se pusieron como temas estándares, como temas claves, y en algunos casos se ha hecho todo lo contrario. En vez de darle aire, se le ha tirado tierra, por decirlo. Entonces es raro, pero sí, sin duda que en un tema que esta administración en particular le puso mucho énfasis, como lo hicieron en su momento en las campañas políticas cada candidato, me parece que se ha avanzado bastante más lento de lo que muchos esperaban.
0: Limitémonos a lo que están haciendo ahora y no desparramemos las responsabilidades en todo. En este caso en particular, el manejo del agua se considera que es muy importante. Y a través de ella se pueden hacer logros impresionantes. No estamos descubriendo absolutamente nada, ya que el mundo dice que el agua es llave en todo esto. Nosotros seguimos discutiendo y no dándole, y frente a cosas concretos, no consideramos que es fundamental. Preferimos invertir en otra cosa. Cuando a través de ella podían haber soluciones. O sea, si uno riega una zona como es la zona del litoral, como es la zona de Dolores, el potencial que tiene allí la multiplicaríamos por fácil dos o tres veces, y a través de conseguir dos o tres veces más tendríamos más ganancias para poder generar o riqueza para hacer destinar a otras cosas también. Bueno, eso no lo hacemos, o lo demoramos o nos demoramos en las resoluciones. Eso es lo que pasa hoy. Estamos en veremos, muchas intenciones y pocas cristalizaciones. Casos de ejemplo de los beneficios que se logran en inversiones de este tipo, con todas las interrogantes que existieron en su momento, bueno, India Muerta es un excelente ejemplo de cómo repercutió y las cosas que se consiguieron. Eso es lo que nos dicen los ejemplos que tenemos. Lo que no nos animamos es decidirnos en darle a ello prioridad. Es como yo lo veo y cómo se pone en el papel para que lo analicemos. De esa forma. No hay otra. Es eso. Por lo tanto, traen mano de lo que deciden, bueno, seguir acumulando datos y cristalizando poco, que hasta ahora es lo que ha pasado. Estamos en el mismo lugar, con mayores estudios. Martínez Bura lo hizo en el año 38. Al 26, ¿no? Se ha hecho muy poquito. Lo que el otro hizo a Teodorito y Patacabaya, diciéndole todo.
1: 90 años han pasado.
0: Bueno, quiere decir que es crónica, ¿no? Es crónico, lo que nos pasa a nosotros es crónico. Seguro, es crónico.
1: La lentitud, dice usted.
0: Ese es todo crónico. Pero ser tolerantes y decir, bueno, porque antes no es, no, basta, si cometimos ese error antes no sigamos durmiendo la siesta. Y no, porque la única manera de salvarnos es producir más, por supuesto, pero demos las herramientas. Es lo mismo que los caminos son un problema, sí. Ahora, atenderlo como los atendemos no es correcto. Bueno, mira, los caminos no soportan el tráfico que tenemos ahora. Y todo indicaría que si se cristaliza lo que nosotros soñamos, el tráfico va a ser el triple o el cuádruple. Conclusión, los caminos tienen que ser diferentes. No van a ser como tienen que ser ahora. ¿Existe otra forma de razonar? No.
1: Lo que pasa es que los caminos hace mucho tiempo que deberían haber cambiado la estructura, la base.
0: Bueno, pero ¿qué dices?
1: Recién logramos una doble vía, ruta 5, Paso de los Toros.
0: Pero si, que empiecen.
1: Si seremos lentos, joven.
0: No, bueno, yo no me puedo quedar con el conformarme con el somos lentos.
1: Y si somos lentos, no hay recursos, ¿qué quiere que le diga?
0: No, destinamos a otras cosas.
1: Ah, eso
0: le
1: sí.
0: Le damos prioridad a otras cosas. A mí, que un país se endeude en base a futuro, bueno, si yo me endeudo hoy y va para beneficiar a mis nietos o a mi tataradito, bárbaro, es decir, el país va a mejorar. Ahora, si yo me endeudo para pagar sueldos, lo único que voy a enterrarme más. El futuro es negro. Y no me refiero a la ordina.
1: Ni al ministro.
0: Hay que aclarar todo acá, porque si no...
1: Che, todo se entrevera, mire.
0: Lo malinterpreta.
1: Ah, sí, tenemos una sensibilidad...
0: Brutal. Bueno, eso pasó, sucedió, y está la incógnita, ¿no? A ver qué va a pasar. Capaz que aparece alguien que empieza a cristalizar las cosas, ¿no?
1: Sí, no sé, los intendentes obviamente que están ya reclamando más recursos, teniendo en cuenta esto que venimos hablando, el tema del posible niño, de lo que puede... Bueno, lo cierto es que pero hay varias intendencias que tienen la reglamentación de que no se puede circular cuando llueve, ¿no?
0: Pero entonces,
1: en un largo periodo de lluvia, y bueno, o sea, paramos el país, ¿no? Está parado el puerto... Bajamos la cortina, apagamos la luz.
0: Ayer,
1: sí.
0: Jorge Andrés Rodríguez dijo una verdad de apuño. Esas cosas que yo le digo que son básicas. Puede ser que no. Ahora, decime una cosa. ¿Cómo va a funcionar si un operador de una máquina de camino trabaja 5 horas por día?
1: Lo conversaba, ¿se acuerda con el intendente de Durazno la otra vez? Que él había intentado le gustaría cambiar esa forma de trabajar de las cuadrillas.
0: Pero no es que le gustaría, ¿me entendés? No es un problema que me gustaría.
1: Y lo que pasa es que no es tan fácil, Jaume.
0: Ah, bueno, pero vio cómo tratamos. Pero decime una cosa: ¿usted cree que no se puede arreglar eso?
1: Sí, tiene que tener la buena voluntad del gremio.
0: Bueno, pero...
1: No deja de ser un gremio, digamos.
0: Pero lo tienen que hacer. Usted no puede hacer ningún arreglo si usted trabaja 5 horas por día.
1: Y cuando le lleva de repente uno de ida y otro de vuelta.
0: No, usted no tiene... Bueno, en camino que se instale en el lugar y trabaje 14 horas por día. Lo que tiene que rendir una máquina. Es lo único que... Usted va a arar. ¿Qué hace cuando hay chacra? ¿No hace 2 turnos?
1: Sí, o... Sí.
0: ¿Eh?
1: O cuando está apurado, hace 3.
0: Bueno, entonces dice... ¿Por qué? O dice... ¿Un ómnibus cuando sale, se cansa el chofer, no anda más?
1: A ver, en ese caso es distinto, ¿no? Porque hay un tema de cantidad de horas de manejo. Pero... Porque lleva pasajeros. Pero cuando las distancias están calculadas que son muchos, y bueno, se cambia de chofer y se sigue.
0: Es que no puede parar, Estela. No puede
1: pero perfecto, parar, pero hay determinadas cosas que no... Usted no puede... Un chofer no puede manejar 14 horas, a eso voy. Pero estamos hablando de cosas distintas. Una cosa es una chacra. Y una cosa es un camino.
0: Qué barbaridad. Yo le estoy poniendo como ejemplo, ¿entendés? Yo diciendo que no, usted en una chacra no puede parar. Usted dice, estoy cosechando. Usted dice, ¿va a parar porque lleva las 5 horas? No, señor, siguen. Aprovecha al máximo la zona de trilla. Bueno, lo mismo con los caminos. Lo que tiene que hacer, sabiendo que el clima es limitante, cuando se da cuenta, tiene que hacer al máximo. Porque si no razona de esa manera... Nunca va a tenerlo camino bien. Pero es así, si que no lo entienda, bueno, no lo
1: entiendo. Pero, a ver, Horacio, ¿y por qué, a ver, esto se le ocurre solo a usted? No, yo creo que hay mucha gente que se le ocurre. El tema es que no es tan sencillo implementar. ¿Por qué no lo harían si lo pudieran hacer?
0: No, no, ¿sabes lo que hay que hacer? Te voy a explicar. Lo que hay que hacer es pensar directamente, decir, mire...
1: Ah, bueno, pero el único iluminado de usted, hay 19 no, que no, que dentro de esa estructura gubernamental no se les ocurrió. Se les ocurrió, no es tan fácil de implementar.
0: Discutimos mal. La máquina no puede parar. Ahora vamos a discutir cómo tenemos que hacer para que no pare. Lo que tenemos que analizar es cómo hacer para que no pare. Es nada más que eso. Nada más que eso. Cambiar el motivo. La logística es esa. Esta mática tiene que funcionar. Muy bien, muchachos. Ahora, ¿cómo hacemos para que sea permanente? Bueno, es lo que hay que discutir. Nada más. No hay otra cosa. Ahora, si usted no empieza por ese lado, no puede llegar a ningún tipo de resultado. Es lo que le digan a los que cosechan árboles, trigo, cebada, o lo que quiera. O... es así, pero si no lo solucionamos, estamos como estamos. Y no y comprendo todo lo demás, ¿no? Que eso es como norma. Pero además, digo, por el material, va, no como se pone actualmente. Pero también eso, pero primero es que la máquina ande. Lo que tengo que ande. Y no pare. Si no, o hay otra forma de razonar. No es fácil, me dice usted, seguro que sí.
1: Y no, porque si no ya lo hubiesen implementado. Yo no creo que no haya ideas, seguro, que busquen ser más eficientes. Lo que pasa es que después se pechan con la realidad, porque cabezas pensantes en las intendencias y en las estructuras de gobierno de cada intendente, y sí. Creo que hay, lo que pasa es que después se pechan con la realidad, que las horas extra, que no hay plata para las horas extra, que hay gente que no, que usted no los puede obligar y no quieren trabajar. Y bueno, capaz que hay que pensar en terciarizar, yo qué sé. Y pensar, obviamente, y destinar otros dineros y hacer otras estructuras, ¿no? Creo que no se puede hacer todo asfalto, eso está claro, no se puede hacer... ojalá se pudiera, pero todos los departamentos con todas las calles y caminos asfaltados, no, eso no es impensado, pero sí determinadas arterias fundamentales de cada departamento, que cada departamento sabe cuáles son, trabajar de otra manera, ¿no? Por algo se hizo hormigón en la Ruta 5, ¿no? Pues estaba claro que si hacían asfalto en determinados tramos era pan pa' hoy, hambre pa' mañana, ¿no? Se hizo hormigón, que debe tener una denominación de qué tipo de material se usó, pero era hormigón lo que se trabajaba. Entonces yo creo que hay limitantes de presupuesto, de estructura, de formas, de arreglos que se tienen con los trabajadores de ADEOM. Hay una cantidad de cosas por modificar. ¿Se acuerda de ayer lo de la vaca atada? Que hablaba Justino, después lo repicaba. Y hay cosas que son...
0: Sí, pero lo dijo Justino. ¿Y qué le dijo Jorge? No solamente la vaca atada.
1: Hay gente...
0: Las piolas que vienen para seguir atando vacas.
1: Seguro, pero por eso le digo.
0: Bueno, que no puede ser.
1: Y sí, pero estamos todos de acuerdo. No, estamos todos de acuerdo. Que no puede ser, pero no es tan fácil.
0: No, pero si ni lo intentan.
1: Bueno, uno no se entera, estamos como un pantano en esto, uno no se entera de todas las gestiones que hacen aquellos que gobiernan. Yo creo que hay muchos que dicen, bueno, tratemos de ser más eficientes. Cuando alguien entra en una intendencia y dice, bueno, tratemos de ser más eficientes con los recursos, después se pecha con la realidad, y la realidad me imagino que lo lleva a aflojar esa intensidad, pero sí, ojalá se pudiera y toda esa cantidad de recursos que se usan y se mal usan porque echan, van a determinado camino, hacen no sé cuántos kilómetros, lo trabajan un poco y al rato saben que ese arreglo va a durar poco, pero porque el material no es el mejor, porque no es lo más recomendable. Yo qué sé. Creo que
0: estamos hablando de logística, estamos hablando
1: de logística,
0: hacer que la máquina funcione.
1: que la máquina funcione, que se trabajen más horas, que de repente el material sea el indicado.
0: Sí, pero yo, a mí no me pongan problemas, dame soluciones. A mí problemas yo sé cuáles son, dame, pero es lo que yo sé, lo que tengo que arreglar. Y por algún lugar hay que empezar. Bueno, es por ahí, empiece por ahí.
1: Luna, en expectativa conversaba con el intendente Soriano y me decía, bueno, acá hay que pensar en una política nacional de caminería rural. De otra forma no se soluciona. Con los pocos recursos que tienen las intendencias, me dijo. Fue lo que me dijo.
0: Hay que empezar, empecemos por eso. Pero empecemos. Que la máquina no pare. Cuando vaya, no pare. Que abra los degotes, que los remonte, que yo que se quede a cagar, que le pegue una pasadita para que quede mejor. Pero empecemos por algo. No pensando la quinta esencia de lo perfecto. Empecemos por algo, muchachos. Tengo mil cuentos para darle, pero no, si no me pongo a contar.
1: No, apure que está, son y media y está el doctor Bordaberry ahí tocando la puerta.
0: Bueno,
1: y después tenemos que irnos hasta Estados Unidos, que también lo hicimos madrugar al ingeniero Zorrilla, así que no podemos irnos mucho del tiempo.
0: Ahí tenemos, amigo. Marcia el campo, ¿se acuerda? De que habló Marcia, ¿no?
1: Marcia habló de lo que fue la actividad en Corea del Sur y ese trabajo que bueno que han hecho para poder traer el mismo congreso que ya se hizo en 2014, traerlo aquí, y bueno, y habló un poco del trabajo científico y las cosas que hay que cuidar, de cómo nos ven a nivel del exterior y cómo los temas están candentes. Bueno, no es que nos pasan las cosas y después los temas quedan por ahí, sino que todos están atentos a lo que sucede en el mundo, y incluidos en ese mundo estamos nosotros.
0: Habló un rato, ¿no?
1: Sí.
0: Lo más lindo que podía hablar mucho más.
1: Sí, sin duda. Nos
0: tenía a patada. Bueno, quedamos ahí pendientes para hablar de vuelta, para que nos cuente qué es lo que pasó. Freddy Martínez, la Juventud Agraria, que estuvo en Paraguay.
1: Exacto.
0: Atendiendo lo que empezaron acá con las milicias, que es Castellanos, capital de la raza milicia, reunido con productores, dice que ciento y pico productores, fue acompañado por ¿cómo se llama?
1: La doctora Banchero.
0: La doctora Banchero, y se estuvo brillante, como siempre. Y bueno, queda con una cantidad de cosas. Y que ahora la va a estar recibiendo Carlitos Díaz allá por Tomás Comensola en estos días. Hay una muy buena nota por parte de Clavijo al secretario de Ganadería, Agricultura y Pesca,
1: al subsecretario,
0: el señor Carán, el ingeniero Carámbulo, hablando de avicultura y el crecimiento brutal que hay del consumo de huevos, importante, y también el aumento en lo que tiene que ver con el consumo de pollo. Todavía estamos muy bajos con referencia al mundo, pero bien, venimos aumentando en los dos rubros. El combate que se hace, el contrabando, contra los que algunos piensan, el combate al contrabando se hace poniendo el ejército en la frontera, ¿no?
1: Y bueno, con Brasil no hay otra, ¿no?
0: Bueno.
1: Con Argentina por lo menos no se para el río.
0: Sería bueno que en otros lugares usan mucho el ejército.
1: ¿Usted quiere usar el ejército para otras cosas?
0: Sí. Mire, mirándolo ya para los muchachos. De eso podríamos sacar 700.000 pollos por semana, se fue en nuestro país, un número importante. Estuvo con nosotros el gaucho Díaz Naval contándonos sobre las jornadas de Abrilangus,
1: a que se desarrolló ayer con una muy buena asistencia de gente allí en Durán.
0: No me quiero tampoco olvidar de Lucía Perdomo, la presidenta de la Hereford.
1: También se desarrolló en Glencoe la actividad el miércoles.
0: A ver. En plena actividad.
1: El jueves.
0: Estuvo Miguel Ángel Aldave, control relacionado con el problema del frigorífico Tacuarembó. También un problema serio allí, en el cual se quiere hacer una reestructura, y mientras los paros están en la orden del día. Esperemos que se ya en pleno tratar de que la cosa se acomode. Estuvo con nosotros también el presidente de la Comisión de Ganadería de Diputados.
1: No, integrante de la comisión, no es el presidente.
0: Carlos
1: Reinstrom.
0: Bueno, allí estuvimos hablando largo y tendido, más que estuvimos hablando mucho sobre lechería que salió.
1: Sobre los fondos que iban, que se esperaba que fueran para el INALE y al final no se votó lo que esos fondos que hoy están yendo al LATU desde hace tiempo y las gremiales habían reclamado que eran dineros que venían de la exportación láctea. Una parte se destinara al INALE, y bueno, en la votación de la rendición de cuentas, que estaba previsto que así fuera, quedó, no se obtuvieron los votos, y bueno, lo que llamó la atención es que fue de parte de la oposición que no se acompañó la medida.
0: Usted demostró todo su dominio del tema. Bueno, sabía todo.
1: Y bueno, para conversar con uno intenta para conversar con los entrevistados, ¿verdad? Más o menos.
0: Que iba para el LATU.
1: Seguro, tenemos un LATU que tiene recursos y un INALE que está en CTI. Pero bueno.
0: Que se lleva el 2 y que por lo menos que deje el 1. Mm. El que dijo era Justino Zavala.
1: Entonces después vino Justino a conversar desde el punto de vista de las gremiales.
0: Me enerva eso de vestir un santo y vestir a otro. Más o menos eso dijo, ¿no?
1: Seguro, porque lo que dice Justino es que en realidad el LATU no se desviste con este dinero que recibe. No está claro que no le cambia demasiado las finanzas, ¿no? Cuando es una institución que recibe mucho dinero de otras cosas también, ¿no? Entonces no es que...
0: Pero dijo como que el LATU tiene invertido dinero.
1: Sí, tiene, por lo que dicen, tiene invertido dinero en el exterior y todo.
0: Sí, para tratar de ser solvente en su finanzas.
1: Sí.
0: Y que estuvo también ayer y que nos quedó muy claro, vio que al final él también le consulta a los pescadores de Perú, ¿no?
1: Tremendo lo suyo. No.
0: ¿Le quedó claro?
1: No, para nada. Habló de las aguas del Pacífico. Nunca nombró a los pescadores de Perú.
0: ¿Y quiénes son los que encontraron? ¿Quiénes saben eso?
1: Lo suyo es...
0: Bueno, están las corrientes del Pacífico, ¿no?
1: Sí, pero todo a nivel de investigación y científica. Nada que ver con los pescadores peruanos.
0: Bueno,
1: estamos hablando de Walter Bedgen, que se arrimó ayer en el último tramo del diario.
0: Bueno, la corriente del Pacífico, y que parece que hay, la corriente origina, en primer lugar, una corriente, dije, como si fuese eso, a 10.000 metros, una avenida de una calle, de vientos que van hacia el Pacífico, ¿no? Sí, no, que van hacia... Bueno, sí, que tiene la temperatura y van hacia los Andes. Así, ¿no?
1: Algo así, pero habría que volver a escuchar bien la nota. Pero así,
0: y ahí pecha contra los Andes. Y, bueno, cuestión es que la temperatura se considera un año niño cuando aumenta un grado la temperatura de esa corriente marítima del Pacífico.
1: Y que ahora está bastante más alta que
0: y ahora está en 2.
1: Exacto.
0: O en 2.5. Por lo tanto, esas posibilidades, habló, aumentaba, y me puso ejemplos, año niño, bueno, yo creo que es para estar contento,
1: dijo él.
0: Digo, vamos a tener lluvias y podemos refugiar en tal y tal cosa, seguro, algunos años. Pero lo que hay que hacer es, me gustó, ellos, ¿se acuerdan el programa que tenían? ¿Cómo se llamaba?
1: ¿El programa?
0: Que tenían el departamento que dirige.
1: Ah, no, tanto no.
0: Pronto, listo ya, ¿no se acuerdan?
1: Ah, el pronto, listo ya, pero bueno, era sí, una cosa interna que tienen.
0: Pronto, listo, ya está infantil.
1: Tal cual, pronto.
0: Es lo que nos vamos a enfrentar, lo que hay que hacer es limpiar cunetas, papá, o sea, frente a la posibilidad de mucha agua en poco tiempo, estar en las condiciones necesarias para que esa agua se vaya lo más rápido posible y que no nos traiga mayores problemas, dijo él.
1: Sí.
0: Y también dijo que todo en el tema del clima es condicional, no hay nada seguro, eso es lo que dijo, por lo menos yo lo entendí.
1: No, perfecto, sí dijo que hay que prepararse, ¿no? Que
0: hay que prepararse.
1: Hay que estar preparado. Si después, si pasa o no pasa, bueno, esas cuestiones. Pero ¿tiene algo más, señor Jaume? Pues son 6:40, me preocupa.
0: ¿Cuál es la otra cosa que dijo Walter Redgen? ¿Qué posibilidades hay que un año sea igual a otro en Uruguay?
1: ¿Eso lo dijo Betze?
0: Cero.
1: ¿En el Uruguay o en el mundo a esta altura ya?
0: No, en el Uruguay. Uruguay es muy particular.
1: Bueno.
0: No, en Nueva Zelanda llueve todos los días. Dicen, yo no he ido.
1: No, ni tanto.
0: ¿Eh?
1: Si el señor Jaume tiene algo más, porque son 6:41 de la mañana.
0: Yo siempre tengo algo más.
1: Pero lo dejamos por lunes. No.
0: Sí, vamos.
1: Dele para adelante.
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6: Apolonio, ¿qué pasa con el tiempo?
7: Bueno, le cuento muy rápidamente qué pasa con el tiempo. Estamos con 7 grados aquí en la capital, con neblinas. En Durazno 6 grados, en el norte algún grado más, 11 y 13 en Salto y Rivera a esta hora. El pronóstico para estos próximos 3 días, Artigas, Salto, Paysandú, para hoy nuboso cubierto, probables precipitaciones, neblinas, cubierto en la tarde, mínima 8, máxima 20, mañana domingo cubierto, probables precipitaciones en la tarde, mínima 9, máxima 21, y el lunes estará cubierto, algunas precipitaciones aisladas que se mantienen así durante la jornada, mínima 10, máxima 20. En lo que es Rivera, Tacuarembó, Cerro Largo, hoy cubierto, probables precipitaciones escasas, neblinas, nuboso cubierto, mínima 9, máxima 17, domingo cubierto, cubierto en la tarde, mínima 7, máxima 19, y el lunes estará con precipitaciones aisladas, ventoso, mínima 9, máxima 19 grados. En lo que refiere a lo que es, en este caso, la zona este del país, para hoy cubierto, nieblas, neblinas, probables heladas agrometeorológicas, neblinas en la tarde, mínima 3, máxima 17, domingo cubierto, neblinas, cubierto en la tarde, mínima 5, máxima 17, y el lunes estará cubierto, probables precipitaciones, neblinas, bancos de niebla, mínima 8, máxima 19. Zona centro-sur, para hoy nuboso, neblinas, probables heladas agrometeorológicas, nuboso, mínima 3, máxima 18, domingo, periodo de cubierto.

0: Oso, mínima 8, máxima 18. Lunes, cubierto, neblinas, cubierto en la tarde, mínima 10, máxima 17 grados.
1: Primeros datos de meteorología.
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1: Doctor, buen día, ¿cómo le va?
9: Buen día, ¿cómo anda Horacio? ¿Cómo anda Estela? ¿Cómo anda la audiencia?
10: Buen día, buen día.
1: ¿Dónde anda, doctor?
9: ¿Cómo, perdón?
1: ¿Dónde anda?
9: Anda a Montevideo ahora.
1: Anda a Montevideo, bueno, me alegro que tengo.
9: Sí, señor, escuchándolos atentamente la prolongada discusión que tuvieron ahí. Voy a tomar solamente una cosa de la información que manejaban sobre el tema de los huevos, ¿no? El consumo de huevos.
1: Sí.
9: Y cómo a veces te entra tantas dudas con esos mensajes que a veces la investigación médica te tira, porque uno lo toma como, bueno, como palabra santa, ¿verdad? Y debería ser así, pero a veces vienen. Estuvimos cuánto tiempo con que la carne era un veneno, ¿no?
1: Es verdad.
9: Años. Y cuando acá, creo que el doctor Fiandra que recomendaba el consumo de carne a la gente que tenía problemas en el corazón, ¿no? Obviamente, ¿no? No clavarse un asado, pero decía que la carne había que comerla como la banana, ¿no? Había que pelarla, sacarle esa, la grasa exterior, digamos, y quedarse con la carne y con la grasa interior que era sana. Ese tipo de cosas que después con el tiempo, ahora prácticamente no hace mucho, voy a buscar el artículo, casi una disculpa, parecía que era de la...

0: comunidad científica lo venenoso que había sido y el reconocimiento que tenía ahora de terror de tantos años, tirando de arriba todas las causas de los problemas cardíacos a la carne y la recomendación que hacen ahora de comer carne. Es insólito. Y con los huevos era lo mismo. ¿Te acordás que hace mucho tiempo comer huevos había que tener un límite? Ahora cuanto más huevos comas parece que es mejor, ¿no?
1: Imponente.
0: Esas cosas te peso bandazos, la verdad que te hacen temblequear. Bueno, no es novedad que las lluvias por grande por todo el país, pero sobre todo en el norte del país, norte y este, han sido tipos de todo tipo de complicaciones, ¿no? Porque ahora llueve y directamente corre todo, hay lugares donde no hay no de paso, hace tiempo que no teníamos tantos cortes en carreteras, en caminos. El río amagó a subir a niveles de preocupación, volvió a bajar también, por supuesto, pero demora a bajar porque el río Negro está bajando mucha agua. Tiene que ver la altura que tiene el Bonete y Baigorria, están agregando agua como loco porque esas lluvias brutales que hay hacia el norte, los afluentes del Río Negro que desembocan ahí aguas arriba, está tapando todo, entonces taponea la salida del G también, entonces demora bajar. Pero aparte llueve ahora y con cualquier lluvia ya queda todo charcado arriba del cerro. El agua parece que es tanto la que ha caído que bueno, que el campo está enchumbado, ¿viste? Entonces que llueve de todo corre. Es así, el ganado tiene mucha opción. Ese es un tema que la verdad que uno, te preguntás cómo va a ser esta primavera con los pronósticos que hay, explicaciones que van a haber en mil trabajos, ¿no? Por lo pronto los atrasos en los trabajos de siembras, en trabajos de yo que sé, todo lo que tenga con pastura, actualmente va a haber una demora, una complicación adicionales. Pensamos también, si ahora estamos en dificultades para coordinar trabajos más bien sencillos, en los cuales uno puede manejarse con cierta cintura, imagínate trabajos grandes en estancias, ¿no? De trabajo con ganados de cría o con dosificaciones y demás, y el chaster que es. Solamente mover ganado ahora es un lío, no se puede combinar porque pasamos una semana para la otra. Pensamos qué va a pasar con los tratamientos para la garrapata, ¿no? Cuando van a haber condiciones casi ideales para el desarrollo. La garrapata por la humedad y temperatura, mis compañeros, para mí se van a ahogar todas las garrapatas, pero ojalá que fuera así. Pero sí, naturalmente tenés que cumplir un calendario para tratar de controlar y la lluvia no va a ser una situación más fácil, ¿no? También nos preocupa, y lo hablamos con mi socio el doctor Vianal, armando calendarios para inseminaciones a tiempo fijo, en los cuales vos tenés que sí o sí cumplir con los horarios, colocación de dispositivos, bueno, eso no es lo más difícil, pero el tema es el retiro y después como quedas atado a inseminar sí o sí desde la misma fecha, o por lo menos con un margen muy estrecho. El tema de una primavera, si sigue como está ahora, esto va a ser complicación. Por acá, Horacio, por lo menos por el centro, la aparición viene muy bien, quizás no con tanta violencia la cantidad de partos que hubiera pensado en los ganados. Ya multíparos, la vaquillón así en la CATF, la mayoría ya está parido. Hasta ahora parió todo lo que fue servido antes del 20 de noviembre pasado. La mayoría de inseminaciones, por lo menos en nuestro caso, arrancan ahí por el 20 de octubre hacia fin de noviembre. Entonces hay muchísimo parir. Esta maravilla que tiene el DF, que entras al potrero y no es un ternero, la próxima vez que vas está todo parido, ¿no? En un breve tiempo, y eso se descarrilan todas juntas, es flor de herramienta y pasa eso, pero Lo que sí va es sin complicaciones mayores. Yo no he hecho ninguna cesárea. No sé si es que por la edad o lo que fue, pero no me tanto para sacar vacas, pero no, pero la verdad que es llamativo que siempre hay, sobre todo por la frecuencia de apariciones que hay, algún ternero mal colocado, cualquier cosa, siempre hay, y la verdad que en esta época siempre estábamos alternando trabajos con correcciones de partos y eso, pero no, la verdad que no. Tuvimos una flor de charla, Horacio, en la Fomento de San Andrés allí el pasado. Ah, no sabes qué linda reunión. Primero que había mucha gente, estaba lleno. Siempre es un lugar muy lindo para ir en la Fomento por Sarandí, pero por la gente de la directiva que está trabajando muchísimo y que bueno, y se nos hizo esta propuesta de ir a hablar de atención del parto y todas esas cosas. Y la verdad que fue flor de charla. Ya te digo, porque había muchos productores y también mucho personal también de campo. Y más que siempre es bueno intercambiar opiniones sobre el tema de la atención del parto, sobre la atención del ternero recién nacido y las complicaciones de la vaca postparto, ¿no? Así que se extendió más allá de lo previsto, se hizo largo, caían rayos y centellas, había una tormenta muy fuerte, eléctrica en la vuelta, pero pasamos una charla muy linda con el doctor Viana, fuimos hasta ahí. Agradecerle a Carlos Garmendia, presidente de Fomento, y a todo su equipo que nos haya invitado. La verdad que fue una jornada bárbara. Pero como te digo, no hemos tenido problemas, e incluso los registros de los pesos en cabaña, que necesitan ese dato clave para la determinación después de los EPDs, los registros son de pesos normales y bajos. Se empezaron a hacer, que está influido por la genética naturalmente, pero también por la nutrición. No le faltó comida a las vacas, pero tampoco tuvieron exceso, por lo menos en los últimos tres meses antes del parto, que indica que bueno, no hubo exceso en esa materia, y los primeros están saliendo relativamente livianos. De ahora en adelante empiezan a mejorar, a incrementarse los pesos a nacer de la mano de del incremento de la de la mejora de la nutrición de las vacas, ¿no? Por eso también no hay que descuidarlo de todas maneras. El trabajo que hizo la ingeniera Quintance en Palo a Pique hace unos años demostró, ella está buscando otra cosa, era el efecto de una alimentación muy intensiva un mes antes del parto, y con una alimentación fuerte antes del parto un mes no tuvo demasiados cambios en el peso de nacer, no tuvo cambios significativos. O sea, en realidad cambia cuando tenés un periodo largo, prolongado de alimentación, sobre todo en el último tercio. En los últimos tres meses le das de comer mucho, ahí el peligro de terneros grandes por esa alimentación. Pero con un mes intensivo no hubo. Entonces hay que esperar un poquito más hacia adelante, y la aparición de estas tardías generalmente tiene terneros más pesados que los tempranos. Otro motivo adicional para recriar bien las terneras, para que se preñen temprano, así paren más temprano con menos riesgo de terneros grandes en primavera, y además tengan más tiempo para su segundo servicio, ¿no? Su segunda preñez. Así que todo eso fue muy bueno. Pensamos también, ahora que se nos viene el prado, y estamos recorriendo las cabañas.
1: Santiago,
0: decime.
1: Santiago, en lo que tiene que ver en las jornadas esas charlas, ¿hay alguna pregunta más repetitiva que se te hace, no?
0: No, bueno, lo bueno es que hay siempre preguntas y siempre es salpicado, ¿no? Pero referidas a algunas cosas, yo creo que con el tiempo, a raíz de... Lo hemos hecho en muchos lados, esto, incluido en muchas estancias, y en la medida que vas recogiendo preguntas, capaz que las vas incluyendo en la charla, entonces, capaz que evitamos para ellas, ¿no? Pero sí, siempre hay referidas al manejo del ternero para corregir alguna presentación o una posición con la cabeza, especialmente ese tema de la solución del problema de la cabeza, que la cabeza torcida cuando viene hacia atrás, que bueno, resulta casi siempre lo más difícil, referidas al uso de clenbuterol, un producto colítico, digamos, un producto que frena las contracciones del parto, te permite corregir la posición o la presentación del ternero sin tener contracciones, que facilita mucho, que le permite que se siga ampliando el parto en base al efecto de las hormonas que van al canal del parto, que le da tiempo al veterinario de llegar en caso que, o ayuda adicional a que está peleando, y eso que la verdad que no es tan conocido, y es una que hay que tener siempre presente en la maleta, porque la verdad que eso se empila. Después hay preguntas también sobre los terneros, al pie, el tema de las inspecciones de los ombligos, como hubo el otro día también, de preguntas, en fin, es variado, sí, pero siempre surgen preguntas y surge el aporte también, que está muy bueno.
1: Antes de meterme en el prado, ¿me das un corte?
0: Sí, claro, gracias, claro.
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1: Estamos con el contacto con el doctor Santiago Bordaberry. Alguien me comentaba el otro día, dice, ¿cómo hay que hacer para lograr esas charlas? Bueno, es una cuestión de hablar con el doctor Bordaberry. No sé. ¿Qué gestiones nosotros, hay que hacer?
0: Estamos con mucho gusto. Mirá que primero que nos divierte con Sebastián y nos gusta mucho estar en contacto con la gente. Pues es un tema que, como es de... Es la realidad que tienen día a día los productores, el problema al cual se enfrenta. Nosotros siempre decimos, ahora con la comunicación tenés un problema y enseguida avisás, ¿no? Pero antes la gente de campo tenía que resolver en medio del campo la mayoría de veces solo, ¿no? Situaciones... un parto complicado, entonces no solamente se daba maña, sino que además tenía imaginación o tenía manera de resolver algunas situaciones que capaz que hoy lo puedes solucionar llamando una asistencia, pero las primeras acciones que tenés para tener un parto, un ternero nacido, son fundamentales, sobre todo con lo que vale cada ternero, ¿no? Pero si se nos viene Prado, estamos desapretados de tiempo y creo que tenemos que ir a escuchar a Armand. Simplemente se inauguró el tercer galpón, digamos, el número 12, tradicionalmente de Hereford, y ahí se hizo la inauguración del Prado. Yo no sé si la gente es consciente de lo que hizo la ARU, ¿no? La ARU reparó tres galpones en un coste millonario con fondos propios. ¿Cuántas veces presionado el Estado gasta en cosas? La ARU lo hizo con fondos propios. Eso es la verdad que es un mérito tremendo, reparar los galpones históricos, patrimonio nacional, dejarlos como estaban, con una reparación que lo deja mucho más funcional, aparte va a quedar espectacular, todo el tema del piso con goma en el centro, después con la ventilación apropiada, con todo lo que significa, los tres galpones quedaron a nuevo y no hubo que pedirle a nada a nadie, ¿no? Lo hizo. Así que no hay que más que agradecer, ¿verdad? A ver, y felicitarlo. Una vez que instituciones privadas lo hacen a pulmón, la verdad que es flor de aviso. En esa realización te contaba, los problemas podales son mayúsculos. Los problemas ya de podales en los vacunos no guardan relación con la humedad, porque tenés problemas de esas llagas que se producen también en periodos secos y son más dolorosos, incluso que les duele mucho más cuando está tan seco el terreno, pero con esta humedad demoran más en curar, ¿viste? Es bastante difícil y no se lo encuentra en situaciones en las cuales ya una cabaña que no tiene a dónde hacer un corral, hacer un quietito para largar los animales, porque está todo barro, ¿no? Todo barro donde hay un animal estabulado, son problemas podales, entonces le abren con eléctrico calles para salir lejos, ya no hay donde tenerlo. Y después entonces el tema de la piel, los temas de piel son realmente complicados, la gente tratando contra eso, por dejar los animales impecables para la exposición, pero la verdad que ha dado un trabajo bárbaro. esto de la humedad continua que ha habido. Y bueno, encontrar trabajos de complicaciones también y atrasos con todos los trabajos de andrología y sanidades para las posiciones, ¿no? Y detoradas para venta y para uso propio. También hay que pasarlos ahora con tiempo y la gente te pasa una semana para otra. Ya la gente ahora ya no ni siquiera está preocupado por cuidar las mangas, sino hacer los trabajos y resulta con enormes dificultades con este tiempo tan complejo. El miércoles 23 de septiembre en la central después de Quillú se va a hacer remate número 50. Estoy escuchando bien el testimonio de la jerefa en esa materia, pero es unos fenómenos pensar lo que hicieron hace 50 años o más, el comprar ese predio y destinarlo a eso, y toda la utilidad que da hoy en día, no solamente para hacer que la jerefa, sino los trabajos de investigación que se hace en el tema de la eficiencia de conversiones es notable, y arrancó con esas cosas que muchos visionarios que a veces no siempre los recordamos, arrancan las cosas y terminan así como así, que es un evento muy particular, que además se ha organizado una venta especial de vientres, todo con el quiste de ducto se va a rematar esos toros de remate. Ayer tuve oportunidad de estar con ellos, trabajar con ellos, así que les puedo asegurar que están muy lindos. Es una buena oportunidad para el arranque de zafra, va a ser el lanzamiento de la zafra de toros ahí en la central, 23 de septiembre a las 3 de la tarde. No tengo mucho más, Horacio, y me quedo a la espera de escuchar al amigo Hernández de Estados Unidos.
1: Abrazo para vos, Santiago.
0: Que pase bien, hasta luego.
1: Hasta luego.
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1: Vayámonos hasta los Estados Unidos, por allí está el ingeniero Hernán Zorrilla. Buen día.
9: Buen día, Horacio, ¿cómo te va? ¿Cómo andan ustedes?
1: Te siento mejor que 33.
9: Es lo que tiene la tecnología, ¿viste? Aparte acá estamos en el primer mundo, ¿qué querés? No.
1: Qué barbaridad, ¿no? Contame, ¿dónde estás?
9: Mira, ahora estamos en Bozeman, en Montana. Vinimos a una gira organizada por la Asociación Agropecuaria de Dolores, invitados particularmente por Gabriel Carvajal, que es el organizador, y bueno, y Toti, mi hijo, que estaba en el grupo. Bueno, me convencieron de acompañar, y bueno, salimos en una gira que arrancamos el 24 y termina ya por el 6 de septiembre, donde vamos a hacer una semana prácticamente acá en Montana, zona que no conocíamos para nada, y bueno, y que teníamos muchos datos de lo que significaba esta zona particularmente ganadera y también agrícola. Y bueno, iniciamos, como te digo, la gira el 24 por acá. Hemos visitado varios establecimientos. Lo primero, creo que ha de resaltar, es lo que es la zona, ¿no? Es una zona paisajísticamente espectacular, realmente fuera de serie, ¿no? Una cosa que, bueno, que quizás alguno haya visto la serie famosa de Yellowstone. Y bueno, son los paisajes tal cual, con los valles y las montañas atrás. Pero bueno, lo interesante es entrar a conocer cómo vive la gente acá y cómo produce, ¿no? Exactamente, porque acá prácticamente son con mucha suerte 6 meses de digamos de producción y demás, y 6 meses de nieve, ¿no? O sea que la producción la tienen que concentrar en esos 6 meses. Son zonas de muy bajas precipitaciones, digamos, hay zonas casi desérticas, digamos, de 300 a 400 milímetros por año. O sea que todas las producciones que puedan ser importantes tienen que ser bajo riego. Ellos tienen agua en agua utilizada de deshielo de las montañas, digamos, y eso, y bueno, y riegan incluso todo lo que es para pasturas y demás, mucha alfalfa, muchas cosas para hacer fardos, digamos, y ves muy poco ganado, digamos, en lo que es en pasturas directas, digamos, sino que más bien las utilizan esas pasturas regadas para hacer fardos y reservas. Y bueno, visitamos 2 establecimientos que están el primer día, 2 establecimientos dedicados a la ganadería, pero particularmente a la producción de toros. pero ahí es donde empezás a ver las enormes diferencias, digamos, donde, por ejemplo, el primer establecimiento que fuimos, que eran de 1.500 hectáreas aproximadamente, y tenían 350 vacunos, más o menos, una cosa por el estilo, porque a veces en esos lugares las unidades ganaderas son prácticamente un animal cada 15 hectáreas, ¿no? O sea que entonces en 1.500 hectáreas el hombre tenía que manejarse con 300 toros, bueno, fundamentalmente producción de toros de muy buena genética aparentemente, con valores muy por encima de los que vemos en nuestro país, digamos, con toros que van desde los 13, 14 mil dólares hasta toros que vendieron en más de 200 mil dólares. Y bueno, economías evidentemente totalmente diferentes. Incluso uno de los que recorrimos además tenía su propia carnicería, su propio, prácticamente, que producía por un lado toros y por otro lado todo lo que era tu producción la vendía en el mercado local, en las carnicerías, una regulación muchísimo menor, sin burocracias, digamos, para hacer diferentes producciones. Y después visitamos otro productor que eran 15.000 hectáreas, un lugar realmente soñado para verlo, ¿no? Con la montaña al tras, unos valles impresionantes. Y este productor, que es una cabaña de toros importante, digamos, que tenía 1.500 animales en como te digo, en 15.000 hectáreas. O sea que con esas producciones de que ellos tienen que mantenerse, por supuesto que hay algunos sistemas de subsidios y demás que les permiten avanzar en ese sentido. Pero bueno, realmente una situación productiva diametralmente diferente, a pesar de que tienen, si empezás a escarbar, tienen los mismos problemas que tenemos todos, con respecto, ellos tienen un gran problema que es la mano de obra, o sea, ellos no tienen prácticamente mano de obra, cada uno de esos establecimientos de esos tamaños tenían uno o dos empleados, no mucho más, y era la familia, como siempre ha sido cuando venimos a estos países, digamos, o sea, son los dueños los que trabajan con algún empleado, digamos, y muchas veces personas ya de bastante edad y con muy poca gente joven que viene atrás, ¿no? Pero bueno, esa es un poco lo que vimos el primer día. El segundo día avanzamos más hacia lo que es Helena, que es la capital de Montana, digamos. Más que se van volviendo zonas de más sequía, fuimos a un establecimiento, perdón, en esos establecimientos que estuvimos primero también se produce trigo, se produce colza, se produce arvejas, y todo eso es bajo riego, ¿no? Estaban cosechando un trigo en este momento que estaban entre los 7 y los 10 mil kilos, todo bajo riego, porque nada se puede cultivar si no es con riego. Ese es el gran tema de esta zona, digamos, la falta de agua. Realmente tú vas recorriendo y lo que no es regado está muy seco, y así más o menos funcionan las cosas. Hay un tema que quizás es muy anecdótico y muy interesante de lo que seguramente la mayoría de la gente ha visto la serie Yellowstone, que bueno, que está basada todo en una ganadería de la zona acá de Montana. Y bueno, y nosotros creíamos que acá iba a ser un tema interesante para ellos. Bueno, a nivel de todos los productores de acá están muy enojados con la serie, porque la serie que tuvo un éxito muy grande, lo que hizo fue hacer un gran movimiento de gente, muchas veces gente de mucha plata acá de Estados Unidos, que vino, que como moda hoy es la gran moda es tener un rancho en Montana. Entonces bueno, posterior a la serie hubo una avalancha de gente que vino a comprar predios chicos o a arrendar campos y no sé cuánto, y les cambiaron totalmente los valores del los valores, se triplicaron los valores de los campos. Acá un campo de estos que yo te digo, con esas restricciones de agua y todo, está valiendo $30,000 la hectárea, cuando valía entre 10 y 15. Eso fue posterior a la serie de Yellowstone. Y entonces, bueno, todos los productores que visitamos, cuando le queríamos hablar como anecdótico lo del Yellowstone, evidentemente lo que preferían, creo que Kevin Costner no es muy bien visto acá en esta zona, por cierto, ¿no? Y pero eso fue repetitivo en todos los lugares, sí. Después seguimos a otro establecimiento de unas 5.000 hectáreas, que ya en una zona mucho más seca, ¿no? O sea, llueven 300 milímetros al año, de los cuales ellos consideran 200 milímetros de lluvia y 100 milímetros que lo da la nieve, ¿no? O sea, la nieve que está prácticamente 6 meses ocupando el campo, esa nieve cuando se derrite les da unos 100 milímetros más o menos, ellos llegan a sembrar, ahora estaban por empezar a sembrar trigos que después la nieve los tapa, y cuando la nieve se derrite vuelven a aparecer, digamos, y esa agua ellos la toman como fundamental para los nacimientos y demás, pero son 300 milímetros en todo el año, y bueno, ahí también ese establecimiento que visitamos era un establecimiento que no tenía riego, entonces bueno, ahí realmente ves lo que es la forma en que tienen que producir, los trigos eran de mucho menor producción, hacían una rotación con garbanzo y lentejas, eran lo que plantaban, digamos, como en rotación con trigo, pero evidentemente con restricciones muy grandes por la falta de agua, todas grandes extensiones, digamos, en donde perdés la vista, como quien dice, en esas zonas, y bueno, pero realmente lo más interesante creo que es la conversación con ellos, digamos, con los propietarios que están en esos campos, y las situaciones complejas que tienen para producir, más allá de que sí reciben ayudas de diferentes formas y subsidios de cualquier manera, pero hay que tener muy claro que ellos tienen 6 meses del año prácticamente, y en algunos lugares hasta menos, que son en los que tienen que producir. Por eso, en esos 6 meses es que tienen que hacer todas las reservas. En muchos lugares tienen todo el ganado estabulado durante todo el invierno, digamos. Tienen los encierros donde los meten durante todo el invierno. Otros tienen algunos reparos y algunas formas de mantenerlos en la nieve durante todo ese periodo. Pero bueno, creo que muy interesante todo lo que estamos viendo. También tuvimos una reunión en la zona de Helena, que es la capital de Montana, donde estuvimos con la, digamos, lo que vendría a ser una especie de asociación rural de productores ganaderos y algo agrícolas, pero más bien basados en la parte ganadera, donde justamente nos volvieron a hablar de los inconvenientes de la película Yellowstone para todos como les ha hecho cambiar, digamos, las condiciones de su negocio, y cuando les preguntamos cuál era el mayor desafío que tenían hoy en día para toda la zona de Montana, y el gran desafío, nos dijeron, es el agua. Realmente el agua es el gran tema acá, porque no solamente sin riego ellos no tienen posibilidades de producir forraje ni producir ni hacer agricultura, sino es todo con pivot, ¿no? Tú vas por la ruta y son todos un pivot al lado del otro, donde hay agua, digamos, que no es un agua que es manejada por el Estado, digamos, sin costo, pero que el Estado es quien define las cantidades de agua de cada productor y tiene mucho que ver los años que hace que son productores, o sea, cuantos más años de productores tienen, más acceso a agua para riego de pivot tienen, y eso eso cambia totalmente las posibilidades de cada uno de los establecimientos. Pero creo que
1: las lluvias.
10: Sí, señor.
1: Las lluvias son en el periodo de no nieve o no.
9: Exactamente. Ellos consideran, o sea, cuando te hablan de lluvias anuales, ellos te dicen, acá llueven 400 milímetros, 300 milímetros son de lluvia de fuera de la nieve, digamos, y 100 milímetros, siempre toman la nieve como una lluvia de 100 milímetros, ¿no? O sea, cuando ellos, la nieve se empieza a derretir, hay todo tipo de suelos, porque recorrimos establecimientos que tienen todo lo que va rumbo a la montaña, de suelos muy livianos, pero las zonas de los valles son suelos de 2 metros de hondo, y entonces ahí es donde la nieve se derrite y prácticamente les deja 100 milímetros de agua metida adentro del suelo cuando se termina de derretir, que incluso hay muchos cultivos que lo siembran antes de la nieve, como te digo, el caso del trigo, el caso de la alfalfa también, la siembran para que esté nacido el trigo, dicen que tiene que estar más o menos en inicio de macollaje para que lo tape la nieve y se mantenga meses bajo la nieve hasta que eso se derrita y aparece el cultivo. Lo mismo pasa con la alfalfa, pero entonces arrancan muy bien porque toda esa nieve que se derrite y cuando aparecen las temperaturas para que sigan para adelante, ahí es con muy buena humedad producida por la nieve. Y después dependen de esas lluvias y, como te digo, son el gran tema del riego, que es fundamental y que ocurre. Son todos como quien dice, potreros chicos regados, ¿no? O sea, no es que veas grandes extensiones regadas, sino que son pivot chicos que están regando alfalfa, o que están regando trigo, o que están regando lo que fuera, pero todo en situaciones bastante menores, digamos. O sea, el establecimiento uno de los que recorrimos, que eran 15.000 hectáreas, tenían riego para 600 hectáreas, o sea que con eso era lo que tenían que manejarse para producir y para sacar grano y para sacar fardos para la ganadería, ¿no?
1: ¿Qué fueron a buscar más los de Dolores? ¿Qué es lo que más preguntan?
9: Y bueno, lo que más se pregunta acá, y por supuesto que hay muchos productores agrícola, ganaderos, digamos, hay lecheros también, las mayores preguntas van basadas justamente a conocer una forma de producir tan distinta como es. Muchos, por ejemplo, decían, bueno, todos terminamos en la conclusión de qué lindo país que tenemos nosotros, porque realmente tener que pensar que tenés que producir del año, tenés 6 meses de uso del suelo, el resto de los 6 meses es nieve, realmente es muy interesante conocer cómo se maneja esta gente. Son gente muy locales, muy enamorados, digamos, de lo que es esta zona de Montana, por eso se sienten como invadidos con todo este tema de mucha gente que ha venido a instalar, como ellos dicen, casas de verano, ¿no? Compran justamente en los valles más fértiles, compran 10, 15 hectáreas y ahí instalan una casa que prácticamente no viene nadie, porque, como quien dice, es moda tener una chacra en Montana, ¿no? Posteriormente a la película, y entonces eso es como una invasión que les han hecho de su territorio, que tienen un amor muy particular por lo que es esta zona, que realmente paisajísticamente es espectacular, ¿no? Es realmente
1: mucho monte, ¿no?
9: Hay mucho monte en la montaña. La montaña que te va rodeando siempre, la montaña, son todo valles, y la montaña que te rodea por alrededor. Y la montaña tiene una un monte nativo, que son árboles de muy poco desarrollo, no son grandes árboles, y justamente le preguntábamos si ellos no pensaban en hacer forestación, y dicen que la forestación no es posible en esta zona porque los árboles tienen muy poco desarrollo, digamos, se desarrolla muy lentamente, y entonces no es un lugar propicio porque te rodean las montañas por todos lados. Entonces, bueno, y esas montañas son muy poco productivas, ¿no? Pero sí sirven para que el agua, es de donde se produce el agua para los riegos en general, digamos, ¿no?
1: Y en los otros 6 meses de nieve es alimentar el ganado.
9: Exactamente, los 6 meses de nieve son 6 meses, digamos, todo bajo techo, ¿no? Con las reservas que se hicieron en los años, en los meses que no llueve, que no hay nieve, perdón. Por eso es impresionante la cantidad de fardos, está todo el mundo haciendo fardos, las alfalfas las cortan 2 o 3 veces, las riegan nuevamente para volverlas a cortar. Cualquier establecimiento que tú llegues, es impresionante la cantidad de fardos que hay alrededor del casco, digamos. Están todo el tiempo produciendo forraje a través de zonas regadas, digamos, y de reservas, ¿no? O sea, lo más importante son las reservas. Tú ves todas las alfalfas, que son extensiones importantes de alfalfa, muchas de esas regadas, no ves un animal adentro, ¿no? O sea, son todas para hacer fardos, fundamentalmente para hacer fardos. Hay otros que usan los campos naturales, que muchas veces en las zonas bajas tienen muy buena producción de forraje, que también usan muy poco el ganado directamente arriba del campo, sino que esos lugares lo utilizan para hacer fardos, que es la base fundamental. También usan, por supuesto, los granos y demás para la alimentación, muchas veces producida por ellos mismos. O sea, una parte de los granos, tanto sea de trigo, de cebada, esos se los quedan para las raciones, pero y venden otra parte, digamos, pero en las zonas más ganaderas, digamos, lo que más se basa es en la producción de fardos, que es lo que es la base fundamental para esos 6 meses, digamos, que incluso fuimos a un establecimiento que una parte importante de la producción de fardos se utilizaba porque es un productor de toros, que muchos de ellos quedaban, digamos, a la intemperie durante la nieve, y entonces debían de utilizar los fardos para hacerles las camas. Ellos les tienen que hacer prácticamente, si nieva mucho, todos los días tienen que estar desparramando fardos para que los animales estén echados en lugar seco, y utilizan un porcentaje alto de fardos para camas de estos toros que están en grandes corrales, digamos, ¿no?
1: La mayoría de ellos, dijiste que eran toreros, criadores de toros, ¿no?
9: Los que nosotros, sí, prácticamente fuimos a 2 establecimientos ganaderos, en los cuales lo principal es la genética, por un tema de darle un valor, es una zona donde los cabañeros que conocen seguramente lo sabrán más, seguramente Santiago conoce de toda esta zona acá, que es una zona donde el Angus en realidad ha desplazado bastante al Hereford, a pesar de que vimos algo de Hereford, pero la gran mayoría son desarrollo de genética Angus, pero con muchísima tecnología y, según por lo menos dicen, con excelente genética, que tienen valores. Incluso una de las cabañas que fuimos, según se decía, es la quinta cabaña a nivel de todo Estados Unidos, ¿no? Donde exporta genética para todas las zonas de Estados Unidos y algo también hacia el exterior, o sea, dándole mucho valor agregado, digamos, a lo que es ese toro que se produce en nos dieron unas clases de genética brutales, de cómo manejan todo para digamos lograr la producción de toros. Incluso Trabajan mucho no solamente en cabañas con toros propios, sino que desarrollan mucho de tipo recibir toros de otras cabañas y hacerle todo lo que se le pide y toda esa parte, hacerlo como un servicio, digamos, en esos establecimientos grandes. Entonces, bueno, una forma de lograr un ingreso suficiente en campos que tienen tan poco tiempo de uso, digamos, ¿no? Entonces, bueno,
1: Estela,
9: esas son.
1: Estela, ¿estás por ahí?
11: Estoy por acá, sí, estoy por acá. ¿Qué?
1: Algo,
11: ¿no? Sí, le iba a preguntar, sí, pero como usted estaba, el señor estaba haciendo el relato, lo hicimos madrugar. ¿Qué hora son ahí, Hernán?
9: Y en este momento 4:37.
11: Anote por ahí el sacrificio, no. Jaume. No.
9: Así que hoy hay hora extra, doble por lo menos.
11: ¿Qué decía Horacio?
1: No, está el Montotti, que está jorobando ahí, el compañero
11: del cuarto, ¿no? Se debe haber salido el cuarto.
9: Claro, por supuesto, tuve que bajar.
11: Seguro, el hijo lo quiere mucho, pero no tanto.
9: Me dijo, te vas a levantar a las 4, podés ir para abajo. Bueno, fui para abajo.
11: Hernán, ¿qué opinan del gobierno de Trump? Si es que pudieron hablar algo de política o les dieron algún comentario.
9: Sí, leemos, por supuesto que habíamos aprovechado para preguntarles. Y bueno, sobre todo preguntarles por el tema de que se han abierto las importaciones de carne a Estados Unidos. Hicimos esa pregunta directa a esta asociación, no recuerdo el nombre, pero es como fuera la Asociación Rural del Uruguay, sí. Que tiene sede en Helena, la capital de Montana. Y le hicimos directamente esa pregunta, qué opinaban de eso, y bueno, fueron muy cautos en su respuesta, diciendo que evidentemente ellos no estaban de acuerdo con esa política de ingreso de carnes a Estados Unidos. Por supuesto que no la compartían, pero ellos están en un país libre y de libre mercado, por lo tanto creen que si bien no están de acuerdo, es una práctica que se puede llevar adelante. O sea, en definitiva no están de acuerdo, ¿no? Pero
11: ¿Y el negocio en general le cierra o hay mucha cosa subsidiada?
9: Ellos tienen subsidios seguramente más de los que nos contaron, ¿no? Uh-huh. Porque si tú miras eso, evidentemente te cuesta creer ver cómo pueden vivir, por ejemplo, con 300 vacunos. Sí. Una de las familias que conocimos, que visitamos, él tenía era unas 250 hectáreas propias y el resto lo arrendaba todo. Acá los arrendamientos de campos son de forma bastante diferente que allá. O sea, se paga por animal. De repente se pagan algo así como $15 por animal y por mes. Pero ese animal muchas veces está en prácticamente 15 hectáreas, por ejemplo, ¿no? O sea, es lo máximo que le puedes poner a esos campos por la falta de agua y la sequía que reina, digamos. Uh-huh. Entonces, bueno, ¿cómo hace una persona, una familia, aparte tú visitar los establecimientos? Acá no falta nada, ¿no?
11: Sí, sí.
9: Acá no falta nada. Está la casa preciosa, están los galpones por donde tú quieras, las camionetas son casi que tres por persona, no sé, porque parece que hubiera una reunión, ¿no? Y
11: sí, que son todos con motores grandes que no consumen poco, ¿no?
9: No sabes lo que son las camionetas.
11: Son como tractores.
9: Si llegas a venir en un Aveiro, acá te pasan por arriba cada 10 minutos,
11: no sé,
9: más o menos.
11: No se dan cuenta que...
9: No. Y ni siquiera te ven. No, el parque automotriz de camionetas es una cosa impresionante, impresionante lo que es. Y y como te digo, que tú ves, recorres todo eso, ves una movida bárbara y el tipo tiene 350 vacunos, ¿no? Y entonces evidentemente hay y seguramente tiene algunas otras cosas, tiene algo de agricultura, tiene alguna posibilidad de algún riego en algún lado, entonces hace algún trigo en el que en algunas zonas con riego tienen, como te digo, cerca de 10.000 kilos de trigo. Bueno, entonces, bueno, con todo eso van sumando y seguramente algunos datos de subsidios sí nos dijeron que habían, después te la dibujan. Son muy muy muy celosos de todo, ¿no? O sea, no te muestran todo. Incluso uno de los establecimientos grandes que fuimos, que eran 15.000 hectáreas, que nos recibió el dueño con su hijo, nos mostró todo muy por arriba, y cuando quisimos acordar no estaba más el hombre, se había pelado nomás, nos dejó solos ahí, ¿no? Y o sea, cuando empezamos a preguntar demasiado y a saber demasiado cómo producen, ahí desaparecen.
11: Muy bien. ¿Hacia dónde van?
9: No, hoy, justamente hoy tenemos el paseo al parque de Yellowstone. Ajá. Así que bueno, compramos bastante repelentes de oso. Ajá. Porque bueno, dice, no sé si iremos a ver algún oso, pero la gente está asustada, así que bueno.
11: Para correr está práctico.
9: Sí, estamos, eso es perder cuidado. Con un oso atrás no importa ni la edad ni el estado físico. Y después, o sea, hoy tenemos todo.
11: ¿Qué pregunta, Jaume? ¿Si es peligroso el oso?
9: Y bueno, creo que son peligrosos. Mira, justamente ahora dijeron, ayer nos contaban que en esta temporada ya hay dos personas muertas por osos. Así que bueno, esperemos no salir en los diarios.
11: Ahí está,
9: ¿no?
11: El sábado que viene lo esperamos por acá, así que corra rápido.
9: No, es porque ahora después de aquí de Montana ya nos vamos a... volvemos a Chicago, digamos, y de ahí de Chicago empezamos la gira por todo lo que es Iowa e Illinois, que son el cinturón maicero, y donde está toda la soja de altísima producción, que ya la personalmente la he recorrido hace 3 años atrás, pero es un lugar excepcional. Y terminamos en la exposición en el Far Progress, que es la exposición grande esa que hay de todo tipo de maquinaria y demás, es que eso hacemos todo la semana que viene, digamos, estamos cambiando de lugar, de zona realmente diferente, digamos, pero la verdad que lo que más queríamos era conocer esta zona de Montana, que no habíamos venido nunca, y que la verdad que es un lugar espectacular para conocer. No dejas de impresionarte con lo que son los paisajes y los lugares acá, así que bueno, fue más que interesante haber podido acompañar a la Asociación Agropecuaria de Dolores en esta gira.
11: Perfecto, lo liberamos, señor Jaume, al ingeniero Zorrilla.
1: Yo diría, ¿no?
9: Voy a intentar dormir un rato para estar muy atento al oso.
1: Le damos un very good.
9: Bueno, y estaremos en contacto el sábado que viene, sí, si Dios quiere.
11: Ahí está. Ingeniero Zorrilla, desde Montana, Estados Unidos, gracias por los minutos.
9: Muchas gracias a ustedes, un abrazo a todos.
11: Un abrazo.
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0: acondicionamiento. Hablando del segmento de lanas cruzas finas, un lote de 1.500 kilos acondicionado grifa verde con diámetro 22,1, 77,5 rendimiento lavado, se comercializó en $7,15 por kilo de vellono. Una cruza Duni 4.500 kilos también acondicionado, el precio de venta fue $5 por vellón. Un corre del 1.600 kilos grifa verde con diámetro 26,7 se colocó a 3.30, hablando de algunos negocios del mercado lanero a nivel local. El mercado lanero internacional, fuerte repunte del mercado del este con colocación casi total. El mercado en Australia tuvo subas en los precios esta semana, hablando que el indicador del mercado del este subió 3,7 y cerró a $13,30 con menor oferta, 23.651 fardos y apenas un 2% sin vender. La colocación de lanas de vellón alcanzó el 99%. El mayor interés se concentró en lotes merino de buen estilo y bajo contenido vegetal. Hablando de algunos otros temas, repasamos algunos productos de granja. La granja, las primeras señales de la primavera que se aproxima. El informe del Observatorio Granjero sobre los precios e ingresos a la unidad agroalimentaria correspondiente a la última semana, sí, destaca el comportamiento de varias hortalizas que comienzan a reflejar el cambio estacional en lo que es la presencia de más hortalizas de hoja, de brote y algunos otros productos, buena presencia de brócoli, coliflor, acelga, espinaca, lechuga. Bueno, está el informe de lo que es el mercado, en este caso, de el mercado granjero. Hacemos una pausa, le comento algún título después de la misma.
1: Vamos.
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0: Repasamos también la agenda de remates de la gente de Valdés para septiembre, para octubre. Lo próximo que tiene en agenda es el remate este próximo 3 de septiembre, Feria Nancina, con una oferta ya de arriba de 300 vacunos. Después se viene lo que es lote, miércoles 16, jueves 17. Se viene la Feria en Don Tito para septiembre también y tiene el 29 remate de la Elisa en el propio establecimiento ahí en Florida, el 30 remate de etiqueta Angus en el local Ancina, ahí se rematan 40 torres y bueno, después viene toda la agenda obviamente de actividades en cuanto a lo que es la agenda de José Valdés y compañía. Con presencia de Linale, Uruguay busca nuevos mercados lácteos en Asia, la agenda estuvo especial, interés para el sector lácteo. El presidente de Linale, Ricardo Izaguirre, integró la delegación oficial que realizó una misión en Birmania e Indonesia con el objetivo de profundizar los vínculos comerciales y de cooperación. En Birmania mantiene una conversación abierta para avanzar en la habilitación de plantas lácteas uruguayas, mientras que Indonesia ya cuenta con establecimientos uruguayos habilitados para exportar a ese mercado, hablando de lo que fue, bueno, la visita a Asia y la perspectiva para el sector lácteo. Repasa también otro de los títulos de todo el campo, los principales importadores de ganado vivo en Brasil. Los ingresos de los buques se dispararon en septiembre, alzando niveles superiores a los observados a lo largo de la serie histórica, hablando de lo que es la exportación de ganado en pie, en referencia a los números que se manejan en cuanto a lo que es los destinos, los ingresos y también la cantidad de ganado. Está la información publicada en todo el campo. Una pausa y venimos con otros temas.
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7: 7 de la mañana, 56 minutos. Nos vamos a conversar con Gustavo Morales. Se viene hoy el remate de Cabaña San José de las Hermanas Isasti Esteves y vamos a charlar un poquito con ellos para que nos cuente algún detalle más de esta actividad que es en la tardecita ahí en el convento. Gustavo, buen día.
8: Bueno, buen día. Un placer estar conversando con ustedes y agradecerles el espacio para poder publicitar el remate. Como tú decías, de la Cabaña San José de Hermanas Isasti Esteves. Hoy tenemos el remate de potros. En realidad esto comenzó el año pasado con el primer remate de potros que quedaban todos habilitados a competir en un chasque por $6,000 en premio. El chasque lo realizamos mañana de los potros vendidos el año pasado y hoy también realizamos el remate de potros para los cuales quedan habilitados para competir el año que viene en el chasque.
7: Bien, ¿la actividad es en el convento, Gustavo?
8: La actividad es toda en el convento, en torno a la sociedad agropecuaria y en torno al stand de la agremiación de criadores de caballos criollos de Cerro Largo. Las ofertas son de 12 potras y 13 potros de la cabaña, y como cabaña invitada está el quebrachal de Dani Morales e hijos, el cual yo soy uno de los hijos, y con 4 potros también. Remata el escritorio Belenda.
7: Y hay $6,000 en premio.
8: Exactamente, hay $6,000 en premio al primero, segundo y tercero. Básicamente el chasque, para quien no conoce, es un raíz de 60 kilómetros, nada más que con la característica que compiten animales criollos de pedigre, todos caballos de pedigre. Y en esta En esta ocasión todos de la cabaña San José, todos de la misma cabaña.
7: ¿El horario de remate, Gustavo?
8: Comenzamos las actividades a las 2 de la tarde con la inscripción de los caballos del chasque. Uh-huh. Luego seguimos con el propio remate del chasque también, y a las 7 de la tarde tenemos el remate de los potros. Como te dije, remata el escritorio Walter Hugo Abelenda, y la oferta es 12 potras y 17 potras en total.
7: Uh-huh. ¿En cuántas cuotas?
9: ¿El circuito cuál es?
8: El remate en 18 cuotas.
7: En 18.
8: Como era normal con los 12 que cambia a 12 cuotas y por Ruiz, una cosa así como
7: Usted quería preguntar algo, Jaume.
9: A ver si Gustavo.
8: Sí, buen día, ¿qué tal?
9: ¿Cómo te va? ¿El circuito de dónde es?
8: La salida es desde el local Conventos, se hace ruta 26 y ruta 7 rumbo a Fraile Muerto. Esa es la etapa, la primera etapa agarramos la ruta 7, la segunda etapa no llegamos a la ruta 7, retornamos antes de Bañado Medina enseguida que pasamos el moratorio que le llamamos.
9: Ahí está.
7: Ajá. Muy bien, repasemos. Hoy el remate en sí a las 6 de la tarde.
8: El remate a las 7 de la tarde.
7: A las 7.
8: Las 7 el remate de potros, a las 7, y mañana a partir de las 7 de la mañana se larga el chasque, que es la competencia de los potros del año pasado. Y todos estos potros, repito, quedan habilitados para correr nuevamente el año que viene en la segunda edición del chasque.
7: Perfecto. Gustavo Morales, gracias por los minutos. No sé si te queda algo, si no, te agradecemos el tiempo.
8: No, nada más que eso, esperarlos a todos por acá, tanto hoy y mañana. Va a ser una actividad larga para la cabaña, para la firma, pero los estamos esperando todos ahí en la sede de la sociedad, de la agremiación, en la sociedad agropecuaria.
7: Perfecto. Gustavo, gracias por los minutos.
8: Muchas gracias a ustedes.
7: Abrazo, chau.
8: Chau.
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7: 8 de la mañana, 4 minutos, nos vamos a recibir al ingeniero Gonzalo Gutiérrez. Gonzalo, buen día.
16: Buen día, buen día, ¿cómo andan?
7: ¿Todo bien?
16: Espectacular, por suerte.
7: Bueno, me alegro. Gonzalo, una semana donde tuvo una suba interesante algún día la soja y también el trigo, ¿puede ser?
16: Mirá, fue una semana de locos, te diría, para los que estamos en esto de cosas que no vemos todos los días. El trigo subió de casi 15% en la semana, lo cual es bastante inusual, dado que no existen en sí problemas con la oferta, ¿no? Digamos, es muy raro ver precios del trigo subir tanto una vez que ya está realizada la cosecha del hemisferio norte, que es que es la más importante, digamos, del año, porque representa el 80% de la oferta mundial de trigo. Bueno, ¿qué es lo que está pasando? Bueno, un viejo conocido, que es la incertidumbre geopolítica, fundamentalmente por lo que está pasando entre Rusia y Ucrania, que siguen con ataques a la infraestructura portuaria de la zona del Mar Negro y del Mar de Azov, que el mercado internacional empieza a tomar con preocupación creciente. O sea, no es que no haya trigo, No es que tengamos un problema con la oferta de trigo, lo que tenemos es un problema con la logística del trigo, fundamentalmente de esa zona del mundo, puntualmente de esa zona del mundo, que bueno, el mercado lo empieza a ver con mayor preocupación, y eso es lo que está atrás de una disparada histórica de los precios del trigo, que bueno, todos los que estamos en esto empezamos a ver la mano de la especulación financiera atrás. O sea, no es que los compradores genuinos de trigo estén pagando $500 por tonelada, no, ni mucho menos. Esto es una suba que afecta fundamentalmente a los mercados de futuro, que están, digamos, ya te digo, desbocados con la especulación subida a la moto de que parece que no hubiera más trigo en el mundo, cosa que no es verdad. Y es, digamos, capaz que la noticia más destacada, ¿no? Siempre que pasan estas cosas, hay que alertar de decir, bueno, ojo, porque esto no tiene que ver con los fundamentos, esto tiene que ver con algo de, digamos, de muy corto plazo, que en cuanto se logra resolver, que es lo que todos esperamos que pase, que digamos que tanto el trigo ruso como el trigo ucraniano encuentre una forma de salir, digamos, de esa zona de conflicto a través de otros medios, digamos, de otros puertos o de otras formas de transporte. Bueno, eso le va a cobrar un peaje al trigo significativo. En el caso de la soja, la verdad que, digamos, está de la mano de la corrección en otro factor, que es lo que en Estados Unidos con el mandato de biodiesel, porque se especula con una corrección en el volumen obligatorio de mezcla de biocombustibles en Estados Unidos. Eso provocó una salida de posiciones de soja y una entrada de posiciones en harina, que impulsó a la soja al alza. Y en el caso del maíz, bueno, es un poco la consecuencia de lo que hablábamos la semana pasada, ese tour que estimaba los rendimientos de Estados Unidos de maíz, que está por debajo de lo que estima el USDA, que hace esperar una relación stock-consumo bastante ajustada. También de vuelta la mano de la especulación financiera, que sale a comprar maíz como si no hubiera maíz en el mundo, cosa que tampoco es verdad. O sea, hay mucho maíz, va a haber mucha soja y hay mucho trigo, que no justifican esta conducta de los precios, que bueno, ya te digo, están víctimas, digamos, de lo que pasa con la especulación financiera que se subió a comprar todo. La alerta a los productores es, bueno, ¿esto realmente significa un cambio en el paradigma de la producción de trigo, maíz y soja? No, no quiere decir eso, quiere decir que, bueno, o sea, el mercado les da una oportunidad excepcional de bueno, creo que es por tercera vez en el año de manejar los precios a niveles muy buenos para lo que han sido los últimos años, pero también entender de que, digamos, como esto no es hijo de la de un problema de oferta o de un aumento de la demanda, en cuanto a la especulación se canse de estos productos, bueno, la vuelta a la realidad va a ser difícil, no va a ser dura. Eso fue más o menos en una semana lo que pasó con los precios de las materias primas agropecuarias.
7: ¿Pudimos tomar algo de las ganancias?
16: Y bueno, depende cómo te agarres. Yo creo que hay muy, digamos, en el caso de, digamos, de la cebada cervecera, ya hay una parte importante ya comprometida a precios que no son malos, que bueno, le permiten al productor manejarse de una forma interesante en relación a lo que fue la venta del año pasado. En soja creo que todavía estamos lejos de un nivel significativo de venta, pero bueno, por lo menos al productor le da una mejora en el espíritu para ver la agricultura, porque bueno, fíjate que hoy estás hablando de precios de soja en Uruguay en el entorno de los $420 la tonelada, cuando el año pasado a esta altura estábamos en 370, ¿no? O sea, la mejora es significativa. Hay que animarse a vender, lo que siempre decimos en el programa, hay que hacer una estrategia de venta para captar estos precios, no hay que dejarlos pasar. Mucha gente pregunta, bueno, pues ya que estamos en 420, ¿vamos a llegar a 450 o a 500? Y bueno, ya estamos en niveles muy altos de precios en relación a lo que es la oferta prevista para los próximos meses. No hay elementos de momento en el clima, en la climatología mundial, que hagan pensar en problemas de la oferta ya instalados, ya presentes. Hay sí la amenaza del evento Niño, pero digamos, es la amenaza, no es la realidad de un daño ya efectivamente realizado a los cultivos. Entonces, bueno, por eso alertamos que hay que tener cuidado con estas cosas y no dejarlas pasar, y bueno, implementar una estrategia de manejo de precios para captar esta oportunidad, ¿no?
7: A nivel de las chacras, como decís, las chacras vienen bien, más allá de, bueno, de las posibles amenazas de un Niño, pero hoy la realidad es que las chacras vienen bien.
16: Sí, la realidad es que digamos, ahora con estos últimos días, te diría las últimas dos semanas, no siendo el extremo norte del Uruguay, el extremo norte noreste, digamos, sí. Que están pasados de aguas, claro, complicados, digamos, la zona núcleo uruguaya, digamos, del litoral, digamos, Soriano, Colonia, San José, estos días de sol los cultivos se han puesto más lindos. Todavía, digamos, no estamos en una condición de decir, bueno, ya están excepcionales, pero bueno, están lindos, están mejorando, se puede entrar a trabajar. Lo que necesitamos es que esto siga, digamos, porque el partido en realidad de la agricultura de invierno se juega en la primavera, ¿no? Que también sea la primavera la que nos va a decir cuánto potencial podemos tener. Estamos mejor que antes, obviamente nos gustaría que las cosas siempre fueran mejores, pero bueno, la perspectiva en lo inmediato es de que no vamos a tener grandes lluvias, con lo que precisamos es sol, temperatura para dejar, digamos, trabajar y que la naturaleza haga el resto, pero creo que vamos camino a una muy buena cosecha de cultivos de invierno.
7: Perfecto. ¿Algo más, Gonzalo?
16: No, simplemente insistir en el hecho de que, digamos, no hay que esperar que esto suba para siempre, hay que aprovecharla, capitalizar la oportunidad que esto representa y, bueno, hacer una estrategia para tratar de lograr lo mejor de esta circunstancia, que ya te digo, está bastante entreverada, porque no es la oferta que está fracasando, no es una sequía que está destruyendo la producción global, es un problema con la guerra puntual, y la experiencia nos dice de que el mercado termina encontrando una solución para esto, y bueno, una vez que eso pase, la coyuntura puede cambiar muy rápido a favor de una corrección de precios que, digamos, igual que fue la suba muy violenta, va a ser igualmente violenta la baja.
7: Perfecto, ingeniero Gonzalo Gutiérrez, gracias por los minutos.
16: Un gusto como siempre, buen fin de semana para ti y para la audiencia.
7: Abrazo.
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9: Buen día, mi amigo, ¿cómo le va?
18: Buen día Horacio, buenos días a todos los compañeros y oyentes del diario. Aquí estamos con 7 grados, sube un poquito, 8 grados 3 décimos la temperatura, 97% el porcentaje de humedad, no se ven ni las manos, así que escasa visibilidad. Suspensión transitoria de la aplicación del decreto 8/2026, que regula el tránsito en caminos vecinales y rurales del departamento, tomando como argumento el fenómeno del Niño, es lo que estableció la Intendencia Departamental de Rocha el pasado jueves a la tarde. Aproximadamente a las 16 horas recibimos el comunicado y al mismo tiempo las gremiales agropecuarias tenían una reunión desde la hora 18 en la Sociedad Agropecuaria de la ciudad de Rocha. El secretario general, Valentín Martínez, de la Intendencia Departamental, Horacio, si te parece, compartimos su palabra a propósito de este controversial decreto.
19: A ver.
20: Acabamos de emitir un comunicado por el tema de lo que es la normativa que estaba vigente de hace un tiempo atrás, no mucho tiempo atrás, que fue aprobada la Junta Departamental por el tema del uso de la caminería rural en momentos, obviamente, de lluvias, normativa que se hizo en su momento para poder cuidar entre todos lo que son los caminos rurales, a sabiendas de que cuando hay mucha lluvia acumulada y se usan los caminos rurales en esos momentos, obviamente se terminan de estropear lo que se hizo el trabajo con anterioridad. Nosotros hablamos, y poniendo como ejemplo, en algunos caminos que uno arreglaba y que había pasado, obviamente, más allá del arreglo correspondiente que hay que hacer y por algunos reclamos de los vecinos, en los días de lluvia que parecían que venían a los otros días, ya se empezaba a movilizar tanto camiones de alto peso, sea forestales, sea obviamente ganaderos, y que bueno, que terminaban de, de romper esa caminería. Y ahora por estos momentos, obviamente, considerando la situación de emergencia que hay con respecto a lo que es la situación del Niño, que vamos a tener lluvias copiosas durante mucho tiempo, durante todo este periodo de tiempo, y que obviamente venimos hablando con la gente de Indumet, y obviamente lo que todos están viendo a nivel de prensa y a nivel que se está informando de lo que va a ser las lluvias copiosas que van a haber a lo largo y ancho del departamento y en todo el Uruguay, decidimos suspender transitoriamente la aplicación de ese decreto, que obviamente que regula lo que es el tránsito en caminos vecinales y rurales de todo el departamento.
19: Digamos que queda todo como estaba anteriormente, en una palabra, sí, antes del decreto.
20: La reglamentación sigue vigente, se suspendió transitoriamente, como le estoy diciendo en este momento, porque obviamente entendemos que con estas lluvias que ya en estos momentos sabemos que van a ser muy prolongadas, tampoco podemos estar interrumpiendo lo que es la producción agropecuaria departamental, ¿no? En estos momentos resulta indispensable otorgar esa flexibilidad. Esa operativa que estamos dando, o esa flexibilidad que se está dando, ya la teníamos prevista dentro de la norma, son los artículos 5 y 6 de la norma que se implementó de caminería rural, para generar excepciones en momentos como este, por ejemplo.
19: Esto da tranquilidad a mucha gente por los embarques, por lo que significan los remates ferias, por el traslado de los animales, hasta por la gente que trabaja en los remates de pantalla, que tiene que ir a filmar y que en algún momento, bueno, todos estos elementos están a la mesa, los transportistas, los camioneros, es decir que es una rueda bastante grande, ¿no, secretario?
20: Sí, a ver, vuelvo a repetirte, Eduardo. Nosotros cuando aplicamos la norma entendemos, y quien le habla y el intendente también, tenemos algún que otro recorrido de la caminería rural, más allá de obviamente de hoy estar de este lado del mostrador, como uno lo dice a veces, de recorrer y saber que tenemos que ir arreglando los caminos, sino también por la actividad privada en la cual los dos estamos abocados, ¿no? Que más allá de ser productores, también estuvimos vinculados durante más de 20 años en lo que era la parte de comercialización de ganado. Entonces, conocemos la dinámica de lo que es la caminería rural, entendemos lo que es, obviamente, transitar los caminos. Y bueno, en estos casos también entendemos, y por algo cuando se hizo la norma correspondiente, dimos lugar a que hubieran excepciones. Y entendemos que en este caso se puede dar la excepción por un tiempo indeterminado hasta que salgamos de lo que va a ser toda esta situación que obviamente aqueja a todo el país, no solamente al departamento de Rocha, que es la afectación del famoso Niño, que va a transitar con muchas lluvias durante todo este tiempo, y que obviamente eso sí detendría lo que es la producción. Lejos estamos nosotros, obviamente, de querer a veces de querer provocar algún tipo de daño o algún tipo de generar algún tipo de problemas en la producción agropecuaria, pero obviamente entendemos que también la caminería la tenemos que cuidar entre todos, y entender obviamente que tendrían, al hacer la normativa que se implementó y que fue aprobada la Junta Departamental, que entre todos cuidáramos esos caminos. Repito, en este caso, la excepcionalidad de esa normativa nos permite ahora, en estos momentos, los cuales sabemos que esto va a ser una situación muy prolongada, dar la excepción y suspender transitoriamente la aplicación de esta normativa.
19: Escucharon declaraciones del secretario general de la Intendencia Departamental de Rocha, Valentín Martínez.
21: A propósito de este tema, no se comparte que sea de forma transitoria, momentánea, la suspensión del decreto referido a la caminería rural. ¿Y por qué? Porque los caminos son para sacar la producción. Queda bastante claro también en la palabra de Juan Martín Virriel, de la firma Virriel Hermanos. ¿Vamos?
22: Vamos a ver.
23: Ayer se llevó a cabo una reunión ahí en la agropecuaria, donde, bueno, se juntaron varias instituciones, camioneros, escritorios rurales, de bueno, llevar a cabo otro diálogo, otras opciones para yo entiendo que, bueno, el tema de están las forestales, que yo creo que ahí más que nada sería el tema de los caminos. Hay otras opciones, yo creo que para plantear en sobre la mesa, que bueno, justamente ayer se llevó a cabo una reunión en la agropecuaria justamente para rever el caso, dialogar y, bueno, llevar un punto donde no salgan las partes tan perjudicadas, ¿verdad?
19: Hay 8 gremiales agropecuarias, empresas transportistas,
0: hay escritorio de negocios rurales que establecen, este decreto supone que tengamos una dificultad a la hora de sacar la producción.
23: Sin duda.
0: Cuando estamos en un momento ideal de los precios.
23: También. No, totalmente.
0: Y si no estuviéramos ideal también.
23: Igual sería, tal cual como tú dices, igual sería. Yo creo que bueno, en una medida de esa, hay varios en la cadena perjudicados, de los camioneros, los productores son creo que los más perjudicados, y bueno, está, ni te hablar, a nosotros nos complica mucho la logística, o suspender ferias como ya lo hemos hecho, o colegas que han tenido que postergar carga, sobre todo en zonas complicadas como la del norte del departamento, que está todo bajo agua y los productores precisan sacarla de su producción, o por un tema de campo más que nada, pero yo creo que bueno, esperemos que esta medida, como bueno, se quedó en stand-by, que no siga con su curso, porque como te digo, es una complicación para el productor.
0: Hay que decirle no va más a este decreto.
23: Y bueno, yo creo que hay departamentos como creo que Maldonado que no la llevó a cabo, ahí está un ejemplo claro, que la caminería rural está en perfecto estado, por lo menos la mayoría de lo que hemos recorrido parte de Maldonado, y no viene el caso. Yo creo que Rocha tiene su caminería no de muy buen estado, y así todo, yo creo que no va a ser una medida para arreglar esto.
0: Juan Martín Virriel, muchísimas gracias.
23: A las órdenes.
0: Bueno, hasta ahí, Horacio, lo que opinaba alguien referido toda la vida a la actividad de los negocios rurales. Pero también conversamos con el directivo de la Sociedad Agropecuaria de Rocha, Danilo Redín, tras lo que fue este encuentro que en principio estaba previsto en Lascano, pero en virtud de este fenómeno climático, de las precipitaciones, se realizó el jueves a la tarde en Rocha. Y si te parece, compartimos la palabra del directivo Danilo Redín.
1: Vamos.
2: Sí, no compartíamos esta normativa, y menos compartimos la forma que se dio, ¿no? Porque esto ya viene de hace un tiempo, cuando se creó esta normativa y fue a pasar por la Junta Departamental, nos enteramos de rebote de que iba a salir esto. Y bueno, ahí nos movilizamos con las gremiales y logramos que la separara de primera instancia y bueno, y se generara un diálogo, del cual fuimos personalmente a la Junta Departamental, mandamos comunicado a la Junta Departamental, y bueno, y después fuimos recibidos por la Intendencia, por toda la comitiva de la Intendencia de Rocha, todo el equipo de trabajo relacionado a lo que es la caminería, y bueno, y ahí se generó un compromiso de la Intendencia de, bueno, generar un borrador nuevo, de tomar en cuenta las excepciones que nosotros le marcamos, sabiendo las complicaciones que esto iba a traer para adelante. Y bueno, y ese borrador no se generó, volvió a la Junta sin nosotros enterarnos, y bueno, se salió aprobado por mayoría, porque bueno, sabemos que el gobierno de turno tiene la mayoría, y bueno, lo aprobaron. Entonces, bueno, después pensamos que bueno, que se iba a demorar en implementar y que íbamos a ver cómo se implementaba, y quizás nos consultaban y nos enterábamos de cómo se iba a aplicar esto, ¿no? Que fueron varias de las preguntas que le hicimos en su momento a la Intendencia, y no las tenía claras cuando se las preguntamos. Cómo se iban a medir las lluvias, quiénes iban a pagar las multas, cómo se iba a controlar, un montón de preguntas que le hicimos en su momento y no tenían las respuestas, porque bueno, era bastante nuevo, y quedaron de comunicarnos todas esas cosas. Bueno, no se dieron, y nos enteramos que ya se había multado a un camión, ¿no? A un camión que además se multó en el desvío de tránsito pesado de una ruta a otra, ¿no? No es un camino vecinal, sino un desvío de una ruta a otra, ¿no? Si viene por la ruta 15 y tiene que pasar a la 109, un camión de tránsito pesado tiene que eludir la ciudad por donde está el tránsito pesado. Y bueno, el camión venía por una ruta y se desvió para el tránsito pesado y lo multaron ahí. Después nos enteramos que le sacaron la multa. Entonces, bueno, se fueron dando un suceso de cosas, y bueno, Y bueno, y acá no solamente somos los productores afectados, sino, bueno, también, como te decía, los que estuvimos ayer, y bueno, y después viene toda la parte de la agricultura, de la maquinaria, así que, bueno, un montón de afectados. Y bueno, ayer una reunión amplia, porque la verdad que la gente de los camiones, de los escritorios, estaban, la mayoría de los que transitan acá en la vuelta de lo que es el sur de Rocha, había más de 40 personas, y bueno, había gente conectada de otras instituciones agropecuarias vía Zoom, así que bueno, una reunión bastante amplia y de la cual, bueno, se pudo trabajar de buena forma.
19: Ustedes están escuchando al directivo de la Sociedad Agropecuaria de Rocha, Danilo Redín, quien informó que se creó una comisión a los efectos de dialogar con el Ejecutivo Departamental sobre el tema caminería rural.
2: Bueno, se creó, después de, bueno, de escuchar varias opiniones, se creó una comisión para trabajar en este tema, del cual van a estar representados los escritorios rurales, los camioneros y, bueno, las instituciones agropecuarias de todo el departamento. Y, bueno, seguramente sumemos algún actor más, pero en principio sería así, y, bueno, y vamos a empezar a trabajar primero nosotros para, bueno, ver hacia dónde vamos y qué es lo que le vamos a proponer a la intendencia relacionado a este tema. Y bueno, y después citaremos o tendremos seguramente otra instancia de diálogo con la intendencia, que bueno, que la verdad se perdió un poco, porque bueno, veníamos en buena forma y después se perdió un poco el diálogo y se salió a la cancha por parte de la intendencia ya con la normativa arriba de la mesa, ¿no?
19: Han escuchado declaraciones del directivo de la Sociedad Agropecuaria de Rocha, Danilo Redín.
0: Bueno, hasta ahí, Horacio, este tema que ha sido polémico de estas últimas horas, sin ahogarse en un vaso de agua, ¿no? Es un diálogo profesional donde las partes van a tener que ceder y darnos cuenta claramente que, bueno, Rocha es productivo definitivamente, desde su arroz, desde su ganadería, con más de 800 cabezas de ganado, está pasando un difícil momento Cebollatí, el río está estable, porque hace represamiento ahí en la zona donde descarga sus aguas el río Limar, y la Laguna Merín está recibiendo mucha agua porque llovió aguas arriba al norte de forma importante. Y esto es la antesala del fenómeno del Niño, y la gente con las vacas y los terneros tirando para sacarlos del agua, o ganado mal parido, complicaciones de toda naturaleza, donde uno es empático ante esto, porque la gente está con el agua en la casa. Felizmente se retiró el río, pero está a 200 metros del pueblo, así que estamos atentos a todo eso.
9: Sí, vamos a ver, claro, que te permiten transitar no quiere decir que los caminos estén bien, ¿verdad? Charanca está peludo, me imagino, para salir, porque es así, ¿no? Muchas veces el transitar por los caminos significa que bueno, que tenés que salir o salir, pues saldrán hacia a cincha de tractor muchas veces, ¿no?
0: En fin, y hay que sacar la producción. Y hay que sacar la oración. Y además, acá se le cuestiona un poco a la intendencia, que tiene una complicación grande, porque tiene una red de caminería impresionante, Rocha. Pero en realidad, primero hay que tener los caminos en condiciones. El intendente de Rocha ya lo había dicho, el doctor Alejún Pierres, que iba a hacer una compra de maquinaria y camiones. Pero la producción tiene que salir. No hay vuelta de hoja. Para eso son los caminos, para eso son los puentes. Vaya si se agradece el puente que hoy está cortado por una circunstancia especial allá en Paso del Rano, pero ese puente que une la Charqueada con Cebollatí le cambió la vida a la gente de la localidad. Pero es para transitarlo. La caminería es para usarla. No hay otro sentido. Es la misión que tienen esos caminos. Pero en fin, esperemos que las partes se vayan acomodando los zapallos en el carro y que no nos ahoguemos en un vaso de agua, ¿no?
9: El otro día Alberto Ruiz contaba, ¿te acordás cuántos puentes tienen ahí en India Muerta? 360 puentes, 360.
0: Impresionante. Y conozco gente que contrata maquinaria y gente especializada vinculada al arroz, que retira, digamos, el agua de sus campos mediante la caminería interna, los puentes y las alcantarillas. Claro, hay que hacerlos.
21: Es para esto. ¿Alguno más? Bueno, hay algo muy lindo en Rocha que es en Castillos, es el Rocha Corre 2026-2027. A partir de las 15:30 de la mañana se corre en 5 kilómetros, 10 kilómetros, en la plaza del centro de Castillos, frente a la Sociedad Española Cultural 2 de Mayo de la ciudad de Los Palmares. Se llena de energía, de familias, amigos, aliento. El que puede corre, el que no camina, el que no trota. Y es una cosa muy linda donde en el departamento participan miles de personas. Sé que vamos a superar el centenar en la jornada de hoy. Y hay una cita muy linda para mañana en el fútbol de Rocha, porque se va a homenajear a los campeones del interior de 1954 con la Celeste de Rocha y del 84, y a la selección sub-15 campeona del interior 96 en el Mario Sobrero, con la inauguración de una mejora sustancial del túnel de acceso. Así que hay cosas muy lindas acá también por el departamento.
9: Oh, me alegro. ¿Nos quedó algo o no?
21: Bueno, siempre queda algo, pero estamos atentos y seguimos trabajando. No nos detenemos, Eduardo, Horacio. Así que,
9: Eduardo, el abrazo de siempre.
21: Muchísimas gracias.
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7: Señor Jaume, ¿anda por ahí?
9: Estoy acá.
7: Bueno, que estemos a la caminería, que estemos.
9: Seguro, pues no puede encontrar a la gente, tiene que sacar las cosas.
7: Sí, ¿no? Como yo le digo, apagamos la luz, le ponemos un candadito. No sé para qué, porque no se van a llevar nada, pero... Y cerramos el país, porque ya que no tenemos puerto, no podemos sacar la producción.
9: Yo le decía, vos te podrán permitir, ¿no? Que está bien. De permitir, ahora, andar en esos caminos es dificilísimo, ¿no? Es dificilísimo.
7: No, está claro.
9: Porque no se sale tan fácil, ¿no? Pero en fin, ¿qué dicen los diarios?
7: Bueno, ¿qué dicen los diarios? Surgen señales de estancamiento de la economía uruguaya. A partir de los datos de la actividad, dice El País, del mercado laboral, las señales de estancamiento de la economía uruguaya ya se están haciendo más evidentes en los últimos meses, y de acuerdo a los indicadores adelantados sobre la actividad y los últimos datos del mercado laboral, el Banco Central publicará el índice mensual de actividades económicas de junio, pero el dato del PBI del segundo trimestre recién se conocerá a mediados de septiembre. Aldo Lema, socio de Vicción Consultores, dijo al País que, aunque con vaivenes, el PBI ha estado previsiblemente estancado desde finales del 2024. Durante el segundo trimestre de este año se revirtió completamente el rebote del primer trimestre, y aún con recuperación en el segundo semestre, el crecimiento promedio del 2026 será inferior al 1%, dice la información. En este caso, hablando de lo que es el estancamiento de la economía uruguaya. ¿Qué más dice? Bueno, habla de cuerda de tambores en el viaje final, hablando un poco de lo que fue el entierro de Rubén Rada. Trami, un acuerdo petrolero histórico. El presidente Donald Trump anunció un histórico acuerdo. ¿Adivine con quién, señor Jaume?
9: Con Venezuela.
7: Muy bien, usted ha sido acreedor a un viaje a Venezuela con todo pago, que duplicará las reservas petroleras de Estados Unidos. El mayor acuerdo petrolero de la historia mundial, declaró Donald Trump en su red social, que según el presidente aseguró el control mayoritario estadounidense sobre más de 65 mil millones de barriles de reserva probadas de petróleo en Venezuela. Trump dijo que el acuerdo reducirá sustancialmente los precios de la gasolina para los estadounidenses. La presidenta Delcy Rodríguez agradeció a Trump, a Marcos Rubio. Habló de una inversión de más de 100 mil millones de dólares y más de 209 mil millones en tributos para el Estado. ¡Qué fantástico, Donald!
22: ¿Cuánta onda?
7: Puerto, el conflicto escala con nuevo paro. El conflicto en el puerto de Montevideo, terminal Cuenca del Plata, y el gremio de los trabajadores continúa sin resolverse. Ayer se sumaron dos nuevos capítulos que tensaron aún más la situación. Por un lado, hubo un paro por la asamblea del sindicato en la primera parte del día, que para evaluar cómo seguir adelante después de que el miércoles se complicaran las conversaciones en la reunión tripartita. En paralelo, la empresa tuvo una reunión en el Ministerio de Trabajo en la que formalizó la propuesta de convenio colectivo que había hecho días atrás y reafirmó, pese a lo que había dicho el sindicato, que no se retiraba de la negociación. Que no sé. Sí. Bueno. ¿Algún título más? Prisión de jefe narco y la...
22: Llámelo a Orsi.
7: ¿Para?
22: Dígale que hay un problema en el puerto.
7: Bueno, le mandamos un WhatsApp. ¿Usted dice que no está enterado?
22: No ha dicho nada.
7: No.
22: ¿Están proclive a hacer otras cosas?
7: A tomar medidas más extremas.
22: No, y llama para que se solucione. En este caso no llama.
7: Llama.
22: Al el tema de San Rafael, y al ratito lo arregló.
7: Sí, no sé si lo arregló, se pusieron de acuerdo.
22: No, porque...
7: ¿Los atendió, por lo menos?
22: ¿Ambos los dos?
7: ¿Ambos dos?
22: Ay, te jago. Que venga acá y que se arregle. Y al puerto no llama a nadie. Vamos, señor. Don Orsi.
7: Argentina retira las objeciones sobre la ubicación de la planta de HIF Global. Falta acuerdo con UTE, dice. Bueno, Argentina, que había hecho amenazar con una denuncia penal, retiró la denuncia penal.
22: ¿A quién?
7: A nosotros, por la ubicación de la planta de HIF Global. Retiró la amenaza, retiró la denuncia en realidad. ¿Qué más dice? Petzela va a ser Mirasol. El zaguero argentino campeón del mundo en 2022 viaja hoy a Montevideo para definir su vinculación con el equipo gurinegro. Mire usted, no habla del clásico, no dice nada del clásico.
22: ¿Cómo se llama?
7: Petzela, el zaguero argentino. Este es uno de los borrados de River, que lo mandaron a entrenar allá al fondo.
22: Con la tercera.
7: La quinta creo que lo mandaron, en un contenedor. El tema era dónde se cambiaban, en un contenedor. Ahí estaba Viña también, que también se fue al fútbol americano, me parece. Norteamericano. ¿Americano? Al norteamericano. A jugar a un equipo de la liga norteamericana. Era uno de los rezagados también, de los que había sido mandado al container. Bueno, pero nosotros, en una erogación económica de otra dimensión, vamos a traer a Petzela. Acá lo importante es ganar el clásico. Si no ganamos el clásico, Petzela. Bueno, si ganamos, si gana Peñarol 5-0, el lunes no vengo.
22: Muy bien.
7: Está asegurado entonces. Bueno, rápidamente, que le hago una pausa, Jaume, porque la verdad que no habla del clásico, en realidad no habla del clásico. Habla de la contratación aurinegra y no mucho más.
22: Bueno, vamos.
7: Vamos a hacer una pausa y después le cuento qué dice el observador.
22: Yo me quedé con Montano. ¡Pah!
7: Tremendo lo que el relato de el amigo Zorrillo. Me lo imaginaba, Montano. ¿Cómo nos ve yo y usted, o usted y yo, a caballo ahí en Montana, tipo cowboy? Wow. Tremendo. Pobres caballos. Dele, hace una pausa. Wow.
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7: ¿Cómo?
22: A caballo a lo cowboy.
7: Sí, seguro, obvio. Con los sombreros que usan los cowboy y las botas tejanas. Y ahí estamos.
22: A lo cowboy.
7: Montana. Bueno, le cuento títulos del Observador, señor Jaume, que todavía tenemos que ir con el contacto de Walter Serrano. Vaya, capaz que llamándolo a ver si está, porque dice que andaba por Florida y no tenía muy claro la gente de La Voz de Melo si iba a salir hoy o no. Pero material tenemos. Así que, bueno, ¿qué dice el Observador? Casi dos de cada tres coincidieran que el país está estancado o en decadencia, según equipos consultores. Suaznavar, dice la información, afirmó que la noticia de estancamiento respecto al rumbo del país en la opinión pública supera claramente a la idea de estabilidad y que por más que no es una percepción dramática, hay una caída sustantiva en las visiones más optimistas que se dieron en el 2023. Entre preguntas sobre aprobación del gobierno, popularidad de líderes políticos, primeros esbozos de intención de voto, el director de equipos consultores puso la lupa en una consulta específica sobre el final de cada cuestión. Esta es más general, menos abierta a la polaridad, más adecuada a la visión más matizada del ciudadano medio, hablando de cómo ve el rumbo actual del país y la gente dice que está estancado o en decadencia. Casi dos de cada tres considera que el país está estancado o en decadencia. ¿Usted qué considera? ¿Usted qué considera? ¿No le preguntaron a usted?
9: No le preguntaron.
7: Bueno, si viene Sosnaval y le dice, señor Jaume, ¿usted qué opina?
9: No,
7: coinciden que está estancado o en decadencia. Estancado no es lo mismo que en decadencia. Una cosa es no crecer y otra cosa es estar en decadencia.
9: Analice lo que tiene en la
7: vuelta, ¿no? Bueno, ¿qué más dice? La compraventa de inmuebles movilizó a más de 1.400 millones de dólares en 7 meses. ¿Cómo compra la gente? Vio que esto no... Dice que las operaciones, pero se me fue acá. Las operaciones, ya le doy la información, Jaume. Las operaciones inmobiliarias crecieron cerca del 9% en el primer semestre y mantienen el dinamismo del mercado. Dice la compraventa de inmuebles movilizó 1.465 millones durante durante los primeros 7 meses de este 2026. ¿Qué más dice? Imputaron a dos personas por el robo a la sucursal del Brow en Pando. Una de ellas tiene vinculación directa con el asalto. La subdirectora del Interior se disculpó por dichos en los que vinculó problemas de salud mental y suicidio en la policía a frase de Larrañaga sobre no aflojar. Pidió disculpas, que era lo que la oposición había pedido que hiciera. Y bueno, y dice, Trump asegura haber alcanzado con Venezuela el mayor acuerdo petrolero de la historia. Y por ahí, señor Jaume, los datos de esta jornada, cuando son 8:45, hacemos una pausa y vamos en busca del señor Walter Serrano Bella, que me parece que hoy no estará con nosotros, pero sí tenemos el material. Hacemos una pausa, cerramos por acá.
9: Vamos.
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2: 8:47, señor Jaume, no lo estamos ubicando a Walter Serrano Abella, que andaba por el departamento de Florida.
3: Bueno, me alegro.
2: Bueno, si usted le parece, vamos a algunos materiales que sí nos han enviado la gente de la producción de La Hora del Campo. Vamos con la palabra de Marco Ferrer. Exceso hídrico en Rocha, lo que está pasando desde la sexta sesión del departamento de Rocha. Bueno, estuvieron conversando con el productor y esto era un poco lo que le decía.
3: A ver.
4: Bueno, y de alguna manera seguimos atendiendo la preocupación por las condiciones del clima. Para ello nos vamos.

0: donde hacemos básicamente arroz y estamos incursionando en algo de soja, en rotación con arroz, pero no hemos entrado en la parte ganadera todavía.
1: Perfecto. Bueno, nosotros queríamos tener alguna referencia de primera mano de lo que viene pasando ahí con estas aguas, ¿no? Que estaba el otro día, veíamos una foto aérea y estaba realmente complicada la mano.
0: Bueno, sí, nosotros, por ejemplo, nosotros estamos, para situarte un poquito, nosotros estamos ubicados, el establecimiento donde nosotros trabajamos está situado acá en la margen del departamento de Rocha, en la sexta sección del departamento de Rocha, sobre la costa del río Cebollatí, enfrente a donde desemboca el arroyo Corrales, que divide 33 de La Valleja. O sea, los campos donde nosotros más o menos nos movemos tienen frente a 33 y a La Valleja. Y bueno, sí, fue una situación bastante complicada, con mucha lluvia en la cuenca alta del río Cebollatí y en la cuenca media. Estamos hablando allá de la zona de la Ruta 8, allá Polanco, Manguera Azul. Bueno, llovió bastante para esa zona. La cuenca del río también abarca, por ejemplo, hasta la zona ahí de Zapicán. Bueno, todas esas aguas van a dar al río Cebollatí y se produce cuando llega a la zona aquí de Paso Avería, donde la ruta 14 cruza el río Cebollatí, ahí se produce el desborde del río por el exceso de agua que viene bajando, que viene encajonada prácticamente entre sierras y serranías y lomadas, y bueno, llega ahí, se encuentra con el bajo del departamento de Rocha y se escapa por fuera. Particularmente en esta zona, no, la influencia del río Cebollatí, si bien sí generó un relajo bárbaro, no fue una creciente de las más grandes. Nosotros decimos que fue una creciente de la costa del río acá, porque el nivel que alcanzó en la ruta 14, ahí en el Paso Avería, fue de 6.40 y algo, 6.45, 6.50, y no alcanza con esa altura a desbordar para la zona de lo que es el arroyo El Quebracho, que ahí sí se llenan toda la zona de Bañado, el estero de Pelotas, y bueno, ahí sí es donde realmente se pone brava una creciente de este tipo. Nosotros estamos influenciados acá en la zona donde estoy yo, de aquí para abajo hacia lo que es Cebollatí, la localidad de Cebollatí, estamos muy influenciados por lo que fue la crecida del Olimar, por lo tanto también del arroyo Corrales. Ahí la creciente de donde más o menos nosotros estamos, hacia abajo, aguas abajo, fue una creciente grande, muy grande. Aquí donde estoy yo, básicamente fue una creciente de costa, hubo afectación, por supuesto, y complicaciones de todo tipo, pero bueno, no pasó a mayores complicaciones, digamos.
1: Nosotros veíamos ahí, seguramente en esas zonas más afectadas, por lo que usted me dice ahora, gente que ya estaba sacando los ganados con aguas a media costilla ahí, ¿no?
0: Sí, todos esos videos que andaban circulando me parece que son más de la zona de Cebollatí, más hacia Cebollatí. Yo estoy más bien en la zona de influencia de Las Canos. Acá en esta zona de nosotros también sí hay áreas anegadas, hay áreas de campos bajo anegados, sobre todo campos criadores, y sí, gente que se quedó con esos campos donde tenían esos ganados, se quedaron con los campos totalmente tapados, tuvieron que salir en camiones, en tropas, salir para afuera, ganado pariendo, ganado sentido, y bueno, eso se percibe todo, ¿verdad? Después la zona, los videos, esos que andaban circulando en la vuelta de bote y sacando ganado en bote y todo eso fue más, me parece que fue en la zona de la séptima de 33 y más abajo en la zona de Cebollatí, que no tengo un panorama muy claro de realmente qué fue lo que pasó ahí, pero bueno, me parece que ahí lo que influyó más fue la creciente del Olimar.
1: Sí, ahí habíamos visto también un video de que el Olimar con el Corrales era imponente, se habían juntado y que esas aguas iban hacia el Cebollatí, así que suponemos que
0: exactamente,
1: que sí, bajaron ahí. Ferrer, y a nivel del arroz, que además viene muy complicado con su situación económica por las referencias del mercado, por los costos, ¿es muy desafiante ya pensar en el trabajo para la próxima zafra? Porque además las previsiones son de un niño, que según manejan los científicos va a ser muy fuerte, ¿no? Va a ser complicada, bueno, sí. La mano, ¿cómo lo están evaluando ustedes?
0: Bueno, sí, por lo pronto, con miedo, digamos, por los pronósticos, por la magnitud de los pronósticos, realmente asustan. Uno cruza los dedos y dice, ojalá le erren, pero bueno, uno tiene que convivir con eso y tratar de bajar la pelota y, bueno, tratar de acomodar las cosas que uno tiene que hacer para estar prevenido, para todas esas cosas. Pero sí, venimos nosotros, estamos a menos de un mes de la fecha de siembra. Nosotros decimos que el 20 de septiembre estamos en fecha de siembra en esta zona y venimos con algún cierto atraso en algunas tareas que ya se deberían estar llevando a cabo, básicamente la confección de los barbechos, las aplicaciones de glifosato en los campos que van para arroz, digamos, y bueno, estamos con un poco de atraso en ese tipo de labores por el clima, porque no nos ha permitido el exceso de agua, no hay pistas para operar, los campos

0: puede estar mojado y bueno, pero bueno, vemos con expectativa que en estos días va a levantar esto y vamos a poder hacer lo que tengamos que hacer de cara a la siembra, sí.
1: En estas condiciones son claves estas ventanas de buen tiempo y en ese factor, digamos. Otra cosa que se transforma en clave es la disponibilidad de la maquinaria, ¿no? De maquinaria eficiente sobre todo y de tener cantidad disponible. Ahí en esa zona, en ese sentido, ustedes tienen una buena disposición de parque maquinaria para avanzar lo más que se pueda.
0: Bueno, la empresa de nosotros sí está bien armada. Bueno, en general lo que uno ve en la zona, los colegas, los productores, hay gente muy bien armada y otra gente que capaz que productores más pequeños, que capaz que no tienen maquinaria más chica, pero bueno, en general se trata de tener una buena capacidad de siembra. A veces se corre con algunas dificultades, por ejemplo, con los dueños de los campos, con las fechas de entrega de los campos para que el arrocero empiece a realizar las labores para la siembra. A veces ahí se pueden dar algunos problemas, pero bueno, en general el productor está armado para encarar la siembra, sí, en tiempo y forma.
1: ¿Y equipos de contrata, de servicios, hay agrícolas?
0: Hay equipos, sí, andan en la vuelta, hay equipos que dan servicio de siembra sobre todo, sí, hay mucha gente que recurre al sistema de contratar un servicio, sí. Es medio variado el tema, ¿no? Hay productores que capaz que prefieren en lugar de enfrentar una inversión que generalmente es muy grande y con estas incertidumbres de precios y todo eso, prefieren recurrir a un equipo contratado. Y bueno, hay otros que ven más seguro el tema de tener maquinaria propia por lo que implica tener la maquinaria ahí el día que uno quiere salir a sembrar y todo eso. A veces no estar esperando que venga el contratista o cosas de esas que generan atraso. Pero bueno, es parte de esto.
1: Es así. En el marco de esta situación compleja, digamos, que se viene arrastrando por lo que hacíamos mención a los mercados, a los costos y ahora con el tema climático ahí, ¿hay previsiones respecto al área a sembrar comparativamente con años anteriores? ¿Piensan que se va a mantener o que va a tener algún tipo de variación?
0: Bueno, yo en este momento no tengo los números claros, pero creo que las previsiones que hace la Asociación de Cultivadores de Arroz es que el área tendería a bajar respecto a estos años anteriores.
1: Y ahí, en la zona de ustedes, en esa área, digo, sin que sea un dato oficial, digamos, pero a través de las conversaciones con productores, que seguramente mantendrá, ¿qué percibe? ¿Que se va a mantener? O
0: a mí me parece que en esta zona la área va a ser bastante estable. En general, el productor que está en un sistema que tiene un arreglo, un contrato con un dueño de campo, con un vendedor de agua, que tiene su personal, muchas veces no tiene cómo salir de claro. Cuando la situación no es lo mismo capaz que otros cultivos que uno ve, por ejemplo, los agricultores del litoral, la gente que uno ve que resuelven si van a plantar o no van a plantar. Nosotros, el arrocero está muy agarrado al contrato de agua, al contrato de tierra, a la gente, tenemos una cantidad de gente a la orden y tiene que, o sea, no es fácil decir no planto un año por decir no planto. Posiblemente se meta otro productor en ese sistema o el dueño del agua quiera meter otro productor y bueno, entonces más o menos hay que girar la rueda. Hay que barajar y dar de vuelta, seguro. Sí, es así.
1: Bueno, no sé si quiere agregar alguna otra cosa.
0: No, de mi parte, no sé si quedó más o menos claro el tema de las crecientes, que es un tema que siempre genera, en la gente que no es de la zona, genera mucha expectativa. Es un problema complicado, realmente. Se sufre bastante, la cadena, todo el sector sufre mucho. Ya te digo, desde los ganaderos sacando ganado para afuera, esos campos después hay que ver en qué condiciones quedan, y bueno, el arrocero o el agricultor también, por supuesto que sufre en pila. En este momento, nosotros decimos que todavía no sembramos, capaz que si había un momento para elegir que nos tocara una cosa de eso, capaz que era ahora, antes de que nos toque en otra época donde tuviéramos los cultivos instalados, por ejemplo, que ya hemos vivido esas situaciones con los cultivos instalados, pero bueno, el clima es así, no hay mucho como...
1: Y los que trabajan a cielo abierto saben que es así nomás, ¿no? Que no hay...
0: Exactamente, es así.
1: Bueno, muchísimas gracias por su tiempo, ha sido muy amable.
0: Por favor, Polilla, a la orden y un saludo a tu audiencia.
1: Bueno, muchas gracias. Marcos Ferrer conversando con Hora del Campo desde Rocha.
2: Bueno, ahí la palabra de Marcos Ferrer. Y ahora nos vamos a Jorge Strauch, habla de la feria en la Sociedad Fomento de 33.
3: Vamos. Buen día, Mayito, buen día a toda la audiencia. La verdad que después de todos estos temporales, por suerte tuvimos una muy linda feria, cerquita de 400 vacunos, 50 lanares, y bueno, la tónica realmente es muy buena en todo sentido, la dinámica, los valores, estamos en un momento realmente muy bueno en la ganadería, y eso se refleja remate a remate, negocio a negocio. Te paso un poco el detalle, Mayito. Ovejas, 170 al máximo, 88 el mínimo, 99,74 para el promedio. Los capones 185, 145 el mínimo, 158,33 el promedio. Los borregos 185, 130 el mínimo, 178 para el promedio. Se vendió como volando, la verdad que volando. Y bueno, los precios realmente son muy destacados. Vaca gorda no había, una sola vaca gorda, grande, buenaza, $1,700 para esa vaca. Después se vendió la vaca de invernada, 1020 el máximo, 751 el mínimo. Eso es increíble, esas vacas de 700 encuentran vacas que sentidas, flacas, chiquitas, que el mes pasado valían 600 y nada, y bueno, realmente hubo un aumento importante. El casi $900 de promedio, 8.96 para el promedio de las vacas de invernada. Novillo de más de 3 años, 1.505, 1.284, el promedio 1.448, novillo de 2 a 3, 1.500, 9.63, 1.110 para el promedio, los novillitos de sobre año 1.010 el máximo, 6.85 el mínimo, 8.77 para el promedio. Los terneros machos 800 el máximo, 5.25 el mínimo, 6.82 para el promedio. Las terneras 740, 2.30, 5.35 para el promedio. Pieza de cría 7.40, 6.72, 717 para el promedio. Vaquilloncita de sobreaño 6.68, 6.07, 6.42 para el promedio. La vaquillona de más de 2, 8.80, 6.60, 8.25 para el promedio, y unos toritos que se vendieron livianos, 9.65 el máximo, 555 el mínimo, 691 el promedio, Mayito. Eso fue el resultado de la feria. Realmente las ventas de ganado están muy dinámicas, por suerte.
2: Bueno, señor Jaume, por ahí Jorge Strauch. Vamos cerrando el diario cuando son 9 de la mañana. Exactamente, yo en la computadora tengo 9 de la mañana y el reloj miente, dice 9:01. Digo porque después nos cobran los minutos.
4: Bueno, nos vemos en el diario forestal.
2: Nos vemos en el diario forestal. Vamos a hablar de silvopastoreo al mediodía.
4: Muy bien, porque por ahora...
2: Empezamos.
4: A volver.
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2: Enseguida llega Abrazo País.

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Congreso. Buen día. Bienvenidos. Abrazo País. Son las 9 de la mañana y 5 minutos cuando llega el sábado de remanso para pasar la mañana juntos, para pasar la mañana bien, para aflojar las tensiones, para disfrutar de la música y para reencontrarnos después de una semana, supongo que para muchos, de mucha actividad, y bueno, en fin, llega el sábado y es el momento en el que le tiramos un palito más al fogón, arrimamos los banquitos de cada uno y quedan reservados toda la semana para usted, y bueno, lo arrimamos, se arriman, y bueno, y tratamos de disfrutar de una mañana distinta en lo que tiene que ver con la radio, trayendo como siempre propuestas que tienen que ver más con lo humano, con la historia, con el folclore, con la identidad, con lo nuestro. Y vamos conversando a través de la consigna, vamos escuchando, en algunos casos vamos aprendiendo, en otras vamos opinando. Y cuando queremos acordar son las 11 de la mañana y se nos terminó. 11 y media y se nos terminó. En fin, bueno, espero que estén bien. Espero que hayan tenido una buena semana y vale contar cómo fue su semana. Vamos a estar repasando el estado del tiempo en un ratito, en un programa que a mí me gustó muchísimo cómo quedó. Tiene mucha cosa y bueno, y con ganas de compartirlo con ustedes, ¿no? A veces me pasa cuando pongo los adelantos en las redes sociales que me da ganas de ponerlo 3 días antes para que sepan que, cómo viene de lo entusiasta, ¿no? Que me pongo, de la ansiedad que me genera que sepan cómo viene la mano preparándose, pero claro, después 2 o 3 días antes capaz que nos olvidamos todos. Pero bueno, yo creo que es un programa que quedó muy lindo, así que la invitación a acompañarme y bueno, y a ver si les parece lo mismo, obviamente, ¿no? En un ratito les cuento por dónde va a venir y vamos a elegir alguna de las consignas y está todo preparado. Espero que ustedes también estén preparados y que me lleven en la vuelta de lo que sea que estén haciendo. Si tienen que ir, que agarren la radio chiquita, me carguen con ustedes, que pongan el sino en el celular, radiorural.uy, sino, ¿qué más? En la radio, obviamente, si van en un vehículo, 610 AM, ni hablar, y bueno, y que disfrutemos acompañándonos de esta mañana que se presenta extraña aquí en la capital, como bien, es como que está nublado, pero al mismo tiempo con un poquitito, pero muy poquitito de resolana, más fresco de lo que yo pensaba. No sé por qué tengo como la ilusión de que va a salir el sol de tarde. Será porque iré a probar caballos y me vendría bien un poquito de sol, un poquito de vitamina D para todos. Mañana estaban dando un día precioso, pero en vez de inventar yo que lo que va a pasar con el clima, mejor compartimos lo que dice Inumet, ¿no? Pues yo primero le voy a errar seguro y segundo, no tengo ninguna autoridad para hacer esto. Así que si les parece, nos vamos derecho a Inumet para ver qué es lo que va a pasar en materia de tiempo.

0: Y arrancamos por el norte del país, como siempre, Artigas, Salto y Paysandú, donde se anuncia para la mañana del día de hoy cubierto a nuboso, con probables precipitaciones aisladas, neblinas y bancos de niebla. En la tardecita nuboso con periodos de cubierto, mínima 8 grados, máxima 20. Para mañana domingo, nuboso con periodos de cubierto. En la tardecita nuboso y cubierto con probables precipitaciones, mínima 9 grados, máxima 21. Entramos en el departamento de Rivera, Tacuarembó y Cerro Largo, donde se anuncia para la mañana del día de hoy cubierto, nuboso con probables precipitaciones escasas, nieblas y neblinas. En la tardecita, nuboso y cubierto con una mínima de 9 grados y una máxima de 17. Para mañana domingo, nuboso con periodos de cubierto, neblinas también. Y en la tardecita, nuboso y cubierto, mínima 7 grados, máxima 19. Sureste del país. Para esta zona se anuncia en la mañana del día de hoy nuboso con periodos de cubierto, nieblas y neblinas, probables heladas agrometeorológicas. Eso en la mañana, pero en la tarde dice que va a estar algo nuboso y nuboso con nieblas y neblinas, con una mínima de 3 grados y una máxima de 17. Para mañana domingo, en la mañana nuboso con periodos de cubierto, nieblas y neblinas, y en la tarde nuboso con periodos de cubierto, neblinas y bancos de niebla con una mínima de 5 grados y una máxima de 17. Nos venimos a Montevideo, a la capital del país, al área metropolitana, donde se anuncia para la mañana del día de hoy algo nuboso y nuboso con nieblas y neblinas, probables heladas agrometeorológicas. En la tardecita algo nuboso y nuboso con una mínima de 4 grados y una máxima de 16. Para mañana domingo en la mañana nuboso y en la tarde nuboso también con una mínima de 8 grados y una máxima de 18. Y así entramos también en el centro sur del país, hablamos de Durazno, Flores, Florida, San José y Canelones, donde se anuncia para la mañana del día de hoy tiempo algo nuboso y nuboso, nieblas y neblinas, probables heladas agrometeorológicas, y en la tardecita algo nuboso y nuboso con una mínima de 3 grados y una máxima de 18. Para mañana domingo, nuboso con periodos de cubierto, neblinas, y en la tardecita nuboso con periodos de cubierto con una mínima de 5 grados y una máxima de 19. Última zona del país, hablamos del suroeste del país, Colonia, Soriano y Río Negro, donde se anuncia para la mañana del día de hoy algo nuboso y nuboso, con neblinas y bancos de niebla, con heladas también. Y en la tardecita, algo nuboso y nuboso, con una mínima de 1 grado, una máxima de 19. Para mañana domingo, en la mañana, nuboso con periodos de cubierto, neblinas. Y en la tardecita, nuboso con periodos de cubierto, neblinas y bancos de niebla, con una mínima de 7 grados y una máxima de 19. Y eso es todo lo que dice Inumet para los próximos días. Tengo que elegir consigna, tengo 3 o 4 acá anotadas todavía y no me las acuerdo de memoria. Así que capaz que en la tanda las reviso y les digo, ¿no? Puede ser una opción. Espere un poquito. La consignataria. Vamos a mirar el remate que se viene de la consignataria. 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Está con un estado poderoso, ¿eh? Imponente. Y decía, me decía Bracito, te mandé foto de las vallas y ahora te mando de los moros, a ver si alguno saca otro canuto igual en pelo y muy parecido en sangre. Tremendo, imagínate tener un, ¿no?, un canuto, tremendo. 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Después, seguramente el sábado que viene vamos a estar hablando con alguno de ellos para que nos detallen un poquito más la oferta. Bueno, me pongo a buscar consignas, si les parece. ¿Sí? Vamos a tener al señor Luis Flores, como siempre, a las 9:45 de la mañana. Vamos a seguir hablando más con lo que tiene que ver con embocaduras, con formas de ensillar, con costumbres sobre las posturas arriba de los caballos. En fin, vamos a seguir aprendiendo de mano de Luis Flores. ¿Y qué más tenía para decir? La consigna que la voy a buscar ahora. Y una sorpresa preciosa, una nota que no se la pueden perder de ninguna manera. También vamos a estar hablando después con Julián Iturburúa, joven huasquero, jinete, está estudiando un profesorado. ¿Qué más está haciendo? Hace changas allí en la vuelta de la ¿cómo se llama?, de la feria. Sí, de la raza de los Iturburúa, sin duda. Bueno, un nuevo participante de País de Huasqueros, bien jovencito, que va a estar conversando con nosotros también en la mañana de Abrazo País. ¿Y qué más? Y por ahí. Y la sorpresa que tengo preparada, por eso no se las cuento. Se los cuento en un ratito a los que la vieron ya en Instagram, ta. Pero si no, entren. Si pueden, entren. Así conocen al personaje que vamos a estar entrevistando el día de hoy, sobre todo, le ven la carita. Ah, se van a impresionar. Señores, nos vamos a la música, a la tanda, más música, y a la vuelta les cuento la consigna del día de hoy.
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0: Bueno, ya estamos de vuelta. Habemos consigna. Consigna del día de hoy. ¿Están todos? El teléfono para comunicarse: 099-400-610. 099-400-610. Consigna del día de hoy. Y la idea es que respondan la consigna o que escriban lo que tengan ganas. Acá no hay reglas en ese sentido. La regla es que no hay reglas. Pero bueno, es una manera de romper el hielo. Es como para empezar a hablar de algo. Entonces la consigna del día de hoy es el recuerdo de algún viaje. ¿Está? Recuerdo de algún viaje. Y acá no piensen en tener que viajar al extranjero. Puede haber sido un viaje corto. Yo conversaba ayer y justo había salido un poco parte de estos temas y ¿cómo es que se llama? Y el recuerdo de una de las personas que estábamos conversando era un viaje que había hecho con sus abuelos, desde Paysandú a Rocha. Y no quería ir y tiene el recuerdo como qué horrible, un gurichico, ¿no? Y él quería estar en campaña y no quería saber de nada, ni con la playa, ni con la arena, ni con nada que se le pasara. Y aquel viaje se le hizo una tortura, además de que eran cientos de kilómetros, por lo menos 40 y algo de años atrás, imagínense las rutas, y nada, y allá marchó con esa abuela, fue una horrible el viaje, una tristeza, amargado, en contra de todos los abuelos del viaje de la arena, de la playa, de Rocha, de todo lo demás, y bueno, resultó ser uno de los mejores veranos de su vida al final, pero bueno, le quedó ese viaje grabado. Yo sí pienso en un viaje. Cuando tenía 18, 19 años, yo tenía libreta, eso seguro. Habíamos conseguido con una prima y con una amiga un auto, un golcito, me acuerdo, y habíamos ahorrado durante tiempo. Yo ya trabajaba, ya hacía por lo menos uno o dos años que trabajaba. Y nos fuimos, una Semana Santa, salimos de Montevideo. ¿Cómo fue que hicimos? Montevideo 33, estamos hablando de la semana ya en 33, ahí estuvimos dos o tres días porque hicimos la Quebrada de los Cuervos también, después cruzamos allá rumbo a San Gregorio Polanco en balsa, me acuerdo, eran como la 1 de la mañana, no entiendo cómo todavía los balseros nos cruzaron. Estuvimos en San Gregorio de Polanco, de allí fuimos a Paysandú, Semana de la Cerveza. Y Semana de la Cerveza nos fuimos a Trinidad, a Flores, porque los abuelos de mi prima vivían ahí, y de ahí Cerro Colorado, Florida. Un viaje, éramos muy gurisas, no sé ni cómo nos dejaron hacerlo, pero se ve que está, no nos pasó nada y fuimos bastante responsables. Pero fue un viaje lindísimo. Yo, si bien ya recorría, porque yo en esa época ya trabajaba en Americano y los lugares más o menos los conocía, el ir por la cuenta de uno, ¿no? Y tratar de llegar y tener un lugar donde dormir y conseguir y ¿cómo se llama? Y manejarse y sobre todo contemplar las otras decisiones de los demás, fue un viaje, a mí me ayudó bastante, creo. Fue un muy lindo viaje, ¿no? Nos divertimos, imagínense, ¿no? Con 18, 19 años, lo que nos podemos haber divertido en ese momento. Pero fue de los viajes que me quedó a mí grabado. Bueno, y la consigna la traslado a ustedes, si tienen ganas. Algún viaje que por alguna razón, que puede ser una razón por lindo viaje, o a veces hasta por triste viaje, ¿no? No importa, acá vale todo. Pero que los haya marcado por algún motivo. 099-400-610, el teléfono para comunicarse con Abrazo País. Bueno, les decía, la nota que tengo prevista compartir con ustedes es con Hilario Rosados y Dolores, su mamá Lola. Ellos son argentinos. Hilario tiene 7 años. Ganó en Palermo el concurso de petisos argentinos. Y anduvo, se viralizó bastante el video del momento en que le dicen que es ganador. Y a él se lo ve tremendamente emocionado, obviamente, ¿no? Por el premio y bueno, supongo que por lo que debe ser Palermo, lleno de gente y luces y bueno, un montón de cosas. Pero en un momento aparece su madre y el gurí se desarma, larga a llorar como un condenado, pobrecita. A mí fue un video que me emocionó mucho, lo compartí además en su momento. Y me pasó una cosa rarísima, los destinos de la vida, ¿no? Hace algunos días estaba contestando mensajes del Instagram de A Caballo. Para los que no saben, yo vendo caballos mansos, pruebo y vendo caballos mansos. Y me entra un mensaje que dice, buenas noches, quisiera saber el precio de la gateada 32. No sé, no importa. Estaba vendida la yegua. Entonces, buenas noches, la yegua está vendida. Fíjese que abajo, en la descripción, dice si está vendida o disponible. Ah, le pido disculpas por las molestias, que tenga buena noche. Digo, qué raro. Respuesta. No es que la gente sea maleducada ni nada que se le parezca, pero fue como una respuesta, no sé cómo, como muy, muy, muy educada, ¿no? No es molestia ninguna, estamos a las órdenes, contesto yo, y me dio como curiosidad. Cuando entro, digo, pues yo a este chiquilín lo conozco, pero será él, en Argentina, escribiendo acá. Miro, y le digo, ¿tú sos Hilario Hilario? Sí, claro, yo con mi mamá domamos caballos y... No te puedo creer, le digo, sos un genio, le digo, te vi, qué bueno estar hablando contigo, no sé qué, no sé cuánto, pa, esto es en Uruguay, pero qué lindo que me hayas contactado, no sé qué, no sé cuándo. Me dice, sí, nosotros te seguimos, nos encanta lo que haces, ¿no? Basta. Automáticamente, ¿no? Fue hablar con tu mamá, a ver si tienen ganas de hacer una nota con nosotros, no sé qué, no sé cuánto, así, la gente también te conoce, sí, no hay problema, lo hablo con mi mamá y te aviso, no sé qué, no sé cuánto. Buah. Allí quedamos conectados y grabamos una nota preciosa, la verdad. Un personaje Hilario, pero un personaje de aquellos, sin desperdicio. No se pierdan esta nota de Hilario y de Lola, de su mamá, él con 7 añitos, domando los petizos, presentándolos en Palermo y bueno, y al mismo tiempo cómo administrar todo eso, ¿no? La escuela, los horarios, la doma y tan chiquitito, pero un señor el hombre, ¿no? Ah, sí, sorprende, un señor el hombre, una cosa imponente. Así que esa era un poco la sorpresa que tenía para compartir con ustedes, y vamos a estar escuchándolo en un ratito, nada más, en un ratito. ¿Compartimos mensajes? ¿Les parece? A ver, ¿qué dice la gente? No probamos nada, Facu, hoy, ¿no? ¿Vos probaste? ¡Qué genio! Facu, probando todo para que esté... todo preparado para compartirlos. Bueno, el primero, en romper el hielo, como siempre, en este clásico de Abrazo País, es el clásico Paco, que bien tempranito de mañana, eran las 6:51, mandaba, buen día Milagros, acá ya con la cantora, esperando el programa, buen sábado y buen programa, y nos mandaba la foto, sintonizando 610 AM. Gracias Paco, buen día para ti. Carmen Duarte, desde Tambores, dice, buen día, felicitaciones por ese comienzo, gracias y buen programa. Muchas gracias, Carmen, beso grande para ti. Mario dice, buenos días, Milagros, me hiciste reír con tu caballo con escalera, con la primera canción con la que empezábamos, está muy buena. Elcita del Pato, buen día, Elcita.
1: Buen día, Milagro, qué gusto escucharte, Milagro. Bueno, yo acá en la vueltita, escuchándote, acá mucha niebla. No se ve a una cuadra, no se ve, pero está frío. Y acá como que llueve, porque hay muchos árboles en mi terreno, entonces como que se moja mucho y claro, empieza a gotear como que está lloviendo. Bueno, para mandar un abrazo a Juancha, a mi compañero Patiste, para todos los escucha, otro para ti de dos vueltas, y que todos tengan un buen fin de semana. Abrazo de esa, una abracita encendida que te está escuchando.
0: Bueno, Elsa, un beso grande para ti, gracias por estar. Susana Ferreira, desde Tacuarembó, dice, como siempre, ¿no?, en su tono, adorada de mi corazón, ¿cómo estás, Mili? Te llevamos con nosotros en ruta, Mili. Por acá vamos, por Paraje Noya, Cuchilla, Cabo de Horno, Canelones, están haciendo la ruta, muy fea, pero muy fea, además de la niebla espesa que no se ve nada. El sol quiere salir, pero... no tiene fuerza. Buen programa para todos. Te mando un apretado abrazo de dos vueltas. Dice Susana de Tacuarembó y nos manda ahí las fotos y la ruta, la gente trabajando, la neblina. Está feito, sí. El Pato de Costa de Pando. Buen día, Pato.
2: Buen día, amigas. Milagro, ¿cómo estamos los oyentes? Todo tranquilo. Acá, dando a comer el bichito, una cerrazón machaza y fría. Pero capaz que va a abrir, se va a salir el solcito, va a quedar lindo. Por acá no llovió nada, el otro día quedaba en mucha alerta, no, se fue, llovió un milímetro nomás, pero está, vi que para afuera sí, y desastre, mucho desastre, eso es bravo, mucha piedra y por salto y que hizo un desastre en la naranja en vernáculos, que pa, no es fácil eso. Bueno, para saludar a mi compañera del sitio que está la escucha, y para el veterinario ahí de Atalántida, Fabián, y para Juani y Orlando Aletea ahí de Parque del Plata, que siempre te escucha también, como siempre digo, para el amigo Macario ahí también y el amigo Pingüino. Y bueno, y para todos los oyentes en general, un gran abrazo, un buen fin de semana. Y vamos a ver qué sale. Un abrazo gigante, Milagro, para vos y para todos los oyentes. Y el Pato de Costa de Pal y para mi vecina, la Pato acá también, de la Ruta 6.
0: Bueno, Pato, buenazo. Tienen que armar un grupo de WhatsApp entre todos ahí y está bueno, ¿eh? De todos los que saludas, ya tenés como 10 ahí para meter en un grupo de WhatsApp. Y ya se pueden hablar todos los días, a ver en qué anda cada uno. De hecho, Fabián, ahora me hiciste acordar, Pato, no sé en qué anda Fabián, el veterinario de Atlántida. Antes era el primero en mandar mensaje y ahora lo tenemos medio perdido. Fabián, ¿en qué anda Fabián? Angelito de Miami dice, buen día, Milagros y audiencia, para que no vayas a creer que no te llevamos, un abrazo grande. Mirá qué grande. Y tiene el recado y atado a los tientos atrás un parlante. No una radio, un parlante, se ve claro, obviamente como está en Miami, sintoniza a través de la aplicación, a través de radiorural.uy y sale en el parlante que lleva atado atrás en el recado. Tremendo, Angelito. Buena foto, con tu permiso capaz que la uso. Carlitos Batista dice, buenos días Milagros, acá estamos disfrutando un hermoso día. Qué buena madera, Carlito. Me manda la foto de unas porteras. Tremenda, bien colorada, me encanta. Bueno, a ver quién más anda por acá. Pablo Perdomo, que dice, buen día Milagros y abrazo país. El lunes estuvimos visitando la zona del Comercio Sáenz en ruta 19 y 6 en Durazno. Lugar espectacular. Saludos para los primos Patricia, Rafael y el capataz Acosta, dice Pablo Perdomo. Buen día, Pablo, para ti. Miguel Evangelina, Estación Pedrera. Mira qué linda foto. Buen día, falta un poquito para el Prado. Te comparto foto con la Eva, el novio y yo variando las corderas. Ahí están, tanto. Qué mañana ahí, che, ¿no? Hay solcito, está lindo. Buenazo. Bueno, nos vemos en el Prado, sin duda. Buen día, Milagros. Aquí el Luis Flores, no veterinario, del Pinar. No hablo de viajes porque nunca tuve muchos ni me gusta. Quería preguntar por el curso de frenos del tocayo, cómo acceder, costo y todo lo que se pueda compartir. Si vendes caballos, ojalá pueda convertirme en un cliente más. Luis, ya empezó el curso, empezó el jueves pasado. Capaz que te puedes reenganchar. No, no se llama acá, gente. No se puede llamar, no es que sale al aire. Ya empezó, de todas maneras puedes descargar la primera clase, pero te paso, sí, no hay problema, te paso, dame un ratito que te paso. A ver quién más anda por aquí. Bea de Dolores dice, hola Milita, en mi infancia la playa que hacíamos era ir a la cañada y jugar con unos salvavidas y refrescarnos, pero un domingo mis papis decidieron ir a visitar una tía y primos en otro campo. Este aquí que esa tía y familia se habían ido a un balneario a pasar el día sobre el río Uruguay. Mis papis decidieron ir a la playa. Imagínate, se nos agrandó la playa. Nos recontra quemamos por el sol. Hace unos días, paseando en parajes muy lejos, reviví mi niñez viendo esas nenas bañándose en una zona rocosa bajita del Atlántico. Abrazote, espero verte en el Prado. Luego, ahí está Bea y me manda una foto de unas niñas bañándose. Gabriel dice, buen día Milagros, mis viajes son muchos y por varios países, mirá, pero el más recordado y hermoso fue un viaje de Tala a Ombúes de Bentancor. Yo vivía en Casupá y mis tíos y abuelos en Ombúes. De Casupá a Tala en Cita, pero de Tala a Ombúes, que son 17 kilómetros, en Empresa Costa, creo. Un ómnibus de estar talado, de aquellos de trompa fina, que el conductor iba en un espacio chiquitito. El calor era agobiante, pero el viaje fue infinito de lindo. La gente subía al ómnibus con las gallinas en las jaulas, los lechones chicos atados en una bolsa, bolsa de ración, gofio en los asientos como si fueran personas. Pero lo más lindo, la alegría de la gente. Todos se conocían y hablaban a los gritos de punta a punta de la otra del ómnibus. Chistes y risas que me quedaron para siempre en mi memoria. Me gustaría volver a esa época. Buen mensaje, Gabriel. Qué buen mensaje. Buenas. Esos viajes. No estamos hablando de viajes en avión, aunque puede ser, obviamente, ¿no? Pero esos viajes, todos algún viajecito de esos tenemos. Javier de Carolina del Sur, buen día Javier.
3: Muy buenos días, abrazo país, Javier, de San Gregorio de Polanco a Carolina del Sur. Con respecto a la consigna, mira, yo recuerdo que en el año 76, mi último año de escuela, siempre se hacía como tradición en la escuela un viaje en tren. Esa fue mi primera experiencia en tren. Sí, yo lo veía, había subido a los vagones cuando en la estación estaban parados y eso, pero no, nunca había viajado en tren. Entonces fuimos desde Tacuarembó hasta Paysandú, en un viaje, digamos, turístico, ¿no?, de paseo, y visitamos las compañías que habían allá, era Paicueros y Pailana, claro. En aquel tiempo funcionaban allá. Como parte, también fuimos a las termas, como parte del recorrido durante 3 días. Fue una experiencia inolvidable porque al llegar a Tacuarembó, de llegada llegamos como a las 7 de la mañana y la maestra de nosotros abrió las ventanas, todas las ventanas del tren y nos puso a cantar a Don José.
0: Mira.
3: La canción a Don José. En aquel momento yo vi que había algo en su rostro que denotaba enojo. No sé describirlo bien, tenía 6 años, imagínate. Entonces, pero me quedó grabado ese viaje y la maestra. Entonces, cuando fui creciendo, me di cuenta de que el momento político que se vivía, claro, en Uruguay, y el cantar a Don José era una forma de resistencia, ¿no? A todo lo que se estaba dando en aquel momento. Por eso me quedó grabado esa imagen.
0: Mira.
3: Bueno, bendiciones, pues.
0: Bueno, Javier, que mirá que recuerdo que trajo Javier. Yo me acuerdo también la primera vez que anduve en trenes, pero yo era muy chica, hablaba media lengua, así que igual me acuerdo. Fui de Montevideo a Egaña. Y sí tengo el recuerdo que había una gurisita que se portaba muy mal en el tren, que se llamaba Erika. Y yo, como hablaba media lengua, según el cuento y el vago recuerdo que tengo, yo le gritaba del tren para que se quedara quieta: ¡Estérica! ¡Estérica! Y la chiquilina se llamaba Erika. Y entonces la doña que iba conmigo me chistaba todo el tiempo: ¡No, no digas eso! No. Y yo no entendía nada. Claro, la gurisa no era que era estérica, se llamaba Erika. José Rodríguez está trabajando aquí, haciendo un cerco, una cosa así. Buen día, José.
4: Buen día, buen día. Bueno, como siempre, acá laburando un poco, y bueno, y un buen fin de semana para todos, y siempre a la escucha.
0: Bueno, José, un abrazo grande. Está saliendo el sol, ¿eh? Ahora sí está saliendo el sol. Néstor Constantín dice: buen día, Milagros, cerrado de niebla por Juan Lacase, buen programa, mirá, y por acá asoma el solcito, hizo fuerza. Juan Hernández, a ver qué tiene para contarnos Juan. Buen día, Juan.
5: Buenos días, Milagros, buenos días, abrazo país, espero que se encuentren bien. Bueno, primero quería consultarte si escuchaste la canción que te pasé, la de los relinchos, a ver qué te pareció. Y bueno, y después con respecto a la consigna, recuerdo un viaje que tengo, era un adolescente, y mi viejo fue a buscar una camioneta que compró en Montevideo, camioneta vieja, que compró para las colmenas. Camioneta con un buen motor, pero bueno, todo lo demás era un tanque de guerra, una Dodge 100 del año, voy a saber cuál año. Lo que sí recuerdo de ese viaje, fuimos como una novelería a buscarla. Y bueno, creo que nos llevó de Montevideo a Guichón. Nos tiene que haber llevado por lo menos, y sí, unas 15 horas, 16 horas el viaje, porque iba recalentando. Se ve que estaba radiador tapado, iba recalentando. Oh. Había que esperar que enfriara un poco, y bueno, y así la fuimos llevando. Pero bueno, fue uno de los viajes que uno aprende, uno andando con los padres, con el padre en mi caso, aprende muchas cosas. Y bueno, ahí aprendí un montón de cosas en ese viaje. Si bien él no me las iba enseñando a propósito, sin querer me las iba enseñando. a tener esa paciencia, a buscar la solución mejor, a no desesperarse. Y sobre todo en el trayecto, que en realidad, si lo mirás con ojos negativos, era todo un desastre, porque camioneta vieja, 18.000 horas para llegar, recalentando, que bueno, el calor, íbamos chiviando, conversando, paramos a comer, a picar unos chorizos, la mecaña, y bueno, es un viaje que me quedó marcado. Bueno, espero que tengan un lindo fin de semana. Les mando un abrazo grande desde Paysandú.
0: Bueno, Juan, gracias por el mensaje, gracias por el recuerdo y por la foto, porque nos manda una foto que dice: ahí está el viejo con la mostra cargada de cajones. Y bueno, ahí está. ¿Cómo se llama tu padre, Juan? A ver si nos contesta ahí para un paso a ver de chusma. Porque esa era la otra consigna que teníamos, ¿no? La otra que yo había pensado. ¿De qué tema pueden hablar horas y horas y horas? Y tal, al final opté por la del viaje. Pero ahora viene de la mano un poco esto, ¿no? Yo lo que creo que puedo hablar horas y horas y horas es de experiencias de vida. Me encanta escuchar experiencias de vida. Y se me ocurren 250.000 preguntas para hacerle a la gente cuando empieza a contar las cosas que vivieron. Entonces, pero bueno, lo dejamos para el sábado que viene. Sandalio, Don Sandalio. Bueno, ahí está Don Sandalio con la mostra y los cajones. Mi viejo es Sandalio Hernández de los Pavos de Guichón. Oh, sí. Gracias, Juan. Bueno, vamos a ponernos en contacto con Luis Flores, ¿les parece? Con el doctor Luis Flores, Luicho, Don Luicho, para conversar con él un poco y seguir compartiendo esto que estamos haciendo sábado a sábado, que es hablar de distintos ángulos del caballo, no del caballo mismo, sino de todo lo que tiene que ver con el caballo. Le damos la bienvenida a Luis Flores. Buen día, Luis, bienvenido.
6: Buen día, Milagro, buen día para todos. Abrazo país para todos. Abrazo grande. Una alegría escucharlos, porque no solamente te escucho a vos, sino a todos tus oyentes que tienen el gusto de comunicarse y contar sus anécdotas y sus cosas.
0: Tal cual. Viste qué cosa linda, ¿no? A mí lo que estaba diciendo recién, me encanta escuchar historias de vida, de viajes, de experiencias, de lo que sea. Es hacer este programa es un bollo.
6: No, lo que pasa es que cuando uno tiene la oportunidad de contar algo de lo que le pasó, o lo que hace es compartir sus emociones con otro, y pareciera que el viaje renace en uno. Y lo que uno tiene que... un amigo mío decía siempre que cuando uno contaba algo era lícito mentir, porque lo que uno tenía que lograr era que el otro sintiese lo que uno sintió cuando le pasó.
0: Claro.
6: Pero claro. Bueno, no es mi costumbre mentir para contar una anécdota o un relato, pero sí, siempre me acuerdo de él, un excelente tipo que ya se fue, lamentablemente, que fue veterinario, se recibió veterinario conmigo.
0: Mira.
6: Y después estudió medicina y se recibió de médico con un promedio superior a 9.
0: ¡Qué bárbaro!
6: Y a pesar de que está

0: por el estilo, vivía en un campo en Ayacucho donde trabajaba. Y estaba por mudarme a 400 y pico de kilómetros de ahí, y tenía ya mis yeguas criollas y algunos caballos y qué sé yo, y quería darme el gusto, y me fui con un caballo manso, un vallo cría mía, manso, una yegua vaya, hermana de él, que era un poco menor y que tenía, era una redomona corriente, y un potrito gateado que le lo monté por primera vez el día antes de salir de viaje. Y usaba de carguero al que iba a montar, es decir, el manso trataba de cuidarlo porque era mi llave, ¿no?
1: Claro.
0: Y los otros dos los usaba de carguero, y después cuando tenía que cambiar caballo, cambiaba por el que había sido carguero y le pasaba al otro. Y entonces al que siempre respetaba y que no lo usé nunca de carguero fue al manso, pero los otros dos tenían, pobres, que soportarme, soportar primero la carga y después a mí, así estaban serenitos y no me golpeaban. Y fue un viaje muy lindo, y descubrí una calidez en las personas con las que me topé a lo largo de ese viaje, porque hacía noche donde podía, o donde me dejaban, pero montones de veces fui invitado a dormir a la casa, y de la gente, del personal o de los dueños del campo, y realmente fue un viaje que fue muy, muy grato para mí.
1: ¿Cuántos años tenías más o menos?
0: Tendría 27 años, 28 años, por ahí. Hacía poco que era veterinario, y bueno, y entonces y tenía ya mi pequeña cría de caballos criollos, y con eso, con productos que tenía, me fui para mudarme, llevé mis caballos, esos caballos que eran mis montados, y los otros los dejé en el campo, la manada la dejé en el campo, y qué sé yo, así que después la piloteaba desde lejitos. Pero fue muy lindo.
1: Me imagino, es muy lindo. Ese tipo de cosas son bueno, un poco lo mismo, ¿no? Sobre todo te llevan mucho a compartir con la gente y a ver la hospitalidad de la gente.
0: Exactamente. Me encontré con cosas muy, muy lindas. El único lugar donde paré que era ya conocido era el de un amigo de papá que se llamaba Alberto Laviano, que fue profesor en la facultad. Yo fui ayudante de él. Él ocupaba el cargo en la universidad que ocupo yo hoy. Mira. Y que antes había ocupado Emilio Solané, así que un peso importante.
1: Me imagino, sin duda.
0: Un peso importante. Alberto Laviano escribió muchas cosas de pelajes y escribió algunas cosas de embocaduras. Estudié, profundicé y trabajé bastante en varios de esos temas, así que era un vasco grandote, muy buen tipo, cabezadura como buen vasco, pero yo he tenido algunas discusiones que yo me sentía un poco irreverente, porque yo era un chico y él era un hombre grande, y yo por ahí me sentaba y le discutía. Y algunas veces de esas discusiones tuve razón, no en todas, pero algunas veces tuve razón. Bueno, mira,
1: contame.
0: Yo pensaba contarles hoy una cosita que pasó el otro día. Me llamó un uruguayo y me contó, no me acuerdo su apellido, creo que era Ortiz, no me acuerdo su nombre, pero me hizo una pregunta interesante y que creo que vale la pena compartirla.
1: A ver.
0: Él me dijo que me preguntó por un caballo de la Argentina bastante famoso, criollo, que él es criador de criollos, que es de un pelaje que es un albinoide de vallos, es decir, es un blanco huevo de pato. Que hablamos alguna vez que eran, cuando los vallos se cruzaban entre sí, vallo por vallo, daban esos que eran cuero rosado, ojos celestes, y con un leve color amarillento, parecido al de la crema de la leche.
1: Ajá.
0: A la crema del campo, no la que compras en el supermercado.
1: Sí, sí.
0: Que tiene ese tinte amarillento. Y que el estándar racial de la raza criolla dice que recomienda la eliminación de los caballos albinos. Entonces me dice, ¿cómo puede ser que un caballo haya sido campeón? Y que le digo, bueno, mire, voy a tratar de comerme el león, que no es fácil. La cosa es así. Por supuesto que la recomendación sigue vigente y yo

0: creo que habría que cumplirla. Yo no estoy de acuerdo que un caballo que tenga esa condición sea bueno de criar, pero sí se puede utilizar. Yo creo que lo que no puede hacerse con ese caballo es ir a una exposición, sino que se puede utilizar en su casa, porque uno de esos albinoides de vallo fácilmente puede salir del albino, claro, y transformarlo en un vallo, usando cualquier otro pelaje que no sea vallo. Va a producir vallos, pero va a producir vallos con cuero pigmentado, con ojos normales, etcétera, etcétera, y que no va a tener ningún tipo de problemas.
1: Y puede mantener las otras condiciones de ese caballo.
0: Y puede mantener otras condiciones que el caballo trae y puede transmitir, etcétera, etcétera. Yo sé que en Uruguay los jurados son muy duros con esos caballos y me parece muy bien. Yo estoy mucho más de acuerdo con el criterio que utilizan los jurados uruguayos con el que usan los mis coterráneos. Y me acuerdo de una jura hace muchos años en Palermo que estaba de jurado un uruguayo y que entró en una categoría una yegua que era valla albina, y la puso última, la puso última, y yo acepto ese criterio, me parece correcto ese criterio. La ventaja que tiene el vallo en ese aspecto es que cuando uno lo cruza con cualquier otro pelaje que no sea vallo, va a producir un pelaje firme sin albinismo. Es mucho más complejo cuando nosotros tenemos albinoides de overo, es decir, tenemos esos blancos palomos o blancos ojos negros o blancos ¿cómo se llaman? Porcelanos. Esos son mucho más difíciles de erradicar o de disminuir en la cantidad de blanco, porque crucemos con quien crucemos, vamos a seguir generando overos, es decir, albinos parciales extendidos. Y eso sí me parece más grave. Lo del vallo, quería contar esto porque si bien los dos son albinoides, el de vallo y el de overo, el de vallo es fácil salirse de él y el overo es bastante complicado salirse de él.
1: Claro.
0: Eso era un poco la anécdota que me generó pensar un poco en eso y contarlo, porque no es lo mismo un albinoide que otro y no es lo mismo las consecuencias del manejo de uno y de otro.
1: Perfecto, y más cuando estamos hablando de caballos que terminan siendo referentes de reproductivos, sobre todo, ¿no? Entonces ahí la importancia de qué vas a hacer con ellos.
0: Exactamente, hubo varios caballos en Argentina que fueron importantes o que son importantes y que son albinoides de vallo. No así albinoides de overo.
1: Claro.
0: Yo creo que ellos tenían un montón de condiciones que transmitir, su pelaje era complicado y por lo tanto había impedimento de cruzarlo con vallos. Pero que los caballos dieron bien y eran buenos caballos, sí. Por eso creo que son dos formas de albinoide distintas con consecuencias de su descendencia también diferentes.
1: Claro. Lo que pasa es que uno tendría que tender a erradicarlo porque claro, si uno no lo... Si supongamos que tenemos un caballo excelente desde todo punto de vista, es utópico, utópico no tiene por qué, pero supongamos que tenemos un caballo morfológicamente que es un infierno y que funcionalmente es otro infierno, que además es un caballo dócil, manso y que es vallo albino. Entonces, claro, el tema sobre todo del criador es, si no lo expongo, si no lo llevo a las exposiciones, ¿cómo hago que este caballo se destaque? Entonces, ahí está la tentación.
0: Ese es el problema. Claro. Pero bueno, yo creo que lo mejor que puede hacer uno es destacar al caballo por sus hijos.
1: Claro.
0: No siempre un padre tiene que ser lindo para producir bien. Yo creo que es una limitación, pero me parece que es una limitación que debiéramos de manejar con cierto cuidado. Yo creo que el espíritu, interpretando el espíritu de Solané cuando dijo que era recomendable la eliminación de los albinos, en realidad él todavía no se sabía que no eran albinos, sino que eran Ellos creían que eran albinos cuando en realidad son casi albinos, por eso les decimos albinoides. Mm-hmm. El tema es que el albinismo o la aparición de blancos o de blanco extendido en los caballos lo produce la domesticación.
1: Claro.
0: O la permite la domesticación. Es decir, los caballos que si no existen más caballos silvestres, pero los más cercanos a silvestres son los Przewalski, que son esos caballos de Mongolia que estuvieron a punto de extinguirse.
1: ¿Sí?
0: Esos caballos son normalmente gateados. Uh-huh. O lobunos,
1: raya mula,
0: y no tienen marcas blancas. Uh-huh. No tienen ni calces ni mancha blanca en la cabeza, no tienen blanco, porque el blanco es una forma de mostrar baja protección, debilidad.
1: Uh-huh.
0: Los animales albinos sobreviven por protección humana, por eso hay iguanas blancas, tortuga blanca, leones blancos, qué sé yo, todos estos protegidos por los seres humanos, porque en su vida natural no podrían sobrevivir, por lo tanto no podrían reproducirse y se extinguirían. Las alteraciones genéticas que producen el albinismo permitimos que se reproduzcan los seres humanos.
1: Claro. Perfecto.
0: Entonces, ese es el cuidado que debiéramos de tener y actuar responsablemente, porque lo que tenemos que tratar de hacer es de proteger a los individuos que estamos criando.
1: Sí.
0: Y no manejarnos porque
1: caprichos,
0: nos gusta tal colorcito o tal otro.
1: Sí, ¿eh? Sí, tal cual. Y esto nos puede llevar de repente, bueno, obviamente que ya tengo 300 preguntas más para hacerte, que no las vamos a hacer hoy, tranquilo.
0: Meta.
1: No, porque yo sé que hoy tenemos que respetar mucho los tiempos, pero queda de repente planteada para el sábado que viene. Tengo dos preguntas para hacerte. Una, ahora que una se me ocurrió recién, obviamente. Estábamos hablando de albinos y podríamos hablar de la contraposición del caballo negro azabache, que en realidad se confunde mucho, se busca mucho. Hay gente que lo ha logrado, que ha traído caballos de otros lados, tapados negros. De hecho, creo que acá en Uruguay, que no me acuerdo quién era, pero había conseguido unos árabes negros azabache, que creo que después los había vendido para una película, una fortuna, una cosa así. Pero bueno, así como el albino, obviamente que si hablamos de protección, que era lo que estamos hablando, en un caballo negro azabache uno podría quedarse relativamente tranquilo de que ese mismo tipo de problemas no los va a tener, pero no es tan fácil tampoco de conseguir, y es otra de las rarezas y es otro capricho.
0: Exactamente. Bueno, por eso, de eso te puedo contar varias cosas respecto de los árabes.
1: Uh-huh.
0: Yo trabajé durante bastantes años, como 20 y pico, como veterinario también de la Asociación de Árabes, además de la de criollo.
1: Uh-huh.
0: Fue cliente mío y un gran amigo, Jorge Cóncaro, que fue presidente de la Asociación de Árabes durante 20 años. Así que anduvimos para todos lados. Yo aprendí muchas cosas de él, él aprendió algunas cosas de mí, pero fundamentalmente éramos muy buenos amigos. Y continuó esa amistad con uno de sus hijos. La cuestión es que me acuerdo que uno de los primeros viajes que hice con él fue a ver dos o tres aras de acá de la Argentina, porque estaba buscando un árabe negro, oscuro, tapado, oscuro por lo menos, para vender, porque quería comprar un shade de Emiratos, creo que era una cosa por el estilo.
1: Negoción.
0: Bueno, la cuestión es que anduvimos y no pudimos conseguir ninguno que fuera del gusto de... vimos tres, anduvimos mucho y vimos solamente tres acá en la Argentina. En Estados Unidos, que creo que en algún momento comentamos este tema, hay varios criadores que crían por pelaje.
1: Uh-huh.
0: Es decir, hay algunas razas como el Apalusa, que cría por pelaje pintado, los Pint, que crían tobianos y overos, y así también hay al menos tres aras de árabes en Estados Unidos que crían árabes negros, que en origen los árabes desprecian los caballos oscuros. Por eso, ¿te acordás de una película que se llamó Hidalgo? Que había un caballo overo que corría una carrera de 5.000 kilómetros contra un árabe negro. Y bueno, el caballo overo, un paint americano, ganaba la carrera, qué sé yo. La cuestión es que los árabes negros no los quieren los árabes por lo siguiente. Como bien sabemos todos, cuando tenemos calor usamos ropa clara, porque reflectamos los rayos solares y nos da mucho menos calor. El negro las atrae. Entonces, lo que ellos desprecian el caballo negro, porque dicen que sufre muchísimo más el calor y por lo tanto va a rendir mucho menos. Y por eso prefieren, tienen una gran aceptación y una gran difusión en los caballos tordillos. Claro. Porque tienen todo lo del caballo pigmentado, es decir, ojos oscuros, piel oscura, pero con el tiempo se transforma en un blanco, digamos, ¿no? Porque todo el pelaje se llena de canas y se transforma en un blanco, entonces refracta muy bien los rayos solares, pero tiene además la protección que le da el pigmento que tiene en la piel y demás. Y en Estados Unidos, con el tema de que hay mucho estudio de los pelajes y predilección de pelajes, se hacen análisis de ADN para de la información genética que esos caballos tienen respecto del pelaje, para saber si son homocigotas o heterocigotas. ¿Qué significa homocigotas o heterocigotas? Si tienen, supongamos, caballos negros, que era de lo que estábamos hablando, oscuros, si son doblemente dominantes negros, con lo cual todos sus hijos van a ser negros como su padre.
1: Claro.
0: O son mitad y mitad, es decir, dominante y recesivo. Entonces, solamente el 50% de los hijos que produzcan, estadísticamente, van a ser oscuros y los otros van a ser de otros pelajes. Un reproductor de esos árabes, oscuro, homocigota, vale una fortuna. ¿Por qué? Porque asegura que todos los hijos que tenga van a ser oscuros como él.
1: Claro.
0: Y sí, se usa mucho para películas y esas cosas. Hay una película que se llamó en inglés Black Beauty, que era
1: tremenda película.
0: Tremenda película, tremenda. Que todos disfrutamos. Todos queríamos ser ese chico que andaba por la playa en pelo, galopando por la costa del mar. Pero bueno. Y ese caballo, creo que no era un árabe puro, pero era un cruza de árabe que utilizaron para la película. Y esos caballos, bueno, se venden por las características de su pelaje.
1: Sí, claro.
0: Así que la primera pregunta está, ¿qué otra pregunta tenías?
1: La otra la dejamos para el sábado que viene, pues son las 10:07, vas a llegar tarde y después la culpa va a ser mía.
0: Bien.
1: La dejo planteada.
0: No, de ningún modo.
1: La dejo planteada y la contestás el sábado que viene. El otro día probé un caballo que a mi gusto, era un caballo que estaba demasiado reunido en la nuca y en el cogote y cabeza, ¿no? Entonces, para mí se apoyaba en el freno, apoyaba la cabeza casi en el pecho para defenderse del freno. Para mí, yo que no sé nada. Por allá, una amiga me dice, no, está mal lo que está diciendo, no estoy de acuerdo. Bueno, me enojé un poco, después se me fue, contame por qué no estás de acuerdo. No, ese caballo tiene las paletas trabadas. Bueno, bárbaro, ¿sabes qué? Le preguntamos a Luis, yo tampoco estoy de acuerdo contigo. Así que queda planteada la pregunta y si querés, hablamos un poco sobre eso. ¿Qué cosas hace el caballo a veces para defenderse, que no sé si se aplica la palabra, de la embocadura, y cuál es la diferencia entre algo más biomecánico que podría ser tener las paletas trabadas?
0: Acepto tu convite y me alegra que lo posterguemos para el sábado que viene, porque la respuesta es larga.
1: Ah, bien.
0: Es larga y entretenida e interesante, así que vamos a tener que hablar de varias cosas para poder hacer comprensible qué es lo que pasa ahí. Pero la pregunta es buenísima.
1: Bueno,
0: buenísima.
1: Me alegro. Buenazo. Bárbaro. Bueno, corriendo, pronto, listo, ya. Gracias, Luis.
0: Bueno, no, una cosa más.
1: Sí.
0: Te espero el jueves.
1: Sí, este jueves sí. Este jueves sí, que estamos con el curso. Ahora justo estaba preguntando uno de los oyentes si se podía enganchar. Yo le dije que sí, se puede inscribir porque puede descargar la primera clase.
0: Sí. No, la primera clase va a ser el jueves que viene, así que no hay ningún problema. Incluso si se puede, si se inscribe por delante, es decir, después del jueves, sí, va a poder ver la clase original.
1: Ahí
0: la
1: está.
0: Primera, digamos, la va a poder ver porque queda en la plataforma.
1: Ahí
0: pero
1: está.
0: Obviamente es mucho mejor si están en vivo, por lo menos para mí es mucho más grato que estén ahí en directo, porque podemos intercambiar opiniones y conversar y demás, que creo que siempre es rico.
1: Ahí está, me encanta.
0: Por lo menos para mí.
1: Y ya lo voy a volver a compartir en las redes sociales para aquellos que están escuchando y están preguntando, entren en el Instagram, en el mío o en el de Luis Flores, y ahí tienen todos los datos y están a tiempo de inscribirse entonces en el curso de bienestar animal, embocaduras y ensillar, ¿no?
0: Cuidados
1: al ensillar. Brillante. Bárbaro, Luis.
0: Bueno, muchísimas gracias, buen día y un abrazo para todos, buen fin de semana.
1: Igualmente, abrazo, gracias. El doctor Luis Flores, entonces, conversando con nosotros, lo tenemos atormentado, ¿eh? A preguntas, a cosas que nos van pasando. Bueno, en fin, en un ratito nada más, mirá, le podríamos haber dicho a Luis que lo presente. Hilario Rosado con nosotros, conversando, este niño de 7 años, ganador, campeón en Palermo, en lo que tiene que ver con los petizos, y bueno, vamos a estar conversando con él, una nota que yo se las recontra recomiendo, así que quédense por ahí. Ahora nos vamos a la música, a la tanda, más música, y recuerden la consigna, algún viaje que les haya quedado por alguna razón y lo comparten con nosotros. Ya venimos.

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0: 10 de la mañana y 21 minutos, ya estamos de vuelta, ¿eh? Compartimos algunos mensajes y nos vamos al encuentro con Hilario. Consigna del día de hoy, entonces, algún viaje que por alguna razón recuerden, ¿sí? Por ahí va. Guillermo Alonso dice, buen día, viaje que recuerdo como algo increíble, fue a Punta del Este en tren, años 70, era niño. AFE retomó algo que llamaban excursiones fonoeléctricas. 4 horas para ir, 4 para volver. Llegamos allá al lado de lo de que hoy es la terminal de ómnibus. Éramos nietos, padres, abuelos, tíos. Flor de farra. Abrazo, dice Guillermo. Mirá qué bueno. No sabía que existían esas cosas en ese momento. Mirá vos. Alex Valdenegro dice, larga, pero para que lo escuches igual. A ver qué dice Alex. Buen día.
1: Buen día, Milagros. ¿Cómo estás? Bueno, ya veo que bien. Vamos a escuchar esa nota ahora. Qué lindo. No te estaba siguiendo en Instagram, así que tenés un nuevo seguidor. Y también en País de Huasqueros. Que
0: bienvenido.
1: Lo estaba por hacer, pero bueno. Bueno, breve. Viaje. Bueno, cuando conocí a mi novia, hicimos el primer viaje a poco conocernos y nos fuimos a Pipa. Ese fue un gran viaje. Esos viajes que te quedan para siempre. Nos gusta lo más exótico, donde no hay mucha gente, balneario de pescadores. Y el segundo viaje que me llamó mucho también fue en Itacaré. En Itacaré cruzamos morros por senderos que eran sin guías. Podías ir con guía, pero nos gusta siempre incursionar, así que por la nuestra. Y bueno, haciendo sendero por adentro de los morros, aquello era increíble porque era bien salvaje. Pasamos por acantilados, pasamos por lugares que solo el que hace esos trayectos los puede conocer. Itacaré, soñado, buscando el mar como siempre. Y bueno, que me encanta el campo, pero el mar es lo mío también, es muy lo mío, surfing. Así que por ahí buscando olas y conociendo esos mares maravillosos. Bueno, nada, para compartir, para decirte que voy a ver si puedo ir a conocer País de Huasquero en el Prado. Y conocernos. Bueno, un abrazo y linda consigna.
0: Bueno, gracias Alex, sí, ahí le anda con su tabla de surf. Viste lo que es Brasil, ¿no? Es la naturaleza, esos lugares son la naturaleza en su máxima expresión, es impresionante. Bueno, te esperamos en País de Huasquero, vale la pena, vas a ver que sí. Pablo Perdomo dice, sin duda esta zona del país no la conocí y me va a quedar grabada para siempre, hablando de Ruta 19 y 6 cuando había ido. Déjeme ver algún otro más que anda por aquí. Buen día Milagro, tomando unos amargos, acá esperando que despeje un poco, dicen. Fueguito, amargos, manso, a ver quién es. No me deja ver quién es. Bueno, es que no me quiere dejar, no me deja. Néstor Duarte, anda por aquí. Buen día, Néstor.
2: Buen día, Milagro.
0: Día.
2: De acá, Piedras Blancas, Cerro Largo. Uno de los viajes más lindos.
0: A ver.
2: Fui a acompañar una marcha de 750 kilómetros ahí en Minas. Subimos el cerro de Arequita. Al último peldaño allá arriba. Una hermosura estar en el copete del Cerro Arequita, lo que se ve allá arriba. Saludos.
0: Ah, qué bueno, gracias Néstor. Sí, el aire, ese fresco, ¿no? De las sierras, es como dan como una sensación de libertad imponente. Bueno, déjeme ver quién anda por aquí. Alguien que nos manda fotos de un perro, un poste viejazo, un baño viejazo, ya en desuso. Pero no lo tengo agendado y ahora este teléfono algo cambió, vaya uno a saber qué es, que ya no me deja ver quién está del otro lado. Bueno, muchas gracias, precioso el perro. A ver quién más anda por aquí, César, que dice soleado por San Pedro Colonia, César por acá, barbaridad, qué día, qué contraste de colores, tremendo. Buen día Milagro y equipo, tiempo feo por acá por Miguel de Serranía, de Rodríguez, dicen, bueno, ya va a salir el sol, ahí viene. Nando dice, permiso, muy buenos días, Mili Facu Bracero, sobre la consigna, recuerdo el viaje de sexto de escuela que conocimos Montevideo. Todo nos llamaba la atención, y sí. Primero el aeropuerto, después la fábrica de caramelos Van Damme. ¡Ah! ¡Qué recuerdo, Nando! El Planetario, el Palacio Legislativo y la Plaza Independiente con el mausoleo. La Plaza Independiente no. Bueno, muchísimas anécdotas y hermosos recuerdos. Un compañero llevó 12 huevos cocidos antes de llegar a Pando, ya se los habían comido, casi reventó, quedó azul, dice Nando. Buenazo, Nando. Qué increíble, ¿no? Hoy ya es mucho más fácil conocer la capital, pero claro, en aquel momento. Alberto de Cardona dice: hola, buenos días, abrazo país, por Cardona la Bella, el barrio más popular, La Lata Vieja, un día muy agradable, lindo para ventilar el rancho, y por la consigna diré que en moto, de Cardona a Montevideo. Llego de mi trabajo sábado a las 2 de la tarde y le digo a mi señora: vamos para Montevideo, a casa del ñato, mi hermano. Me dice: ¿estás loco? Si no sacamos pasaje y vamos en moto y agarro viaje y nos largamos. 18:30 llegamos. Lo anecdótico es que habíamos ido a Montevideo. Este domingo, gran festejo en la Sociedad Criolla de la Lata Vieja. 40 años del museo, 50 años que fue declarado Monumento Histórico Nacional, 69 de la Sociedad Criolla de la Lata Vieja. Invito a la diáspora cardonense a que se arrimen. Hay espectáculos, gracias y buena jornada, dice Alberto. Bueno, hay alguien más por aquí que dice así.
3: Hola, buenos días, ¿qué tal? Te hablo de acá, de la zona de Guichón. Acá estuvo muy bravo el granizo, hubo granizos grandes. Hubieron dos camadas de granizo, la última fue bastante y muy grande, de la colonia Valle de Ordoño. Acá ando recorriendo unas vaquitas y eso. Sí, estuvo muy muy brava la tormenta, duró unos pocos minutos y se retiró. Sí, no hay, ahora sigue nublado, no, el sol no quiere hacer presencia, el sol en esta zona por lo menos. Sí, siempre escucho tu programa, son pocas las veces que nunca escribo, nunca mando mensaje. Sí.
0: Bueno, ahí pasaba Dardo recorriendo, nos manda un videito. Bueno, Dardo, bienvenido, escriba más seguido, ya lo vamos a agendar y ya queda acá en la vuelta, ¿eh? ¿Le parece? Buenos días, Milagros, buen programa, siempre lo escucho. Recuerdo la anécdota de un viaje que estábamos en Santiago de Chile en un shopping. Dejamos el auto en el estacionamiento sin fijarnos el lugar. El mismo tenía 3 pisos inmensos. ¿Quién dice que después lo encontrábamos? Muy lindo el viaje, pero ese momento fue preocupante. Ahora me fijo el andén, por pequeño que sea, en el estacionamiento. Aprendí. Buen fin de semana, dice Silvia de San Gregorio de Polanco. Geraldine de Melilla dice: buenos días. Cuando tenía 11 años fuimos toda la familia a quedarnos en una estancia en Sarandí Grande de un señor Sagaceta. Qué lindo pasamos, qué recuerdos. Resulta que ese señor era amigo de mi primo mayor y él nos invitó. Fuimos primos, tíos y hasta mi abuela. Inolvidable, una camionada de gente. Abrazo país soleado por Melilla, dice Geraldine. La señora Irma Cardoso dice: buenos días, Milagros. Te cuento que en el 2017 fuimos con José a Buenos Aires. Hicimos el viaje por Colonia en barco. Un viaje inolvidable, recorrimos bastante en compañía de unas personas amigas. Te mando un beso. Beso grande para ti, Irma. Julio, ay, cómo se me relajaron con la duración de los mensajes. Julio Casas y alguien más que acá, que metieron como 2 minutos cada uno. Bueno, vemos si entra, ¿está? Ricardo Costa, de Entre Ríos. Buenos días, Ricardo.
4: Buenos días, señora. ¿Cómo le va? Soy Popi de Colón, Entre Ríos. Acerca de la consigna, yo siempre sentí que es más lindo el viaje que el destino. Son dos cosas totalmente independientes. Y a mí me encantaba, cuando todavía estaba casado, fuimos 5, 6, 7 años seguidos desde Venado Tuerto, en el sur de Santa Fe, hasta La Paloma. Y a mí me encantaba viajar y manejar. Y eran 12 horas corridas, y eso que viajábamos fuerte. Eran 12 horas corridas, que salíamos a las 4 o 5 de la mañana, llegábamos a las 4 o 5 de la tarde. Qué hermosos viajes, qué hermosos recuerdos han quedado atrás, y más los quiero.
0: ¡Qué bárbaro! Una punta de kilómetros hicieron. Y es verdad, los viajes a veces son más lindos que el destino. Ni hablar cuando el viaje es lindo y el destino es más. Ahí sí es redondito. Bueno, Facu, ¿vamos a escuchar a Hilario? ¿Le parece? ¿Lo tiene por ahí la nota? Bueno, le vamos a dar la bienvenida a Hilario, como les decía. Este niño... Bueno, ¿saben qué? Con lo bien que habla Hilario, ¿qué voy a andar hablando yo? Mejor lo escuchamos a él.
5: Está en altavoz.
0: Ahí está, estamos todos, perfecto. Ahí va. Bueno, Dolores e Hilario. Bueno, Hilario, ¿fuiste? ¿En qué año estás?
6: En segundo grado.
0: ¿Y tenés cuántos años?
6: 7.
0: 7, perfecto. ¿Y toda la vida anduviste a caballo?
6: Desde cuando tuve un año.
0: Sí.
6: O casi cuando nací, empecé a andar a caballo.
0: Pua, tremendo, y te encanta, obviamente.
6: Sí, me encanta.
0: Te encanta. Che, bueno, contame cómo fue lo de Palermo, es impresionante, los videos, las fotos, todo. ¿Te pusiste muy nervioso?
6: Sí, no, nunca me lo imaginé.
0: ¿No, no?
6: No.
0: Pará, pero la Peti esa se portó bárbaro también, ¿eh?
6: Sí, sí.
0: Anduvo bien.
6: Y también por el tema que salí primero, le preguntamos al jurado y nos dijo que fui muy despacio con la yegua, los otros iban muy rápido.
0: Claro, y no era lo que estaban pidiendo los jurados, pedían que fueran mansos y que fueran dóciles, no que anduvieran loqueando.
6: Sí.
0: Perfecto, perfecto. Escuchá, ¿y cómo esa yegua la domaste vos o ya estaba domada cuando la agarraste?
6: No, la domé yo.
0: Ah, ¿y cuántos años tiene la cómo es chamay, no?
7: Cachamay.
0: ¿Cuántos años tiene?
7: 4.
0: Ah, nuevita.
6: Sí.
0: Nuevita.
7: Contale. Porque la prueba que hace Hilario, sí, en el rural, es una prueba que consiste en doma de 6 meses. Te la dan potra y vos durante 6 meses tenés que domarla y la presentás en marzo en nuestros caballos.
0: Perfecto.
7: Que es una semana.
0: Sí, lo tengo claro. Estuve a punto de ir y no fui, pero sí.
7: Bueno, este año vas a tener que ir porque nosotros volvemos.
0: Voy, obvio, los quiero ir a conocer personalmente. Pará, y entonces...
6: Ya una pregunta.
0: Sí, contame.
7: Bueno, y entonces, si clasifican, pasan a Palermo, que es en julio.
0: Ahí está.
7: Que es la prueba que hice Hilario ahora, que salió primero en su categoría de menores.
0: Perfecto, pero pará, desde que agarra la yegua la primera vez a los caballos, ¿cuánto tiempo pasa?
7: 6 meses.
0: ¿Y de los caballos a Palermo?
7: Y son marzo, abril, mayo, junio, julio. 4 meses.
0: 4 meses más.
7: Sí.
0: Perfecto. Está, una dona.
7: En realidad son 3, 2 y medio, porque vos después de entrar caballo lo soltás un mes y medio de descanso.
0: Claro, perfecto, para que se despejen un poco y volverlos a agarrar de nuevo para...
7: Sí, porque vuelven muy estresados, claro, después de la rural.
0: Claro, sí,
6: Te hago una pregunta.
0: Todas las que quieras.
6: ¿Ya están filmando con la radio?
0: Sí.
6: Ah.
0: ¿Por qué? ¿Te pone nervioso o no?
6: No, para saber.
0: Vos, si después hay algo que no querés que salga, me decís y yo lo saco y ya está.
6: Y más que nada la voz de mamá.
0: ¿Por qué? ¿Cómo la voz de mamá? Con todo lo que te acompañó mamá en todo esto. ¿Cómo vas a decir eso?
6: Porque tengo ganas de hablar yo.
0: Ah, bueno. Bueno, Dolores, conversamos un rato y después converso contigo. ¿Qué te parece? Es un buen trato.
7: Bueno, yo no hablo más. Yo estoy cosiendo botones en los suéteres porque yo vendo lana. Yo me pongo a coser y ustedes charlen.
0: Dale, y después hablamos también de eso que me interesa. Bueno, dale, bueno. Contame todo, Hilario, todo lo que sepa de los caballos, todo lo que has hecho, todo.
6: Y para domarlo siempre se empieza de abajo.
0: ¿Sí?
6: Todo de abajo.
0: ¿Sí?
6: En un corral redondo. Y con una soga larga.
0: Sí.
6: Y después le vas poniendo un cuero. Y cuando se le pone la cincha, a los costados le pone una flota-flota.
0: ¿Qué es un flota-flota? Tipo unos flotadores, un tanque.
6: Sí, para flotar.
0: Claro, perfecto.
6: Bueno, y después, cuando ves que con eso no hace nada, después le echa el recado.
0: Eso como para descosquillarla. Como para que se vayan las cosquillas, los sustos. Está, perfecto.
6: Sí, sí. Uh-huh. Y después, ¿cómo te puedo explicar? Después, en el redondo, me subo yo.
0: Sí. ¿Solo o o alguien ahí te la tiene por las dudas que tiene algún salto o algo?
6: No, de bozal. De bozal.
0: De bozal, está.
6: Y después, cuando vemos que está media, que está bien, largamos un potrero. Pero no un potrero tipo al medio del campo.
0: Tipo un piquete.
6: Un potrerito chiquito.
0: Claro, pará.
6: Tipo un piquete.
0: ¿Pero ahí de bozal o ya de bocado?
6: No, de bozal.
0: De bozal, bien.
6: Bocado no uso.
0: Ah, mirá. Mirá vos, del bozal te vas al freno derecho.
6: Sí.
0: Mirá, bien.
6: Y después de ahí que vemos que está bien, la largamos un medio campo, después del medio campo al campo abierto.
0: Claro, perfecto. Para tener como un poco de control de lo que haga, ¿no?
6: Sí,
0: perfecto.
6: Sí.
0: Está, y ahora te puedo hacer yo una pregunta. Bueno, cuando te subís, la primera vez, ¿no?, que te subís, ¿te da un poquito de nervio lo que vaya a hacer o subís y subís?
6: No, lo que yo te recomiendo para subir al caballo o potro,
0: ¿sí?,
6: estar contento, no estar triste, no estar enojado, estar contento. Si no, el caballo se da cuenta, ¿sí?, y te tira.
0: Bien, perfecto, me lo voy a tomar. A mí me viene bárbaro eso por las dudas, ¿viste? Como yo ando a veces probando caballos nuevos, voy a tratar de sonreírme antes de subirlos. Con eso ya ayuda, ¿no?
6: Sí.
0: Está. Bueno, escuchame una cosa, está, y después, ¿cómo sigue la parte del entrenamiento como para presentarte en una prueba de estas?
6: Y ¿cómo te puedo explicar? Vos lo que tenés que hacer, suponete, este año yo hice con el cuero del bozal, le até un cuero atrás y yo había sentado el cuero.
0: Sí.
6: Y había manejando con el bozal.
0: Te vi, impresionante.
6: Probás así, hay que hacer.
7: Porque la prueba consiste, primero, es un recorrido que el jurado pide, y después del recorrido, cada chico tiene 2 minutos libres
0: para
7: que hacer la demostración de mansedumbre.
0: Ahí va, perfecto. Sí, ahí estuve mirando yo también. Sí. Vos hiciste lo del cuero.
6: Sí, yo hice lo del cuero.
0: Y para, ya lo habías probado en tu casa, ¿no?
6: Sí.
0: Ah, está, perfecto.
6: Yo le ataba una bebida de plástico, ¿viste? Los tambores de plástico lo cortamos al medio y lo hacemos de bebida.
0: Sí.
6: Y en el medio le atravesamos una tabla.
0: Sí.
6: Y me llevaba a fondo la petiza. Y yo iba adentro del coso, de la bebida.
0: Claro, perfecto. Ahí ibas mucho más, hasta más, capaz que más cómodo con el cuero, ¿no?
6: Y sí, más divertido, pues se volteaba.
0: Claro, y sí, tremendo, qué divertido. Bueno, escuchá una cosa, ¿y cómo haces con la escuela y los petizos? Y ¿cómo haces todo eso? Porque no debe ser fácil, ¿no?
6: Y ahora no sé, porque ahora me mudé a Dugan, Clara de Lobos.
0: Vos ahora te mudaste.
6: Y sí. Y yo iba a una escuela en Lobos que era hasta mediodía, comía en casa.
0: Sí.
6: Y después comenzaba con los caballos.
0: Sí.
6: Y ahora en esta escuela es todo el día.
0: Qué complicado ese partido.
6: Sí, pero igual cuando termino la escuela me queda un ratito para andar a caballo.
0: Claro, no, y además, ¿sabes qué? Lo bueno, Hilario, que ahora, viste que los días empiezan a ser más largos, ahora empieza la primavera, el verano, y son las 8 de la noche y puedes andar todavía.
6: Sí.
0: Qué bárbaro. Así que, pero está, durante mucho tiempo, escuela, almorzabas y para los caballos, derecho.
6: Sí.
0: Está. ¿Qué es la parte que más te gusta?
6: ¿De los caballos?
0: Sí. Ponele la mansada, la domada.
6: La parte que más me gusta, cuando la hago hacer, viste, como te dije recién, que yo la tomo un balde para practicar.
0: Sí.
6: Bueno, digo, una bebida. Bueno, eso, cuando practico en casa.
0: Cuando practicas ahí, a ver, buenas.
6: Sí.
0: Bueno, y pará, cuando clasificaste en los caballos, ¿y sabías que tenías que ir a Palermo? Sí o sí, porque ya estabas clasificado. Ahí te dio más nervios.
6: Sí, nervio, sabía.
0: ¿No? ¿Qué? ¿Qué? Ahí te tenés que haber puesto más nervioso.
6: Sí.
0: ¿Y los otros?
6: Porque ahora cuando gané es muy difícil ganar.
0: Claro, por eso te iba a preguntar. ¿Los otros que competían en contigo eran buenos?
6: Te vuelvo a repetir.
0: Sí.
6: Iban muy rápido y sí, algunos eran muy buenos y otros hacían trampa que los papás los domaban.
0: Claro, claro, que los padres los ayudaban un poco de más, ¿eh? Eso pasa. ¿Vos domaste todo solito?
6: Sí, todo solo. Mamá me decía qué hacer y yo domaba el caballo como mamá me decía.
0: Che, y en el video ese, cuando te dicen que sos campeón y te recontra emocionaste, qué bueno que está ese video, ¿no?
6: Sí, porque en una, cuando hicieron segundo, que todos los años por ahora que fui con la yegua, salí segundo y dije, ay no, salí tercero.
0: Ah, claro.
6: Pero en Hilario Rosados primero dije, no, para mí se equivocaron y le pregunté y dijeron que sí, que era yo.
0: Claro, y no podías creer.
6: Sí. Y me largué a llorar.
0: Sí, te vi, pero está re bueno ese video. A mí me gustó pila, yo sí lo compartí.
6: Pues, viste, saludé a los jurados. Y después, cuando vino mamá, me puse a llorar.
0: Y claro, porque todas las veces que entrenaste y que mamá te decía, hace así, hace así, y todas las tardes y todo, ¿no?
6: Sí.
0: Claro, todo eso se viene todo junto, una emoción bárbara.
6: Sí.
0: Sí, habla. Bueno, ¿y qué vas a hacer cuando seas grande?
6: Andar con los criollos.
0: ¿Sí? ¿Te vas a dedicar a los criollos?
6: Sí, voy a hacer paleteada.
0: Ah, bueno, así que te vamos a esperar por acá cuando sea la FIC o cuando haya alguna clasificación acá en Uruguay, te quiero ver, ¿eh?
6: Sí, sí.
0: Ah, nada de que, mirá que después ustedes crecen y yo ando atrás de ustedes pidiéndole una entrevista y ya no me dan más corte, ¿no? Vos tenés que
6: acordar. No.
0: Ah, está.
6: Ya.
0: Ah, bueno. Buenazo. Che, Hilario, bueno, ¿algo que le quieras contar a la gente? ¿Algo más que le quieras contar? ¿O de repente algún chico de tu edad o alguna cosa así que se te ocurra?
6: No se me ocurre nada.
0: Bueno, la escuela bien.
8: Si a alguien le gustaría hacerlo, que aprovechen, es una oportunidad muy linda, contales.
6: Yo le quiero decir a la gente que me está escuchando que es una oportunidad muy linda para hacer con los caballos.
0: Tremendo.
6: Muy linda.
0: Muy linda, ¿no? Es lo más lindo de lo que has hecho en tu vida, ¿o no?
6: Y sí. Sí, sí.
0: Sí. Che, pará, ¿y la escuela bien?
6: Sí, sí.
0: Va marchando.
6: Sí.
0: Un poco distraído con los caballos, pero va marchando.
6: Sí, sí.
0: Y bueno, nos pasa todo lo que nos gusta en los caballos, eso es increíble. Pero bueno, es fácil.
6: Sí, es medio complicado.
0: Es medio complicado, sí. Pues son cosas muy
6: difíciles. Más que nada si está casi todo el día.
0: Claro, uy, sí, está. Pero bueno, está, serán unos años y después capaz que puedes volver al medio horario, no se sabe. Vamos a ver.
6: Sí.
0: Bueno, ahora viene el tiempo lindo y largo, así que vas a tener rato para
6: practicar. Tiempo para jugar y para andar a caballo.
0: Exacto. Pará, ¿qué dicen tus compañeros de la escuela, por ejemplo, de lo que vos haces? ¿No entienden nada o entienden? ¿Les gusta, no les gusta? ¿Tenés algún compañero de la escuela?
6: No entienden nada. La verdad.
0: ¿Qué hace?
6: No entienden nada.
0: Claro, ¿qué hace este con los caballos todo el día en vez de estar jugando al fútbol con nosotros? Dicen, ¿o no?
6: Sí.
0: Che, Hilario, bueno, nada.
6: Pasión es pasión,
0: eso mismo, tal cual. Bueno, primero que nada, gracias por escribirme. Y segundo, gracias por este ratito que estuvimos conversando.
6: No, de nada.
0: Y te quiero conocer, así que cuando vaya a mis caballos o cuando vaya a Palermo te voy a buscar.
6: Y le mando un saludo a todos los que me están viendo, a todos los que me están escuchando por la radio.
0: Dale, te están todos escuchando y deben estar todos encantados escuchándote.
6: Sí.
0: Bueno, buenas.
6: Seguro que uno de todos será mi familia.
0: Y tal vez que sí, nunca se sabe, tal cual, tal vez que sí. ¿Estamos tan cerquita?
6: Sí.
0: Bueno, Hilario, te mando un beso enorme y felicitaciones.
6: Gracias.
0: Dolores, ¿andás por ahí?
8: Acá estoy.
0: Bueno, contame.
8: Muda estaba, no podía opinar de nada.
0: No, nos iban a rezongar, sino, imagínate. Bueno, contame un poquito qué es lo que hacen, porque Hilario, ¿no? Como que te tiene muy de referente en la doma, en el trato de los caballos, en todo, que contame un poco tu función ahí.
8: Sí, yo en realidad siempre trabajé con caballos de polo. Siempre me gustó la cuida del caballo de polo. He viajado por muchos lados trabajando con caballos. Y bueno, nació Hilario, dejé de viajar y siempre me gustó. El caballo siempre fue un cable a tierra. Sí. Siempre fue mi pasión. Y bueno, y él de chiquito siempre le gustaron y siempre estaba atrás mío y iba y venía y siempre le gustó el tema caballo. Fue creciendo y cuando tenía 4 años, él quería participar, pero era chiquito. La categoría todavía en ese momento era de 6 años, a partir de 6 años, entonces no entraba. Ahora se bajó a 5 años la categoría. Y bueno, y él entró, cuando él pudo entrar, entró con 6 años. Y bueno, nada, siempre ayudándolo y apoyándolo en lo que a él le gusta.
0: Claro, y para, o sea, en realidad es un tú.
8: Sí.
0: Es un tú.
8: Sí. Él, todo lo que yo hago es una cosa que él hace.
0: Claro.
8: Me copia en todo.
0: Sí. Che, para una madre eso tiene que ser alucinante, porque no sé qué palabra ponerle. Yo a veces miro, mi hijo tiene 17 y le encantan los caballos y es muy de a caballo. Pero él,
8: imagínate un chiquito de 7 años.
0: Claro, por eso.
8: ¿Me entendés? Es como que yo a veces todos me preguntan, ¿y no tenés miedo que le pase algo?
0: Claro.
8: Que golpee? Y no, porque no, yo me encargo de que el petizo, de preparar, de para poderle ayudar a preparar el petizo bien, cosa que cuando el día que lo sube, que no lo lastime.
0: Claro.
8: Que no corcovee, ¿me entendés?
0: Sí, sí.
8: Yo he hecho clínicas, he ido a cursos y he aprendido a sacarle la cosquilla y que el caballo no corcovee nunca, no dejarlo corcovear. Entonces, yo estoy segura que cuando él lo sube, el caballo no lo va a tirar. ¿Me entendés?
0: Sí, sí, tal cual.
8: No le va a hacer nada. Estoy muy segura de eso. Si no, no lo subo.
0: Claro, sí, sí.
8: Lo subo.

0: temprano, 5:30, 6:20. Y si el petito está en box cuidándose para la rural, se voy, le doy de comer, vuelvo, ayudo en el área, se vuelvo, yo hilo lana de oveja y hago tejidos. Entonces me pongo a hilar. A veces cuando es necesario, que veo que la petiza viene media loca, capaz la trabajo, siempre la bajo, yo no los monto, por lo general los monta él, directamente él. La trabajo, si no es necesario no la trabajo, lo espero que vuelva del colegio, y cuando vuelve del colegio almuerza y nos ponemos a trabajar la petiza. Cuando querés acordar, se te pasó el día y de vuelta lo mismo. Acomodar el box, dar de comer, hacer la comida.
1: Las tareas de madre.
0: Sí, un lavarropa que tenés que poner porque si no el otro día no tenés ropa. Sí. En invierno que no se seca.
1: Sí, que nos pasa a todos.
0: Y sí, no dejo de hacerlo de casa, pero tampoco descuido lo que... El petizo, ¿no?
1: ¿Y cómo surge la idea de esto, de los petizos? Porque vos me decías, trabajaste con caballos de polo, estamos hablando de velocidad, estamos hablando de potencia, estamos hablando de explosión.
0: Sí,
1: y un día decís, bueno, no, petizos.
0: Porque en realidad una amiga, una muy, muy amiga mía, Sofía, ella tiene cabaña la Josefina, que ella fue siempre la que nos ayudó dando... Cuando no teníamos petizo, ella nos daba los petizos a nosotros para que o tengamos de madre, o que Lero tenga para andar. Siempre nos dio una mano enorme en todo, en todo sentido. Y bueno, y ella fue la que más o menos hizo que yo tenga la cabaña que tengo hoy, gracias a ella. Porque me fue pasando petiza, porque Cachamay, esta petiza que domó Hilario, es de ella. Porque yo no llegaba con la edad de los petizos para que Hilario domara.
1: Claro.
0: Ahora este año sí va a domar de cabaña de Don Hilario. La que entra en doma este año es de cabaña de Don Hilario. Claro, yo le pregunté a él, le digo, ¿te gustaría hacer esto? Es responsabilidad, es tiempo, es todo. Porque uno dice, sí, está buenísimo, lo agarro, pero vos tenés un día que te peleás porque no te hace caso, porque no, no quieres subir, porque esto, porque el otro. El otro día que renegás porque tal cosa. Sí te reís, sí disfrutás, sí lo felicitás, pero hay un montón de cosas, ¿me entendés?
1: Sí.
0: Y bueno, nada. Le pregunté si quería hacerlo, me dijo que sí, y bueno, y arrancamos.
1: ¿Qué?
0: El año pasado fue La Loca de la Noche, que también era de Sofía, una tordilla, y este año Cachamay. Y ahora que la entregamos, en agosto la entregamos, se la devolvimos domada.
1: Claro.
0: Y ahora, para marzo del año que viene, agarramos una de cabaña de Don Hilario.
1: Bien, así que arranca.
0: Sí.
1: Arranca.
0: Sí.
1: ¿Qué vos decías recién, un día te peleás, un día no quieres subir, un día te reís, un día yo qué sé, ¿qué crees que aporta a Hilario hombre el día de mañana? Porque esto es una enseñanza de vida, más allá de los caballos, es una enseñanza de vida.
0: Y sí, porque vos le estás enseñando que sea responsable, estás enseñando a que tiene algo a cargo, que es un animal, y el animal no se puede ni alimentar solo, ni domar solo, y es una carga muy grande que él tiene. Y yo creo que el día de mañana, yo lo único que espero es que él se quede con esa enseñanza, ¿entendés? De que todo se puede, de que todos tenemos un no, y hay que trabajar y luchar por un sí. Y eso, que sea buena persona y que si realmente se va a dedicar al animal, que se dedique con amor y con paciencia, mucha paciencia.
1: Mucha paciencia.
0: En esto hay que tener mucha paciencia, mucha paciencia.
1: Lo de Palermo fue un logro en todo sentido, ¿no? Más allá del premio, más allá del reconocimiento, más allá de las redes y todo lo demás. Como madre, ¿vos cómo lo viviste?
0: Me vas a hacer llorar.
1: Es que yo te vi, a mí se me llenaron los ojos de lágrimas. ¿Qué querés que haga? Yo me emocioné.
0: Sí. No me lo esperaba. Te soy sincera, había chiquitos de muy buena categoría. Un manejo muy bueno, muy bueno. Quizás Hilario le falta ese manejo. Es chiquito y está aprendiendo. Sí, Hilario hizo un buen papel de minuto libre, que fue el del cuero, creo que fue muy bueno. Pero bueno, ese día era para nosotros, ¿qué te quiero decir?

0: no sé, cuando lo nombran, y a mí me pasó lo mismo estando abajo, lo que le pasó a él, cuando nombran, primero nombraron un segundo premio, este chiquito que la verdad que estaba muy bueno, yo dije, bueno, sí, va a ser tercero, porque había chiquitos buenos. Y cuando dicen primer premio y lo nombran a él, yo no lo podía creer, fue algo, fue muy lindo, muy lindo. Lo más lindo es que lo disfrutamos y lo vivimos muy lindo, ¿me entendés?
1: Sí.
0: Y nada, yo como mamá, imagínate que estaba súper agrandada. Y me permití agrandarme en ese claro momento. Sí.
1: Claro que sí. Por eso, porque yo me imagino sí que te digan eso y seguramente no se te viene mentalmente, me levanté a las 5 de la mañana, dejé de hacer tal cosa, hacía frío y salí igual, me armé de paciencia y le dije, dale, tranquilo, subí, vamos arriba. Pero de alguna manera, todas esas emociones, todas esas tensiones que viviste durante tanto tiempo mientras se hizo el esfuerzo de llegar a eso, tienen que venir, aunque sea emocionalmente.
0: Sí. Y él, no sé, si vos te diste cuenta cuando llegas a leer los labios de él que me dice gracias.
1: Sí, me di cuenta clarito.
0: Para mí eso es, imagínate. Y cuando lo estoy abrazando, él mismo me dice, valió la pena, Lola, me dice Lola. Valió la pena, Lola. Y yo creo que en ese valió la pena es todo. Es todo, en las peleas, las veces que lo bajé del brazo bajándome enojada, las veces que lo felicité, las veces que lo alenté, que le digo, no, dale, vos podés, dale, vos, yo sé que vos podés, no sé, todo, como que valió la pena todo valió la pena.
1: Por mucho
0: las veces que he salido de pijama corriendo porque se me escapó la pereza, o que no, viste cuando decís, o he llegado a casa cansada la noche y decís, no, esa es la pereza, tengo que darle comer, tengo que ponerle agua, tengo que decir, esté bien, viste, es como que eso es mucho.
1: Es mucho, sin duda que sí. Es mucho, y es mucho, y es mucho el esfuerzo que hicieron, así que esto es el principio nada más, seguramente.
0: Exactamente. Sí. Así que
1: bueno, los dejo descansar. No saben lo que les agradezco, lo que disfruté esta nota, las ganas que tenía de hacerla, no tienen ni idea. Cuando fue, la verdad que nada, el destino, precioso.
0: Gracias por ofrecernos, por preguntarnos si queríamos hacer la nota.
1: Pasame para contarnos las redes sociales del otro emprendimiento tuyo que tiene que ver con la lana.
0: Bueno, mi página es Mi Lana Hilada.
1: Mi Lana Hilada.
0: Y nada, hago pedidos. Uh-huh. Yo lo que hilo la lana se hila, se peina, se lava, uh-huh, y se teje. A veces la peino, a veces no, es según cómo venga el vellón de la oveja.
1: Y depende de la prenda que vayas a hacer.
0: Sí. Claro. Y tejo y hago muchos pedidos y estoy todo el año haciendo eso.
1: Bueno, muy bien, ahí estaba. Hablando Lola también de su emprendimiento, Mi Lana Hilada es el Instagram, ahí la pueden buscar. Y si no, a Hilario mismo lo buscan en Cabaña Don Hilario en Instagram también. Yo ahí lo compartí también para que les quede más fácil. Así, y sube, ¿no? Todo el tiempo los procesos de doma y lo que anda haciendo, si le anda dando de comer a la caballada o no. La verdad que nada, un placer. Preciosa nota, gracias a los dos por compartir su historia con nosotros. Señores, es tardísimo, son las 11 de la mañana. Qué relajo esto. Facu, vámonos a la música, a la tanda. Más música. Ya venimos. Están en Abrazo País, ¿eh?

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0: Bueno, muy bien, estamos de vuelta. ¿Cómo está pasando el tiempo de rápido? Todavía nos queda la nota con Julián Iturburúa, uno de los nuevos integrantes de País de Huasqueros. Eso lo vamos a estar compartiendo en unos minutitos nada más. Bueno, y queda poquitito, 19 días para que llegue País de Huasqueros a Expo Prado. Del 17 al 20, allí en la zona de las Caballerizas, van a poder conocer personalmente a todos estos huasqueros con los que hemos estado hablando sábado a sábado y con los que hemos estado hablando y mirando también a través de las redes sociales, ¿eh? Son entrevistas que aquí solamente pasamos un pedacito de la entrevista para que después puedan conocer los talleres, sus casas en muchos casos y bueno, y los trabajos que hacen a través del Instagram de País de Huasqueros o a través del Instagram mío, ¿sí? Pero bueno, Julián Iturburúa, en un ratitito nada más, vamos a compartir algún mensaje más. ¿Cómo estamos de tanda, Facu? ¿Estamos bien? Ya está, ¿no? ¿Nos queda una todavía? Gran para la puerta. Buah, vamos a meterle entonces. ¿Qué va a ser? A ver quién más andaba por aquí. Alguien que nos enviaba un video y un mensaje que dice así.
1: Hola, Milagro. Te escucho desde chico. Mala hermana, mamá, papá. Somos de Quillú. Saludos.
0: Ay, qué sorpresa. Mira, ahí van de a caballo. Encantada ella con su boina rosada. Me muero. Qué divina. Pero muchas gracias. Gracias, Mauricio, por mandarme. Qué divina esa criatura. No, no me hagan esto así. Me sacan de mí. Me emociono. Bueno, gracias. Mirá, apareció el veterinario de Atlántida. ¿Dónde estaba, Fabián? ¿Cómo es esto? No, así no funciona. A ver.
2: Buen día, dijo. ¿Cómo estamos? Estamos en cirugía, los oyentes me están reclamando, dice que pasaste lista ahí, no estaba yo. Estaba en la cirugía ahí. Pero bueno, viste que están los oyentes, están atentos. Pero estamos siempre firmes en Red. Un abrazo grande, Milagro. Saludo a todos. Besos, Fabián, veterinario de Atlántida.
0: Bueno, ahora sí, está, lo perdonamos porque estaba en cirugía. Está. ¿Cómo salió eso, Fabián? Bien. Bueno, Hernán de Mercedes también se comunica. Andan alambrando. Buen día, Hernán.
3: Buenos días, ¿cómo le van? ¿Cómo andan, muchachos, por ahí, muchachas? Por aquí haciendo un callejón para un eléctrico en una petuca, para echar el ganado. Anécdota por la consigna, yo trabajaba en una estancia en Paraje Paz Hospital, está a 30 kilómetros de Tararira y más o menos 30 de Miguelete,
0: Colonia Miguelete. Muy linda zona.
3: Y en Carmelo se hacía la fiesta de... Bien, no me acuerdo cómo se llamaba, pero era cuando la fundación de Carmelo, en el pueblo viejo de Vibra, y quedaba bastante lejos. Entonces yo me tomaba la licencia para ir. El primer año se salió de ahí, desde el pueblo de Vibra, se fue hasta Carmelo y se hizo una marcha, un desfile grande. Yo salía una semana antes. La primera vez salí con dos caballos, uno de carguero que un poco más y le faltaba el ropero arriba, y la llevó a montar. Pero ya para el segundo año se salió desde Palmira. Ya el segundo año no llevé más nada que lo necesario. Una maleta y una carpa que se hacía chiquita y la taba de los tientos. Y comé. Eso son tres veces fui. Hacía campamento por de noche, de tardecita, por ahí, por las casas de los conocidos o por algún arroyo. Eso fueron preciosos para ir a caballo, aproximadamente 100 kilómetros para ir y otros 100 para volver en una semana. Buenísimo, Hernández de Mercedes.
0: Bueno, muchas gracias, Hernán. Y sí, viviendo y aprendiendo la segunda vez. Ya llevo casi que lo opuesto. Alejandro Adeus dice, buenos días, Milagros. Muchas gracias por el programa. Acá mateando por Shangri-La y escuchándolos. Saludos a mis amigos hermanos del Club de Tobe, Balneario Playa Verde y de la promoción 72 de la Escuela Naval. Los viajes a Cabo Polonio con mi esposa Marisa y nuestra nieta Larita. Imborrables. Abrazos y buena jornada de sábado para todos. Y de niño, inolvidables viajes en tren a La Paz con nuestro abuelo Nicolás, dice Alejandro. Milton anda también por aquí. Buen día, Milton.
4: Buen día, Milagros.
0: Día.
4: Primera vez que te mando audio para contarte mi historia de viaje allá por el 90. El primer cachilito que teníamos, vivimos acá en Montevideo, el primer cachilito que teníamos era una Forson del año 51. Hicimos un viaje hasta Florida, a una fiesta criolla que era en el Rincón Floridense. Éramos cuatro personas, mi padre, mi madre y otro compañero. Dos íbamos en la cabina y dos atrás. Llevábamos 3 horas para ir hasta Florida. Pobrecita no daba más de 55, pero bueno, nos llevó y nos trajo hasta Rincón Floridense. ¿Qué fiesta era esa? Bueno, era para que estuviera la historia mía del viaje. Bueno, saludos, Milton, de la zona oeste de Montevideo.
0: Bueno, Milton, muchas gracias por comunicarse, gracias por el mensaje. Yamandú dice, buen día, nunca hay que dejar que la verdad se interponga en el camino de un buen cuento. Un viaje que recuerdo mucho fue de Montevideo a las Termas, a dedo, con 18 años. El primero en levantarme en complicidad con mi padre, que me llevó hasta pasar las piedras, donde era más fácil agarrar tiraje. Llegó el mismo día a destino. Hoy que soy padre, miro para atrás ese viaje con mucho cariño, dice Yamandú. Bueno, buenazo. ¿Algún otro más? José de la Valleja, que dice, buenos días, Milagros, ¿cómo estás? Que tarea difícil elegir un solo viaje. Quizá me quedo con uno. Mi primer viaje a la playa. Nuestros padres nos propusieron a mí, hermano Andrés, y a él obviamente, que si arrancábamos las manzanillas de la pradera nos llevaban a la playa. Imagínate, una aventura única, conocer la playa por primera vez. Yo tenía 5 años, mi hermano 9, días arrancando manzanillas de la pradera con la única meta, conocer la playa. Hasta que el día se dio. Un domingo de enero partimos temprano hacia Minas a juntarnos con primos y tíos y desde ahí arrancar para Piriápolis. El viaje fue increíble. Íbamos de chiveo en la caja de la camioneta entre risas y ansiedad, pero lo que me marcó para siempre y lo recuerdo cada vez que llego a Piriápolis es la primer vista del mar desde la cuchilla de Piria a la altura de la capilla abandonada. Ver la inmensidad del mar juntándose con el cielo fue inolvidable. Muchas gracias por traerlo a la memoria. Saludos, dice José. Buen mensaje, José. Che, José, te andan buscando del curso. ¿Qué estás? ¿Te trajiste? ¿Qué pasó? Te están buscando. Hoy mis favoritos son los caballos negros con agutía, o sea, colorados, y los ruanos o rosillos colorados. ¿Qué dice? Ahora sí, algo de viajes con mi padre, también Luis Flores, mecánico en refrigeración de Durazno, Montevideo, a comprar repuestos en su Ford F100, escuchando la Radio Clarín y cebándole mate, antes de volver una pasadita por la Rambla a ver el mar y comprar algo para mis canarios. Nombré otra radio, nada, no pasa nada, y menos Clarín. Juan y Rosana, primer viaje en tren a Sarandí del Gía a conocer unos primos. Marichal Jiménez, ahí me enamoré del campo. Saludos desde Valencia, España. Juan y Rosana, saludos a Gallego Daniel Gómez, que te escucha siempre. Bueno, muchas gracias. Germán Cataño dice, buenos días, Milagros, por acá cerrazón, por la consigna, el viaje a la colonia de vacaciones de Piriápolis. No llegábamos nunca. El rabo acalambrado y esa cafetera 2 por hora, un caos. Año 1979. Bueno, me imagino lo que habrá sido ese viaje, tremendo. ¿Quién más anda por aquí? Ay, se me relajaron con lo largo de los mensajes. Elber dice, buen día, Milagros. Bueno, por la consigna, el viaje que aún recuerdo era chico, ya por el año 78, viajar con mis padres a Punta del Este desde Pando. Muy lindos recuerdos. Saludos, dice el polaco. Perdón por no presentarme, decía el que mandaba la imagen del poste de ese viejazo y un perro medio ovejero. Dice, soy Daniel, es mi nombre, amigo de Fernando Vila y de Nicolás Negrín. ¿Escuchas tuyo? Claro que sí, más que escuchas. Alex Valdenegro, que decía que nos veíamos en el Prado. ¿Qué más anda por aquí? Buenos días, Milagros. Aquí en Jesús María apareció el sol después de una fuerte cerrazón. No tengo redes sociales, pero me interesaría hacer el curso que dicta el veterinario sobre embocaduras y demás. ¿Cómo puedo hacer? Agradezco el dato. Buen programa. Siempre estoy, Guillermo, Jesús María, San José. ya te paso, mira, ya te pongo acá el mail que tenés que, al que tenés que escribir, y ellos se encargan de todo, eso es lo bueno, no te enloquece, no nada. Alguien más me había preguntado por el curso, que me parece que siguió escribiendo mensajes y lo pasé medio por arriba. Buen día, viaje el peor de Florida, Cerro Colorado, 80 kilómetros, 2 horas de demora el ómnibus, eso es lo peor del viaje. Y lo mejor, cuando iba a pescar con el finado del viejo, eso lo mejor. Saludos a mi hermana Valeria, que estamos tomando mate y escuchándote, dice Martín Morales. Bueno, Facu, vamos a escuchar a Julián, porque si no se nos va a pasar la mañana y no, ni chance. Julián Iturburúa, nuevo integrante de País de Huasqueros, para que lo vayan conociendo, para muestra alcanza un botón.
5: Podríamos estar hablando de caballos, podríamos estar hablando de criollos, podríamos hablar de historia, de grandes jinetes, por ejemplo. Pero hoy venimos a hablar de huasquería y estamos con Julián Iturburúa. Bueno, bienvenido.
6: Bueno, muchas gracias.
5: O al revés, vengo yo, así sí. Que... Bueno, Julián, ¿años?
6: 19.
5: 19. Así que vas a ser de los más jóvenes. ¿Y? No, sí. ¿Cómo te lleva?
6: Ay, bastante bien.
5: Bastante bien.
6: Ya hace unos años empecé a trabajar.
5: ¿Cuánto hace?
6: Y harán 4 años que empecé así a trabajar en esto.
5: Ajá, de firme.
6: Sí, de firme.
5: ¿Y aprendiste con?
6: Y empecé con papá, que me enseñó algunas cosas, siempre haciendo así para él. Y tal, y después con algunos videos y algunos conocidos, fui aprendiendo más.
5: ¿Y tu padre tiene paciencia para enseñar esas cosas?
6: Y más o menos ahí, pero le fui agarrando la mano.
5: No, realmente le fuiste agarrando la mano. ¿Qué es lo que más te gusta hacer?
6: Y capaz que así, cosas chatas o algunas trenzas y eso, sí.
5: Ah, ¿hasta la trenza también?
6: Sí, empecé más con eso.
5: ¿Y la parte de ya más de tejer?
6: De tinto fino, sí. Me gusta, sí. Capaz que a veces pierdo un poco la paciencia, pero de a poco lo voy sacando.
5: Bueno, ahí tenemos un tema. No es fácil ser huasquero y ser joven, porque una de las condiciones que hay que tener es que ser paciente. Seguro. Y ser paciente no va de la mano con la juventud normalmente.
6: Sí, pero yo... De a poco ir haciéndolo, aflojándole. Capaz que no cascarte a hacerlo porque no te sale. Darlo un tiempito.
5: Es peor a veces.
6: Seguro.
5: ¿Y trabajaste, además de trabajar en guafería, estás trabajando en alguna otra cosa o no?
6: Y alguna changa acá en la vuelta.
5: Acá en la vuelta.
6: En la feria y eso.
5: O sea que te puedes dedicar bastante al tema de la guafería.
6: Sí, cuando no estudio o esto.
5: ¿Qué estás estudiando?
6: Profesorado de informática.
5: ¿De informática?
6: No.
5: Qué bien que nos viene, ¿eh? Nos viene barro. Este es un datazo. Cosas que no tienen...
6: No.
5: Nada que ver, ¿no? Porque uno piensa y dice, está, la huasquería, un oficio bien tradicional. En tu caso, más tradicional, enseñado por tu padre, que un hombre camperazo si los hay. Y saliste por el lado de la informática, ¿no? Man?
6: Sí, yo, siempre se me dio que me gustaba todo un poco y tal.
5: Ajá, mira vos. ¿Y cuánto te falta para recibirte? Yo para encargarte con trabajo.
6: En segundo año soy.
5: ¿Y son?
6: De 4.
5: Son 4. Es una carrerita larga.
6: Sí.
5: ¿Y eso se da acá en Florida?
6: Sí, ahí, en Florida. No.
5: Bueno, y lo tuyo entonces es la huasquería y también un poco de jinete, porque eso no se puede perder nunca, ¿no?
6: Sí, a veces le salimos también.
5: Le salí. ¿Cómo venís? ¿Bien?
6: Bien.
5: ¿Te quebraste, me dijiste los otros días?
6: Sí, ahora en mayo me quebré.
5: ¿Sí?
6: Y tuve una fractura y me tuvieron que operar, pero ya estoy para la huasquería, ya empecé de vuelta.
5: Eso te iba a decir, quedaste. ¿Quebrado que no podés volver a montar? Para trabajar en la feria y eso, bueno, un poco limitado. ¿Y para la huasquería?
6: No, nunca dejé, tipo, con el yeso, así más o menos agarraba y seguía. Por eso que no perdí tanto.
5: ¿Cómo te imaginas a vos dentro de... Tienes 18, te dejo poner años en pila, lo que pasa, como 50 años, una cosa así, de veterano, ¿no? ¿Cómo te imaginas?
6: Ay, no sé, la verdad, porque tantas cosas, la huasquería, las criollas, el profesorado. No sé por dónde iré a agarrar, pero siempre algo de esto voy a estar haciendo.
5: Bueno, las criollas, vamos a suponer que no, porque ya a los imagínate, a los 78 años no va a seguir montando.
6: No, sí, hoy. Pero sí. No, capaz que con el profesorado y esto de la huasquería me gustaría algún día enseñar también a trabajar en su.
5: Eso, claro, porque además ya tenés la base de profesor que te la va a dar lo que estás estudiando y la experiencia de...
6: Sí.
5: De la huasquería. Los cueros me decías que los compraba.
6: Sí, a unos muchachos ahí, Don Juan Cuero.
5: Ah, sí, claro. Van a estar allí acompañándonos también. Bueno, y de lo que más te gusta, si viene alguien, ¿no?
6: Sí.
5: Te dice, tengo un encargo para hacerte. Y vos decís, ojalá que sea tal cosa, que es lo que más te gusta hacer o que te resulta más fácil.
6: No, y capaz que alguna cabezada así con algunos pasadores. Esas cosas me gustan porque si vienen y me dicen algo que a mí me gusta hacer, como que me esmero y que lo hago con más ganas.
5: ¿Y si no? ¿Y si no te gusta nada lo que te encargaron?
6: Y hay que hacerlo igual.
5: Hay que hacerlo igual, sí.
0: Bueno, yo avisé, ¿no? Cortito, cortito, porque es para muestra. Para muestra alcanza un botón. Así que si lo quieren ver completo, mañana de mañana, ya bien tempranito va a salir el reel conversando con Julián y Turugrúa. Y bueno, así lo pueden conocer a él personalmente, en la imagen de él y de su lugar. Y personalmente, del 17 al 20 de septiembre, en País de Huasqueros, en el marco de Expo Prado. Gustavo Hartes de la Argentina dice: buen día, milagros y amigos. Hace casi 55 años me saqué todas las locuras y rebeldías durante casi 4 años embarcado en el norte de Europa con las increíbles escalas en tantos puertos después de estudiar y vuelta al campo. Saludos y hasta el Prado, dice Don Gustavo. Rafael dice: buenos días, milagros. El viaje que yo más recuerdo fue uno que hice con el doctor Chiarino Milans desde Montevideo a una estancia en Mercedes, a donde iba a inseminar. Para mí, que era un gurí, todo nuevo, y además ir conversando con una persona brillante durante tanto tiempo y en exclusiva, fue algo inolvidable. Pua, me imagino, Rafael. Sin duda. Qué envidia sana. Totalmente. Oscar, que está cosiendo una vaina, si no me equivoco, y tomando mate. Anda bien, pero vos querías, Oscar. Buen día, Oscar.
7: Buen día, Milagros, buen día. ¿Cómo anda usted? ¿Anda bien?
0: Bien.
7: Bueno, acá, tomando unos mate y terminando una vaina ahí. Le estamos dando a los tientos. Y después para el volante, ¿no? Sobre la consigna, mi mejor viaje fue hace muchos años en tren desde la estación Sayago a Piedrasola. Y era chico, yo tendría 11 años y fui solito. Mis padres me embarcaron en la estación Sayago y allá me fui a la casa de mis tíos en Piedrasola y pasé unos días espectaculares en el campo y campereando y de feria. La verdad no me olvido más de eso. Y después me vine solo, ¿no? No, era una experiencia maravillosa el tren. Por favor. Bueno, seguimos en la huella. Oscar Alvarenque, el chofer de Cusa.
0: Bueno, Oscar. Ay, qué lástima, nunca lo crucé. Estaría lindo cruzarse, imagínese, con Oscar, subirse al ómnibus y que el chofer sea Oscar. Ah, no paro de conversar. Yo digo, destino, bájese, no me bajo. Buenos días, Apolonio.
8: Buen día, ¿cómo anda?
0: ¿Anda bien?
8: Bien, acá haciéndole los mandados.
0: Sí, qué barro.
8: Cuando vaya a algún lugar y vea que le dan algo y dice, se lo voy a llevar a este lindo.
0: Nunca me mandan nada para usted.
8: No.
0: Tremendo. ¿Qué trajo?
8: Bueno, el otro día, volviendo de la peripecias por Carmelo, pasé y dije, voy a parar.
0: Y era... Sáquelo de una vez, por Dios, está hace 3 horas revolviendo esa bolsa.
8: Usted fue tiempo y era la señora Sandra, de Granja La Ruta.
0: ¿Sandra?
8: ¡Seguro! ¡Ah! La que nos escuchaba todas las tardes.
0: ¡Qué divina, Sandra!
8: Escuchando a veces.
0: ¡Qué suerte!
8: A veces. Dice que sí, porque dice que...
0: Sandra, ¿cómo dices, Sandra?
8: Le aburre un poco el programa.
0: Lo que tiene.
8: Eso se lo agregué yo.
0: Entonces dice,
8: tengo un regalo. Yo entré ahí sin saber que era ella, ¿no?
0: ¡No!
8: Indudablemente entré y dije, voy a parar acá, porque había una cantidad de carteles. Está ahí a 1 kilómetro de ruta 1, la ruta que va a Tararira. Es una cantidad de carteles. ¿Qué me hace dos?
0: ¿La dos?
8: La 1.
0: Pero la que va a Tararira.
8: Ah, no es la 2, la que va a Tararira. No sé la ruta, pero no, sí. Es la 2 seguro.
0: Ta.
8: La 2 va ahí en Rosario. No entre Vera y ruta.
0: Bueno,
8: yo
0: entonces
8: entré, paré, dije, vamos a llevar unos huevos.
0: ¿Fue a comprar huevos?
8: Sí, y voy a parar. Paré. Entré y me dice, tengo un regalo para Milagro.
0: ¡Esa!
8: Y yo le dije, yo a Milagro no llevo nada.
0: Ah,
8: así nomás le dije.
0: Nomás le dijo.
8: Sin cruzar otra palabra que esa.
0: La 22, no la 2.
8: La 22. Y dije, no, pero que voy a estacionarme, pues no había estacionado. Y entré.
0: ¿Estaba en infracción?
8: No, estaba del otro lado de la ruta, entonces como vi que había mucha cosa, voy a cruzar.
0: Pues para parar bien, como
8: para. Seguro, para llevar más cosas. Y dice, no, porque yo las escucho o las escuchaba y me entretenía mucho. Después me contó alguna otra circunstancia de la vida. Y dice, porque Milagros nunca pasó. Es lo que tiene, le digo. Ella promete, promete.
0: No,
8: promete.
0: ¿Cómo va a decir eso?
8: ¿Cuántas bueno, veces bueno. fue a Prolesa? Hace 4 años que íbamos a hacer el programa.
0: La gente tararira.
8: Nunca fue más a Prolesa Tararira.
0: Fui en el camión la última vez.
8: Ay, no puede parar en camión, seguro.
0: Fui por lo del pajarito, Vente. Volví con zapallo, con
8: venir muy caro. Está seguro, ahí es gratis, acá bien, pero. Y dice, le voy a mandar igual. Bueno, buenas.
0: Qué
8: yo
0: grande.
8: Le voy a llevar.
0: Sandra.
8: Yo le había prometido.
0: Dulce de leche.
8: Está cerrado. Está cerrado, está pasado el vacío. Toda la fuerza que está
0: jodida.
8: Envasado al vacío, está para que le dure, no para que se lo coma.
0: Encajo la llave por un costadito y se abre enseguida, calienta ahí.
8: ¡Paf! Y un quesito.
0: Hay un queso. Las dos cosas. ¿Qué le hizo el queso?
8: No, se torció, pero si no lo quiere, mire que.
0: No, eche para acá.
8: Mire que no. Capaz que a usted no le gusta tanto. Uh-huh. Está buena su
0: vida. No, me encanta.
8: Y entonces está. Le mandó saludo.
0: Perro, anda a echarte. ¿Pero qué?
8: Anda y ya se lame el perro. No, la timba.
0: ¿Está con un hambre?
8: No va a abrir. ¿Por qué va a abrir?
0: ¿Por qué no? Quiero leerlo.
8: Se le va a romper la llave y nos vamos a reír porque se va a quedar afuera todavía. ¡Ah! La llave.
0: La llave se torció un poquito.
8: Bueno, entonces Sandra. Saludo, Sandra. Agradecida. El queso está muy bueno. El dulce de leche no lo probé todavía.
0: ¿Qué compró? ¿Qué otras cosas hay?
8: Hay de todo. Hay verdura de la que pida, de aquí. Compré frutilla. Está muy nace la frutilla.
0: ¿Compró frutilla?
8: Porque trabajan con muchos productos orgánicos. Huevos orgánicos, frutillas orgánicas. Mucha cosa de la quinta allí mismo de ellos.
0: Sí.
8: Y...
0: Concéntrese en lo que tiene que hacer en vez de mirar.
8: Compramos un dulce de zapallo en cuadradito.
0: Sí. ¿Cómo es que le dicen? Tiene otro nombre, dulce de zapallo.
8: ¿Ah, sí?
0: A ver, gente, rápido. 1, 2, 3. ¿Cómo tiene, que se llama? Que el dulce de zapallo en cuadradito.
8: Estaba un espectáculo.
0: Oh, cosa rica.
8: Estaba fuera de
0: bien hecho, rico.
8: Sí, estaba muy bien hecho.
0: Mal hecho, sí. Cosa fea.
8: ¿Qué más compré? Es dulce de arándano. Y después boñato, cebolla, huevo, como
0: compró verdura también.
8: Sí, seguro.
0: Sí.
8: Además tiene de todo. Una bondiolita compré también.
0: Ah, qué rico. ¿Ya la abrió?
8: Sí.
0: No, mentira, le conozco el tono de voz. No tengo ni que mirarla.
8: Y por ahí anduvo.
0: La guárdela y la abrimos para su cumpleaños.
8: Pero queda como una semana para mi cumpleaños.
0: Por eso, una semanita que se termine de madurar allí, la abrimos. Yo
8: el queso, mire que no va a llegar.
0: Pero la bondiola llegue.
8: No, la bondiola es posible que llegue. Se apoya un almíbar, me pone acá. Puerro también.
0: Ahí, lo abrí.
8: ¿Qué hizo? ¿Rompió?
0: Lo abrí, no. Hizo airecito, le entró airecito. Y ahora no sé por qué... Trabajemos juntos, dice el pajarito.
8: Acá me están
0: viendo zapallo en Alibar, Granja La Ruta. Trabajemos juntos, dice.
8: Bueno.
0: Pero pajarito, yo quería saber cómo se llama el dulce
8: el
0: cuando.
8: Dulce
0: ahí lo abrí, mire.
8: En almíbar. ¿Cómo está?
0: Imponente.
8: A ver.
0: No.
8: Pero se lo voy a comer.
0: No vaya a meter el dedo. No sea atrevida con lo ajeno. Perro, salga.
8: A ver, perro. ¿Cómo es? Imponente. La verdad.
0: Imponente. Justo ayer estábamos hablando de la comida preferida y no me acuerdo quién agregó el postre también. Y yo cuando pensé en postre, ¿sabes que lo único que se me ocurre es banana pisada con dulce de leche?
8: ¿Qué cosa rica? Que ver la banana con el dulce de leche. No tiene nada que ver.
0: Habla la que comió pan con mayonesa y ananá un día. Usted no tiene vergüenza. No es espantosa. Qué bar. Sandra, gracias, Sandra. No sabés... Sobre todo el menor, lo agradecido que va a estar, además de mí misma.
8: Bueno, cuando tenga un ratito, yo...
0: Sí, voy a pasar por ahí.
8: Pase, haga tiempo. ¿Qué nota se mandó hoy?
0: Linda.
8: Tremendo.
0: Hilario.
8: Divino. Tremendo personaje.
0: Divino, el Hilario.
8: Bueno, no sé si usted...
0: ¿Yo qué?
8: ¿Qué piensa de la vida mismo?
0: ¿Qué dice la cal? Confitados a la cal.
8: Sí, pues los zapallos.
0: ¿Tiene confitados a la cal?
8: Sí, para mí eran así.
0: Pero nadie me contesta la pregunta que estoy haciendo. El dulce en cuadraditos de zapallo tiene un nombre que no es dulce de zapallo.
8: Dulce de zapallo en almíbar.
0: Se llama... Lo voy a tener que googlear. Nadie es capaz de
8: escuchar a la maestra Milagro y hacerle caso de lo que les está preguntando.
0: Dulce...
8: No me hagan calentar.
0: Dulce de zapallo en cubos. Si me contesta Google y no ustedes, se arma cocoa, ¿eh? No puede ser. ¿Dónde está? ¿Cómo es? Es con F, además.
8: Usted dice que tiene un nombre especial.
0: Arrope. No, llamando un invento. Otro que tire.
8: Pero usted dice que tiene un nombre especial.
0: Tiene un nombre distinto, se llama de otra manera. Eso. Mermelada, dice el pajarito. No, gente, tiene un nombre distinto.
8: A mí no.
0: Sí, tiene. Pero, y ya estoy empezando a levantar temperatura. Qué velocidad, ¿no?
8: Sí, sí.
0: ¿Cómo se le...? Para mí que es en el norte.
8: ¿En el norte? En el norte se le llama de una manera y acá se le llama de otra.
0: Me lo dijo Google, dice. Vea de Dolores, vamos a darle...
8: A ver, Vea. Vamos, Vea.
0: Vea.
8: A ver, Vea.
0: Vea.
8: Todas las fichas puestas a Vea.
9: Toda la vida le dije zapallo en almíbar. Soy especialista en ese dulce. A ver cómo se llama. Estoy atenta, Milagro y Estela.
8: No sabe.
0: No sabe. Genias. Matías Mato dice zapallada.
8: Dije no, ya descarrilaron, ya pusieron la pavada.
0: Matías, dije con F, pero así no.
8: Pero es la primera vez que escucho que tiene zapallo en almíbar con cal.
0: Tiene otro nombre, sí, pero la gran...
8: ¿Pero será el zapallo en almíbar que tiene otro nombre? ¿O no usted le está confundiendo producto?
0: No. Mirá cómo la embarré yo. José dice que le llegó mal el mail y se los mandé yo. Bueno. A ver, hay alguien acá que está escribiendo.
8: A ver.
0: Héctor Mato dice Milagros. Ah, no, pero no está. Héctor, concentrate en los zapallos. Gran,
8: Zapallo en los zapallos.
0: Zapallo en el Míbar gallego, dice.
8: Tremendo. Bueno, Herrera, no supimos. Son 11:35, Herrera. No sé si piensa ahí.
0: Es suya.
8: No, yo vengo a entregarle la mercadería que la gente me va viendo y me va distribuyendo para usted.
0: Qué grande,
8: usted no ha
0: Sandra,
8: sido capaz de
0: Sandra,
8: traerme a
0: Sandra. Sandra. ¿Cuándo me dijo? Ruta 1 y ruta 2.
8: Y ruta 22.
0: Llegando a Pataranilla.
8: Exacto. Ahí a un kilómetro y poco de...
0: Por la 22. ¿Y a mano derecha o a mano izquierda? Yendo
8: a mano derecha.
0: A mano derecha.
8: Y volviendo a mano izquierda.
0: No.
8: ¿En serio?
0: ¿En serio?
8: Cada vez que veo la gallina.
0: Yo vi también.
8: Me acuerdo de usted. ¿Pasará o no pasará? Bueno, Herrera, ha sido un placer, un gusto.
0: Última. Paco, dale, se relajó el programa. Paco, te relajaste vos, tenés que contestar el zapallo. Así no se puede.
8: Así no se
0: ¿saben
8: puede.
0: ¿Saben qué? Me voy.
8: Bueno, sí, porque está el señor Jaume escuchando. 6 minutos.
0: Buah. Llega Polonia y dice, Paco, ¿vio? Es culpa suya. Yo me voy.
8: Pero voy a traerle la mercadería que ella promete a la gente ir y la gente queda ahí con la mercadería pateando las piedritas, como diciendo, y bueno, no pasará nunca. También hay estrella. Yo le dije, sí, también hay estrella.
0: Se llama frisear, Milagro. No.
8: deje para el programa que viene.
0: ¿Me voy?
8: Sí, vaya, sí, porque tenemos entrevistas hoy.
0: Me voy.
8: Mucho contenido.
0: Pero...
8: volveremos.
0: Como está lindo va a pasar la mañana juntos. ¿Saben qué? Nos encontramos el sábado que viene. Chau.
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0: Buen mediodía, señor Jaume.
1: Buen mediodía,
0: ¿Cómo le va?
1: Le voy a sacar de dudas.
0: Sí.
1: A Bogra.
0: A Bogra, mire usted.
1: Usted que lo siente todos los martes y los sábados.
0: ¿Por qué?
1: Y cuando te lo cerraron no pasa el dulce de A Bogra.
0: Ah, seguro, seguro.
1: De Zapallo, de A Bogra, va, va, va. Pasa a todos lados.
0: Tremendo.
1: Tremendo, ya se lo dije a Mirai.
0: Quedó trasladada la información.
1: Dice que sí. Para mí sí.
0: Tanto puede ser, sí.
1: Bueno, buen mediodía,
0: Buen mediodía. Brilla el sol por aquí, por la capital, con un poco de nubosidad, pero brilla. Que no es poca cosa.
1: Se ve el cielo celeste.
0: Exacto.
1: Es celeste, ¿vio? Decía que no, pero.
0: Sí, y hay sol. Y el sol también. Sol, estaba medio.
1: El sol existe.
0: Perdido por la neblina, dijeron el dicho.
1: Bueno, está todo por ahí arriba, así que vamos a tener un buen diario forestal.
0: Exactamente, vamos a ir en un ratito nada más a hablar con Mayra Suárez de Lima. Se desarrolló, como lo habíamos conversado con el presidente de la Susilva y el Silo, una actividad que son cuatro módulos, que se habló en este caso de la parte de plantación, que venía de un primer módulo que se dio en el tema fundamentalmente que tiene que ver con más de papeles, de qué hacer, de las autorizaciones, de proyectos, todas esas cuestiones. Y bueno, vamos a conversar con la ingeniera Mayra Suárez de Lima de la localidad de Tambores y que bueno, nos va a hacer un poco un resumen de esta presentación que fue en la semana y que se habló más de plantación, obviamente la experiencia de algunos productores también que estuvieron dando su punto de vista, y vamos a charlar con ella en breve nada más para que nos cuente cómo estuvo esa actividad. Antes de eso, recordar lo que es los desayunos forestales, que es una actividad de la Sociedad de Productores Forestales que se va a estar desarrollando el próximo primero de septiembre desde las 8:30. Decisiones de hoy marcan el futuro. Decisiones de hoy marcan el futuro, hablando de este nuevo desayuno, dialogar sobre los desafíos que enfrenta el sector, ampliar la superficie forestal de al menos 500.000 hectáreas y definir las condiciones para sostener el crecimiento de la cadena forestal. Va a ser la apertura Lucía Basso, presidenta de la Sociedad de Productores Forestales. En el bloque 1, presentación del informe Cómo sumar 500.000 hectáreas de forestación, Francisco Bonino, vicepresidente de la Sociedad de Productores Forestales. Y un segundo bloque, diálogo con autoridades, Oscar Caputi, subsecretario del Ministerio de Ambiente, director general forestal del Ministerio de Ganadería. Va a estar también Isabel Antonacio, directora nacional de inversiones del Ministerio de Economía, y Álvaro Molinari, directivo de la Sociedad de Productores Forestales. Bueno, este segundo y último módulo, esto es el próximo primero de septiembre, que se va a estar desarrollando la lunes, actividad. No. El martes. Si no me equivoco, el martes.
1: ¿Lunes o martes? No,
0: lunes 31. Lunes 31. El martes.
1: El martes primero.
0: El martes primero de agosto. El primero de septiembre.
1: Martes primero de septiembre ahí en el Radisson.
0: Ahí en el Radisson, desde las 8:30 de la mañana, la acreditación. Bueno, está previsto que a las 9 más o menos se comience con la parte oratoria. Así que, bueno, hay que anotarse, es importante hacerlo, pero bueno, está la invitación hecha. Si usted le parece, señor Jaume, a no ser que usted tenga algún comentario, una pausa y venimos a recibir a...
1: La señora que vamos a entrevistar, seguro, además de ser productora, es cantante, con su apellido.
0: Bueno, vamos a averiguar, a ver.
1: Igual es de Lima, firme lo que cantante.
0: Hacemos una pausa y venimos a charlar con ella.
1: Vamos.
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0: Seguimos adelante y nos vamos a recibir a Mayra Suárez de Lima, ingeniera agrónoma de tambores, para charlar un poquito. Mayra, buen día.
4: Hola, buen día, ¿cómo están? ¿Cómo está toda la audiencia?
0: Bueno, ¿dónde te encontramos, Mayra?
4: Ahora por Montevideo.
0: Ahora por Montevideo.
4: Ayer estaba en Minas.
0: Ayer estaba en Minas.
4: Y pasado no sé.
0: ¿Dónde toque?
1: ¿Minas en donde? ¿Minas acá o Minas allá?
0: Minas, ciudad de Minas.
4: Ciudad de Minas, estaba el encuentro de jóvenes ganaderos ayer.
1: ¿Sos cantora además o no?
4: ¿Cómo?
1: ¿Sos cantora además o no?
4: No, esos dotes por mi lado
0: no salieron.
4: No aparecieron.
1: Primer Suárez de Lima que no canta, ¿sí?
4: ¿Viste? No, tengo... mi hermano toca la guitarra y eso, pero de mi lado no.
1: Estoy segura que
4: afinando.
1: Y tu hermano no te deja cantar, debe ser así.
0: ¿Cuántos años, Mayra? Sos muy joven.
4: Tengo 32.
0: Por eso.
4: No sé, ahora cómo se considera joven a los 32.
0: Bueno, yo que tengo casi 48, Jaume que tiene... ¿Usted es Jaume?
1: No, 15.
4: Somos jóvenes,
0: Eso. Por eso. Bueno, Mayra, comentame un poco, te convocamos para charlar un poquito de esta segunda instancia, estos cuatro módulos que se proponen para hablar un poco de silvopastoreo. En este caso, tu vínculo con la producción agropecuaria y tu vínculo sobre todo con el silvopastoreo.
4: Bueno, en realidad mi vínculo siempre fue está desde la ganadería, no tanto desde el árbol. Sin embargo, bueno, he estado trabajando bastante con todo el área, en la parte de producción sostenible, biodiversidad, cómo manejar el campo natural. Y bueno, surge como una oportunidad para los productoras y productores ganaderos de poder introducir el árbol con los beneficios que eso puede llevar en una parte del campo, como ellos decidan. Y bueno, manejando también la pastura que viene abajo, entonces bueno, con un diseño adecuado que es parte de lo que queremos demostrar en estos foros, se puede seguir teniendo el campo. Entonces, bueno, tenemos el campo natural, tenemos la ganadería y tenemos los árboles también para bueno, como una especie de caja de ahorro, como hemos escuchado decir muchas veces cuando se habla de estos cultivos sobre la producción ganadera. Entonces, bueno, estos foros fueron pensados desde la directiva de Susilvo como una forma de acercar, ¿no? De acercar un poco este tipo de producción que en parte, bueno, es bastante nueva, pero quisimos darle un toque cercano, entonces cercano a la gente, cercano a los productores que quieren empezar con esto o que quieren ampliarlo y quieren hacer las cosas mejor. Entonces, bueno, propusimos por eso una serie de foros.
0: Y contanos de este foro en particular que se dio en la semana. ¿Hizo hincapié en qué? ¿En la plantación?
4: Sí, todos los foros siempre algún técnico, alguien que esté haciendo investigación en el área, y sumamente importante nos parecía que no podían faltar era la voz de los productores, o que estaban por hacer silvo, como fue el pasado, o en este caso

0: qué especie elegir, dónde plantar, cómo plantarlo, el control de malezas, control de hormigas, todo como un punteo inicial de qué cosas considerar, ¿no? Para esta etapa de la preparación, la etapa crítica, la que llamamos. Y la doctora Carolina Viñoles enfatizó en las distintas investigaciones que están haciendo, bueno, en el Centro de Cerro Largo, en silvopastoreo, de, bueno, cuándo entrar el ganado, ¿no? Y ahí las distintas alternativas que hay de distintas formas de cerrar el silvo, cuánto tiempo, y recomendaciones de primera mano de los productores de cómo hacerlo, que eso me parece que es lo más valioso.
1: Hay productores buscando información en esto de diversificar, en esto, bueno, de ser más eficientes, de ser más rentable, ¿no? Hoy tenemos una ganadería que renta y renta bastante, pero bueno, buscando diversificar la producción, tenemos productores buscando información de cómo se hace un buen silvopastoreo que además le aporte sombra, le aporte abrigo.
0: Sí, de eso vamos a seguir hablando porque tenemos un tercer foro que, bueno, en este segundo foro asumimos, bueno, ya plantamos el árbol y hasta que entran los animales. Y ahora vamos al tercer foro que es, bueno, cómo manejamos el ganado dentro de ese silvo para sacarle el mejor provecho posible. Y va a haber un cuarto foro que ese va a ser.
2: En el principio, ¿no? Plantamos el árbol. Cuando haces el diseño de la plantación, lo que haces es sobre un dibujo tradicional, ¿pones menos árboles o tiene que ser un dibujo diferente para plantar los árboles?
0: Sí, el diseño tiene que ser tal. Este año se definió, digamos, lo que sería un silvo y en promedio serían 200 árboles por hectárea. Lo importante es la distancia que exista entre las filas de árboles, que hayan callejones de al menos 20 metros para que pueda ingresar luz, que ingrese luz a la pastura, y entonces se puede mantener una buena producción de carne también. O sea, mantener los kilos por hectárea de producción de carne de un campo sin árboles, pero con árboles creciendo. Es por eso también que se realiza también poda de los árboles para, bueno, permitir el ingreso de luz. Y hay todo un sistema, bueno, una forma de plantación, de diseño, de orientaciones que los invito a escuchar. Quedó grabada en la charla en el canal de YouTube. Se ingresan, ponen su silvo Uruguay y está en la partecita que dice en vivo, quedaron grabadas, y ahí lo explican muy bien los técnicos de qué tener en cuenta, digamos, cómo hacer esos diseños, porque tiene que ver también la pendiente que tenga en mi campo, ¿no? Porque póngale que lo ideal sea norte-sur. Bueno, pero si tengo una pendiente de norte-sur y tengo que hacer un trabajo de tierra para plantar los árboles, tal vez eso me implique efectos negativos, o sea, que no lo quiero en el suelo, como en el caso como la erosión, ¿no? Entonces, bueno, hay cosas que hay que pensar, no es así nomás, pero me parece que se está generando buenas experiencias y investigaciones que están cada vez afinando un poco más este manejo.
1: En referencia un poco a lo que es en definitiva la experiencia, por ejemplo, de José Luis Dutra, que bueno, que tiene años de esto y debe ser de los productores en silvopastoreo que más conocimiento tiene, por eso de que hace muchos años que está con la producción. ¿Alguna cosa que te acuerdas que haya dicho, bueno, esto no lo volvería a hacer o lo haría distinto? A ver.
0: ¿Cómo?
1: A ver si no
0: Ay,
1: se entrecortó.
0: sí, ¿de qué dijo? ¿De
1: Seguro
0: qué
1: de que
0: dijo que
1: decía
0: haría distinto?
1: José, sobre todo de que haría
0: Ah, yo
1: distinto.
0: no. Mira, les digo, vayan, traten de escucharlo porque realmente yo no voy a comentarlo por él, porque lo muestra muy bien con imágenes de las cosas en eso, y es muy rico lo que comentan esos productores, pero principalmente, bueno, fueron errores, digamos, en diseño, errores tal vez, errores o lecciones aprendidas en cuanto al manejo posterior, a la plantación. Va por ahí las cuestiones, pero ¿qué pasa? Algunas cosas que se hizo copiando modelos que no eran de acá, de Uruguay, y nosotros teníamos características propias, climáticas, entonces, y de suelo también. Uh-huh. Entonces a veces, y pasa con casi todas las producciones.

0: situaciones. Cuando queremos copiar algo de afuera y lo traemos como receta, no siempre funciona tal cual, porque, o sea, en Uruguay tiene, es distinto dentro mismo del país. Entonces, imagínate trayendo algo de afuera. Entonces, de un poco eso también lo comenta Pepe en este segundo foro. Y bueno, vamos a ver qué nos espera en el tercero también.
1: ¿Qué temas en el tercero?
0: El tercero es la parte, bueno, del manejo ganadero bajo los árboles.
2: El manejo ganadero, bueno, es un tema
0: y pasturas. Entonces, bueno, se va a hacer, va a haber un poco de manejo del campo natural bajo ese silbo, y hay experiencias también de implantación de pasturas sembradas con silvopastoreo. Pero voy a hacer una aclaración: estos foros están trabajando como silvopastoreo con eucaliptos básicamente y ganado vacuno. Sin embargo, hay silvopastoreo con ovinos, hay silvopastoreo bajo frutales, hay silvopastoreo en olivos, hay silvopastoreo en pecan, hay muchas otras alternativas, digamos, para hacer silvopastoreo, pero se está enfocando en este tipo. Capaz que, quién sabe, más adelante se habla de las experiencias que hay en el sur del país de silvopastoreo con ovinos en frutales.
3: Maida, otra pregunta, discúlpame. Después de plantado el árbol, ¿cuándo le puedes poner ganado adentro?
0: Bueno, y eso es lo que le habla Carolina de las lindas investigaciones. Y eso va a depender también de cómo hagas el cierre. Si vos cerras con eléctrico la fila, dependiendo también las hectáreas que hagas, ¿no? En el caso, por ejemplo, de lo de Luis Donazar, que se hicieron 6 hectáreas, se cerró, se hizo, digamos, se recicló material con eléctrico, porque había la posibilidad de tener eléctrico ahí. Se cerraron las filas, porque además eran filas individuales, digamos. Y ahí se entró sembrando en primavera, la siguiente primavera. Sin embargo, se sugiere, se planta en primavera, se pasa un invierno y al siguiente año se ingresa con los animales. Pero depende también la categoría. Carolina nos cuenta ahí las experiencias que hay entrando en el invierno con terneras, dificultades, aciertos y errores con ese manejo. Así que,
3: ¿lo proteges de alguna manera el árbol? No. ¿Individualmente? No.
0: ¿Cómo? Sí, individualmente. Árbol. Bueno, al árbol, en realidad, de protección al árbol. Bueno, Pepe está contó que la experiencia que se hizo para protegerlo de la liebre, por ejemplo. Después, pero lo que se o se cierra todo el campo, y eso también puede servir. En el caso de tengo un campo en restauración en el que fue chacra y o pradera vieja, entonces quiero, bueno, volver a que haya pastura,
3: sí,
0: entonces se lo cierra por 2 años, y eso vos dejás, venga un banco de semilla, lo que sea, y recupera, ayuda también a recuperar el campo. Otra alternativa es se deja que venga el campo y se enfarda el campo. Otra alternativa es cerrar solamente la fila de los árboles, se hace una poda a 1.50 m, o sea que el ganado no dañe la corteza al derramarlo, y el ganado entra en los callejones, y lo entras antes de ganar en los callejones. O sea, alternativas hay un montón, y para conocer experiencia de cada uno de los productores que ya están haciendo esto. Así que por eso me parece que está bueno que se sumen también en el momento que se está haciendo el foro, porque está la posibilidad de hacer las preguntas en vivo y que los productores y los técnicos que están en el foro las puedan responder.
3: Las dos preguntas son, o sea, es esa y la variedad que tiene más usada, el eucaliptus.
0: Se está haciendo silvopastoreo vacuno con eucaliptus, sí. Te conozco que para también hay silvopastoreo con nativas, hay experiencia. El ingeniero agrónomo Andrés Berruti está trabajando con especies de nativas para hacer silvopastoreo, y como les dije, hay silvopastoreo también en frutales.
3: Perfecto.
1: Así que los foros, los que se desarrollaron, están subidos en YouTube. ¿En qué cuenta? ¿Dónde los pueden encontrar?
0: Nos pueden encontrar en YouTube, ponen Susilva Uruguay, Susilva con las dos en S, y después les aparece una página. Si les aparece los más recientes, les va a aparecer estos foros. Si no, les aparece una pestañita que dice en vivo, y ahí están los dos foros que se están haciendo. También van a encontrar ahí en la página videos de que se están que se han hecho en otros años de experiencias y ventajas de silvopastoreo, el árbol y la ganadería, qué caracteriza a estos sistemas silvopastoriles. Hay información subida que la pueden poner o de fondo mientras se van manejando, pero también estos foros tienen se han usado gráficos, imágenes que están muy buenas para poder verlas. Ahora que está lloviendo bastante, alguna tardecita de lluvia, se pueden conectar allá al YouTube y repasar.
1: ¿El próximo foro es cuándo?
0: El próximo foro es, se están haciendo los últimos martes de cada mes, así que el próximo es el 29, el 29 de septiembre.
1: Perfecto.
0: Señor, martes 29 de septiembre.
1: Muy bien. Señor Jaume, acá me aportan. Dice, el hermano de Mayra es nada más y nada menos que Nahuel Suárez de Lima, campeón nacional de resistencia, integrante de la Selección Nacional de Ciclismo, que ya participó dos veces en Chile, que también toca la guitarra. Mayra es muy buena bailarina, me ponen acá. Sobre todo de folclore. Así que...
3: Bueno, yo digo que no,
0: claro, de folclore, sí.
1: O sea, bueno, no puede fallar. Capaz que no canta porque no se ha lanzado a la fama, pero...
3: El apellido ese no falla.
1: Seguro.
0: Los que me escuchan saben que yo para bailar. Uno de mi grupo de danza, Sierra de Tambores, claro.
1: Seguro.
0: Folclore. Y tengo un hijo de un año y medio que ya zapatea, mira.
1: Bueno,
0: no mira dibujitos ni nada de eso, pero le Fossati, pongo el zapateo y se le fascina.
3: Fossati, Fossati de Lima, Peiruso de Lima, qué grisigo.
0: No podía, pero lo teníamos en las venas, no
1: podía fallar, no podía fallar. Muy bien, ingeniera, gracias por los minutos, ingeniera Mayra Suárez de Lima, gracias por los minutos.
0: Gracias a usted.
1: Buena jornada. Una pausa y ya seguimos.
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1: Bueno, por ahí la información de estas actividades. Le manda saludos Laura Chiarino. Laura Chiarino le manda saludos.
3: El saludo para ella también.
1: Exacto.
3: Hace mucho que no la ve.
1: Bueno, le manda saludos a través del WhatsApp. Bueno, por ahí la información, creo que estaban interesantes los ciclos que se dan en este caso, que tienen que ver con el silvopastoreo y todo el proceso, que creo que es bien interesante para aquellos que se quieren iniciar desde lo que son los papeles, el proyecto, hasta lo que es el tramo final, ¿no?
3: No, pero lo que uno lee, se iba a esperar que una práctica de este tipo, como es el silvopastoreo, iba a ser aplicado de distintas maneras, ¿no? En este caso particular arranca por la ganadería. Ahora están cuál es el mejor diseño. Sería interesante saber en algún momento, a través de Pepe Duda, esas cosas que él fue descubriendo a medida que se agarra la experiencia. Pues también, como decía ella recién, cómo se practica el silvopastoreo en frutales o también en olivos, ¿no? Todo eso que empieza a aparecer, y hasta él dijo que uno de los Berruti está haciendo sobre especies naturales.
1: Sí, bueno, especies nativas, que hemos conversado con Berruti en algunas otras oportunidades.
3: Como todo eso va tomando fuerza y va experiencias para ver cómo se puede practicar en diferentes, y dando unas tajas realmente más interesantes, ¿no?
1: Sin duda que sí. Bueno, darle opciones, información, yo creo que lo que está bueno de eso es darle información a aquellos que de repente, bueno, han mirado de reojo este tema y que bueno, que faltan datos, ¿no? Pero bueno, es todo un tema bien bien interesante en este caso. Una cuestión que hemos escuchado también en estas horas, lo que en algún momento fue más flexible durante la administración del anterior gobierno, que era flexible y agilizaba la evaluación ambiental para las plantaciones forestales. Bueno, esa medida quedó sin efecto. La normativa implementada a inicios del 2025, que reducía los controles y exigencias técnicas para el sector, eso que lo conversábamos con Miguel Elú el otro día, de cuán burocrático se ha vuelto el Ministerio de Ambiente para sobre todo el Ministerio de Ambiente para las habilitaciones para los proyectos forestales, ¿no? Y me acuerdo,
3: no sé cómo engancha todo eso cuando por otro lado se está tratando de incentivar la competitividad, ¿no? Todo eso, que hay una iniciativa y con esto se está trabajando en contra de eso, ¿no?
1: Y sí. Me acuerdo de una charla que manteníamos hace unos días ya con el ingeniero Ledesma y que bueno, que él decía que habían inversores que cuando se encontraban con esta reglamentación y bueno, hasta seguían de largo, en el sentido de que si viene alguien a invertir no se le puede asegurar que el proyecto forestal va a salir. Entonces creo que ahí, cuando tratamos de que el país crezca, de que el país sea más dinámico, pero sí, va en contraposición de todo ese tema de la ley de competitividad que se está votando en el Parlamento, ¿no?
3: Vos fijate que en esto de las propuestas, estando Carlos Faropa en la dirección forestal, en algún momento había cierta iniciativa que, de acuerdo al crecimiento que había tenido la forestación y la cantidad de alternativas que se despertaban de logística, de producción, de industrias, hasta se había pensado que merecería tener un ministerio de forestales, ¿no? O sea, dada la intención que agarraba la producción, y por lo tanto que no era, no se podía tratar dentro del Ministerio de Ganadería porque era muy especial.

0: específica, una avioneta tan específica que se necesitaban técnicos directamente relacionados, novedosa, como es que se está agarrando experiencia, y como también de la parte de lo que tiene que ver con las autorizaciones, la gente que está en el tema no estaba tan especializada en el tema, todo eso juega en contra de la propia evolución de la producción. Cuando tú ves ahora lo que es, pues ni se habla de eso, y la gente se sigue quejando sobre la demora que hay sobre las autorizaciones naturales. No estamos hablando de las especiales que supuestamente se están viniendo, sino que las naturales que hay que tener para poder operar. Realmente hay unas posiciones que son demasiado antagónicas. Por un lado ves eso, y por otro lado el propio secretario dice de que hay que llevar a mayor hectareaje. Bueno, pero para llevar mayor hectareaje de la explotación habrá que tener mayor agilidad, si no, no va a funcionar de esa manera, ¿no?
1: No, iba en contraposición de lo que venimos diciendo, ¿no? De que todo el día trámites más ágiles, todo eso, en esta parte no. Y usted habla con el sector forestal y lleva año y medio, 2 años que le habilitan un proyecto, si se lo habilitan, ¿no? Entonces así es muy, muy difícil que seamos atractivos cuando el país necesita crecer, cuando tenemos, porque no es que no tengamos área de prioridad forestal, hay área disponible todavía de prioridad forestal, tenemos 1.200.000, bueno, por eso,
0: y estamos en uno
1: y algo, póngale, para ser generoso. Entonces, bueno, la competitividad, si la vamos a dejar solo en papeles, y va a ser muy difícil,
0: pero además
1: no vamos a crecer.
0: Además de todo eso, que no es menor, tenés que agregarle lo que los tiempos que necesita la propia producción.
1: Sí.
0: No, bueno, te doy la utilización ahora a cero. Bueno, fíjate que la gente que lo invierte va a tener que esperar
1: 15 años.
0: 7 años.
1: Sí, bueno, 7 años siendo generoso. Si quieren una madera capaz que un poco mejor.
0: Estamos de acuerdo.
1: Es larguísimo.
0: Es demasiado, ¿no? Fíjate que los de silvopastoreo todavía, creo que sí. Pepe Duda dijo que estaba por llegar la primera vez que lo va a cortar.
1: Sí, si no llegó, está por llegar, pero hace cuánto que está. Sí, hace cuánto que está.
0: Si uno le agrega lo que demora, seguro se vuelve eterno, ¿no?
1: Sí, son 20, póngale, no sé, son 15, 20 años, es un disparate.
0: Demasiado
1: en la vida.
0: Es demasiado para agregarle demoras. Exacto. Burocráticas.
1: Señor Jaume.
0: Que se entienda bien, uno no digo que no se van a cumplir determinado tiempo.
1: No, si podemos hacer que el proceso sea más ágil, y bueno, capaz que logramos tener más oportunidades de crecimiento, de desarrollo, yo qué sé, esas cosas que le vienen bien al país, me parece a mí.
0: La seguimos lunes,
1: 6 de la mañana, como siempre.
0: ¿Quién viene, Onofre, ahora?
1: El señor Onofre, que está a distancia, ¿no?
0: Sí, bueno, a distancia. Por ahora nosotros
1: empezamos
0: a volver.
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3: ¡Qué linda tarde para tomar un buen mate!

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1: Muy buen mediodía, estimada audiencia de Mateando con Rural en AM610 Radio Rural, la Radio País. Comenzamos escuchando Sin Tropiezo, Gurí Sin Vergüenza, Gurí Sin Vergüenza. El saludo para otro gurí que está ahí trabajando, el amigo Facundo. No sé si es sinvergüenza o no, pero bueno, eso lo dirá él. ¿Cómo está, Facundo?
2: Muy buenos días, Onofre, para vos y, como no, para toda la audiencia. Sí, un poco sí, un poco no, depende.
1: Bueno, esperemos que ande todo bien por ahí, como siempre agradezco tu gestión. La gente puede comunicarse al 091-399-061, 091-399-061, hola, en sintonía con el programa Saludos a los Conductores, Hernández de San Bautista, que ya lo estábamos extrañando, también anda Eduardo en la vuelta, está Liz, mi madre Marina, Antonia, a todos muchas gracias, a la familia de Soriano también. Estuvimos el fin de semana pasado en el 29º Encuentro Internacional de Payadores realizado en Sala Zitarrosa y vamos a compartir durante estos programas el evento propiamente dicho, obviamente con algunos recortes. Una persona que estuvo ahí fue el amigo Roque Cámara, que él cubre para Viajeros Radio. Bueno, ellos cubren jineteadas, eventos criollos, remates. Un colega que me brindó también algunas de las notas que hizo, que vamos a compartir a continuación. En primera instancia, el testimonio de Wilmonte Borlínquez y después la payada de Gerardo Escobar con Wilmonte Borlínquez.
3: En este lugar tan emblemático, creo que el balance siempre es positivo, aparte de lo que uno haga. Y los demás compañeros anduvieron muy bien, se han vivido allá muy linda. La gente siempre acompaña. Y ya llegar a la Zitarrosa y ver la sala repleta significa mucho para nosotros.
4: Viste el homenaje tan importante, ¿no?, respecto a todo lo que ha hecho Juan Carlos López, ¿no? ¿Cuál es tu primer balance acerca de eso?
3: Y bueno, lo primero que es muy, muy merecido y creo que muy profundo por parte de los compañeros, que ahí se demuestra la unión que existe en el arte y que cada uno exprese en esa décima realmente lo que siente, lo que el aprecio que tiene hacia un compañero, digo, que tiene tantos años de camino y que ha hecho tanto por el arte, manteniendo durante 29 años este encuentro con un nivel de primera condición.

0: Muchas gracias.
1: Muchas gracias.
2: Mensaje que tengo al 091-399-061, el poeta del buceo, siempre inspirado. Dice, buenas tardes, estimados artistas de La Rural, abrazo fuerte el poeta del buceo. Y escribe, un gran poeta uruguayo, un año más cumpliría su fantástica poesía, vibró en Aníbal Sampaio. Siempre luchó sin desmayo, con un incansable brío, intelectual desafío de su música tan bella, que tal vez alguna estrella vuelva a cantarle a su río. Y mandó otro mensaje después que dice, la vida tiene matices que debemos valorar, nunca dejes de soñar hasta los momentos grises y procurar ser felices. La estadía en este mundo, un amor puro y fecundo, tiene un valor eficaz, es que el amor nos da la paz llegando a lo más profundo. Ahora, momento de compartir testimonio de Hugo Valdés, que se encarga del acompañamiento con la guitarra, y posteriormente para allá de Emanuel Gaboto y Luis Cabrera.
3: Muy lindo, la verdad que es una alegría inmensa volver a estar de vuelta acompañando a los payadores, como hace 54 años que estoy en esto, acompañando payadores y acompañando a otros artistas también, pero digo, los payadores han sido siempre lo que más he acompañado. Y bueno, en esta sala que siempre está llena y creo que esta noche no va a ser la sesión.
4: Y cada encuentro diferente, más allá de que el acompañamiento por lo general siempre vaya más o menos por el mismo rumbo.
3: Y sí, bueno, uno trata a veces de no ser muy reiterativo en el tema de de los punteos, o sea, de las introducciones. Bueno, y hacemos, tratar de no repetir muchas cosas. Me parece a mí que casi lo mejor. A lo mejor me podrán decir, el público no se acuerda, pero es mejor.

0: Gracias.
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2: Comentar también que en ese evento estuvo como presentador Jorge Landi, a quien también le agradezco. Bueno, el saludo a Estela Horacio, que me olvidé hoy de decirlo cuando me estaban dando el pase al programa. Buen programa, Onofre, arengando el arte payador Jorge Vázquez, el cuchillero de Belvedere. Saludos desde Sauce, dice Gloria. Desde Minas, disfrutando estas payadas, Walter. Buen sábado para todos, dice Antonia. Ahora nos vamos al testimonio del organizador, el payador Juan Carlos López, y posteriormente payada de Leonardo Silva y Juan Lalane.
3: El enorme agrado de estar nuevamente con el señor Juan Carlos López, que estamos disfrutando aquí en Sala Zitarrosa el 29º Encuentro Internacional de Payadores. Desde un punto de vista como artista, pero también desde un punto de vista desde la organización, ¿qué comentarios puede realizar al respecto?
4: Bueno, mira, nosotros hace 29 años que lo venimos realizando al encuentro y siempre nos colma de emociones, nos colma de alegría, nos llena de entusiasmo seguir en la lucha. Ya van 29 años y nosotros el 6 de noviembre cumplimos 80, así que es una ponchada de años en la lucha. Y bueno, y vamos a seguir a ver si contagiamos a los más jóvenes, a los que recién empiezan, para que ellos continúen con la bandera del canto del payador.
3: Un evento que comenzó por el año 97, pero tengo entendido en el año 96 hubo otra instancia.
4: En el 96 fue el primer teatro Solís que hicimos, e hicimos el 97 en el segundo año. Después se remodeló el teatro, que incluso tengo los afiches y todas las cosas que habían en el teatro que se iban a tirar y yo pedí que me las diera para guardarla. Y después seguimos en el Teatro del Círculo y en otros lugares más, hasta que vinimos acá a la Sala Zitarrosa, y acá ya hace años que estamos en el mes de agosto, el 24, o en torno a la fecha, haciendo lo del arte del payador.
3: ¿Y de cara a los 30 años se podría adelantar algo ya de algo que se vaya pensando para hacer?
4: Y todavía no, porque queda mucho, queda un año todavía. Vamos a tratar de traer payadores de Chile, de Brasil. Vamos a ver si ampliamos un poquito la convocatoria que hemos hecho hasta ahora. Y bueno, y que la gente nuestra disfrute, que es lo que nos lleva a mantener vivo este día.
3: Desde un punto de vista personal, el agradecimiento, las felicitaciones y el reconocimiento por matar la tradición de nuestra patria.
4: Bueno, muchísimas gracias, Onofre. Yo sé que siempre estás dispuesto a ofrecer tu espacio para el canto del payador y el canto de las figuras que sean. Así que muchísimas gracias, a la orden, y bueno, y que sigas promocionando entonces este canto tan viejo como nuestra tierra.

también está en la gente que al fin son esos amigos.

0: Muchas gracias.
1: Muchas gracias.
2: El agradecimiento también para los sonidistas de Sala Cita Rosa, que fueron muy amables y profesionales brindándome el material del evento. Nos vamos despidiendo, será hasta la próxima, ya se ve la gente de Gomidas. Muchas gracias, Facundo, muchas gracias, audiencia. Orellana, Luca, Chacarera del Patio. Hasta la próxima.

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0: Farigue, Sormer, Shad, Sireli, Ungen, Tirner, Aispesques, Kesimer, Aisorbaja, Idakirme, Audición Gomidas, una vez más junto a todos ustedes en este sábado 29 de agosto. Qué lindo reencontrarnos, qué lindo que sea sábado y este equipazo del día que tenemos hoy. ¿Cómo están?
1: Hola, Romy, hola, Nush, Fede, Facu, perdón.
0: Siempre tenemos un problema todos con
1: siempre,
0: eso.
1: Siempre. Vicky en controles de YouTube. Aquí estamos, un mega equipo para disfrutar de un muy lindo programa por delante juntos hasta las 15 horas.
2: Hola, muy buenas a todos, ¿cómo están?
0: Anush, muy bien, ¿cómo estás vos en este sábado de Gomidas que nos vas a estar acompañando también? Hoy somos tres en la mesa con muchos contenidos que estuvimos preparando. Ya has venido reiteradas veces también en estas últimas semanas a Gomidas y hoy sábado con un colorcito especial. Lo digo mirando por la ventana porque veo que está entrando el sol y también por todo lo que implica el sábado para nosotros. ¿Cómo venís vos?
2: Muy bien, otra vez como decía antes, es una muy linda experiencia poder volver a Gomidas y poder formar parte de esto.
0: Y hoy en la pantalla de YouTube también les recomendamos a todos que puedan ingresar al canal, a poder sintonizar el programa por ahí. Recién la veíamos a Vicky saludando, vamos Vicky, ahí de aquel lado con Facundo, también con todo el material que previamente se vino programando. El equipo técnico va a ser posible distintos contenidos durante la jornada de hoy. Ella se saca rápidamente, pero ahí vemos que está a full con lo que es todo el trabajo detrás de cámaras.
1: Sí, realmente un trabajo muy que no se ve, pero que siempre está ahí. Eso charlábamos el fin de semana pasado en ocasión del aniversario de Audición Gomidas, que nosotros somos la cara visible, pero la cantidad de gente que hay detrás de micrófonos, detrás de cámara, es impresionante.
0: Así bueno, dicho sea de paso, hoy tempranito, una de las compañeras que trabaja justamente en un rol un poco más oculto, como lo es nuestra amiga y compañera Arpi, uh-huh, Ochayanian, nos envió una foto. ¿La viste?
1: La vi, la verdad, qué nostalgia, qué sí, chiquitos todos.
0: Ahí estamos, en el caso de esa foto, estamos junto a Lázaro, Maró y yo en un programa de hace 11 años de Audición Gomidas. Es emocionante ver cómo se empezó a formar el equipo, más allá de cómo nos hayamos después multiplicado por suerte y acomodado, decir, ese equipo empezó hace tanto tiempo a formarse de alguna manera, en aquel entonces con mucho apoyo de Arpi, de Isabel, de Diana, de Armenú y Garó, por supuesto, que eran quienes venían todos los días, pero con esta transición que se realizó. Ahora te la vamos a mostrar, Anush, la foto capaz que teníamos tu edad.
1: Eso mismo, más o menos, capaz que alguno de los tres. No sé si vos.
0: No, yo no.
1: No,
0: yo
1: estaba, pero Laza más o menos tenía capaz que tu edad en ese entonces.
0: ¿Vos cuántos años tenés, Anu?
2: Tengo 15, los cumplí hace unos meses.
0: Claro, bueno, capaz
1: sí,
0: que Laza.
1: Sí, sí, sí.
0: Y mira, 15 años después, más o menos. Bueno, no tanto, pero acá seguimos. Estaba viendo la temperatura del día. No sé si lo creen o no, pero hay 15 grados en este momento.
1: Bien, la verdad, súper agradecidos esos 15 grados porque realmente días anteriores han hecho mucho frío y el sol ahora se agradece más que nunca.
0: Tal cual, y nos va a permitir disfrutar de una tarde de actividades en el Club Bramián, ya sea por parte de Jomenetmen, lo que corresponde a escautismo y a deporte, las Engeruiner de Home, que están trabajando arduamente por distintos proyectos que llegan este año como el año próximo, y vamos a destacar lo que es la labor de Jamascaín Montevideo, que no solo trabaja diariamente por fortalecer al gran conjunto de danzas Shiraz de Jamascaín, el plantel principal como el infantil, sino con un montón de iniciativas que se han lanzado este año, en este 2026. Recordemos los talleres lúdicos que se hicieron de danza armenia con público de todo tipo, con simpatizantes de sí, la danza, sí, el coro de Jamascaín que ayer tuve el gusto de verlo de cerca. Y bueno, distintas iniciativas, las clases de idioma armenio que se dan todas las semanas para niños y adolescentes, que ya estuvimos también conversando hace poquito, mucha movida cultural y educativa.
1: Mucha. Se vienen novedades para Mascaín. Más adelante vamos a entrar en detalle. Anush no puede decir muchas partes del conjunto de danzas, me imagino que ya sabes por dónde viene la mano. Pero bueno, Mascaín también está trabajando muchísimo para seguir creciendo y para seguir brindando diferentes oportunidades para todos aquellos que se quieran acercar.
0: Y ya podemos decir que aquellos que se acerquen hoy al Club Bramián van a ser testigos de cambios edilicios que se están realizando en el club. Fue una semana muy intensa de trabajo y esto se puede decir tranquilamente porque lo van a ver hoy todos con sus propios ojos cómo se viene forjando algunos cambios que ya se estuvieron adelantando por aquí. Uh-huh. Pero vamos a ser testigos día a día de lo que se viene en el Club Bramián, que es grande y que es un sueño.
1: Exactamente. La verdad que trabaja muy rápido lo que es la comisión del Club Bramián. Hoy todos aquellos que se acerquen al club van a poder darse cuenta de lo que les estamos hablando. También la comisión de Jomenetmen va a estar allí trabajando y anotando a todos aquellos que quieran ser parte de los Juegos Navasartian, que ya casi estamos entrando en la recta final.
0: Sí, verdaderamente. Queda poquito más de un mes para los 28 Juegos Navasartian. 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
1: Pasan 12 minutos de las 13 horas, gran programa por delante. En instantes nada más tendremos contacto con la Engeruí Adriana Rafaelian, integrante de Home Rupina, porque mañana se va a estar desarrollando una misa en memoria de quienes formaron parte de la institución.
2: Como es tradición, el próximo domingo 30 de agosto de 2026 tendrá lugar en la iglesia San Narcés Generali de Montevideo la misa de responso en recuerdo de nuestras socias y benefactoras fallecidas. Honremos la memoria de quienes hicieron grande nuestra institución.
0: Muy bien, la invitación entonces que estará replicando enseguida Adriana Rafaelian, y vamos adelantando también que hoy este estudio se llena de alegría, se llena de juventud y de integrantes de la agrupación Scout GAMC, porque vamos a estar recibiendo nada más y nada menos que al grupo que viajó, que participó del Hamas Homenet Menagam Panahum en Armenia. Hace pocas semanas regresaron y hoy nos vamos a dar el lujo de conocer todas esas sensaciones que uno trae después de un viaje de esta magnitud.
1: Exactamente, vamos a estar recibiendo a los Cuirero y Spainer después de haber vivido semejante experiencia. Si recordarán, hace un mes y poquito atrás estuvieron acá despidiéndose y ahora van a venir a contar esa gran vivencia que tuvieron en nuestra madre patria.
0: 29 de agosto, se va cerrando el mes de agosto. Saludamos al Yespair Micael de Mirjan, que ayer cumplió años, y en esta oportunidad me quiero dar el gusto de enviarle un saludo a mi mamá, que cumple años hoy, Sandra Torosian. Cireli Mairik, Genorabor, Dare Tarts.
1: ¿Cuántos cumpleaños en el mes de agosto? La verdad que es impresionante. Ahora creo que ya cierra el mes y cerramos con el cumpleaños de Sandra, pero realmente han habido varios cumpleaños.
0: Sí, muy movidito. El mes de agosto fue en Gomidas. Tuvimos varios saludos durante este mes.
1: Sí, la verdad que sí. Romy, si te parece, vamos a dedicarle este tema muy especial que sabemos que a Sandra le gusta mucho.

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0: Seguimos en Gomidas, como les adelantábamos al comienzo del programa. Ya estamos en contacto telefónico con la Engerui Adriana Rafaelian, secretaria de la filial Rupina de Jón, para hacer extensiva esta invitación para el día de mañana.
1: Como es tradición, el próximo domingo 30 de agosto de 2026 tendrá lugar en la iglesia San Nerges Generali de Montevideo la misa de responso en recuerdo de nuestras socias y benefactoras fallecidas. Honremos la memoria de quienes hicieron grande a nuestra institución.
0: Adriana, buenas tardes, ¿cómo estás?
2: Hola, ¿sí?
0: Sí, te escuchamos perfecto, ¿cómo estás?
2: Perfecto, ¿cómo están?
0: Muy bien, gracias por estar en contacto con Gomidas. Contanos qué va a suceder mañana.
2: Bueno, gracias a ustedes por la llamada. Y bueno, mañana se realizará, como están diciendo ustedes también, la tradicional misa en memoria de nuestras socias, nuestras benefactoras fallecidas, que como ya es tradición en el mes de agosto, se realiza en la región sudamericana. Es para recordarlas, ya que ellas trabajaron con mucho amor en nuestra institución, brindaron su tiempo, su dedicación y su compromiso, y nos dejaron un legado muy importante que intentamos continuar en la actualidad. Es por eso que queremos invitar a todos los que puedan acompañarnos en el día de mañana en la iglesia Sur Neser Generali, como tradición. Y bueno, esperamos contar con la presencia de la mayoría de nuestras socias y simpatizantes de la institución.
0: Perfecto, Adriana. Así que mañana a partir de las 10:30 de la mañana, más o menos, que es cuando comienza la misa, tendrá espacio este recuerdo a las socias y benefactoras.
2: Sí, es así. Mañana, 30 de agosto, en la iglesia Sur Neser Generali.
3: Adriana, por acá Romina te saluda. Te queríamos consultar qué implica para Jón Rupina, en más de sus 9 décadas, poder realizar este tipo de recuerdos, de homenajes, si se quiere, que tiene que ver mucho con la identidad de Jón y con una demostración de la continuidad del trabajo, no solo de quienes ejercen hoy la tarea, sino de quienes han pasado por las filas en estos tantos años.
2: Y sí, es lo que les decía, ¿no? Para nosotros es un legado que intentamos seguir manteniendo vivo, esos valores que nos dejaron y todo aquello que hicieron nuestras socias, que ya no las tenemos presentes, pero sí las sentimos y nos hacen continuar con todo lo que hicieron ellas por Home y intentamos continuar con ese legado.
3: Además se hace en un mes muy especial, que es justamente el mes en el que se cumple el aniversario de Jón Rupina, por lo tanto eso también suma un valor muy importante.
2: Sí, es por eso que se hace justamente la misa. El día de Jón es el 13 de agosto, y bueno, en el mes de agosto es que realizamos la misa.
0: Perfecto, Adriana, invitamos a todos aquellos que se quieran asomar a la iglesia Sur Neser Generali a acompañar este momento. Un saludo grande para ti, seguramente hoy estén en el club también trabajando y de reunión como lo suelen hacer, ¿no, verdad?
2: En un rato ya estamos por el club.
0: Perfecto, Adriana.
2: Y volvemos a invitarlas a las socias, a las que quieran acompañarnos, a los que nos quieran acompañar mañana en la iglesia, así que bueno, esperemos que verlos allí mañana.
0: Gracias por el contacto, un saludo grande.
2: Gracias a las dos.

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0: Ahí escuchábamos la invitación a La Voz Familiar, Gomidas Bartabed y el renacer de la música armenia en el Museo de la Movilidad y las Identidades, disponible durante unas pocas semanas más. Pueden acercarse al museo si todavía no lo hicieron para conocerla. Y podemos comentar también que tuvimos el gusto de conocer, visitar el museo dedicado a Gomidas Bartabed en Armenia.
1: Sí, exactamente. Pudieron estar ahí conociéndolo. ¿Qué te pareció en persona, Romy?
0: Muy, muy interesante. Estuvimos con Cari también, con otros compañeros. Muy material, muy rico pudimos apreciar que quizás no habíamos visto en otras oportunidades, es decir, documentación, pasaportes, cosas directamente de Gomidas, porque ahí se guarda, justamente se preserva material del propio Gomidas Bartabed. En muchas partes del museo lo veíamos, por ejemplo, con esta parte de referente para niños y adolescentes en el conservatorio. O sea, es un 360 de la vida de Gomidas Bartabed, que te lleva como al músico, a lo que tiene que ver con el acervo musical que él registró, te lleva a la parte personal, a la parte como sacerdote, te metes de alguna forma en esos recovecos de la vida de Gomidas. Incluso hay una parte donde podés ver lo que sería el estudio, el dormitorio, el lugar de trabajo de Gomidas, además de instrumentos que tocó, ya sea el piano, como distintos instrumentos de viento también, que se conservan muy bien en este museo. Así que fue muy lindo participar. Si viajan a Armenia, los invitamos a que puedan hacerlo.
1: Qué bueno que se conserven artículos personales de él, porque siempre esos detalles, esas cosas son como las que, por decirlo de alguna manera, decís, wow. Existió todo esto, está
0: bueno,
1: guardado.
0: Es tomar conciencia de eso, me parece, exacto. Porque, a ver, vamos a decir la verdad, nosotros ya conocemos la historia de Gomidas, entonces quizás no es que en el museo conoces algo distinto historia de él, sino que tomás como más cercanía en ese sentido. Además, nos presentamos con el personal del museo, nos presentamos, me refiero a como audición Gomidas.
1: Que ya nos conocían, porque tuvimos el placer de poder charlar con la directora en su momento, Lucy, nuestra compañera que se encuentra en Armenia, tuvo una charla muy, pero muy especial con ella.
0: Entonces, de alguna manera, esto hace que esos lazos se sigan fortaleciendo entre el museo oficial dedicado a Gomidas Bartabed y nuestra audición, que lleva el nombre desde hace más de 90 años del propio Gomidas, así que bueno, es una forma también de mantenerse afín en los objetivos y la identidad que nos une con este museo. Y ya que estamos hablando de lo que fue el recorrido por Armenia y el trabajo que se realiza desde allá con nuestros compañeros que lo hacen constante, mañana domingo vamos a compartir un material muy importante que también registramos en Armenia. Fuimos invitados a la Embajada de Uruguay en Armenia, estuvimos allí conociendo el lugar, conversando con la embajadora Silvana Lesca Barolín y conociendo también al reciente cónsul Nicolás Britos García, además de conocer el lugar de trabajo de la embajada y conversar sobre distintos puntos de la audición y de la labor que se realiza allá. Grabamos una entrevista que mañana, domingo, durante el programa, la estaremos compartiendo, en una entrevista donde se conversó sobre la labor que viene llevando adelante la Embajada de Uruguay en Armenia, ya sea los logros que se han registrado hasta el momento, como cómo es la parte doméstica de la embajada. Estuvimos preguntando sobre eso, cómo se trabaja en la embajada en coordinación con otras embajadas, con otros representantes diplomáticos, y puntualmente entiendo que esta gestión está poniendo un foco muy importante también en vincularse con los repatriados uruguayos que viven en Armenia. Una de las preguntas que le hicimos a la embajadora fue, ¿cuántos uruguayos viven en Armenia? ¿Quieren apostar? Igual mañana lo escuchamos.
1: Anush, ¿tenés idea?
2: Yo digo, por ahí, cerca de los 3.000, por ahí. Yo le tiro un...
0: Uruguayos que viven en Armenia.
2: Para, sí, para.
0: Mucho. Pero son uruguayos como nosotros, que viven en Armenia. Yo sé por dónde te inclinas.
1: Yo me inclino por unos 9-10.
0: Bueno, vamos a ver.
1: Sí, vamos a ver.
0: ¿Querés hacer otra apuesta?
2: No,
1: mañana mira el programa y te vas a enterar.
0: Mañana lo contesta la embajadora acá en Gomidas. Y bueno, agradecemos por esta visita que tuvimos la posibilidad de hacer.
1: Seguimos con Gomidas. Como les contábamos, Amazgain está trabajando mucho en lo que es la cultura aquí en el Club Bramián. Y como hablábamos el fin de semana pasado, las clases de armenio vienen a muy buen ritmo y quieren seguir sumando alumnos a esta dinámica distinta que lo contaba Natalie Kevorkian, quien es la profesora en una dinámica de qué es aprender el idioma armenio, pero no sentados leyendo o aprendiendo las letras, sino una dinámica en la que hay movimiento, en la que hay distintos artículos que vienen al caso en estas clases. Así que, Anush, si te parece, vamos a contar esta iniciativa.
2: En septiembre de 2025, la filial de Bonshant de Hamaskain retomó las clases de armenio para niños con una propuesta diferente. Con la participación de la docente Natalie Kevorkian, se implementó una metodología mixta para niños entre 10 y 17 años, que combina clases semanales vía Zoom y un encuentro presencial por mes en el Club Bramián. Las clases están enfocadas en adquirir herramientas para la comunicación oral en armenio y poder mantener en contacto a los participantes con el idioma mediante actividades, juegos y dinámicas. Pueden participar de las clases niños, niñas y adolescentes sin necesidad de contar con conocimientos previos. Los Zoom se llevan a cabo los miércoles de 19 horas a 20-15 horas, con un costo de socios del Club Bramián de 1.200 pesos y no socios de 1.500. Con un 25% de descuento para hermanos, y las inscripciones o más información a través del 094-300-381 o al mail hamaskainmontevideo@gmail.com.
1: Perfecto, así que están todos invitados a sumarse.
0: Bueno, y tenemos por acá un ejemplar del libro Una pizca de amor, recetas e historias de la cocina armenia de Victoria Shirinyan. Y no es cualquier ejemplar este que está acá con nosotras, porque vamos a destacar que es el último libro que nos queda, el último ejemplar de Una pizca de amor, porque hemos compartido exitosamente la venta de estos libros de Victoria Shirinyan, que muy amablemente nos ha proporcionado para poder acercárselos a un precio accesible y un precio especial para los oyentes de Gomidas, que es muy distinto al precio en el que se encuentra en las librerías. El valor es de 700 pesos. Un libro que no solo tiene recetas de la cocina armenia, sino que tiene dentro la historia de cada una de las mujeres que compartió esta receta. Y vaya que son historias interesantes las que vemos por acá, que hablan de la cocina desde el amor, desde el encuentro, desde la familia. Así que el último ejemplar de Una pizca de amor, ¿ahí estoy bien, Vicky? No, acá.
1: Ahí.
0: Acá. El último ejemplar de Una pizca de amor lo tenemos con nosotros. 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
1: Han sonado los teléfonos de Gomidas. Nuestros operadores Facu de los fines de semana y Fede entre semana han atendido a muchos de nuestros oyentes que han adquirido este libro, y realmente los comentarios son pero muy buenos.
0: Es muy bueno, verdaderamente. Hay una propuesta de un oyente, a ver qué les parece, que nos sugiere poner una encuesta en Gomidas. Sí. ¿Cuántos uruguayos viven en Armenia? Y el que se aproxime más gana un premio, calculo.
1: Me parece muy bien.
0: ¿Les gusta la idea?
1: Sí, mañana se cierra la encuesta, mañana antes de la entrevista con la embajadora.
0: Y también podemos decir que hay otra oyente que ya pide que le reservemos el libro.
1: Bien.
0: Así que sí, le decimos que sí, que le guardamos el libro.
1: No quedan más libros.
0: Pero si hay más interesados, no dejen en contactarse, que podemos hacer una gestión con Victoria Shirinyan para obtener más. Bueno, están llegando muchos mensajes en vivo. Ya le puse estos dos. Vamos a responderle a Lázaro Panosian, que también nos escribe en vivo, que las luces ya están encendidas, Lázaro. Están
1: sí,
0: todas,
1: están,
0: ¿no?
1: Todas, yo veo bien. Todas, están todas, todas, sí, todas, todas, todas. Estamos bien iluminadas, que no se nota, Lázaro.
0: Bueno, estamos acá con las luces prendidas. Lázaro Panosian, o mejor dicho, el relacionista público y productor de eventos. A partir de ahora, Lázaro, que obtuvo su título esta semana, lo felicitamos por este gran logro que hizo estudiando, trabajando, dejando el corazón en cada uno de los proyectos. No hace falta decir en Audición Gomidas el valor profesional que tiene Lázaro, que aporta en lo personal y en todos sus trabajos, porque si hoy Gomidas es lo que es gracias a una persona como Lázaro.
1: Así que felicitaciones, Laza, querido, te queremos mucho, merecidísimo logro.
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0: En instantes estaremos conversando con el grupo de viaje al Hamas o Menagan Panagum en Armenia, el grupo de viaje que partió precisamente desde Montevideo, desde la agrupación Scout GAMC. Hoy, Anush, me los nombraste a todos. ¿Podrías hacerlo ahora en vivo?
1: Sí, son Mikena Idinian, Mara El Acuña, Rostom Barakian y Mavi Kacherian. Y
0: los dirigentes, claro. Gabriel y Karine. Cari obviamente no va a venir acá al estudio, pero ellos cinco sí vienen acá a conversar con nosotros.
2: Exactamente, en un ratito nada más estarán acá poblando los estudios de Audición Comidas.
0: Además, enseguida estaremos compartiendo parte de lo que fue la entrega de la distinción Gerant Dink 2026. La recibieron tres periodistas argentinos: Lorena Maciel, Diego Iglesias, que conversó con nosotros en otra oportunidad, y Federico Pita. Vamos a estar haciendo un recorrido por lo que fue esta ceremonia de entrega de la distinción, donde participaron representantes del periodismo argentino, así como representantes de las instituciones armenias, autoridades comunitarias y demás, de esta entrega que realiza el Consejo Nacional Armenio de Sudamérica y Diario Armenia. Enseguida viene ese repaso. Ahora los dejamos con un tema musical para seguir disfrutando de esta tarde de sábado.

0: Seguimos con Audición Gomidas y tenemos, retomamos otro asunto que dijimos del premio Gerant Dink. Hay reconocimientos que distinguen una trayectoria, un trabajo y una profesión. Y hay otros que además nos recuerdan por qué hacemos lo que hacemos.
1: Nos metemos de lleno a conocer cómo se vivió la ceremonia de entrega de premios Gerant Dink. En otra oportunidad vamos a estar dialogando con los tres periodistas homenajeados. En este caso vamos a hacer un repaso lo que tiene que ver con la palabra del Consejo Nacional Armenio en esta ceremonia que se realiza por parte del Consejo Nacional Armenio y de Diario Armenia, tuvo lugar en la Asociación Cultural Armenia de Buenos Aires.
0: Esta semana los periodistas Lorena Maciel, Diego Iglesias y Federico Pita recibieron la distinción Gerant Dink 2026, un reconocimiento que desde hace años destaca a quienes desde el periodismo contribuyen a defender los derechos humanos, la verdad y la memoria. La distinción lleva el nombre de Gerant Dink, periodista armenio asesinado en Turquía en 2007, por su compromiso con la libertad de expresión y su lucha contra el negacionismo del genocidio armenio.
1: A modo de repaso de lo que fue la ceremonia, vamos a escuchar lo que decía en esta presentación el Enger Aram Muradian, director del Consejo Nacional Armenio. Ahí lo tenemos, va también en formato video a través de YouTube. Adelante.
2: Agradezco profundamente que nos acompañen hoy, especialmente a Lorena, a Diego y a Fede, pero además muchos amigos. Quería tomarme un segundo y pedirles además un aplauso más antes de comenzar con las palabras para los homenajeados, esto se lo estamos robando a ustedes, así que disculpas de antemano. Pero en el marco de esta distinción de Gerant Dink, estamos además celebrando el 95 aniversario del Diario Armenia, y me parecía que no podíamos dejar pasar la oportunidad, yo desde lo personal, a nivel institucional y probablemente cada uno de los que nos acompañan hoy, en agradecerle a quien es su director, a Pablo Kendikian, a su editor, a Matías Romero, a nuestra corresponsal de Armenia, que fue además corresponsal de guerra, Beatriz Aslanian, y a Jorge Casallán, que fue durante 19 años director y además está llevando adelante una titánica tarea de digitalizar más de 95 años de historia del diario. Así que quería pedir un

0: desde el año 2001, cuando comenzó a hacer la entrega de esta distinción, desde el Consejo Nacional Armenio y desde Armenia, era claro que una de las arenas más importantes en la que la causa armenia debía exponerse era la de la comunicación. Nuestras organizaciones y nuestra comunidad supo encontrarse con periodistas y comunicadores que desde el ejercicio de su profesión contribuyeron desinteresadamente a la defensa de la causa armenia y los derechos humanos. Exponer realidades negadas dentro y fuera de nuestro país requiere, además de coraje y empatía, un profundo sentido de justicia y de su importancia para todo el conjunto de la sociedad. Desde el año 2007, esta distinción lleva el nombre Gran Vink. El nombre tenía por objeto no solo homenajearlo y recordarlo, después de su muerte en manos de un joven radical turco, sino también de realzar aquellos valores y principios que defendió en vida. Dink, periodista armenio de Turquía, fundador y director del semanario Bilingüe, fue asesinado el 19 de enero de ese año ante la redacción del periódico de Estambul. Dink defendió la libertad de expresión, los derechos de las minorías y enfrentó públicamente el negacionismo del genocidio armenio en medio de procesos judiciales y amenazas. La búsqueda de justicia por las víctimas del genocidio tenía además un objetivo reparador, una idea de prevención. El castigo a los responsables, en este caso el Estado turco, debía garantizar que un crimen de esa magnitud no pudiera repetirse. Pronto entendimos por qué tanto en Turquía como en el resto del mundo se combatía fervientemente a los Jalandik. Entre 2020 y 2023, Azerbaiyán, junto con Turquía, continuó con el proyecto genocida iniciado en 1915. Como consecuencia de la guerra contra la República de Artsakh, iniciada en septiembre de 2020, y del ataque final en 2023, alrededor de 150.000 armenios fueron expulsados de sus hogares, tras un bloqueo criminal que los sometió al hambre, al frío y a la privación de condiciones de vida dignas. Asimismo, más de una docena de personas fueron capturadas y permanecen detenidas ilegalmente en Bakú, sometidas a todo tipo de tormentos. Las invasiones del territorio soberano de la República de Armenia en el año 2021 y 2022 demostraron además que sus ambiciones no se reducían a la República de Artsaj, incluían también el resto de Armenia. Un elemento fundamental de este nuevo capítulo y condición necesaria de cualquier proceso genocida, además de la indiferencia y la complicidad internacional, es la deshumanización. El odio institucionalizado, promovido desde el Estado y cimentado con discursos de odio, racistas y xenófobos, son centrales en la construcción de un enemigo interno o externo y una herramienta habitual de gobiernos negacionistas y represivos como el de Turquía o Azerbaiyán. Nos encontramos en un tiempo donde estas prácticas se han multiplicado y nuestro país no es la excepción. La discusión pública y mediática se cargó de violencia. Expresiones y crímenes de odio crecieron exponencialmente y, al igual que en otros rincones del planeta, nuestra soberanía se puso en juego. Al igual que Artsakh, en la República de Armenia, nuestro territorio también está ocupado por una potencia extranjera. Desde 1833, el Reino Unido de Gran Bretaña ocupa el 25% del territorio nacional, compromete nuestra reivindicación sobre la Antártida y explota de forma legítima nuestros recursos naturales. Quizás valga la pena recordar que una de las razones fundamentales para defender nuestra soberanía es la de ser capaces de garantizar a todos los que habitan nuestro suelo una existencia digna y el respeto de sus derechos más elementales. Así como no se puede pensar los derechos humanos en abstracto, defender la causa armenia implica necesariamente tener clara la importancia de defender la soberanía nacional, los derechos humanos, combatir el racismo, la xenofobia y todas formas de odio. Los procesos que llevaron a la muerte y el exterminio de 1,5 millones de armenios hace más de un siglo y al exilio de 150.000 artsajíes en 2023 siguen vigentes en el Cáucaso, en Sudamérica y en cada rincón del mundo. Como siempre, en una nueva entrega de esta distinción, la hacemos con los derechos humanos presentes y también con la idea de valorizar y alentar a quienes entienden que desde la palabra y la acción pueden aportar en la construcción de una sociedad más justa y que nos incluya a todos. Muchas gracias.
1: La distinción Gran Vink no solamente reconoce a tres periodistas, también pone en valor una manera de entender el periodismo, preguntar, investigar, escuchar y darle voz a aquellas historias que muchas veces intentan quedar fuera de la agenda. Lorena Maciel, Diego Iglesias y Federico Pita recibieron este reconocimiento, pero detrás de ellos también hay una larga lista de periodistas que durante años ayudaron a la historia y a la realidad del pueblo armenio, pudiendo trascender las fronteras de la comunidad, porque contar también es una manera de preservar, y recordar muchas veces es la primera forma de hacer justicia.
2: Las felicitaciones a los compañeros del Consejo Nacional Armenio de Sudamérica y de Diario Armenia por esta conmemoración y por el reconocimiento otorgado al periodismo de la mano de estos tres periodistas que bien mencionaba la compañera Anoush Derderian. Bueno, ¿cómo seguimos?
3: Seguimos, mira, ya están sonando los timbres de aquí del estudio de Audición Convidás, porque los colegios Painer que viajaron al Jamborí el mes pasado ya están acá para contarnos esa experiencia increíble que han vivido.
2: Nos preparamos entonces para esta entrevista tan gratificante en los estudios de Audición Convidás.

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0: 14:27 en este sábado tan agradable de audición comidas que estamos compartiendo. Sube la temperatura, 16 grados, soleado, una jornada espectacular para vivirla en el Club Bramián. Enseguida estaremos dialogando con los scouts de GAMC que participaron del Hamas Omnet Menagán Panagum. Y siguiendo la línea de los eventos del año, ya les anticipamos que mañana domingo vamos a recibir a integrantes de la Comisión de Omnet Men Montevideo para hablar de lo que todos queremos saber. Los Juegos Navasartián, que se estarán desarrollando el 9, 10, 11 y 12 de octubre en Montevideo, en el Club Bramián. Se vienen los Navasartián, hay mucha emoción. Los juegos ya se están preparando desde todo punto de vista, desde la parte deportiva, desde la parte que tiene que ver con el encuentro, con la confraternización, y ya empezó la cuenta regresiva para esta jornada, que es la más importante de Omnet Men, que a nivel regional, que se realiza todos los años. Categorías deportivas, una gama de deportes que crece año a año, que se van presentando en las redes sociales de Navasartián Sudamérica, navasartian.sudamérica, un Instagram muy actualizado que les recomendamos que puedan seguir, porque por allí se van publicando de a poco todas las iniciativas, todas las novedades vinculadas a los Juegos Navasartián.
1: Mañana, además de recibir a la Comisión de Omnet Men para hablar de este hecho deportivo sumamente importante, vamos a estar compartiendo una entrevista que hizo el equipo de audición Gomidas a la embajadora de Uruguay en Armenia. Estamos hablando de Silvana Lesca Barolín y al encargado de ser el cónsul, Nicolás Britos García, quienes muy amablemente nos brindaron una entrevista días atrás y vamos a poderla compartir aquí. Dicho sea de paso, ya estamos con la encuesta en nuestras redes sociales, en Instagram más precisamente. Le hicimos caso a este oyente que propuso que desafiáramos a la audiencia a que digan cuántos uruguayos hay viviendo en Armenia. Así que ya pueden participar.
0: Ahí vos apostaste por unos... Bueno, ¿cuál fue tu respuesta
1: Me
0: final?
1: Quedo con unos 9 yo.
0: 9 y Anush va por la revancha. ¿Tenés alguna apuesta para hacer? ¿Cuántos uruguayos viven en Armenia?
2: Yo diría alrededor de 14, por ahí, 14, 15.
0: Bueno, pueden hacer su apuesta en nuestras historias de Instagram, enseguida en lo que estaremos publicando. Y hay premios para el que más se aproxime.
1: Hay premios, los típicos premios que tenemos siempre aquí en Audición Comidas, que les gusta mucho a nuestra audiencia.
0: La respuesta la da mañana la embajadora, justamente en este diálogo que mantuvimos, fue una de las cosas que le preguntamos. Así que una entrevista imperdible con la embajadora de Uruguay en Armenia. Ahora sí, vamos adelante, nos vamos preparando. Enseguida este estudio se llena de pañoletas, se llena de scouts, porque vamos a hablar de una experiencia extraordinaria como es el Hamas Omnet Menagán Panagum.

0: Qué lindo avanzar de esta manera y recibirlos en el estudio de Gomidas. Ahora, al regreso, después de lo que fue la experiencia del Jamboree, del Hamas Menagan Panagum en Armenia, ya nos están acompañando Biken Naidinian, Mavi Kacherian, Gabriel Barzamian. Enseguida se suma Rostom Barakian y le mandamos un saludo a Maral Acuña, que no pudo asistir, y a Karine del Markarian, que obviamente tampoco puede estar acá en el estudio, pero está de otra manera. ¿Cómo están? Bienvenidos.
1: Bueno, buenas tardes para todos. Muchas gracias por recibirnos.
0: ¿Hace cuánto que llegaron, chicos, de Armenia?
2: Hace unas dos semanas. Dos, tres semanas.
0: Y nos contaban antes de empezar que todavía sigue costando la vuelta.
1: Sí.
0: ¿Qué es lo que más extraña?
2: Y yo el clima. Ah. El clima, toda la gente.
1: Un poco la rutina también, sí, ¿no? De lo que es estar paseando, conociendo.
3: Sí. Mavi, ¿extrañas de verdad el clima? Porque a mí me han llegado comentarios de que has pasado más desmayada que otra cosa.
2: ¿Cómo? No, tampoco eso. tanto, pero sí.
0: Empezamos suave.
1: Sí.
3: Empezamos suave.
0: Bueno, vamos a estar conversando un poquito de este acontecimiento que, más allá de las experiencias personales que puedan traernos, tiene que ver con un hito muy importante para nuestra agrupación, para la región. Siempre es muy grato y es de un orgullo muy significativo que vayan a representar, en este caso a GAMC, a Armenia. Creo que todos lo vivimos de esa manera, y particularmente el caso de Gaby es único en nuestra agrupación, en nuestra filial, porque es un Yajpair que tiene tres Hamas Menagan Panagum continuos,
1: sí,
0: desde el 2018. 2018-2023,
1: generalmente son cada cuatro años, pero hoy por el tema de la pandemia se hizo cada cinco, y ahora 2026, que en realidad se hizo a los tres años como para acomodar.
0: ¿Y 2030?
1: No, nunca se sabe, nunca se sabe.
0: Gaby, pero esta vez viajaste con la roja y volviste con la violeta.
1: Esta vez fue especial, a diferencia de las anteriores, hubo como otro condimento aparte, que era el tema de la Ararayangar, que lo estuvimos charlando un poco también en la previa a ir, así que con la Queer Cari pudimos obtener el logro, el título, y estamos muy contentos.
0: Te queda muy bien.
1: Bueno, muchas gracias.
0: Y un orgullo también que se puedan seguir consagrando scouts de la agrupación con este nivel de scoutismo, que creo yo que hace 10 años o un poquito más se veía como una dificultad y como algo difícil de pensar para nuestra filial, quizás por costumbre. El hielo lo rompió el Yajpair Mikael Nalbandian en el año... Mikael Nalbandian previamente, en el año 2014, cuando nosotros viajamos. Después fue Mikael Demirjian y ahora ustedes. Así que desde ese entonces, ¿es así?
3: Ah, bien, bien.
0: Sí.
1: Sí.
0: ¿Qué pasó?
1: No, que para mí el Mika había sido el primero en tener al Aradian Gark.
0: ¿Ahora en 2018?
1: 2018, sí.
0: Sí. Bueno,
3: ya tengo entendido lo mismo.
1: Lo chequeamos, pero el de Mikael fue.
3: Un Mikael fue, exacto. Y sirvieron también como motivación. Ahora son tres que tienen esta nueva consagración dentro del scoutismo. Y es como que demuestra que se puede, y ustedes pueden servir de mentores para las futuras generaciones que quieran hacerlo.
1: Sí, un poco también, aparte del objetivo personal con respecto al nivel de progresión, es también transmitirlo hacia la agrupación. Como decían, esto en realidad está a nombre de Karine y de Gabriel, pero atrás nuestro está toda la agrupación, toda la formación de nuestros dirigentes, que sin ellos no hubiese sido posible. Y bueno, la idea ahora es poder transmitirlo para motivar para las próximas generaciones, y así como empezaron siendo día uno, después fuimos dos, que la próxima camada sean cuatro, sean tres, los que se animen, y saber que se puede, con el tiempo se fue perdiendo el miedo. Siento que la mayor dificultad que tenemos hoy en día es el tema del idioma, pero estamos con tiempo, para la próxima camada quedan cuatro años, nunca es tarde, así que se puede empezar y transmitir la energía positiva de que se puede, y es muy lindo una vez que se logra.
0: ¿Cómo viste este Panagum, ya que habías tenido experiencias anteriores? ¿Qué te dejó puntualmente este campamento?
1: Fue diferente, cada uno tiene su condimento extra, también vivirlo con diferentes edades, como que uno va con otras cabezas. Capaz que en 2018 Con 19 años era todo mucho más efervescente, los sentimientos, cómo uno los sentía. Y ahora, con otra edad, ya capaz que un poquito más maduro, como que se vive de otra manera. Y también se disfrutan otras cosas. El campamento en general como que sigue la misma rutina, sigue la misma estructura. Pero bueno, también se va viendo que va mejorando en varias cosas. Tema comida, tema logística, como que va progresando para bien. Y eso es algo que deja contento porque, bueno... son como críticas constructivas que uno hace cuando va y que se tengan en cuenta y se mejoren, es lindo.
0: ¿Y cómo lo vivieron ustedes? Primera experiencia en un jamboree con un grupo muy lindo que viajó, un grupo de amigos. ¿Qué los sorprendió de esta experiencia?
2: Y yo tenía la ilusión por allá altísima. Yo pensé que iba a ser completamente diferente a lo que fue. O sea, estuvo, para mí fue genial. O sea, yo pensé que íbamos a estar todo el día haciendo... Como no sé, como re exigente, tipo, hagan esto, hagan lo otro, pero fue como mucho más libre, lo disfrutamos mucho más.
0: ¿Qué conocieron de Armenia que los haya sorprendido en relación a lo que imaginaban?
4: No, la magnitud, por ejemplo, los monumentos son enormes, mucha cantidad de gente, yo nunca pensé ver tanta gente en Armenia, turistas, gente del campamento. Y que todo el mundo de otras partes hable el idioma es increíble ver el momento.
2: Sí, nos hicimos amigos de todo el mundo. Yo pensé que íbamos a estar entre nosotros, pero yo y mis amigos de Francia, de Londres, de cualquier parte del mundo.
0: ¿Y qué impresión les dejó encontrarse con scouts de tantos países?
2: Nosotros pensamos que iban a ser todos como nosotros, pero o sea, tenían las mismas costumbres, o sea, eran lo mismo que hacíamos nosotros acá en el club, que yo dije, bueno, va a ser un poco diferente, no sé, tenían alguna costumbre de su país, pero todos hablaban armenio entre ellos, o sea, siempre hacían el rezo antes de comer, era como que tenían las costumbres muy parecidas a nosotros.
0: ¿Y se traen algo que se propongan de ahora en más imitar o que los haya motivado de alguna manera distinta tras encontrarse con scouts de otros países?
4: Oh, sí, el idioma, por ejemplo, sí. Aprender el idioma. Yo ahora estoy metido en que quiero aprender el idioma. O sea, ir y ver a 900 personas hablando armenio y yo sé muy, muy poco, me dieron ganas de aprenderlo.
0: Bueno, bien, y va de la mano con un poco lo que decías al principio, Gaby, de buscar motivar y capaz que ahora ustedes también se proyectan a aprender y a, ¿por qué no conseguir también el grado de Araradian Gark en un futuro? Me corrijo porque acá nos confirman que Micael Nalbandian no lo realizó, sino que fue de Mirjian en 2018. Creo que Micael Nalbandian estaba como en la organización de actividades del Panaúm, capaz que de ahí viene...
3: 2014.
0: De ahí viene la confusión. Entonces son tres. Somos en Montevideo. Tres.
3: Sí. Es un buen número, la verdad, es importante.
1: Sí, lo importante es que siga creciendo. Eso es lo más lindo.
0: ¿En el caso de ustedes fue la primera vez que visitaron Armenia?
2: No, fue la segunda.
0: Y vos también, segunda, Vico. Sí. ¿Y qué diferencias encontraron entre conocer Armenia, una Armenia quizás de manera independiente, digo, con familiar o entre amigos, o ir a Armenia con un grupo scout?
2: Y yo personalmente, la primera vez que fui fue con Shiraz, que, o sea, era de ir con otro objetivo también. Fuimos a bailar y esto fue un campamento. O sea, yo lo viví completamente diferente.
4: Sí, yo también, es totalmente otra experiencia. Yo fui con mi familia, vi exactamente los mismos monumentos, pero es diferente ver los monumentos con tu familia a que verlo con la gente de Homenet Men. Por ejemplo, cuando fuimos a Tichanabar, después de la marcha, fue un momento increíble, o sea, hasta se largó a llover, dijeron las palabras, todos fuimos, dejamos las flores.
0: Eso,
4: o sea,
0: fue después de la inauguración.
1: Sí, después sí. Siempre se hace el segundo día de campamento, es como una marcha, en este caso fue del Maderatarán hasta la ópera, vamos como región, y después de ahí fuimos directo a Cernavaperti, y como dijo Vico, fue muy emotivo, fue muy lindo todo.
0: ¿Cuál es el momento más emotivo que recuerdan del viaje? ¿Va por ahí o algún otro que quieran destacar?
4: Sí, para mí es ese, con todo el mundo de Homenet Men ahí, y tal, fue la despedida.
2: Sí, la despedida fue terrible.
0: ¿Cómo fue?
2: Y fue muy emotivo, gente con la que convivimos 10 días, que, o sea, estábamos solos nosotros, pero acompañados de toda la gente, o sea, comíamos con ellos, jugábamos con ellos, o sea, íbamos todo con ellos, y de pasar a convivir 10 días con una persona, a después separarte y después no sé si lo vas a volver a ver en 4 años, o sea, es un poco feo. Sí.
0: ¿Siguen manteniendo contacto ahora con otros scouts?
2: Sí, sí.
0: ¿De dónde, por ejemplo?
2: De Francia, está con los de Argentina también. Sí. Y
0: bueno, además eso a nivel regional también fortalece mucho tener esta experiencia con los scouts de Córdoba y de Buenos Aires, porque si bien nos estamos cruzando sí. todo el tiempo, esta participación te une con las personas con las que viajas a un jamboree y te queda algo en común para siempre. Imagino que ya están con ganas de reencontrarse en los Juegos Navasartian.
2: Sí, sí. sí.
0: Bueno, Anush, que los mira desde ahí, que seguramente se proyecta ella a participar de una experiencia como esta en próximas oportunidades. Me parece que tiene alguna pregunta para hacerles.
5: No, yo lo que les quería preguntar fue pasar más de un campamento así a volver acá y proyectándose en otros más.
2: O sea, nosotros cuando llegamos, justo también el sábado que llegamos, vinimos al club, era todo el, tipo todos los niños, a mí en mi caso, los de la manada preguntándonos cómo estuvo, como que estaban re motivados, como querer saber, conocer, ver cómo fue, que ellos como que también me decían que querían ir, son tan chiquitos, pero como que estaban re motivados con querer venir y vivir la experiencia.
0: En tu caso, Vico, ¿cómo te impactó la vuelta? Nos preparamos ahí para que se sume Rostón, pero mientras tanto te escuchamos.
4: No, bueno, yo cuando llegué al club, como dijo Mavi, después de volver del campamento, mismo en el club me puse a pensar que la gente del campamento debe estar haciendo lo mismo, pero en sus países.
0: Claro.
4: El mismo sábado llegaron y se fueron al club y están con la misma gente que estoy yo, más o menos, o sea, hacen más o menos la misma rutina y, o sea, es increíble pensar que son 900 personas, es un mundo entero, pero 900 personas que hagan lo mismo que vos todos los sábados, que hayan al club, que después piensen en 4 años ir a Armenia, un campamento, compartir contigo. No sé, es increíble pensar eso.
0: O sea, les impactó desde ese lugar, desde sí. tomar conciencia de lo grande que es Homeland Men, ¿no?
4: Sí.
0: Eso puedo ver.
3: Sí, me imagino, no sé, las formaciones, por ejemplo, escuchar cantar el Arash Nahdak, un montón de personas,
2: mucha gente.
3: Sí. mucha gente subiendo las banderas, eso me imagino también que es bastante fuerte, ¿no verdad?
6: Mismo también cómo se hacen las formaciones, capaz que no estamos tan acostumbrados, pero ver cómo hay ciertas pequeñas diferencias que uno las ve y también como que las quiere traer para acá. Y también hablando un poco de lo que decía Anush, de cómo se proyectan para futuros campamentos, como que siempre se traen ideas, ya sea de fogones, ya sea de juegos, de actividades, formaciones, como que siempre se trata de implementar como ciertas buenas prácticas que capaz que acá se hacen diferente. Y bueno, ir renovando también.
0: Y tiene que ver mucho con eso también, estos encuentros, con compartir, sí. intercambiar, traer ideas, brindar a otros. Es un intercambio cultural que enriquece a todos. Les quiero preguntar por el fogón, por las distintas experiencias de los fogones que hubo, pero saludamos a Rostom Barakian, que llegó a tiempo. Bienvenido, Rostom.
3: Le toca hablar ahora, Rostom, sí. ya que estás.
0: Ahora le toca a Rosti. Contanos, ¿cómo pasaste? ¿Qué destacás de este campamento y qué te trajiste?
7: La verdad que el campamento fue tipo otra experiencia, nada que ver a los regionales. Y que yo creo que es mucho más enriquecedora en cambio en tanto a distintos aspectos, como por ejemplo el tema de los fogones, el ver cómo otros países usan los fogones para, por ejemplo, vestirse como la, por ejemplo.
0: A ver, contanos.
7: Creo que fue Jordania que se vistió tradicionalmente y mostró un poco de lo que es su cultura.

0: imponer su cultura. Nosotros lo hacemos como Sudamérica, ya que con Argentina compartimos bastante lo que es la cultura, obviamente también con ciertas cosas uruguayas, con cosas más argentinas, pero todo muy rioplatense. Y ahí también hay un momento en el que pasa el jurado y cada región o cada país expone algo. Y bueno, nosotros bailamos como región una chacarera, fue.
1: Sí, sí.
0: Estuvieron bailando una escudera y una spainer de Argentina, porque se ve que acá en Uruguay los dotes bailarines no están muy
2: desarrollados.
0: Sí, muy desarrollados.
3: Toda la energía puesta en Shiraz.
2: Claro, no, claro. Shiraz.
0: Acá es full Shiraz. Pero bueno, ahí como que también hubo vestimentas típicas, como que pudimos transmitir un poco la cultura de lo gastronómico, de la música, camiseta de Peñarol, de Nacional también. Como que bueno, pudimos transmitir un poco de ese lado.
3: Y otra actividad que también me la mencionaba Anush hoy hace un ratito, ¿querés comentarlo para que nos cuenten?
4: Que el sábado que ustedes llegaron, tengo entendido que dieron una charla para las futuras generaciones de scouts que vayan a ir, y quería saber cómo hablaron o qué experiencias pudieron compartir.
5: No, bueno, esa charla lo que hicimos fue mostrar imágenes del campamento, que... Por ejemplo, mostrar que Homemen es más grande de lo que es el club. O sea, fuimos más por ese lado de mostrar, por ejemplo, el día de Cernada Perth, que había una foto, mostrar la cantidad de gente que había con las banderas, en la formación, cuando comíamos, sacamos videos también, que cantábamos después de comer y la gente se sumaba al canto de Sudamérica. Y nada, o sea, ir a un campamento es increíble e intentamos demostrarles eso.
3: ¿Y a quién le tocó escalar el monte Aracats?
0: De acá nosotros dos, Vico.
5: Sí.
3: Bien. ¿Cómo estuvo eso?
5: Atrás.
3: ¿Pero eso es una decisión personal?
0: Y bueno, acá en realidad fue medio forzosa para después de Rostón por el tema
3: de
0: la lesión de rodilla. Y después la Quirmavi.
6: Yo me había enfermado y me dijeron. Bueno,
3: pero digo, lo puede hacer todo el que quiera y pueda.
0: Sí, sí, sí,
3: bien,
0: exacto.
3: Bien, porque en algún momento se era con cupo.
0: Exacto. Pero ahora van libres.
3: ¿Cómo estuvo, Vico?
5: No, estuvo tremendo. Bastante. Yo pensé que era más fácil. Bastante difícil. Como 4 horas me metí para arriba y.
0: Sí.
5: 3 y media para abajo.
0: Sí, tuvimos como 8 horas en total para subir y bajar.
5: Pero estuvo divino. O sea, haber subido al monte, increíble. Y haber pisado. Yo nunca había ido a nieve. Y haber visto
3: nieve.
5: ¿Te tocó
3: ahí?
5: Sí.
3: Qué bueno.
5: Muy bien.
3: ¿Vos ya lo habías hecho, Gaby?
0: Sí, en las 3 ocasiones.
3: ¿Cuántos récords querés tener?
0: Y yo voy full experience en todas.
3: Nunca por la mitad.
0: No, nunca, nunca. Pero esta vez fue la más complicada por el tema de la nieve. Nunca había tocado cruzar como camino de nieve. Tuvimos que caminar y era resbaladizo, la gente se caía. Bueno, ya lo que es la bajada, habían algunos que se lo tomaban un poco más divertido y se tiraban como trineo. Nosotros, tratando de conservar lo que es la salud física, tratamos de bajar todos tranquilitos caminando, porque bueno, también era como medio peligroso. Pero lo bueno es que pudimos subir todos y bajar todos bien.
3: Qué bueno.
0: Cada uno a su tiempo, con sus dificultades, pero el grupo subió y bajó todo.
3: Rostom, recién mencionaban algo que... no viene al caso precisamente, pero capaz que querés compartir también cómo fue tu experiencia en este sentido, que no es menor, que te fuiste con una lesión en la pierna y te debe haber dificultado en parte la experiencia, asumo también a la hora de decidir viajar, pero igual lo hiciste y te la bancaste y entiendo que lo pasaste muy bien. ¿Cómo fue eso para vos?
7: La verdad que al principio, claro, yo venía de 2 semanas sin mover la pierna, estar inmovilizado totalmente, y caminar tanto en todo Ereván. O sea, al principio me dificultó porque no estaba acostumbrado, pero después sí ya le fui agarrando la mano y está. Pero después, por ejemplo, en terrenos que eran más por ejemplo, por ahí por los monasterios, que estaban medio alejados de la ciudad, había mucho desbalance de superficie. Entonces es como que algún pozo me comía, alguna piedrita me hacía no caer, pero tropezar.
3: Pero llegaste sano y salvo.
7: Llegué sano y salvo.
2: Y mira, ya no tenés ni la bota, así que viniste mejor todavía.
3: Te curó.
2: Te curó, Armenia, te curó.

0: Bueno, ya para ir cerrando, Gaby, como referente de este grupo que viajó de Montevideo junto con la Queer Cari, que además tenía un cargo a nivel regional, queremos preguntarte por este grupo a vos, ¿cuál es tu balance de cómo estuvo representado Montevideo en este Panagún? Participamos como región, pero hablemos de los que están aquí presentes.
1: No, la verdad que fue un grupo hermoso. La verdad estoy como con orgullo de los chicos que participaron y nos dejaron tan bien representados en lo que es a nivel mundial y a nivel regional. Sabemos que es un viaje complicado, lejano, con dificultades como el idioma, con encontrarse con diferentes culturas, pero en todo momento estuvieron enfrentándose a los desafíos con mentalidad positiva, queriendo aprender, queriendo estar, participando, compartiendo con los demás. Y la verdad, en mi caso, que los conozco, de que son Kailik, que en realidad a Vico, Maral y Rosti fui el dirigente de manada de ellos. Bueno, Mavi ya es un poco más grande y no...
2: De tropa.
1: De tropa fui el dirigente de ella. Poder compartirlo con ellos, sabiendo todo lo que transitaron, también como que da cierta emoción. Y nada, como muy contento, muy orgulloso de este lindo grupo que se formó. Y también a nivel personal, la verdad que fue muy bien todo lo que compartimos, siempre apoyándonos, cuando uno estaba más decaído, estando atento, como que el compañerismo también estuvo fiel, bastante fuerte, y eso es lindo de vivir.
0: Qué lindo, y van a estar unidos de por vida, porque lo que uno vive en un jamborí se lo lleva para siempre, años después, recordando con el grupo, así que hay una marca ahora que la van a tener ustedes para siempre y que va a ser muy lindo seguir con eso durante toda su vida, y no solo su vida scout, porque esto sigue para siempre. Felicitaciones, Gaby, por todo el trabajo, lo mismo a Kariné y a todo el grupo. ¿Se van para el club ahora?
1: Sí, sí, derechito.
0: Falta la camisa y ya está.
1: Sí.
0: Hay camisa, ¿no?
1: Uniforme de invierno todavía.
0: Ah, bien.
1: El canguro.
0: Bueno, bien.
1: Sí.
0: ¿Y vos estás en el club desde ayer de noche?
1: Estuvimos acantonamiento con la tropa, así que sí, ya estoy hace varias horas en el club.
0: Mavi, ¿te vas con la manada?
2: Yo me voy con la manada.
0: ¿Qué tienen para hoy?
2: Tenemos una actividad sobre las banderas, formaciones, saludos, scout.
0: Buenísimo. Muy bueno. Bueno, cerramos nosotros,
3: las tres,
0: ¿no?
3: Están todos juntos también hoy.
1: Sí,
3: ¿no? Ahí está. Cerramos, sí, que tengan un lindo sábado por delante. Nos encontramos mañana a partir de las 13 horas para seguir con Audición Comidas.

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0: ¿Quién va a cantar? ¿Quién va a cantar en esta tarde? Y bueno, también rindiendo tributo, rindiendo homenaje en este comienzo a lo que nos dejó este gran músico uruguayo, Rubén Rada, se nos fue de viaje. Se fue de viaje y bueno, ¿y ahora quién va a cantar? ¿Quién va a cantar? El pueblo va a cantar, obviamente, y lo ha acompañado de alguna manera rindiéndole tributo en lo que han sido las exequias, ni que hablar allí ese homenaje también, de lo que fue el Salón de los Pasos Perdidos. El pueblo uruguayo se volcó a rendir homenaje a este gran músico que tuve el gusto de conocerlo y bueno, no fui amigo, pero sí hicimos una amistad y bueno, para la familia, nuestras sentidas condolencias en este sábado. Bueno, obviamente el país lo siente y ni que hablar, nos quedan sus letras, sus canciones, su música para compartirlas en cada momento que nos regala la vida. Así que a Rubén Rada, bueno, el buen viaje. Hoy ya es un ser de luz, así que abrazo a la familia y a todo el pueblo uruguayo que lo ha acompañado rindiéndole tributo. Bueno, ni que hablar, esa cuerda de tambores que lo acompañó allí desde el barrio sur, desde el barrio Palermo, y ni que hablar, que lo acompañó hasta su último viaje allí en el cementerio del norte, donde sus restos descansan junto a toda su familia. Así que bueno, en este sábado, bueno, el pueblo uruguayo también, la gente de mi país paisano, la paisanada toda, también acompañando el dolor a la familia y bueno, quedando y disfrutando las mejores letras como lo hemos hecho en este comienzo del programa, ¿quién va a cantar? Así que, y aquí en Más Audiencia los convocamos a todo el país que nos acompañen en esta tarde para comenzar a recorrer todos juntos. Bueno, seguimos con la salud aún esperando directamente desde que nos confirmen para realizarnos ese eco Doppler, que ese eco Doppler nos va a evacuar todas las dudas para poder nosotros seguir el camino también que queremos mejorar y queremos recuperarnos lo antes posible. Bueno, obviamente que el centellograma lo tenemos para el mes de octubre, para el mes que estamos entrando ya prácticamente en el mes de septiembre, pero bueno, nos queda un mes y 20 días para poder llegar a ese centellograma que se ha demorado y que nosotros también estamos ansiosos y bueno, la ansiedad nos hace que también nos suba la presión y bueno, no es buena consejera para estos momentos que nos toca vivir. Y ni que hablar, el dolor también de las pérdidas de estos grandes artistas también nos golpea y fuerte. Así que bueno, hoy los esperamos a todos. 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Bueno, ¿qué les parece, audiencia? Bueno, un saludo cordial a nuestro compañero Gastón, allí en el control de emisión. El agradecimiento también a la empresa Proquimur, que nos ha confiado una vez más en lo que es la propuesta de llegar a todo el país, de llegar y atender todo lo que son los temas agropecuarios. Y bueno, gracias a Proquimur también por la confianza, por el respeto, por el cariño y por el apoyo incondicional que nos están dando en este momento que nos está tocando vivir. Pero bueno, en algún momento va a pasar esta tormenta. Decirles que bueno, venimos reparando el dinero directamente a todas las semanas. La próxima semana vamos a seguir reparando, así que todos los viernes vamos a estar de manera de poder finalizar y cumplir con todos los paisanos y paisanas que nos habían acompañado en ese evento, que por el momento no podemos realizarlos hasta tanto sacamos de este problema de salud que estamos viviendo. Pero bueno, país, gente de mi país, paisano, arriba, arriba con todo, arriba con todo, que comienza la tarde en esta hermosa tarde soleada, casi de primavera. A ver qué dice Nubes Cineros, que sé que anda por allí. Darle la bienvenida en esta tarde y saber qué pasa con el pronóstico del tiempo.
1: En mi país paisano se viene al galope Nubel Cisneros con el pronóstico del tiempo.
0: Buen sábado, Nubel, bienvenido.
2: Hola, Freddy, ¿qué tal? Bueno, un sábado que se ha iniciado con temperaturas en ascenso, con buena presencia de sol, una jornada muy disfrutable, muy agradable, y si bien es cierto hay un descenso de temperatura en la noche, igualmente este no va a ser demasiado importante, las mínimas se van a mantener en el entorno de los 8 o 10 grados en todo el país. Y bueno, ya para el día de mañana, domingo, un comienzo de jornada con nieblas y neblinas, luego las temperaturas van a continuar en ascenso, una jornada fresca, templada, aumenta la nubosidad. Mañana sí vamos a notar que aumenta la nubosidad, fundamentalmente en la parte centro norte del país, y hacia el final del día lentamente vuelven a inestabilizarse las condiciones por la frontera norte del país, iniciando una próxima semana con lluvias y llovinas prácticamente en todo el territorio, Freddy.
0: Bueno, gracias, Nubes, por ese pronóstico de tiempo. Cuando ya nos dice lluvia es como que nos apagan directamente, pero vamos a encender el volumen, a ver qué departamento estamos llegando en esta tarde. Arriba con todo, gente de mi país paisano, arriba, arriba con todo, que los queremos escuchar en esta tarde del sábado, a ver dónde estamos llegando. Bueno, Nicolás, un abrazo a los trabajadores de campo, a todos los peones de campo, a todas las trabajadoras del campo, a todos, gracias por estar en la sintonía y en qué departamento nos están escuchando. A ver, dónde estamos llegando, a ver, dígame paisana, dónde nos está escuchando. Un mensajito de audio a través del 098-966-839, por Nicolás, a los conductores de Ómnium, que me imagino que aquí en la, que los que están en la capital nos están acompañando, nos están siguiendo, siguiendo lo que es la emisión de Radio Rural, la Radio País, en este mes tan especial, donde ya estamos a muy pocos días de esa expo Prado, esa expo ganadera, que bueno, de alguna manera también, bueno, marca un presente con todo el país, y ni que hablar, asociar esta marca de lo que es Radio Rural, invitar a también a todos los clientes que se sumen, que nos acompañen a la propuesta de Mi País Paisano, que sigue agrandándose y sigue llegando cada vez más y más a más gente. 098-966-839, a los conductores de camión, a ver ese camión, ese que va en la ruta, suba el volumen, que sé que hay más conductores de camiones que vienen hacia la capital, los que van recorriendo del este al oeste, del oeste al este, y del norte al sur, y del sur al norte. A ver esos camioneros, vamos, que viene con esa carga impresionante, y escuchando la Radio País. Nicolás, el conductor de Ómnibus, que salió allí desde la terminal 3 Cruce, y allí encendió la Radio País para compartir la tarde de Mi País Paisano. Y si es así, los espero en unos minutos nada más, que comience esta lluvia de mensajes de audio desde los 19 departamentos. Hoy vamos a convocar a 15 o 20 paisanos de cada departamento para hacer la movida de la Radio País en esta tarde de sábado. Y atención, ¿por qué vamos a hacer la tarde, la movida de esos 15 paisanos o 20 paisanos de cada departamento? Porque hoy nos espera, bueno, a las 4 de la tarde, la entrevista con Carlos Alberto Martínez, ese gran músico que viene con una presentación que va a estar realizando allí en el Teatro Auditorio Batalla de las Piedras en los próximos días, y que de alguna manera va a estar brindando ese gran show, y que queremos que ustedes lo acompañen a este gran artista que es bien nuestro, bien uruguayo. Y a las 17:30 horas vamos a estar hablando con la empresaria Rosario Figueroa, que, bueno, de hablar de lo que son las enfermedades raras también, que tanto importan. No es solamente hay que hacernos un lugar para lo que son las enfermedades raras. Y bueno, en esta tarde hablar con una amiga de siempre, una amiga que me ha apoyado mucho en estos momentos muy difíciles que me ha tocado vivir, que me está tocando vivir. El agradecimiento a esta gran amiga, a Rosario Figueroa, Aquí a las 17:30 ahora vamos a estar hablando de lo que son las enfermedades raras, y que está presentando un libro también, y que queremos que el público uruguayo, que la paisanada también esté al tanto, y bueno, se interiorice de lo que es esas ediciones limitadas que está publicando, y que de alguna manera también es un ida y vuelta con toda la audiencia de todo el país. Bueno, arriba gente, arriba, que comenzamos la tarde, y anotarse, anotarse con todo, a ver, y las adivinanzas en esta tarde, que en un ratito comenzamos con todo, con las adivinanzas, a ver de qué parte del país son las primeras, a ver, arriba mi país paisano, porque llega Gustavo Guichón, donde no pasó la ciencia.

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1: Tenemos 15 horas 27 minutos, audiencia país, audiencia paisanada, toda junta en esta tarde, hermosa tarde soleada. A ver esas adivinanzas, bueno, yo arranco con las primeras y después siguen ustedes. Por aquí, ¿por qué los pájaros vuelan al sur en invierno? A ver esta adivinanza. A ver, ¿por qué los pájaros vuelan al sur en invierno? A ver esa paisanada, toda junta, comenzando a enviar y a formar parte de los primeros mensajes de la tarde. A ver los primeros mensajes, ¿eh? Esa gran movida de mensaje desde los 19 departamentos. Un abrazo enorme a los hermanos brasileños allá en el Río Grande do Sul, allá donde estamos llegando en esta hermosa tarde también. El abrazo del sol, que nos estimula en esta tarde. Y ni que hablar también los hermanos argentinos que nos acompañan en esta tarde también. A ver esos hermanos argentinos, donde estamos llegando con esta propuesta, mi país paisano, arriba mi país paisano. Adivinanza, vamos con adivinanza en esta tarde. ¿Por qué los pájaros vuelan al sur en invierno? A ver, que quiero escucharlos a todos. Bueno, por aquí otra adivinanza. A ver, yo se las tiro y ustedes van respondiendo. ¿Qué animal gira unas 200 veces alrededor de su eje después de morir? Reitero, ¿qué animal gira unas 200 veces alrededor de su eje después de morir? Y voy con otra, a ver con otra. ¿Cuál es el automóvil que tiene hipo? Bueno, tres adivinanzas les largué, ¿eh? Tres adivinanzas. ¿Quieren una más? Bueno, tengo una más. ¿Qué es un pelo en una cama? Adivinanza. Bueno, cuatro adivinanzas. La primera, ¿por qué los pájaros vuelan al sur en invierno? La segunda, ¿qué animal gira unas 200 veces alrededor de su eje, después de morir? ¿Y cuál es el automóvil que tiene hipo? Y la última, ¿qué es un pelo en una cama? A ver, lo quiero escuchar en esta tarde. Por aquí los primeros mensajes están llegando. Buenas tardes, acá escuchando hoy desde Ruta 57 Flores. Eduardo dice, buenazo el programa junto al Pancho y Daniel Celande. Dice, ¿qué es lo que da la vaca primero? Aquí es una adivinanza que está haciendo Eduardo. Bueno, a ver si alguien responde. Bueno, estamos con las adivinanzas. Arrancamos con la adivinanza. La paisanada toda junta en la rural, en las 610 AM. Hacer esta movida. Aquí Eduardo nos hace esta adivinanza. ¿Qué es lo que da la vaca primero? A ver qué nos queremos escuchar, paisana y paisano. 098-966-839. A ver qué dice la paisanada. Vamos. Al 098-966-839. Esto es mi país paisano. Esta es la propuesta de la paisanada y llega Pepe Guerra, hombre bien vestido por poca plata.
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0: Pero bueno, arriba gente, arriba paisanada, 15 horas 33 minutos. 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Seguimos, audiencias. La vía de comunicación para que comiencen a engancharse y también a participar del sorteo que vamos a estar realizando a fin de año. Ya tienen que anotarse, ¿eh? Ya se pueden anotar y ya tenemos los primeros mensajes de los oyentes que se han anotado en esta tarde por aquí. Rapidito, vamos a los mensajes. Vamos, mi gente. Bueno, subió a las redes también, a las redes sociales de Radio Rural. Hola, me gustaría inscribirme en el sorteo. Santiago Rodríguez de Montevideo. Gracias, Santiago. Bueno, por aquí más mensajes. Vamos, que hay más. Vamos, que hay más. Aquí dice, hola, buenas tardes, Aida Quintana. Dice, nos manda de Colonia Sacramento, Aida Quintana, que ya está anotada también. Bueno, Diego, participo por el sorteo de sorteo y pico. Diego La Vista de Montevideo, gracias Diego. Vamos que hay más por aquí. Sofía Riboy de Montevideo dice, participo del sorteo y pico. Sorteo de ese puñal que realmente tiene un valor importante. Es un puñal de 18 centímetros de mango de ciervo. Ese es el primer premio que vamos a estar sorteando con la rifa, con todos los que colaboraron, con los que apoyaron. Esos están ya registrados. Y un set de vino fino en segundo premio. Así que bueno, vamos que hay más rapidito. Por aquí Agustina Quintana dice, bueno, hola, te paso mis datos para el sorteo. Colonia del Sacramento, grande Colonia del Sacramento. Y hay más mensajes por aquí. Milka Aguilera, departamento de Canelones, Lomas de Solimar, presente también, anotándose para el sorteo. Bueno, aquí Eduardo, que nos escribe también de Flores, de la Ruta 57, y que nos pasa una adivinanza. ¿Qué es lo que da la vaca primero? A ver qué dice la audiencia. Vamos que hay más. Bueno, buenas tardes, salió el sol fuerte acá, dice en Rolón. La vaca da calostro primero. Bueno, gracias a Rolón de Río Negro. A la demás audiencia, 098-966-839. Vamos con las adivinanzas, vamos, no se me queden. Vamos a las adivinanzas en esta tarde. A ver qué dicen ustedes. A ver qué dice. A ver por aquí, dice, ¿qué tal, paisano? Presente. Y a la escucha, dice, por Minas de Corral, arriba. Arriba, departamento de Rivera, allá por Minas de Corrales, gracias a este paisano. ¿Qué animal gira unas 200 veces alrededor de su eje después de morir? ¿Qué opinan ustedes? ¿Qué animal gira unas 200 veces alrededor de su eje después de morir? Después, por otro lado, ¿cuál es el automóvil que tiene hipo? Y después, atención, ¿qué es un pelo en una cama? A ver qué dice la audiencia. 098-966-839. A ver si los podemos activar en esta tarde. A ver qué dice la paisanada. Bueno, ya está Oscar Rodríguez allá por los pagos de Minas de Corrales. A ver los demás paisanos país. A ver los paisanos capital. A ver los paisanos capital. Los paisanos del centro. Por aquí, atención, más mensajes. Buenas tardes, mi país. Paisano, muy lindo el programa. Para mí el animal, para mí es el pollo, el arespiedo. Saludos, Cristina de Santa Lucía. Bueno, correcto, Cristina de Santa Lucía. María Cristina Romano de Santa Lucía, es decir, de la ciudad de Santa Lucía, nos acompaña. Gracias por estar y a seguir. Bueno, y ustedes también presentando alguna adivinanza para compartir la tarde y a interactuar todos. Vamos, que los convocamos para que interactúen en esta tarde. Vamos a continuar. Bueno, la música sigue siendo la principal protagonista en esta tarde aquí en Mi País Paisano, y las adivinanzas que no falten. 098-966-839. Mensajes de audio. Vamos a hacer esa gran movida. A ver, los paisanos país, los paisanos capital, los paisanos desde los 19 departamentos y los paisanos hermanos brasileños, hermanos argentinos todos, y por supuesto también a los hermanos uruguayos al mundo. A ver, esos paisanos al mundo, llega Santiago Chalar en la tarde de Mi País Paisano del Templau.
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2: Buenas tardes, Mi País Paisano. Los saluda Ariel acá, entre San José y Libertad, en la mitad del camino. Esto es Camino a la Costa acá. Tenemos un buen día por acá, che. Escuchando tu programa. Está muy bueno ese programa. Vamos adelante, no le aflojemos. ¿Qué me podrás pasar? ¿Algún tema de Mahay Correa? A ver si es posible.
3: Buenas tardes, mis país paisano, ¿cómo estamos? Freddy Cazulo y Gastón, los controles, los oyentes, con esta tarde preciosa que hay de sol. Acá calorcita, acá laburando la chaca. Pero precioso día. Bueno, para saludar a mi compañera El Cita, ahí que está trabajando en la casa de la hija, que ya te va a estar escuchando, y para el Dani ahí de Cuse y la señora, un abrazo para él. Para el amigo Huasquero Montaña, que debe estar tomando algún jugo por allá, que está lindo para eso. Yo vengo y trabajo un rato y tomo un juguito. Y también ahí para Pelufo, ahí tu cuñado, para tu hermana Lilian. Ahí para Abreu, para Dieguito Abreu, el padre, Julio Mayo, que está a la escucha. Y también para Jorge Seca, que no lo ha escuchado el otro día, no sé, parece que no lo sentí. Y para Marcelo de Piedra Blanca, ahí también, que hace tiempazo que no lo veo. Y para el hombre de la quebrada, ya Jorge, pues se llama, también un abrazo para él. Y bueno, y para el chamarrita que debe andar. Andaba el otro día, lo escuchaba, que andaba tareado con la aparición de oveja y del ganado. Así que está igual, pero si no está escuchando, el otro día justo escuchó, me dijo. Y para todos, no sé si me queda alguno, para todos los oyentes en general. Y para Martín y la hermana ahí de la 33 también, que te escucha. Y la Pato acá también, vecina. Un abrazo gigante, a no quedarse, paisanada. Vamos arriba. Arriba la patria. Con todo. Y a tomar un juguito que está rico para él.
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5: Buenas tardes, Fede y equipo. ¿Cómo pasaron? ¿Todo bien? Acá está el Eduardo de la Quebrada Tacuarembó. Te cuento que acá llevamos más de 300 milímetros en agosto. Pero hay que seguir. Vamos llevando nomás. Y yo, para mí, que el animal ese que da unas 200 vueltas, debe ser alguno que da una vuelta en las calecitas antes, ¿no? Bueno, un abrazo, un saludo a Pato Costa Espando, si está en la audiencia, si está tomando algún vinito. Un saludo grande. Chau, chau.
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2: ¿A dónde sigue la paisanada? ¿Dónde anda la paisanada recorriendo el país? Si es así, al 098-966-839. Los queremos escuchar, ¿eh? A ver qué están haciendo en esta tarde, en esta hermosa tarde soleada. Hermosa, hermosa tarde, prácticamente casi primavera. Ya por lo menos estos días así como que lo estimulan a uno y nos reconfortan realmente con toda la buena energía y la vibra de cada uno de ustedes. Así que bueno, va arriba esos paisanos. A ver esos mensajes de audio que llegan cada sábado y bueno, los convocamos, los motivamos también a que nos cuenten por allí alguna adivinanza. Bueno, ya allí una oyente de Colonia ya acertó una de las primeras adivinanzas que hicimos en cuanto a lo que preguntábamos. ¿Qué animal gira unas 200 veces alrededor de su eje después de morir? Bueno, es el pollo al espiedo, un pollo asado. Y bueno, otra de las preguntas que hicimos, otra adivinanza: ¿por qué los pájaros vuelan al sur en invierno? ¿Por qué los pájaros vuelan al sur en invierno? Otra adivinanza: ¿cuál es el automóvil que tiene hipo? Y por otra parte, otra adivinanza: ¿qué es un pelo en una cama? A ver qué dicen la audiencia. 098-966-839. Están quietos, che, Aragane. Vamos a desagrar movida, vamos a desagrar movida. La movida país de mi país paisano. A ver qué están haciendo. Mientras, quiero saludar a Enrique Martínez, querido oyente de Canelones. Quiero saludarlo porque este tema nos había pedido el pasado sábado había pedido algún tema de Alfredo Zitarrosa. Bueno, llega Alfredo Zitarrosa a mi país paisano, milonga de pelo largo.

0: Mire, qué lindo mi país paisano, pero qué lindo mi país paisano. Y más lindo es cuando se pone, cuando la audiencia comienza a interactuar, cuando la paisanada comienza a sumarse a la tarde y comienza a acompañarnos. Qué lindo es mi país paisano, ¿eh? Pero qué lindo mi país paisano. Y bueno, por aquí, con los mensajes que de alguna manera son ese estímulo para cualquier comunicador, para mi caso, son esa inyección, esa adrenalina, ese cariño de cada uno de ustedes que me acompaña y bueno, me dan la energía de levantarme, de ponerme de pie, de poder seguir con ustedes compartiendo la tarde de mi país paisano. Por aquí nos llega más mensaje. Buenas tardes, Freddy, ¿cómo estás? Hermosa tarde por acá, Rogelio Moreira, de Ruta 1, kilómetro 68 al sur. Saludos para todos, buen programa, tamberiando, tranquilo, nos dice Rogelio allí en la zona de la Ruta 1, el kilómetro 68 al Ruta 1, kilómetro 68 al sur, que está tamberiando en esta hermosa tarde, y ni que hablar compartiendo mi país paisano. Más mensaje por aquí. Hola paisano, los saludo de Rincón de los Castillos, cerca de Minas de Corrales, departamento de Rivera. Soy Héctor Castillo, que ya se anotó Héctor para el sorteo. Arriba, Héctor. Corra la voz. Que tenemos que lograr 20 o 30 paisanos de cada departamento y hoy convocarlos también con alguna adivinanza. A ver que nos acompañen y que participen. Bueno, vamos, que hay más. Qué lindo es cuando comienzan a engranar y hacer ese andamiaje, ese ida y vuelta. Vamos con el ida y vuelta de toda la paisanada junta. Arriba, ¿eh? Arriba, que estamos todos juntos compartiendo mi país paisano. Vamos, que se viene ese grande, se viene. Abre la portera, Gastón. Ábrele la portera porque llega Don Luis Landesina con Paisano Curioso.
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3: Este cuento que les voy a contar ahora me lo contó un paisano de Cañuelas en oportunidad en que grabábamos un programa de televisión. Lo estábamos grabando en Cañuelas porque era un programa al aire libre con camiones de exterior y todas esas cosas para poder captar en imágenes las cosas que pueden pasar en un campo, ¿no es cierto? Ya sea desde jinetear hasta pialar y todas esas cosas que son tareas comunes a la gente que está en el campo, pero que a veces la gente de la ciudad no sabe perfectamente cuál es el esfuerzo de esa gente todos los días. Fuimos allá y llegaron paisanos de ropa a llevar y paisanos de manera de ser. Pues yo he aclarado muchas veces que el gaucho no es una manera de vestir, sino una manera de ser.

0: Es una filosofía de vida. De ahí es que cada vez que uno necesita un favor dice hágame una gauchada, porque esa es la actitud del gaucho, tender una mano siempre. Y este hombre estaba ahí, me cuenta el cuento, y yo le digo, no, pero se late lo más, porque para ser nuestro, para ser de campo, tiene que ser cuento, no chiste. El chiste es la cosa breve para la gente que tiene apuro. Nosotros en el campo tenemos tiempo, así que lo podemos hacer más agrandado, más decorado al cuento, y sale lujoso. Y le pedí que lo cuente él, pero lo apuraron un poco y el hombre medio me estropeó el cuento, porque era de él, pero lo apuraron. Entonces le dije, no, usted no se tiene que dejar apurar, cuéntelo como tiene que ser. Y de ahí me quedó a mí el cuento, mejor dicho, lo tomé de él, y tiene que ver con nuestras actitudes. La gente en el campo, en los pueblos de provincia, somos saludadores. Así como en la ciudad no se saluda por las dudas para no quedar pagando, en los pueblos la gente saluda por las dudas. Hasta los cortos de vista saludan al bulto porque por ahí es amigo. Y venía uno de allá que se venía rascando. Y el que iba de acá lo vio que se rascaba. ¿Y cómo lo iba a dejar pasar sin preguntarle por qué se rascaba, si para eso nosotros somos comunicados en los pueblos? A veces tan comunicados ya somos curiosos y nos metemos en la vida de los otros. Y le dice, che, Damián, ¿por qué te rascas tanto? ¿Eh? ¿Que por qué te rascas tanto? Sí, porque tengo piojo. ¿Cómo? Que tengo piojo. Ay, ¿me lo decís así? ¿Y cómo querés que te lo diga? ¿Dando saltos mortales? No, bueno, pero me decís, tengo piojo. ¡Y tengo piojo, hermano! ¿Qué querés que te diga? ¿Que tengo canguro para hacerlo más distinguido? ¡Tengo piojo! Y bueno, hermano, pero si sabés que tenés piojo, ponele alcohol. ¡Estás loco! Y si no los aguanto frescos, los voy a aguantar mamá.
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2: Buenas tardes, Mi País Paisano. Buenas tardes, Freddy. Bueno, acá te habla el Dani de Cusa y Patricia. Andamos acá la sobremesa todavía. Está lindo para escuchar la radio. Por suerte está soleadito, por acá Montevideo está lindo. Bueno, mando ahí un saludo a toda la paisanada, y bueno, el programa muy bueno como siempre. Un saludo ahí al Patito Costa de Pando, al Cita, bueno, a toda la barra ahí que siempre están presentes. Estamos ahí en todos los programas escuchando. Bueno, Freddy, vamos arriba, vamos arriba con este programa que siempre está muy bueno y lo esperamos ahí los sábados. Bueno, todos los días escuchamos, ¿no? Vamos arriba. Un abrazo a todos.
3: Buenas tardes, Freddy. ¿Cómo te va? ¿Andás bien? Bueno, hay que pensar esa gente que está pasando tan mal para afuera. Allá del Río Negro para arriba, pobre gente. Lo que están pasando por la tele es algo impresionante. Pobre gente. Bueno, un abrazo. Un abrazo a la distancia a toda esa gente. Y que tenga fe que todo se va a arreglar. Bueno, para mandarle un saludo a todos los chacareros acá de la... de la barra, los chacareros, los que vamos a San Jacinto, a la fiesta de la chácara, todo. Al líder Abreu, que va al pobre, los amigos del ajeno se le apoderaron del celular. A ver si el gobierno hace algo para barrer toda esta mugre que tenemos arriba. Esta mugre que están haciendo daño a tanta gente. Y bueno, hablamos, pero no podemos hacer nada porque no somos autoridad, solo somos esclavos de la de la maldita orden que dan los políticos y todo lo que tenemos alrededor, toda una manga de puro palabras nomás, y nadie hace nada.
4: Bueno,
3: no hay más caudillo, no hay más nada, todos se manejan para el lado de ellos y ya está. Bueno, un abrazo, un saludo al Patito de Pando, de la Costa de Pando, le saludo a todo el mundo, y bueno, tiene el derecho de olvidarse, y yo me acuerdo siempre. Un abrazo, Pato.
5: Buenas tardes, Freddy, ¿cómo le va? Acá estamos escuchando su emisora, Radio Rural.
6: Oh, sí.
5: Un día precioso en la zona de Casupac, ruta 7 kilómetros 110. Le manda saludos la doña Delia y el Carlos.
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2: Horas 10 minutos, y bueno, obviamente que habíamos quedado con este querido amigo, gran folclorista y que queremos muchísimo, Carlos Alberto Rodríguez, que lo tenemos en línea y le damos las buenas tardes desde mi país paisano. Bienvenido, Carlos, un gusto en saludarte, como siempre, bueno, dispuestos a charlar contigo, a difundir lo que estás haciendo y bueno, de lo que se viene, que sabemos que vas a estar allí en el Teatro Auditorio Batalla de las Piedras el próximo 19 de septiembre, y bueno, que están las entradas a la venta en Tigantel. Un gusto en saludarte, Carlos Alberto.
3: Freddy, querido, ¿cómo te va? Buenas tardes. Buenas tardes a toda la audiencia.
2: Bueno, ¿cómo anda? ¿Todo bien, Carlito?
3: Pero bárbaro, mirá, me agarraron, ahora paré porque estaba preparando el tuquito para los ñoqui caseros del 29, viste que siempre comemos acá en casa. Así que bueno, viste, en plena faena.
2: Bueno, eso es cosa importante. Se hizo un poco tarde, pero bueno, eso es para la cena, me imagino.
3: No, claro, claro, para la cena. Claro, claro.
2: Bueno, claro. Carlos Alberto Rodríguez, ¿qué está este gran artista? Sabemos que, bueno, estás con grandes actividades, bueno, programando de lo que va a ser esa gran presentación allí en el Teatro Auditorio Batalla de las Piedras el próximo 19 de septiembre. ¿En qué estás, Carlito?
3: Bueno, mirá, el 19 de septiembre nosotros vamos a estar con María Elena Melo presentando una vez más, como lo hicimos hace unos meses en el Planetario de Montevideo, el espectáculo Desde el Silencio. Recordamos a Osiris Rodríguez Castillos, al maestro Rubén Lena, y vamos a incorporar también algunos temas del nuevo disco que va a salir en breve, para el sello Sondor también, que se va a llamar Desde el Litoral, recordamos a Aníbal Sampaio.
2: Bien, y ¿cuándo está pronto el material discográfico?
3: Mirá, el material está pronto, lo que pasa que ayer justamente estuve hablando con la gente de Sondor, y bueno, se va a hacer una especie de adelanto, creo yo, para el Día del Patrimonio ahí en Sondor. Así que bueno, un breve adelanto creo que se va a hacer por ahí, y después, bueno, la fecha la dispondrá el sello, porque viste que ellos quieren trabajarlo bien a nivel de redes y demás, cosa que me parece muy bien, ¿no? Y ese disco, además, que es un disco que lo grabamos con María Elena y con Víctor Amaral, ¿no? Somos los tres. Víctor Amaral, que metió todas las acordeonas que había que meter en las canciones, las hizo él. Y Víctor Amaral, digo, el que lo conoce como el Clorofila también, que fue el tecladista durante muchísimos años de Pepe Guerra. Y que yo lo conocí a Víctor cuando yo acompañaba a Pablo por el 90, por ahí, por el 90-91. Y Víctor tocaba los teclados con Pablo, y ahí nos conocimos con él, y de ahí hicimos una gran amistad, y bueno, y nos pareció una excelente idea hacer algo que ya veníamos haciendo con María Elena, pero sumarlo a él en esta oportunidad como protagonista principal, ¿verdad?
2: Bueno, hablando un poco de este gran show que van a estar brindando allí en el Teatro Auditorio Batalla de las Piedras, junto a María Elena Melo, ¿por qué se eligió Teatro Auditorio Batalla de las Piedras? Que me imagino que debe tener algún punto de coincidencia para llevar este espectáculo allí en Las Piedras, en la segunda ciudad del país.
3: Mirá, la idea es llevarlo a todos los lugares que, que podamos, que tengamos la posibilidad. Y gracias a María Elena, que había estado actuando en ese auditorio con un tema, cuando presentaron un tema sobre la Batalla de las Piedras, un tema que lo cantó ella, acompañada por Marcel Chávez, Rodrigo Rincón y Marcelo Caetano. Bueno, quedó ese contacto y conversando un día me dice María Elena, vos sabés que hay una sala muy linda que estaría fenómeno llevar este espectáculo con imágenes, como lo hicimos en el Planetario también, con imágenes, es una sala preciosa. Y bueno, y ahí surgió la idea y salió así, porque la verdad que es un espectáculo que en el Planetario la gente lo disfrutó muchísimo, porque se hicieron en la cúpula del Planetario imágenes mientras que nosotros estábamos cantando, ¿viste? Y bueno, y eso fue bárbaro. Ya lo habíamos hecho en el año 18, cuando presentamos el disco Desde el Alma, que ahí fue donde hicimos la primera actuación en el Planetario, también con imágenes en algunos temas, y quedó precioso. Y bueno, y esta sala, ya te digo, María Elena me decía que era una sala preciosa, yo realmente no la conozco. Pero me han dicho, y bueno, vos lo estás reafirmando. Así que bueno, yo creo que lo importante es tratar de estar en los lugares que la gente pueda estar cómoda, ¿verdad? Por eso yo he puesto ahí en algunos anuncios que era una sala cerrada, porque hay gente que pensaba que era al aire libre. No. Es en una sala cerrada, y a las 19:30, ¿no?
2: Y aparte lo bueno, y que está bueno, digo, de informarle a la audiencia, a ese público que de alguna manera concurre a todas las actividades, bueno, el Clar, a los que son de Montevideo, que tienen que van en ómnibus, van allí, se bajan en el shopping de Las Piedras, cruzan y están allí en ese teatro auditorio de Batalla de Las Piedras, que tienen una tremenda locomoción, que no tienen problema para poder llegar ahí a lo que es el Teatro Auditorio Batalla de las Piedras.
3: Porque yo te digo una cosa, si hay lugares dentro de Montevideo que yo creo que llegas más rápido a Las Piedras que al centro.
2: Sin duda.
3: Y la intención que tenemos nosotros es, primero que nada, estamos haciendo este trabajo porque lo disfrutamos mucho, porque nos hace mucho bien, porque nos sentimos muy cómodos cantando con María Elena juntos, y más allá de que cada uno tiene su actividad, ¿verdad? Pero por eso a veces decimos, bueno, ¿cómo vienen acá? Solos y juntos, porque hay otros espectáculos en los cuales a veces hacemos algunos temas solos cada uno y después trabajamos a dúo también, ¿verdad? Y entonces, el año pasado, cuando hicimos el disco que ya está en las redes, ¿no? Que lo habíamos presentado en fin de año, el disco Desde el Silencio, recordamos a Osiris y al maestro Lena, ya cuando hicimos ese espectáculo, lo disfrutamos, vos no sabés lo que disfrutamos los ensayos, Freddy, porque, claro, imaginándonos los paisajes, porque vos viste que tanto Osiris, el maestro Lena también, ni que hablar, pero Sampaio tiene, por ejemplo, una fuerza muy grande en cuanto a lo paisajístico, en cuanto a lo colorido, ¿verdad? Entonces vos escuchás una canción de Sampaio y estás viendo el río Uruguay, ¿verdad? Y estás viendo los pájaros. Entonces digo, es maravilloso lo que logró este gran cantautor y poeta uruguayo, ¿no?
2: Carlos Alberto, bueno, hablando un poco de lo que son, de lo que es tu trayectoria como músico y ni que hablar como folclorista, ¿cómo se viene preparando? Estamos prácticamente ya entrando en lo que es el tiempo de las actividades, de los grandes festivales. ¿Cómo se viene preparando fin de 2026 y, bueno, preparando el 2027?
3: Mirá, por suerte, bastante bien. Ahora vamos a estar el 26 de septiembre, vamos a estar en la fiesta del chorizo allá en Pan de Azúcar. Después vamos a estar en el Festival de Montes, en los 25 años del Festival de Montes. Y vamos a estar el 12 de diciembre en el Festival del Pollo y la Gallina, en San Bautista.
2: Correcto.
3: Y así que digo, vos sabés que yo no soy una persona de quejarme, las cosas que vienen las disfruto y las que no salen, no salen. Disfruto siempre, trato de disfrutar el paisaje de la vida lo más que puedo. Cada mañana que amanezco agradezco y bueno, y después lo demás es un complemento para el alma, ¿verdad?, que nos alimenta mucho desde el punto de vista afectivo, y bueno, y es trabajo también, obviamente, ¿no? Pero me refiero que la parte espiritual, la música juega un rol muy importante, y que nos hace mucho bien, más en estos tiempos de tanta locura, que la gente anda muy acelerada en la calle, anda muy acelerada en la carretera, y bueno, yo siempre digo que hay que tratar de bajar unos kilómetros por hora para no perdernos el paisaje de la vida, Freddy.
2: No, bueno, está previsto desde el silencio hacer distintas presentaciones en todo el país.
3: Mirá, la idea es que sí. Hemos hablado con algunos lugares que todavía no se ha confirmado nada, pero viste cómo es esto, acá en Uruguay es todo un poquito más lento, ¿verdad? Y bueno, y en los lugares que se vaya dando los vamos a seguir presentando. Sería importante poder visitar algunos lugares más del Santoral también, digo que hay lugares muy lindos, ¿verdad? Entonces, ya te digo, estamos en esa tarea, haciendo esto que a nosotros nos encanta y que lo hacemos con el máximo de los respetos por los autores que estamos trabajando.
2: Bien, bueno, Carlos, bueno, me trae el recuerdo de en los tiempos que estábamos allí con De Pago en Pago, en esa grabación que hiciste, que hoy, hasta el día de hoy, sigue latente y en toda la gente de quienes siguen a ese programa De Pago en Pago con tu voz. Nicolás, esa letra que realmente la cantas tú.
3: Bueno, son esas cosas lindas que la vida nos regala y que bueno, hay que saberlas aprovechar y disfrutar en su justa medida, ¿sabes, Freddy? Porque yo soy de las personas que agradezco muchísimo las cosas que he logrado, las puertas que se me han abierto, los amigos que me han abrazado, pero tengo mucho cuidado porque viste que cuando vos vas en la carretera, si te aparecen muchas luces y te encandilás, el día que se apagaron las luces mirás para el costado y no queda nadie, ¿viste? Entonces, por eso siempre soy de los que dice que la fama es puro cuento y es una realidad, porque más que hoy se vive, como yo reciente mencionaba, tan acelerado y tan mediáticamente, cosa que yo me resisto un poco a eso, pero bueno, es la realidad que estamos viviendo, pero yo trato de llevarla en forma un poco más pausada y yo creo que ahí es como se puede saborear mejor la comida.
2: Sin lugar a dudas, has realizado distintos trabajos con grandes artistas, bueno, como con Copla Alta. ¿Con quién te gustaría decir, bueno, no me quiero quedar sin cumplir y hacer un trabajo junto, un FT, para poder compartirlo con toda la audiencia de todo un país?
3: Vos sabés que no tengo así en este momento, me agarrás medio descolocado, porque las cosas que... hay una realidad también, ¿no? Las cosas que gracias a Dios se me han dado por suerte, y agradecido estoy, por circunstancias, no porque yo lo hubiera perseguido. Si, por ejemplo, el tema que grabamos con Pepe Guerra, ¿verdad? Hace unos cuantos años, un día estábamos hablando con el Pepe y en una actuación que nos cruzamos, y le digo, pa, Pepe, vos sabés que tengo una canción ahí que me gustaría que vos arrancaras cantándola. Y me dijo, bueno, avísame y ya está. Y es una canción que tiene texto de Juan Carlos López, el payador, que se llama Por Siempre Compañeras, que yo musicalicé, y que también Víctor Amaral nos acompañó en esa canción, y como pasó con Pepe, pasó con Julio Víctor González, pasó con Ricardo Olivera, con los Copla, como decís vos, que eso fue un... Yo agradezco profundamente a los chiquilines que me invitaron para grabar eso. Hice cosas con el Chato Arismendi, con quién más, con Luceno grabé una milonga también hace unos años. Hicimos cosas juntos que nunca grabamos con Molina, pero que hicimos cosas juntos, sí, actuaciones muchas juntos que las disfruté muchísimo. Y por ejemplo, Eustaquio Sosa, en un texto que yo musicalicé de él en el disco El Patriarca, él ahí hace un recitado, y la verdad que para mí fue un honor que Eustaquio primero me cediera ese texto para musicalizar, que en el disco también de Desde el Silencio hay un texto que yo musicalicé de Eustaquio en el disco Desde el Silencio. Y después, no sé, viste, yo creo que las cosas esas se dan. He actuado, por ejemplo, en varias oportunidades en vivo, cantado con él en distintos festivales, con Víctor Heredia, por ejemplo, y habíamos ahí, nos tenemos un pendiente con él para hacer algo que él había andado enfermo y después se pospuso y no se pudo hacer, y bueno, está, y para más adelante quedará, no sé, se podrá hacer, capaz que sí, capaz que no, pero ya te digo, estoy muy feliz, Freddy, y con los colegas que han compartido temas, me han permitido a mí cantar una canción con ellos, y bueno, y lo que venga, bienvenido será, que yo lo tomaré como lo que es y lo disfrutaré desde el corazón.
2: Bueno, ¿cómo te preparás para este gran recital allí en el Teatro Auditorio Batalla de las Piedras? Que bueno, quien te acompañará es María Elena Melo.
3: Mira, vamos a estar con María Elena, los dos con la guitarra, milongueando como lo hicimos en el planetario, vamos a estar nosotros dos nada más, y estamos ensayando, ya estamos preparando las cosas, viste, porque nos gusta, vos sabés que la actuación es como la frutilla de la torta, ¿no? Pero lo que yo disfruto muchísimo en los ensayos cantando con María Elena, porque trabajamos cómodamente la voz, tanto ella como yo, cualquiera de los dos hace primera o hace segunda, de acuerdo a la circunstancia del tema. Y los ensayos son, no sabes, yo disfruto tremendamente. Aparte, María Elena tiene una voz maravillosa que a mí me encanta y que aparte canta muy bien. Y somos amigos desde hace muchos años, desde que éramos jurados en el concurso de guitarra negra, tuvimos como 10 años de jurado ahí en ese concurso. Y trabajando a full, eso sí, estamos trabajando mucho porque la verdad que nos hace mucho bien y queremos que llegue lo mejor posible todo siempre a la gente, porque la gente merece eso, la gente hace un esfuerzo por estar, un esfuerzo por trasladarse, han ido a vernos con lluvia, con frío, y eso, Freddy, no tiene precio.
2: Entrada a la venta en Ticantel.
3: Las entradas ya están a la venta en Ticantel, sí. Así que bueno, ya las pueden ir sacando. Ya me han llamado muchas personas que ya tenían su entrada, cosa que nos hace mucho muy, muy feliz. Así que bueno, trataremos de estar a la altura, como siempre digo, dejar lo mejor que podemos hacer, pero que sea unida y vuelta desde el corazón, como hacemos las cosas nosotros. Y que tratamos de volcarlo de esa manera y recibir ese abrazo tan lindo después que terminamos de cantar, que es lo más lindo que nos pasa, ese abrazo de la gente, no se puede describir con palabras el sentimiento que a nosotros nos provoca eso tan lindo de que la gente después que terminamos nos está esperando para una foto, para decirnos que les gustó mucho la actuación, y bueno, y eso, Freddy, es lo único que nos llevamos, porque siempre lo digo en las actuaciones, nos vamos desnuditos como vinimos, no nos llevamos más nada que los afectos, que las cosas que nos hacen bien y que nosotros las guardamos en nuestro corazón.
2: Bueno, Alberto Rodríguez, agradecerte esta entrevista, este contacto y a la orden para seguir cuando una vez tengas el material. Bueno, nos gustaría poder que nos mandes material para poder difundirte y, bueno, Nicolás, para saber en qué estás y contarnos esas ricas historias, esas ricas anécdotas que, bueno, son parte de tu vida como folclorista.
3: Bueno, cómo no, y yo te voy a mandar ya, digo, sí, que lo que te mencionaba recién también del disco de Desde el Silencio, que capaz que el que salió en diciembre, que capaz que no tengas mucho material de eso, yo ya te voy a arrimar algo para que lo puedas compartir con la audiencia.
2: Bueno, muchísimas gracias y, bueno, la mayor de las suertes allí en ese hermoso lugar, como lo es la sala del Auditorio Batalla de las Piedras, que es un lugar histórico y que tan cargado de historia, como decíamos, y que de alguna manera, bueno, obviamente hay que potenciar esos lugares para que sigan creciendo.

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2: Seguimos compartiendo la tarde en Mi País Paisano, seguimos recepcionando más mensajes. Vamos rapidito con los mensajes de texto. Por aquí dice Gloria de Colonia, que nos está escuchando. Un abrazo enorme a Gloria de Colonia. Por aquí, bueno, Nelson Degado, Casupá, Florida, que ya se anotó para el sorteo del puñal y el set de vinos finos. Por aquí otro mensaje. Buenas tardes, Freddy, audiencia. Gastón, un pelo en la cama es el bello durmiente. A ver si me lee el mensaje, que van varios que no los lees al aire. Un abrazo al amigo Patito de Costa de Pando y a la audiencia. Marcelo de Piedras Blancas, vamos arriba, Freddy, fuerte abrazo y buen fin de semana para todos. Bueno, Marcelo, no, hoy no nos había llegado ningún mensaje, dimos lectura a cada uno de sus mensajes, y bueno, por allí, no sé cuándo fue que mandaste mensaje, no lo leímos, pero te pido disculpas, se nos tiene que haber pasado por alto. Pero bueno, por aquí Luis Santos nos manda mensaje también para anotarse para el sorteo del puñal de 18 centímetros de mango de ciervo, que se va a realizar con la última lotería de fin de año, y el set de vinos finos. Por aquí Luis Santos dice, buenas tardes, ¿cómo están? Ese cuchillo de sorteo, hermoso, saludos. Bueno, no nos puso la dirección. Recuerden siempre de poner nombre, dirección y departamento de donde nos están enviando mensajes. Vamos por aquí, otro mensaje más. Muy buenas tardes, pronta recuperación, siempre con actitud y mentalidad positiva son nuestros deseos. Muchos saludos, Miguel Coto de Sarandí, sí, grande, a este querido paisano que está acompañándonos desde el Sarandí, del G, departamento de Durazno. Vamos, que hay más. Freddy, buenas tardes, escuchando siempre Mi País Paisano, saludos a mis familiares de Agraciada, Soriano, que siempre te escuchan. Diana de Paraje Corralito, y atención que Diana de Paraje Corralito nos manda una adivinanza. Dice, ¿qué hace mi perro con un taladro? Tengo corona de rey y no soy rey, calzo espuelas y no soy jinete, canto las horas y no soy reloj, ¿quién soy? A ver, ¿quién es Mi País Paisano? Y acá vamos, que hay más, a saludar a Claudia de las Piedras, que está escuchando Mi País Paisano también. A ver, ¿quién más está escuchando Mi País Paisano? ¿Quién más? Vamos, mi gente. Estamos en la Radio País, esto es Mi País Paisano. Seguimos. 098-966-839. Vamos, que hay más música. Llega. Larvanoa Carrero con Peón Rural. Y saludamos a todos los peones rurales.

42 minutos seguimos recorriendo el país mientras siguen llegando los mensajes, muchos anotándose también para el sorteo del puñal que vamos a estar realizando a fin de año con la última lotería. Un puñal de 18 centímetros de mango de ciervo y además un set de vinos finos que vamos a estar compartiendo con toda la audiencia de la última lotería de fin de año que ustedes nos mandan ahora, nos mandan el nombre de qué departamento y el teléfono para así los registramos, para anotarlos a todos. Así, bueno, todos tienen la misma chance de poder participar. Tenemos más mensajes. Bueno, por aquí Diana nos vuelve a escribir, dice, anotame para el sorteo. Diana Vico, de Paraje Corralito Soriano, Dolores. Grande la paisana, está allí prendida en la Radio País. Por aquí nos llega otro mensaje de un querido amigo, Marcelo de Vera, de San Ramón. Excelente programa desde la estancia, escuchándote al firme de la estancia Santa Teresa, este querido amigo que queremos muchísimo, Marcelo de Veras, y allá los pagos de San Ramón, departamento de Canelones, que está prendido en la Radio País, que está con mi país paisano, y bueno, por allí también el patito de la Costa de Pando nos manda una foto del buey arando, y bueno, el hermoso buey, y Nicolás nos mandó un audio en un ratito, lo vamos a compartir. 098-966-839 para seguir participando. Y bueno, vamos en busca de más paisanas y paisanos de todo el país, los que están prendidos a la rural en esta hermosa tarde soleada. Y Nicolás, bueno, aquellos que quieran anotarse para el sorteo, tienen chance para anotarse para el sorteo. Nicolás, nombre, dirección y teléfono, o nombre, departamento y teléfono, para anotarse también para el sorteo de ese puñal de Fábrica Nacional de Cuchillo, un puñal de 18 centímetros, de mango de ciervo y el set de vinos finos para disfrutarlo con la última lotería de fin de año. Todos los que están anotados y todos los que están anotándose tienen chance. 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Gustavo Adane dice, muy buen programa, acá escuchando con la familia. Gustavo Adane, voy por el puñal y por esos vinos. Gustavo Adane, paso el medio, departamento de Canelones, arriba gente, a ver los que están escuchando, los paisanos de la capital, la paisanada de la capital, la paisanada de Canelones, la paisanada de todo Canelones, la paisanada de todo San José, la paisanada de todo Colonia, la paisanada de todo Flores, la paisanada de todo Durazno, la paisanada de todo La Valleja, la paisanada de todo Maldonado, la paisanada de todo Rocha, la paisanada de todo 33, la paisanada de todo Cerro Largo. Llegamos a todo el país, llegamos a su casa. Le pedimos permiso para ingresar y poder compartir estas 4 horas de comunicación interactiva. Y bueno, Nicolás, las adivinanzas que nos faltan en esta tarde. Arriba, gente, porque hay más mensajes, por aquí. Dice Adolfo Benvenuto, por acá también te estamos escuchando. Vamos arriba, mi país paisano. Bueno, ¿de dónde nos escribe Benvenuto? ¿De dónde nos escribe este paisano? A ver que nos cuente de dónde nos está escribiendo. Y bueno, por allí, a este paisano que siempre está, que siempre nos acompaña. Bueno, desde aquí nos siguen llegando más mensajes. Buenas tardes, Freddy, saludos a todos. Hoy paseando en familia en mi día libre. Luis Andrade de Cutza, que hoy está libre, bueno. Arriba que está escribiendo Benvenuto, vamos, Benvenuto, desde Canelón Chico. ¿Cómo me voy a olvidar de mi querido Canelón Chico natal? Grande Canelón Chico, Adolfo, lo más grande que hay es Canelón Chico. Lo más grande Canelón Chico, grande para este querido paisano, que nos está escuchando y que está compartiendo mi país paisano. Vamos por más, vamos por más. Llegan los musiqueros entrerrianos. Soy de Entre Ríos, para la audiencia de mi país paisano.

16 horas 49 minutos. Seguimos con ustedes, audiencia. Seguimos por aquí. Más mensajes. Dice otro artista que se ha ido de vacaciones al cielo. El candombe está de duelo porque era un ser muy querido. A su pueblo lo ha nutrido con su canto el Negro Rada. Todos tenemos marcada la ruta para seguir, pero él no puede morir sin su vida recordada. Saludos cordiales, el poeta del Buceo Grande, el poeta del Buceo también acompañándonos en esta hermosa tarde aquí desde la Radio País, de mi país paisano, vamos que hay más. Hola Freddy y amigos, recién llegué del monte y apronté un jugo de uva bien frío. Saludos al Papi y el Cita, pasate una payada de los colegas del Tape, Chanay, Concesión, vamos arriba, Soriano, Gustavo Montaña, Guajero Internacional y Payador, 098-966-839, los que se van enganchando en la tarde, vamos arriba gente, tarde de adivinanzas, que ustedes nos pueden mandar alguna adivinanza, a ver qué nos cuenten, qué están haciendo, están en la ruta, si están en la ruta, bueno, ese conductor de camión, bueno, un alto en el camino, y a los que están disfrutando de lo que es en la ruta y recorriendo los distintos departamentos, los 19 departamentos son ideal para ir a visitar y recorrer y monicular en esa recorrida también hacia las rutas internacionales, los que van hacia otros destinos, los que van, el destino es mi país paisano, 098-966-839. Vamos que hay más música, Gastón, vamos arriba, Hernán Figueroa Reyes, por las trincheras.

54 minutos, seguimos en la Radio País, seguimos compartiendo más mensajes al 098-966-839 que estará haciendo la audiencia de la Radio País, que estarán haciendo. Recuerden que estamos con las adivinanzas, estamos con todas las adivinanzas, que bueno, muchos nos están acompañando también con esas adivinanzas graciosas, que de alguna manera forman parte también, y bueno, en cuanto a ver por aquí, más mensajes que siguen llegando al 098-966-839, pero bueno, las adivinanzas que ustedes puedan enviarnos a través del 098-966-839, así que las esperamos. Arriba, gente, arriba, país, vamos, vamos, estamos con mi país paisano, vamos, arriba, vamos, mi gente, no se me queden. Recuerda que pueden anotar para el sorteo del puñal que vamos a estar sorteando, un puñal que realmente tiene un valor importante, es de los puñales caros, tenemos que decir que, bueno, de alguna manera pueden ustedes anotarse para ese sorteo que vamos a estar realizando con la última lotería de fin de año. Un puñal de 18 centímetros de mango de ciervo y además un set de vinos finos de segundo premio que va a ser con la Lotería Nacional. 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Bien claro. Vamos a continuar, vamos a seguir con la música. La Sinfónica de Tambores en la tarde de la Radio País llega con todo a Don Vigo.

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1: Miren, amigos, seguimos, son las 17:05, 17:30, tenemos una nueva entrevista donde vamos a estar hablando con Rosario Figueroa, ante lo que va a ser la presentación de su libro, que vamos a estar hablando de distintos temas. Así que 17:30 con Rosario Figueroa, vamos a continuar 098-966-839, por ser la mayor, a Mina le recomienda que cuide muy bien al Dor. La respuesta a la adivinanza es, a ver qué dice la audiencia, ¿cuál es la adivinanza? ¿Cuál es la respuesta? 098-966-839, te enganchás recién en la Radio País. Bueno, vamos arriba, tarde de adivinanzas, tarde de la participación de la paisanada toda junta, la paisanada que se va enganchando, los que van, que están en su casa compartiendo esta hermosa jornada de sábado soleada, por supuesto, y compartiendo la buena música. Que nos falta. Bueno, Gastón, le abre la portera al hombre del humor, a don Luis Landesina, con Turquito Acriollado.
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4: Bueno, yo siempre suelo contar algunos cuentos de colectividades de final, ¿no? Don Jalil Jata Jaimur tiene tenda al pueblo nuestro y va un día al banco, lo saluda al cajero y le dice: buen día, don Jiménez, ¿cómo le va? ¿Qué tal, don Salomón, cómo anda? Lindo, ¿usted cómo anda? Bien. ¿La familia? Lindo, ¿la familia nuestra, el suyo? Bien también. ¿Qué anda haciendo? Quería ver si usted le puede hacer un favor para el Turco Salomón. ¿Cómo? Si usted le puede hacer un favor para el Turco Salomón. Y le dice: ¿en qué consiste? Si es que se puede saber. A ver si usted le puede cambiar al Turco Salomón un billete de 10.000 por 11.000. Y el cajero lo corrige y le dice: no, dice, por 10.000. Entonces no es favor, querido. Don Salomón tenía tienda, la casa a continuación, y no sé si se acuerdan, alguno de ustedes tiene que haber visto esas casas de pueblos no muy grandes, con terrenos generosos, donde la casa terminaba en galería de chapa de zinc con cielo raso de tejuela, y que terminaba la decoración de la galería para que no termine nada más que en canaleta, en un festón de chapa que eran una suerte de flores de lis boca abajo, unas al lado de otras, con unos puntales de caño de hierro, y de tanto en tanto o había esos enrejados de madera en rombo, o si no de alambrado, alambre que uno mismo hacía, un tipo de telar en alambre fino para que se trepe el jazmín de lluvia o la Santa Rita. Después de eso había alguna que otra planta de jardín, había un alambrado que separaba la huerta o quinta, como le decíamos nosotros en la zona nuestra, donde estaban las verduras de todos los días. Después otro alambrado con otra puerta ya para entrar al gallinero y al fondo. Había tres puertas. Y en esos terrenos que andaban en los 60, 70 metros de fondo, cuando no salían al otro lado de la manzana. Y si, no sé si tienen memoria, alguno tiene que haber visto, esas puertas se les ponía un resorte. O si no, una cámara de bicicleta para que cuando usted empujara, la soltaba y volvía sola. Pero no sé si recuerdan un detalle, todas estaban abriéndose como yendo para el fondo. ¿Por qué? Porque casi siempre se iba apurado para el fondo. Cuando uno volvía ya venía con más tiempo para abrir para atrás. Algunos saben de qué se trata, otros ni se van a enterar. Ya. En aquel entonces el fondo estaba en el fondo, ¿de acuerdo? Y se hacía un caminito de ladrillo porque te llegaba a agarrar apurado un día de lluvia, podía terminar en desgracia la costalada, ¿no? Lo malo era cuando los terrenos no tenían el muro divisor, el muro lindero, y había nada más que un alambradito petizón, y estaban los vecinos del otro lado. El problema del pudor, hermano. Porque a veces estaban ellos sentados ahí tomando mate, porque estaban en su patio, bajo el paraíso, bajo la galería, y te veían a vos flameando el papelito para el fondo. Y no sabés cómo volver después, con qué cara volver. Hacés como que fuiste a buscar algo al fondo y por ahí no tenés nada para traer. Y a veces hasta eran imprudentes, porque a mí una vez una vecina me dijo, deja un puesto, don Luis. Y son cosas que te hacían poner colorado. Don Salomón tenía sus gallinitas. Esas gallinitas que se criaban en la casa, ¿no? ¿Se acuerdan? Que uno echaba la cloaca debajo del horno y le anotaba con lápiz la fecha en que iba a salir el pollo para ir a ayudar en caso de que fuera remolón para el nacimiento. Entonces usted sabía que a los 20 o 21 días tenía que andar ahí tratando de ayudar a los picotones para abrir la cáscara. Y una cosa hermosa era darle de comer a los pollos, salir con la palangana o con la lata haciendo ruido, cuando iba a decir pi, pi, pi, pi, prr, prr. Y un gallo de don Salomón venía corriendo una gallinita de las jóvenes. En lógico requerimiento amoroso, ¿no? Ya llevaban dos circuitos al gallinero y no la podía alcanzar. No se dejaba alcanzar la gallina, tal vez para ir terminando con ese comentario que hay de la pobre gallina, ¿no? Cuando estaba a punto de alcanzarla, che, cuando estaba a punto de alcanzarla, sale don Salomón con el mantel, que es una vieja costumbre del pueblo de sacudir el mantel en el gallinero para que aprovechen las migas y todo lo que haya quedado en el mantel, las gallinas. El gallo que estaba a punto de cumplir su cometido de su discurso amoroso con la gallina, sabe que interrumpe su carrera y se pone a comer las migas. Y lo vio el turco, y lo miró al gallo comiendo, vio la gallina que se iba, lo volvió a mirar al gallo, y miró para arriba y dijo, Dios quiera que el turco nunca tenga tanta hambre.

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1: Seguimos compartiendo Mi País Paisano mientras va cayendo la tarde. Por supuesto, allí les mando una foto, una postal a Gastón, una foto de dos roscas de chicharrón, para por lo menos compartir a la distancia. Por lo menos la fotografía, Gastón. Pero bueno, la audiencia también, ¿qué está haciendo en esta tarde tan hermosa y tan soleada? Por supuesto, los mensajes que no falten, ¿eh? 098-966-830. ¿No tienen un mensaje de audio? Gastón, usted me avisa de cualquier cosa. Pero bueno, por lo tanto, nosotros seguimos con buena música. No sin antes, vamos a recordar la vía de comunicación 098-966-839 para que siga acompañándonos hasta las 19 horas. Estamos con ustedes, así que bueno, hacernos el aguante a la paisanada, pedirles que nos hagan el aguante a los hermanos uruguayos que están en distintos lugares, a los que están trabajando en el exterior, a esos paisanos que están en distintas partes del mundo. También, bueno, a ver, convocarlos en esta tarde a través del 098-966-839. 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El mensaje país, a ver ese mensaje país. Estás en la capital, estás en el interior, estás en el litoral, estás en el este, estás en el oeste. Donde estés escuchándonos a esta hora, estás llegando a tu casa, estás en la ruta o en un alto en el camino y nos mandás un mensaje de audio para compartirlo con toda la paisana. Tenemos más mensajes. Quiero saludar a otra paisana, a Elda de Melilla, que nos está acompañando, que está escuchando la tarde, como tantos paisanos que están escuchando la radio. Bueno, por aquí también nos siguen llegando más mensajes. A ver esa paisanada linda, a ver esa paisanada que está recorriendo la paisanada de Cutsa, a ver dónde anda la paisanada de Cutsa en esta tarde. Bueno, convocarlos a todos y los de alguna otra compañía, a ver esos de Agencia Central que a veces nos escuchan, que nos comparten también los distintos mensajes que van llegando, que siempre forman parte. Por aquí, buenas tardes, soy Adrián Ríos Ingol, de Rosario, Colonia, atendiendo una aparición. Saludos, excelente programa, con una hermosa ovejita, allí, bueno, está pariendo, y bueno, qué lindo, qué lindo la naturaleza, es sabia, es maravillosa, grande. Gracias a todos esos paisanos que de una manera nos acompañan, nos mandan esos lindos mensajes, bueno, lo que es la vida. Por aquí dice, buenas tardes, Freddy, pregunto a tu audiencia, ¿en qué kilómetro de la Ruta 5 queda el pueblo Goñi? Gracias, Walter Pelufo. ¿En qué kilómetro de la Ruta 5 queda el pueblo Goñi? A ver si hay alguno que me pueda evacuar la duda. A ver esa audiencia país, vamos arriba, mi gente, seguimos con Mi País Paisano, vamos más, vamos por más. Vamos con la buena música de Carlos Ramón Fernández. ¡Qué tema, qué temazo! Y que me encantaría que los políticos uruguayos lo escuchen. Se lo mandé casualmente al diputado Perrone, porque hace mucho que no nos responde, le mandamos mensaje y no nos da respuesta. Y casualmente Este tema está ideal para todos los políticos. ¿Qué te ha pasado, justicia? Vamos a compartirlo.

espectacular tema, ¿eh? Qué espectacular tema. Y me encantaría saber si hay uno que se siente aludido con este tema. Que creo que sí, que tiene que haber muchos que se sienten aludidos. Y más cuando a uno le toca pasar por momentos complicados de la vida, digo que uno golpea puertas y espera tener esa respuesta de gente amiga, de gente que uno apoyó, y bueno, le da la espalda. Así son los políticos uruguayos, no todos, pero hay muchos que sí. Que hay muchos que se esconden, que ni siquiera responden a los mensajes. Y bueno, ni que hablar, me extraña al diputado Álvaro Perrone, que realmente nosotros lo hemos estado mandándole mensajes, contándole un poco la situación que nos está tocando vivir en cuanto a nuestra salud, que no es cuento, que hay todo un historial clínico realmente que nos respalda y que de alguna manera nos sentimos dolidos directamente cuando hay gente que realmente nosotros hemos apoyado y que hoy nos da la espalda. Y ese es el tema que estábamos compartiendo de Carlos Ramón Fernández, ¿qué te ha pasado, justicia? Pero bueno, así es la vida, y bueno, tenemos que seguir mirando para adelante. Y bueno, veremos a ver quién en el futuro, a quién habrá que votar o a qué, a quiénes, o no votar a ningún político más, que uno se siente realmente dolido porque a veces le dan la espalda. Los políticos son así, siempre a veces le dan la espalda. Pero bueno, más mensajes por aquí, vamos arriba. Buenas tardes, Freddy, audiencia. Yo aprovechando el día lavando y colgando la ropa, alguna ya seca, así que hoy por misión cumplida. Buen fin de semana, Freddy, un abrazo a Alicia de Pando. Grande Alicia de Pando por estar con nosotros. Vamos país, vamos audiencia país, vamos audiencia país, vamos que estamos disfrutando la tarde con ustedes, compartiendo eso, lo tan esencial, el compartir el ida y vuelta con todos ustedes. Vamos que seguimos cuando son las 17 horas 27 minutos, vamos que hay más, llega Braulio López y Julio Víctor en su cara, ¿a dónde irán los besos?

0: Sí, señor.
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2: Bueno, paisanada, está perdida la paisanada. ¿Y Montaña dónde anda? ¿Andará cazando capincho o chancho por la costa? Que no escucha. Vamos arriba, paisamano. Yo vine a tomar. Dejé el animal parado ahí y me vine a tomar un jugo. ¿Por qué? Está calorcita, pa. Está sudando la camiseta acá. Día precioso, disfrutable. Vamos arriba, la paisana, que aparece, que parece poco paisano. ¿Dónde están? ¿Están ancestiando? O estarán de paseo. Vamos arriba, ahora nomás parece el Zapucay y el Cita. Bueno, Freddy, si hay tiempo y después, pasame por Copla Alta la guitarra de Pancho Luna, que está buenaza.
3: Miren qué lindo su país paisano, los cuatro rumbos que le...
4: Buenas tardes, Freddy. Te habla Elda. ¿Cómo estás? ¿Seguís mejor? Bueno, te quiero pedir una de Mahay Correa, una cualquiera, la que tengas, que son todas lindas. Bueno, me alegro escucharte, que te estoy escuchando bien, y un gran abrazo. Hasta pronto.
5: Buenas tardes, soy Fernando de 606. Todo bien por ahí, aprovechando el día lindo ahí, bueno, trabajando acá por la 175 de Las Piedras, Ciudadela, y escuchándote como siempre ahí, vamos arriba con todo, aprovechando el día hoy, precioso día.

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2: 17 horas 33 minutos y realmente es un gusto, un placer inmenso de dar la bienvenida a una amiga de siempre, una amiga que durante muchos años compartimos los micrófonos en Radio 10 de la mañana con un espacio que se llamaba denominado Las Enfermedades Raras, y que por así también empezamos a hacer ese vínculo y empezamos a recorrer junto a ellas lo que son las realidades de las enfermedades raras. Y bueno, hoy estamos recibiendo en esta tarde a Rosario Figueroa, que está ante lo que va a ser la presentación de un libro, pero antes de darle la bienvenida en esta hermosa tarde de sábado, bienvenida Rosario, un gusto saludarte.
3: Hola Freddy, ¿qué tal? ¿Todo bien? Un placer escucharte.
2: Digamos que bien, a la distancia. Cuidándonos del frío, cuidándonos siguiendo tus indicaciones de lo que uno no tiene que decir, que bueno, por más allá que esté atravesando algún momento difícil, que bueno, estamos buscando la manera de seguir el camino y bueno, salir de este proceso que nos está tocando vivir. Bueno, no, pero bueno, adelante Rosario. Sabemos que estás con la presentación de un libro que va a ser en UNIT. Contar un poco de lo que son las enfermedades raras, de cómo has trabajado durante tantos años y que tú directamente como paciente directa que has tenido y que estás atravesando también problemas de salud en cuanto a lo que son las enfermedades raras.
3: Bueno, primero que nada les cuento un poquito lo que se llaman enfermedades raras o poco frecuentes. Son aquellas enfermedades que tienen una prevalencia menor a un paciente en 2000. O sea, por ejemplo, la HHT tiene un paciente en 5.000. La hemofilia, un paciente en 10.000 nacidos vivos, por ejemplo. De ahí la palabra de que se las llame raras o poco frecuentes. A mí me tocó una que es congénita y hereditaria, pero también las hay de origen autoinmune, o sea, que nuestro sistema inmune ataca a nuestro propio cuerpo generando esa patología. Bueno, y hablando del libro, este sería mi segundo libro en realidad. El primero, que se llama Una rara herencia, relataba lo que fue llegar al diagnóstico y un poco a la formación de HHT Uruguay, que es la asociación civil que nuclea a los pacientes con telangiectasia hemorrágica hereditaria, patología que padezco. El actual libro se llama Ediciones Limitadas. ¿Qué quiere? El título ya nos está contando de que son pocas cosas dentro de un rubro, ¿verdad? Bueno, cada uno de nosotros, de los que padecemos una patología de este tipo, nos podemos considerar ediciones limitadas, porque somos muy pocos en el conjunto, y mucho más en un país como el nuestro, ¿verdad? Que somos tan poca población, ¿verdad? Una cosa que...
2: ¿Se ha avanzado, Rosario, en algún aspecto? ¿Se ha avanzado en algún aspecto en cuanto, bueno, yo recuerdo de hacer esas movidas, de ir a hacer esas movidas allí a la puerta del Senado, y hoy el sistema político es político? ¿Ha dado alguna respuesta en algún momento?
3: Bueno, en algún momento de todo este periplo que hemos compartido contigo muchas veces, hubo un político que cometió un sincericidio al decir que, bueno, que el tema de la ley de enfermedades raras o poco frecuentes no era una prioridad porque éramos tan pocos que no éramos de interés político. Pero, gracias a Dios, aparentemente está ingresado un nuevo proyecto de ley. Veremos si avanza. Hay que esperar primero a que salga el tema de la rendición de cuentas para después capaz que tengamos el honor o la suerte de que por lo menos se trate, ¿no? Se trate. Pero quería aclarar una cosa en cuanto a ambos libros, ¿no? En ninguno de los dos títulos existe una capitalización para mí ni para nadie. O sea, esto no es ganancia para nadie, sino para el colectivo. Todo lo que se vendió de una rara herencia fue para financiar a HHT Uruguay. En esta ocasión, todo lo que genere ganancia en ediciones limitadas será destinado a ayudar a las asociaciones que trabajan con este tipo de patologías a que puedan seguir apoyando a los pacientes, tanto sea a alcanzar a los tratamientos como a mejorar su calidad de vida. Quería aclarar eso. Y bueno, y el segundo libro trata, si el mío era hablaba de mí en particular, el segundo son varios los pacientes que nos relatan su realidad, su historia, que no es fácil, la verdad no es fácil. Pero tampoco la idea es dar lástima ni amargarle la tarde a nadie, sino la idea es concientizar, ¿verdad?
2: La presentación de este libro será el próximo lunes 14 a las 19 horas. Y se trata de que el público asista, que comparezca y que se interiorice en cuanto a eso.
3: Para que nos conozca, para que si está interesado adquiera el libro. Pero por sobre todas las cosas, la idea siempre, vos lo sabés, es difundir, ¿está? Porque uno más que sepa del tema es uno menos que lo desconoce, o sea que nos vamos volviendo visibles, ¿verdad? Creo que vos ya me escuchaste decirlo más de una vez, que a veces nos sentimos invisibles, invisibles para la sociedad, invisibles para nuestro sistema de salud, invisibles incluso para los políticos, ¿verdad?
2: Y parece que los políticos no se acuerdan realmente cuando necesitan o tienen algún familiar directo que hay que darle una mano, pero mientras tanto hacen caso omiso y le dan la espalda.
3: Yo creo que lamentablemente eso va asociado no a una profesión o a una, creo que va asociado a la raza humana, ¿no? Cada uno busca remedio para sus propias llagas, ¿verdad? es así.
2: Rosario, bueno, ¿cuántos años trabajando con el tema? Con lo que fue, obviamente tú ingresaste por un tema de forma personal, sí. Con lo que fue HHT Uruguay, pero uh-huh. Un poco también contarle a la audiencia, pues obviamente Radio Rural no solamente llega a los 19 departamentos, llegamos a gran parte de Brasil, llegamos a toda Argentina por aire, y bueno, de alguna manera también el compromiso de ida y vuelta con toda la gente, no solamente del Uruguay, porque bueno, hay mucha gente que padece enfermedades raras o poco frecuentes, y que está bueno de alguna manera de generar ese vínculo con todos.
3: Bueno, desde ya en la producción tienen mis contactos, no bien lo pueden repartir, lo pueden dar a quien lo solicite, no tengo problema. Es como tú dices, esto es una cadena de favores, ¿verdad? El que yo esté hoy acá medianamente bien, puedo decir que se lo debo a Dios primero que nada, a una doctora acá en Uruguay que fue Rosana Mezzano, la primera que paró la oreja y nos escuchó, y cruzando la orilla al doctor Marcelo Serra, que es el director de la unidad HHT del Hospital Italiano de Buenos Aires, ¿no? Creo que este tipo de temas trasciende fronteras, ¿verdad? Trasciende fronteras. Creo que sí, o sea, y más nosotros, vuelvo a decirte, que somos tan poquitos, ¿no? Que vos fíjate que en Uruguay de 3,5 millones, a lo sumo seremos unos 200,000 afectados por enfermedades raras. Y dentro de esos 200,000 pueden haber infinita cantidad, porque se calcula que las enfermedades raras son más de 8.000. Así que vos fijate, capaz que de HHT somos 60, pero de hemoglobinuria paroxística nocturna hay 2. ¿Me explico?
2: Sí.
3: Entonces, no te queda más remedio que apuntar, gracias a Dios, a la globalización y a las comunicaciones internacionales, para buscar para esas dos personas el posible tratamiento o posible mejora en su calidad de salud, ¿verdad?
2: Sí, nos ponemos a pensar, digo, cómo los años que hace que se viene trabajando y sí. Que a veces uno piensa, digo, cómo cuesta a veces de por lo menos el sistema político de concientizarlo y bueno de buscar la manera de encontrar ese apoyo, que sería tan fácil a través de una ley y amparar a todos aquellos que tienen problemas directamente de alguna enfermedad de este tipo, y que realmente no hay un respaldo. Realmente se ha llamado la atención tantas veces. Bueno, yo recuerdo en alguna ocasión, bueno, de una hacer una torta gigante, una zorra.
3: Sí. Pesó más de 2.500 kilos. La idea era alcanzar el récord Guinness, pero sí. Guinness no nos aceptó el formulario porque estaba firmado por un solo escribano y porque no había ningún no sé cómo es que le dicen, creo que comisario le dicen, que perteneciera a Guinness. Pero en sí habíamos roto el récord que había en ese momento, que eran de 2.300 y algo de kilos. Y la nuestra pesó 2.500 casi.
2: Se han hecho distintas actividades.
3: Hemos hecho cada locura, Freddy, vos ya lo sabés. O sea, vamos a contar un poquito, ponele.
2: Nada estaría para allí en la Rambla de Montevideo salir a
3: exacto, ¿te acordás? Y después todos los martes nos sentábamos en las escalinatas del Palacio Legislativo con una bandera que decía la esperamos sentados, en referencia a la ley de enfermedades raras. Después, ¿te acordás cuando se quiso hacer un, no me acuerdo si un decreto o una ley, que era para como limitar el acceso a los recursos de amparo? Hicimos un corazón gigante que lo pusimos en la explanada del Palacio Legislativo. El participar en el Rally 19 Capitales en 3 oportunidades con mi hermana, que era básicamente para repartir información, ¿no? A nivel nacional sobre la CEPOF, ¿no? No solo sobre HHT, sino sobre todas las patologías que nos acercaron información.
2: Dentro de lo que queda son los gratos recuerdos del compartir con mucha gente, y bueno, ni que hablar, mucha gente toma conciencia en este caso, bueno, ni que hablar,
3: la audiencia de todo. ¿Sabes qué es lo mejor de todo esto? Lo mejor de todo esto, o sea, de tener este tipo de problemas, es que conocéis gente maravillosa, ¿tá? Que gracias a Dios todavía existen, ¿tá? Y generás vínculos que son incomparables, son interminables, porque hay un sufrimiento o un desamparo compartido que genera, te transformas en familia.
2: Es real, y bueno, la lucha no es de uno, sino de muchos de esos que la están padeciendo.
3: Exacto.
2: ¿Cómo venís con tu cuidado, Rosario? ¿Cómo está tu situación? Porque Dios, está bueno que la gente sepa también que, bueno, te has intervenido en varias ocasiones, pero bueno, ¿cómo venís hoy?
3: Bueno, por la parte respiratoria, que es donde me hacían las intervenciones, las embolizaciones, la voy llevando bastante bien, gracias a Dios, pero han aparecido otros síntomas de mi enfermedad, que antes no padecía tanto, como son los sangrados nasales, que ahora aparecieron y me tienen contra las cuerdas con la anemia. Ay, perdón.
2: No hay problema. Dale tranquila, no pasa nada.

0: Están todos invitados. No hay que pagar entrada, no están obligados a comprar el libro, pero sí nos encantaría que nos acompañen para darnos apoyo, para hacernos visibles.
1: Yo en mi caso voy a estar por allí, bueno, obviamente que más allá
0: Será
1: de
0: un
1: mi prestigio.
0: placer darte un abrazo.
1: Dale, lo mismo, claro que sí. Bueno, Rosario, una conclusión final para ir cerrando esta nota de esta tarde de sábado aquí en mi país paisano.
0: Y bueno, que hay que seguir. La vida es hermosa y maravillosa y hay que seguir. Hay que seguir luchándola, hay que seguir siempre mirando para adelante y tomando cada traspié como un desafío, ¿no? Sacar de lo bueno lo mejor y de lo malo alguna enseñanza, por lo menos.
1: Así tiene que ser. Bueno, reiteramos, sábado, no, lunes
0: Lunes
1: 14.
0: 14 de septiembre a las 19 horas en el Salón de UNIT, Plaza Independencia, 812.
1: Bueno, allí estaremos, Rosario, y bueno, a la audiencia convocarlo también para que
0: Un
1: nos
0: abrazo.
1: acompañen en esta presentación del libro Ediciones Limitadas. Bueno, donde encontraremos testimonio de pacientes uruguayos con enfermedades poco frecuentes o enfermedades raras. Aquí no somos raros, aquí somos todos frecuentes. Así que un gusto de haberte tenido en esta tarde.
0: Muchas gracias por siempre tirarnos una mano.
1: Un
0: Gracias.
1: abrazo, gracias también.
0: Chao, chao.
1: Gracias.
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1: 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Seguimos compartiendo la tarde. Aquí somos la familia de Mi País Paisano. Aquí acompañan con más mensajes de texto la audiencia país, la paisanada país por aquí. Hola, hola. Freddy acá esperando mañana a ver si ganamos. Saludos a la audiencia. Julio Mayo, que es hincha de Nacional. Pero bueno, veremos los demás oyentes también que se van enganchando en la tarde de la Radio País. Gracias también por aquí. Buenas tardes, Freddy. Espero que sigas recuperándote y si es posible quiero escuchar algo de Estampas del Sur. Abrazos desde Costa de Pando. No, lamentablemente, Luis Alberto Vieta, hoy no te puedo complacer con Estampas del Sur, porque no, justo yo estoy en mi casa, no estoy en Costa Azul, no estoy en los estudios de Radio Rural, por lo tanto, digo, en el sábado que viene me comprometo a traerte Estampas del Sur y compartirlo contigo. Bueno, vamos con más mensajes. Bueno, nos llegan mensajes por aquí. Dicen, muy buenas tardes. Recuerdo que el señor expresidente de la calle Pou, un niño le envió una carta solicitándole un remedio para la hemofilia por medio del Fondo Nacional de Recursos, ya que era imposible comprar y en Uruguay no había. En cuestión de 2 o 3 meses, muchos pacientes comenzaron con el tratamiento. Hoy está con mucha mejor calidad de vida. Saludos, Miguel, de Sarandí de G. Gracias, Miguel. Vamos a la audiencia, vamos, no se me queden. 098-966-839. Y vamos con más música y después nos vamos a compartir los mensajes que están llegando. La Arbaroa Carrero, en la tarde de la Radio País. Bueno, Enrique Martínez, que recién se engancha en la tarde de Radio Rural. Y ya hoy le mandamos un tema a Enrique Martínez. Hoy lo complacimos con Alfredo Zitarrosa, pero ahora la Arbaroa Carrero, para los que se van enganchando en la tardecita, la Martina Aranda.

0: 18:06. Vamos con mi país paisano, vamos con mi país paisano. Mi país paisano sigue creciendo y le sigue llegando a cada vez más gente. 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Vamos, que los queremos escuchar en esta tarde en lo que es la propuesta Mi País Paisano. ¿Y dónde andará la reina del Sapucay? ¿Dónde andará la reina del Sapucay? ¿Saben quién es la reina del Sapucay? El Cita. ¿Dónde andará el Cita? En un ratito lo vamos a saber. Mientras tanto, la buena música y ustedes y nosotros ya en la recta, en lo que es el espacio de la Yapa, son las 18:07. Nos vamos, estamos en la última obra, en el último tramo de esta tarde de sábado. Bueno, agradecerle los mensajes de la gente que agradecen que bueno, que me encuentran mejor. No estoy bien. Esta semana tuve 23 días de depresión. Estamos porque estamos medicados, pero bueno, estamos lejos de estar bien. El tema que hasta tanto no se resuelva, se me haga el estudio directamente el ecodoppler, y allí si realmente se confirma que tengo una arteria tapada, que hice un preinfarto, bueno, allí voy a ir a ingresar de forma urgente a un bloque quirúrgico para realizarse una angioplastia, en la cual me van a colocar un stent. Pero bueno, esto es todo previo, hay que pasar primero por los estudios, así que después de eso sí, ya vamos a estar en carrera y bueno, ya recuperados como tal. Pero mientras tanto estamos medicados, y anímicamente, bueno, contamos con el apoyo de ustedes, audiencia, de esos mensajes que nos estimulan, de mucha gente que nos ha dado una mano, de empresarios que nos han dado una mano, que nos están dando una mano, y el agradecimiento a todos por igual, a todos de alguna manera que nos han puesto su granito de arena para que nosotros nos pongamos de pie. Gracias. Gracias a todos esos que nos han dado esa mano y que son muchos. Bueno, en el caso como de Rosario Figueroa, esta querida amiga que hoy la queríamos entrevistar y que fuimos invitados para la presentación del libro y la cual somos parte de esa gran equipo humano de gente de lo que es HHT Uruguay y que siempre, bueno, que nos llaman, nos convocan. Y bueno, gracias también a esa gran familia, como lo es Rosario Figueroa, y que siempre nos apoya también de alguna manera para que nosotros nos pongamos de pie. Así que a todos gracias, y realmente a algunos intendentes también. Bueno, se ha puesto en contacto el intendente de Soriano, Guillermo de Sosri, en la cual nos quiere dar una mano, y bueno, agradecidos también por esa mano a todos que nos permitan ponernos de pie. Arriba a todos, gracias a todos quienes nos tiran su mano para que nos levantemos y nos pongamos de pie. Gracias, de corazón, gracias. Vamos a continuar con la música, los olivareños, en esta tarde, aquí en mi país paisano, con la capinchada. Aprisionada
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0: Mire qué lindo mi país paisano, pero mire qué lindo mi país paisano cuando son las 18 horas, 13 minutos, la audiencia que está tranquila, muchos de los que están retornando a su casa, 1098-966-839, ¿querés comunicarte con Radio Rural, con la Radio País, con mi país paisano? 2336-0610, 2336-0610, interno 213, interno 214, vamos arriba mi país paisano. Vamos con más música, vamos que tenemos que seguir hasta las 19 horas con ustedes. Hasta las 19 horas, yo me voy corriendo, Gastón, a abrirle la portera a don Luis Landricina, porque se viene con el reloj del Papa.
1: 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Mira qué lindo
2: su país. Se pone de pie. Abra la portera. Llega don Luis Landricina.
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4: Esto me lo contó uno de la coleta, ¿verdad? Me decía que le mostraba al resto de sus amigos. Dice, mirá este reloj. Era un reloj de oro de 3 tapas. Esos relojes de bolsillo de los de antes, 3 tapas de oro. Dice, este reloj fue del papá, del abuelo de mi papá. Así fue la cosa. Y cuando yo era muy, muy chiquito, yo miraba el reloj y yo pensaba para mis adentros, no me animaba a decirle, este reloj tendría que ser para mí porque yo estoy primogénito. Pero nunca me animé a decirlo. Y mire lo que es la vida, yo me fui para un lado, mis padres para otro. Nunca más nos vimos. ¿Sabe cuándo me vuelvo a encontrar con mi padre? Yo, cuando mi padre estaba agonizando, me llamó mi familia. Y yo vine al lecho de muerte, faltaba poquito para que se muera. Pero yo creo en Dios y creo que Dios acomodó las cosas para que yo, que ya me había olvidado del reloj, me acuerde de vuelta. Porque voy a darle un beso a papá que estaba agonizando y en la mesa de luz que estaba el reloj, para que yo me acuerde. Y yo me acordé y yo le dije a papá, después darle un beso y decirle algunas cosas que son casi siempre mentiras piadosas porque uno sabe que se está muriendo y tiene que decir que no. Le dije, papá, a propósito, ahora veo el reloj y me acuerdo de cuando era chico y yo quisiera que ese reloj fuera mío. Yo quería ganar tiempo porque sabía que papá le quedaba poco tiempo. Le digo, papá, quisiera que ese reloj fuera mío. Y papá me miró como dudando y yo pensó capaz que por la gravedad no escucha bien, entonces yo le hablé fuerte, papá, quisiera yo que este reloj que fue de toda la familia paterna fuera mío. Y no va a creer las cosas, yo digo de los milagros, no, yo creo en los milagros. Faltando un minuto para morir, no van a querer creer, ¿eh? Faltando un minuto para morir me lo vendió.

16 minutos seguimos compartiendo la tarde. Quiero saludar a un oyente por allí que nos manda a pedir un tema. Por aquí María Cristina Romano dice buenas tardes, dice quisiera pedirte algo por el sabalero. Gracias Cristina de Santa Lucía, saludos. Gastón, si usted tiene un sabalero por allí, si lo tiene a mano, sáqueme así complacemos a esta querida oyente de Los Pagos de Santa Lucía, departamento de Canelones, a Cristina de Santa Lucía, si tiene el sabalero. María Cristina, que está escuchándonos en esta hermosa tarde, que está compartiendo Mi País Paisano. Arriba con todo, si no, vamos. ¿Tiene el sabalero por allí, Gastón? Bueno, sabalero para la oyente que nos pidió.

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18 horas 21 minutos. Seguimos compartiendo la tarde, seguimos compartiendo mi país paisano y siguen llegando los mensajes de audio que en un ratito nada más lo vamos a compartir. Mientras tanto llega la música de los Vinconti, mis harapos.

Buenas noches, Coquín. Buenas noches, patria. Vamos a cantar un tema que pertenece al payador perseguido Luis Acosta García, hermano de nuestra madre. El payador que no se vistió de fra para cantar el dolor del pueblo. Le cantó al rosal, al yuyo, a la miseria, al orgullo, al amor, a la inclemencia, a la injusticia, a la ciencia, a la idea con poesía. 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Por eso le cantamos al que murió en plena gloria. En honor a su memoria vas a mi verso mejor. Y que haya paz en la tumba del gran trovero argentino. ¿Quién le canta a los Visconti? Los Visconti, su sobrino.

0: Gracias.
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1: Pido permiso a Gastón para que me abra el portón para yo poder pasar y entrar y saludar a mi amigo, a Freddy Cazulo, que es un gusto escucharlo nuevamente. ¡Vaya un zapuca y a su salud! ¡Ah! Un abrazo también para mi compañero Juan Chielpatita Cotavial de Pando, para Lilian, tu hermana, para Pelufo, para Dani de Cusi y su señora, para el guasquero de Salta Cuarembó, y para todos los escucha, el resto de los escucha, tu lindo programa, Freddy, ¡vamos arriba!

0: grande, espero que sigas mejor. Saludo para toda la audiencia, aquí escuchando como todos los sábados, Enrique de Canelones. Después, si podés, algún temita del Sabalero o Abel Soria. Muchas gracias, que pases bien. Chau, chau.
1: Bueno, un saludo grande para la señora Rosario, para Sequeira. Vamos arriba, así que dale para adelante. No es fácil, pero hay que darle para adelante, no quedarse. Sí, los políticos esperar algo, pero está. No son todos, no podemos poner toda la bolsa. Sí, el perrón este se volcó para la izquierda. Bueno, le juego una majuana vino a Julio Mayo y un lechón, y yo voy a mi cuadrito Peñarol. Que atraque, a buen vivir si quiere. ¡Vamos arriba! Bueno, y un saludo ahí para... Elcita, ya llegó, ya te mando un zapocay ahí. ¡Vamos arriba, no quedarse! ¡Y arriba los blancos!
2: ¡Miren qué lindo mi país, paisano!
3: Si y como dice la canción, Freddy, ¿a dónde irán los besos? Mis besos van hacia Costa de Pando. ¿Dónde está el flaco? ¿Dónde está mi amor? Vaya, un abrazo también para Diego Abreu y su señora, para Julio Mayo y su señora, para Chamarrita, para Vieta y también un zapucay para ellos. ¡Ah!
1: Me olvidaba, Freddy, loco, qué lindo pescado tiene en la parrilla. Germán Curbelo y no los invitó, no puede ser, vamos arriba, se han llevado el jugo.
4: Muy buenas tardes, Freddy, justito está pasando una canción de mi pueblo, soy de Juan Lacase, fui vecino de toda la vida de Rancho El Abrojal, de Macario Pereira, lo único que tenía que hacer es cruzar el pie para el otro lado del tejido, irme a escuchar la música que cantaba el Sabalero, Macario, toda esa gente que nombra. Y éramos de tercera categoría, pero como que fuéramos de primera. Había una torta, se comía una torta. Si había medio plato de guiso, te lo daban. Te hablo de Juan Lacase, el cabeza. Y si quieres pasar alguna canción, pasá, si no, lo mismo.

34 minutos, el último tramo, la última media hora que estamos compartiéndola junto a Gastón, que está allí en el estudio donde se origina esta comunicación, allí en la calle Joaquín Suárez 3409, casi Lucas Oves. Aquí, allí se origina la comunicación, allí se irradia las ondas para poder llegar a los 19 departamentos del país, llegar a cada lugar, a cada región, a cada oyente, a cada paisana, a cada paisano, y bueno, convocarlos en este último tramo también, 098-966-839, hasta las 19, está las 19, a las 19 llega Germán Curbelo desde el Monte para compartir la tarde de la Radio País también, y bueno, veremos al que anda por allí en un ratito nada más. Vamos ahora a la música de Los Visconti, Mis Harapos.

Buenas noches, Coquín. Buenas noches, patria. Vamos a cantar un tema que pertenece al payador perseguido Luis Acosta García, hermano de nuestra madre. El payador que no se vistió de fra para cantar el dolor del pueblo. Le cantó al rosal, al suyo, a la miseria, al orgullo, al amor, a la inclemencia, a la injusticia, a la ciencia, a la idea con poesía. Sangre de la sangre mía, tu nombre, mi honra, los honores, payador de payadores, oh Luis Acosta García. Por eso le cantamos al que murió en plena gloria. En honor a su memoria vaya mi verso mejor, y que haya paz en la tumba del gran trovero argentino. ¿Quién le canta a los Visconti? Los Visconti, su sobrino.

0: Gracias.
1: Horas 41 minutos, recta final para esta edición de sábado en lo que es Mi País Paisano. Por supuesto, en unos minutos nada más veremos a ver si anda Germán Curbelo desde el monte para saber en qué está, a ver si hoy es día de pesca o de cacería. Pero bueno, me parece que ambas cosas se prestan para salir a disfrutar, bueno, ni que hablar lo que es la pesca en esta hermosa jornada de sábado. Me imagino que tiene que verse haberse dado para salir a navegar o propiamente o tirar alguna caña en alguna cañada también o arroyo, y ni que hablar para lo que es la pesca, para lo que es la cacería también. Así que bueno, mientras tanto seguimos aguardando. 18 horas 42 minutos, vamos, que la música es la principal protagonista. Ustedes y nosotros, paisanada, todas juntas. Bueno, un saludo a Janet Maciel de los pagos de Isla Mala, Florida, que está viviendo en Montevideo, pero bueno, Isla Mala al fin, donde vivió, donde nació y bueno, donde se crió también. Así que para Fernando de Concha 606, que nos venía escuchando, haciendo la línea 175 de Las Piedras hacia Montevideo también. Bueno, ¿quién más está escuchando la radio a esta hora de la tarde? ¿Quién es más está escuchando Mi País Paisano? Vamos con más música. Llega José Larralde, Como Quien Mira a una Espera.
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0: Luego compartiendo la tarde en mi país paisano. Seguimos, por supuesto. Ahora sí, vamos al contacto, como todos los sábados. A ver dónde anda Germán Culvero. Es tarde ideal de pesca y de cacería. Pero bueno, veremos a ver qué nos dice él. ¿Cómo lo ha vivido? Y directamente, si es de pesca o es de cacería. ¿Cómo anda, Germán? Un gusto en saludarte.
1: Freddy, muy buenas tardes para vos, para toda tu audiencia, a Gastón ahí en Centro de Controles, para todos ustedes que tengan muy buenas tardes. Sí, una tarde ideal para lo que sea, para la pesca, para la caza. Con buenas noticias en la pesca, arrimó, cuando ya se tenía que estar por ir, empezaron a aparecer las lisas a cardumada para pescar la robada. Toda la zona, kilómetros, un cardumen de kilómetros, a menos de 100 metros de la costa, ahí en la zona de Las Toscas, Parque del Plata, Atlántida, pasaron para Floresta y Costa Azul. Mañana la vamos a estar esperando acá por la zona de Bañeiro Argentino. ¿Qué te iba a decir? Decime.
0: ¿Cuáles son los temas que tenemos para abordar hoy desde el Monte?
1: Los temas para hoy. Vamos a estar entrevistando a Bernardo Barrán, que es un empresario que se dedica a la caza, y por el tema de que el Ministerio de Ambiente decretó la prohibición de la caza de patos para el año que viene, y vamos a estar abordando ese tema, donde el ministro Ortuño y el presidente Yamandú Orsi firmaron un decreto de no cazar por lo menos en el año que viene, sin nada que avale realmente si es necesario, si hay la población de patos, no hay un estudio. Bueno, vamos a estar, son tres las especies de patos que se cazan en Uruguay, si es necesario prohibirla o manejarlo un poquito mejor, lo poquito que hace el Ministerio de Ambiente y no de este, nada, de los otros, mínimo, de los otros gobiernos, mínimo, de este, nada. Ortuño vive la cacería de patos de dos patos picazo por cazador, de 6 a 10 patos, ya sea el maicero o el cara blanca, el cirirí de la cacería de patos, y bueno, iba a inundar 400 hectáreas de monte nativo, de filtro de agua para la población del Santa Lucía, donde el monte nativo filtra el agua, y bueno, ese es el gobierno que nos merecemos porque lo tenemos. Así que de ahí vamos a estar hablando el por qué y por qué no hay razón, porque no está ni publicado el estudio, cosa que para poderlo prohibir, en lo que estoy de acuerdo, prohibir o suspender la cacería, que estoy totalmente de acuerdo, tiene que haber un estudio científico y tiene que estar publicado. No está publicado, es ilegal suspender algo que no está publicado para el conocimiento de toda la población y de todos los interesados. Y después la otra, si yo invierto plata para cazar ciervo, para cazar perdices, para cazar pato, donde se pagan los permisos, que esa plata vaya para las especies a las que pago, no para el Ministerio de Economía, para planes sociales. Bueno, por ahí va a transcurrir el programa, porque la verdad que es una semana con un poquito de bronca por todo esto que se sigue incrementando y que sigue el Ministerio, Dinara, jugando para el público y tratando de juntar votos y bueno, jugando para la hinchada.
0: O sea que me quiere decir Germán Culvero que como el dicho, cada paso
1: Exactamente como el pato, exactamente, así trabaja el Ministerio de Ambiente, ¿qué querés que te diga?
0: Germán, bueno, un gusto saludarte, nos reencontramos el próximo sábado contigo, Dios mediante, bueno, muy buen programa y bueno, desde el monte, a seguir con toda la información de primera mano en unos minutitos nada más.
1: Dale, gracias Freddy, estamos en contacto.
0: Abrazo enorme. Audiencia, seguimos. Chau. Seguimos, Gastón, tenemos un mensaje para compartir con la audiencia antes de ir al cierre, compartimos ese mensaje y ya nos vamos despidiendo también en la tarde de mi país paisano.
2: Me lo he llamado, todavía no lo he escuchado, hoy me acordé y bueno, me puse a escucharlo. Estaba escuchando el hombre de los patos. Bien, pregúntele si no sabe la fecha cuando se habilitan para salir a cazar los delincuentes que están gobernando. A ver si sabe algo que pegue el grito que nos vamos a notar. Va a salir a cazar los delincuentes estos que están en el gobierno. Bueno, un saludo y espero que se mejore.
0: Audiencia, bueno, nos vamos directamente. El agradecimiento a toda la audiencia, a cada mensaje que nos han acompañado en esta tarde. A Gastón, allí que nos acompañó desde el control de misión. Gastón, bueno, lamento no haberle podido llevar la rosca. Se la debo, pero bueno, en el momento que vaya, que esté de forma presencial, con gusto vamos a compartir una espectacular tarde, una espectacular merienda, usted se lo merece. Nos vamos y el agradecimiento a toda la audiencia, a las empresas que se han sumado, bueno, en el caso de Proquimur, por la confianza, por el cariño, por el respeto a la familia Bastino, bueno, a todos, gracias. Y arriba Juanico, con esa institución también que viene muy bien en el fútbol, así que grande a la familia Bacino, que promueve esa institución como lo es Juanico, y que tanto queremos y que tanto sentimiento tenemos por esa hermosa región del departamento de Canelones. Nos vamos, nos despedimos con la buena música de Santiago Chalar. Santiago Chalar, ese caballo para este cierre. Será hasta el sábado. Nuestro cariño, nuestro respeto y un fuerte abrazo, los queremos mucho. Será hasta el sábado.

Ensenada. Se voló el tiempo. A Grito de Sapucaí venimos. A Grito de Sapucaí nos vamos. Aquí culmina mi país paisano. 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

0: 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Se necesita peón con experiencia para sistema ganadero próximo a Florida. Manejo de ganado, trabajos en manga, tractor y tareas en general. Se ofrece vivienda en el campo. Comunicarse solo por WhatsApp al 093-300-176, 093-300-176, solo por WhatsApp. Se ofrece matrimonio para tambo con muy buenas referencias actuales. 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Se necesita tractorista con experiencia con libreta H y C para zona de Canelones. 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

Qué placer reencontrarme con ustedes otro sábado más, donde vamos a compartir otro encuentro de cazadores, pescadores, de gente que nos gusta el aire libre. Nos gusta la caza, nos gusta la pesca, nos gusta la buena comida, porque eso es lo que lleva. Cazar y pescar termina en la mesa, termina en familia, termina con amigos. Termina con un vino de por medio, reviviendo y contando ese pique, ese que se nos fue, ese tiro que erramos, pero degustando lo que sacamos, degustando lo que cazamos. Y bueno, y a medida que va pasando el tiempo, el tiro se va haciendo cada vez más lejos, cada vez más difícil, cada vez que lo contamos. Y bueno, eso es la vida del cazador. El cazador es un estilo de vida. 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Y bueno, y lo que comentaba recién, digo, todo termina en una mesa. En este momento estamos en la casa de un amigo, en lo de Víctor Santana, a punto de prender el fuego y tirar carbón Brimat, el mejor, para hacer una buena corvina negra. Ya en instantes, en un rato, después de terminar el programa, lo voy a subir al Instagram, las fotos y los pasos, lo que vamos a ir haciendo para que ustedes también lo disfruten con nosotros. Una semana que, bueno, parece que tenemos una ventana, como se dice, tenemos una ventana de sol. Pasó este invierno no, nublado, este invierno parecía Londres, Noruega, no sé, no se vio muy poquito el sol. Ayer un ratito y se levantó con cerrazón, y después que salió un día espectacular. Las lluvias siguen cayendo, el norte y el este del país está complicado. Les cuento que en Artigas, en Pintado Grande, 39 milímetros. No le hace falta agua, pero 39 milímetros es una muy buena lluvia hasta para una sequía. En Cerro Largo, en Bañado de Paja, Isidoro Nobría, en Río Branco, 25 milímetros. Salto, que tampoco precisa agua, está complicado. En Guavillú, en Arapey, 25 milímetros también. Poquito menos en Rivera, en Bichadero, 17. En Tambores, Paysandú, 13. Tacuarembó, 8 milímetros. Y 33, que sí, que no precisa agua, más bien hay que sacarle. En Vergara, 5 milímetros y medio. Los departamentos donde llovió. Después subieron trazas de lluvias, como ser en Flores y algunos otros departamentos. Una semana que no sé si estaban escuchando Mi País Paisano con Freddy. Les estaba comentando que vamos a estar hablando de este decreto nuevo de la suspensión, no la prohibición, sino la suspensión de la caza de patos, algo que no tiene ni ton ni son. ¿Por qué? ¿Hay pocos patos? De verdad no lo sé, pero tampoco lo sabe el Ministerio de Ambiente, tampoco lo sabe Ortuño, tampoco lo sabe Yamandú, que firma lo que le ponen adelante. El presidente lo firmó y está la firma del presidente y del Ministro de Ambiente. No hay estudio, no está publicado, cosa que es ilegal. El máximo para suspender en un caso, el estudio que hay. Bueno, vamos a estar hablando con Bernardo Barragán en un ratito, en el próximo corte ya vamos a estar hablando con él, que sí es una palabra autorizada. Es una palabra que está, bueno, que tiene experiencia, lo van a escuchar, de dónde hacen los estudios. Y él y otros cazadores son los que están haciendo realmente un estudio pago y caro. No lo está haciendo el ministerio. Esto viene a raíz de Cuendú, que es una asociación anticaza. Son animalistas de Loza Radiante, de apartamento del décimo piso. Son anticaza, les gusta, y bueno, y lo que tiene la izquierda en este país, que juega para la hinchada. Como prohibió la corvina negra, como sin tener una razón, porque simplemente fue Canal 10, es que
precisamente, filmó, y habían, capaz que habían 20, 25 corvinas arriba del puente. Son grandes, como la que estamos por hacer un ratito. 25 corvinas negras. Habían 180 cañas. O sea, estamos hablando de cada 7, 8 cañas salía una corvina. ¡Ah, oh, un destrozo bárbaro! Bueno, capaz que sí, no lo niego. Capaz que no, casi seguro que no. Bueno, sin eso, ahora todos los años, un relevamiento, lo que pasa siempre. Se postulan a candidatos políticos, los eligen, quedan, ganan y no legislan, no trabajan, prohíben. Están para prohibir, porque es una prohibición tras otra. Y bueno, cuando para la hinchada, pensando en el 2029, en cómo quedarse con el gobierno otra vez, en no perder el sillón, y en eso es lo que está ambiente, y bueno, y no es un partido, es en general, son todos los partidos que juegan y que tienen miedo al costo político. En fin, vamos a estar leyendo el decreto, a ver, antes de, como método de introducción, déjame buscar que lo tengo por acá, el decreto, está, a ver, acá lo tengo, denme un segundito, está abriendo, visto, que desde el Poder Ejecutivo, dice Ministerio de Ambiente, Montevideo, 19 de agosto del 2026, visto que desde el Poder Ejecutivo, velar por la prevención y conservación de especies silvestres existentes en el territorio nacional, correspondiéndole dictar todas aquellas medidas que tiendan a tal fin. Resultando que el artículo 11 del decreto 164 del año 96, del 2 de mayo de 1996, en la rendición dada por el artículo primero del decreto 269 del 13 de septiembre del 2000, reglamentó la actividad de caza deportiva, y el decreto 104 del 2000 del 5 de abril estableció la lista de especies autorizadas para ello y la extensión de temporada de caza desde el primero de mayo al 15 de septiembre. Primer punto, 2000. Estamos hablando de un relevamiento de especies existentes hace 26 años. No se hizo nada más. Con esto quiero decir que hay otras especies que están prohibidas cazarlas, que no se pueden cazar, de patos estamos hablando exclusivamente, y son mucho más abundantes que las tres permitidas. Y mediante el decreto 308, el 18, el 27 de septiembre, se estableció la suspensión de la caza de algunas especies de patos por dos periodos consecutivos, conteniendo la realización de los estudios poblacionales necesarios para la revisión de especies habilitadas para la caza deportiva, así como para ajustes de las cuotas de caza. Se prohibieron las especies en el 2000 por dos años, que creo, estoy casi seguro, que se llevó a tres. Pero se prohibió para hacer un estudio. No se hizo el estudio. No lo hizo el Ministerio de Ambiente, no lo hicieron los científicos. No hay un estudio realizado, lo que sea. Hay un estudio de una científica, ya nos van a estar contando, Bernardo, de una científica que lo tomó y lo mejoró, pero textualmente dice que no es dado que ese estudio sea real para tener que suspender la casa. Puede que sí, puede que no. Es lo mismo que no se hubiera hecho. Bueno, tercero, la Dirección Nacional de Biodiversidad y Servicios Ecosistémicos del Ministerio de Ambiente confirmó un grupo de trabajo con técnicos y reconocidos especialistas en la materia. Entre paréntesis, eso lo digo yo, nos dice en el decreto, Cuendú, Mauricio, asociaciones anti-caza. Concluyendo, la pérdida de hábitat no es problema de los cazadores, digo, tampoco hacen, porque prohíben la caza, pero la pérdida de hábitat mata mucho más que lo que pueden cazar los cazadores. No hacen nada por la pérdida de hábitat. Tiene que estar, pero no vas a patear contra los arroceros, no vas a patear contra los que secan bañados para hacer praderas. Bueno, eso es la pérdida de hábitat. Monocultivos gigantescos, ya sea de arroz, de praderas, bueno, no estoy diciendo que se prohíba, pero es ese uno de los problemas. También, cuando hay exceso de pato, a los arroceros le hace daño. Y bueno, ¿quién quita que no envenenen? Hoy o mañana, y van a morir muchos más de lo que se pueden cazar.
Bueno, considerando que es de interés general la conversación de usos de la conservación y el uso sostenible de la diversidad biológica, cuyo fin deben aportarse medidas tendientes a asegurar el cumplimiento de las normas y protección de las especies, prevenir, impedir, disminuir, vigilar, corregir el riesgo afectado del ambiente. De todo esto, lo único que hacen es impedir, no disminuyen, no vigilan, mucho menos, porque lo que hacen, hacen una ley. Como la ley que no se podían llevar palmeras de Montevideo y Canelones hacia Rocha. Fui varias veces, nunca vi que me pararan, a mí de todas las que fui, nunca me pararon para ver si llevaba una palmera con que podía llevar el picudo rojo a Rocha. Y bueno, ya lo hemos hablado en otros momentos también. El artículo 1, suspéndase la autorización de la caza deportiva y el transporte de ejemplares y sus productos de las especies de pato cara blanca, de Dendrocygna viudata, pato maicero, Anas georgica y el pato Picasso neta piposaca. Esas son las tres especies. Se pueden cazar las tres que están prohibidas, previstas en el artículo primero del decreto. Bueno, las poblaciones, el artículo 2, promover el turismo cinegético, los interesados en promover y poner a realizar y presentar la Dirección General de Biodiversidad, Servicio Ecosistémico, está, hizo lo de siempre, la firma de Edgardo Ortuño y el profesor Yamandú Orce, presidente de la República. En fin, bueno, nosotros, Gastón, vamos a ir llamando a Bernardo para la vuelta del corte. Ahora le pegamos Pepe Corvina por Numita Moraes, el corte, y a ver si estamos en contacto con Bernardo Barragán para seguir hablando de este tema.

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3: Bueno, seguimos con Desde el Monte. 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Bueno, creo que estamos con Bernardo. Buenas tardes, Bernardo. ¿Cómo andás?
4: ¿Qué tal, Germán? ¿Cómo estás tú? Yo estoy muy bien. Muchas gracias por la llamada.
3: Bien, Bernardo, estábamos hablando acá y poniendo a la audiencia y a los oyentes más o menos en contexto de que no es la prohibición, sino la suspensión de la cacería de las tres especies de patos.
4: Exacto, sí, hay un reciente decreto del Poder Ejecutivo que suspende la caza de patos de las tres especies que están permitidas hasta que se demuestre la sustentabilidad de la actividad de caza. Eso es lo que dice el artículo 1 del decreto 200, que es el que establece esta suspensión.
3: Hay un artículo que creo que es del año 43 que se puede suspender hasta por 10 años consecutivos, pero me imagino que el ministerio, si vos estás en el tema, debe estar ya haciendo el estudio.
4: No sé si el ministerio está haciendo el estudio, Germán, realmente. No creo. Yo no tengo conocimiento de que el ministerio está haciendo estudios. La Fundación Profauna Cinegética, que es una persona jurídica privada que nuclea a cazadores de distintas especies y también a los operadores de turismo cinegético, ya lleva 3 años haciendo estudios de poblaciones de patos con métodos científicos. Se contrata un equipo de biólogos argentinos que están especializados en el censo de anátides, que es el término científico para designar a los patos, y viene proporcionando esa información al gobierno desde hace 3 años y está también al alcance de los particulares porque está publicado públicamente. Y que nosotros sepamos, esos son los únicos estudios que se han realizado en los últimos años, serios, científicos. No tenemos conocimiento de que el gobierno haya hecho ninguno, aunque el decreto menciona que esta disposición se basa en estudios técnicos, que se contrataron a científicos. Nosotros al menos no tenemos conocimiento de nada de ello. Más allá de un análisis que se hizo hace 5 o 6 años por parte de una bióloga argentina que contrató el ministerio, que tomó unos conteos que hizo una empresa panameña, muy inconsistentes, con muy poco respaldo. Por eso fue que, a pesar de las recomendaciones que hacía ese informe, terminaba diciendo el propio informe que no había elementos suficientes como para tomar una decisión y que entonces se proponía suspender la actividad. Eso dice aquel informe. Supongo que se refiere a eso cuando el decreto del Poder Ejecutivo refiere un informe técnico, pero como digo, es un informe viejo que el gobierno de entonces y el gobierno posterior, ya digo, no consideraron importantes como para suspender la actividad de caza, pero en cambio los particulares, los propios cazadores y la Asociación Profauna ha venido financiando estudios muy caros de
3: censo de patos. Tú integrás un cargo en Profauna, ¿no, Bernardo?
4: Sí, yo soy el presidente de Profauna. Invertimos mucho dinero en estos censos para proporcionar al gobierno información científica confiable para dictar la regulación que corresponde a la caza de patos y a cualquier otra actividad sobre bases científicas, sobre bases reales, porque la legislación que hay es muy antigua, no es muy buena, y nosotros creemos que esta suspensión no sirve. Creemos que ni siquiera tiene argumentos legales para dictarse por estas cosas que digo.
3: Ya.
4: Y tampoco se apoya en la realidad, Germán. Tampoco se apoya en la realidad, la verdad. Hay muchos patos, los patos son migratorios, y hay algunas especies en particular que son muy, muy, muy numerosas.
3: Y muchas de ellas, de las que son muy numerosas, no se pueden cazar. No está autorizada la caza.
4: Exacto, a eso me refería yo cuando te decía que la legislación de patos no es muy buena, la legislación actual, ¿no? La que se acaba de suspender. Los patos más comunes no está permitida la caza. Entonces el que sale a cazar patos, ya sea un cazador local o un cazador extranjero que concurre a hacer actividad de turismo de caza deportiva, no puede cazar los patos que son los más numerosos. Pero bueno, hay algunos patos que se puede cazar, y hay muchos cazadores locales que cazan patos, y también hay empresas de turismo cinegético que traen cazadores extranjeros, que dejan mucho dinero y contratan a mucha gente. Hay muchas familias detrás de la caza deportiva, de tanto nacional como turística, como tú sabes muy bien. Es una actividad que mueve mucha gente, muchos recursos, y esta suspensión del Poder Ejecutivo, la verdad que afecta mucho a todas esas familias y también a los ingresos del país, ya digo, y cazadores locales. Pero en fin, el segundo artículo del decreto, Germán, el segundo artículo del decreto, como el primero decía que se suspende la actividad de caza de patos hasta que se demuestre la sustentabilidad de la actividad, el artículo segundo incluso les da la posibilidad a los operadores de turismo cinegético a demostrar que la actividad de caza es sustentable y cuál sería la cuota de extracción, la cuota de captura de patos que sería razonable. Y nosotros, como digo, estamos realizando hace 3 años estudios y creemos que lo más conveniente para nosotros, en lugar de oponernos a esto y tratar de ir por el lado legal, considerarlo que no corresponde, es tomar esa invitación, digamos, que hace el Poder Ejecutivo de alguna manera a que podamos comprobar la sustentabilidad de la actividad. Y bueno, y lo vamos a hacer, vamos a aportar información científica, como lo hemos venido haciendo, como decía, en los últimos años, incluso en lugar de, desanimarnos con esta decisión del Poder Ejecutivo, vamos a aportar información científica, vamos a redoblar nuestro esfuerzo, vamos a seguir invirtiendo dinero, porque cuestan muy caro estos estudios, se hacen en el campo, se hace conteo, se traen biólogos extranjeros, se contratan biólogos uruguayos, hemos invitado al ministerio todas las
3: veces. Y hay sistemas internacionales para el conteo, no es que lo haces al tuntún, digo, hay todo.
4: No,
3: por supuesto que no. Los parámetros que son internacionales. Y después la otra, esto es un recurso renovable. El empresario que trae una empresa, que trae gente, el empresario que trae gente a cazar, a hacer turismo cinegético, si vos venís y fallaste un año, el otro año no te viene nadie. Digo, son los más interesados en la conservación de las especies.
4: Como vos sabés perfectamente, Germán, el cazador es el que más desea que las especies que caza sobrevivan, sean sustentables, haya abundancia, porque el cazador es un amante de la naturaleza y quiere seguir cazando, y también quiere que sus hijos y sus nietos sean cazadores. Entonces, somos los más interesados en que las especies de valor cinegético, es decir, las que sirven para la caza, se repueblen, existan mucho. Somos los últimos que queremos que desaparezcan las especies que cazamos.
3: Claro, no, te hacía esa pregunta porque acá Cuendú, Mauricio, que es el presidente de Cuendú, dicen no, porque vienen los europeos, vienen españoles, vienen americanos y cazan 200, 300 patos y han publicado fotos que son de otra parte, son de la Patagonia, de la Pampa Argentina, de la Patagonia, digo, y la publican como que son en Uruguay. Y eso al empresario no le sirve. Yo le lo comentaba, y hablando de empresas que conozco, el otro día fui a Florida hace poco, vi 3 zorros y 3 perdices. ¿Dónde vas a ver la misma cantidad de zorros que de perdices? Y donde hay perdices en abundancia es en las estancias o en los campos donde hay presión cinegética, que hay empresas que traen y quieren que haya perdices. No es el Estado.
4: Claro, en Uruguay hace unos años ya que hemos empezado a cuidar los hábitats, ¿no? Pero hay experiencia en el mundo, no precisamos inventar nada. Hay experiencia abundante en el mundo que los hábitats para las especies las financian y los cuidan y los protegen los cazadores. Preciso mencionarlo, yo qué sé. Claro. Organizaciones como Ducks Unlimited, que se dedican a cuidar y fomentar el hábitat de patos, justamente. Otras asociaciones como Safari Club International gastan miles y miles de dólares en mantener los espacios para los animales que cazan. Pero otras organizaciones, como esa que tú mencionaste y otras de animalistas, yo no sé si reciben plata del extranjero para hacer su publicidad, pero si la reciben, no la usan en estudios ni en censos. Lo único que hacen es escandalete sin ningún argumento científico. Lo que ponen la plata para los censos y ver cuántos animales hay, si se puede cazar, si no se puede cazar, cuánto se puede cazar. Somos los cazadores, somos las organizaciones que nuclean a los cazadores, invierten su dinero. Este censo que estamos haciendo ahora, por ejemplo, de patos...
3: Ahora, Bernardo, me lo contás, vamos, tenemos una pausa cortita, chiquitita, y venimos con los auspiciantes y seguimos conversando de este tema que está interesantísimo. Y quiero profundizar en eso de la conservación por parte de los cazadores, que me des ejemplos de algunos países como el cola blanca en Estados Unidos y otros tantos que hay en África, que los tenés al tanto. Pero nosotros, Gastón, vamos al corte y enseguida venimos con Bernardo Barragán y seguimos conversando con él.
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3: Bueno, seguimos con más desde el Monte. 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Bueno, cumplido con los avisadores, seguimos conversando, Bernardo, charlando de eso que para mí es tan interesante, que somos los cazadores los que realmente nos interesa que las especies sigan y bueno, que haya casa para nosotros, para los hijos, para los nietos. Y se ha logrado en muchísimos países del mundo.
4: Por supuesto, en casi todos los países del mundo, los que sostienen a la fauna son los propios cazadores. Hay cantidad de ejemplos de asociaciones que invierten miles y miles y miles de dólares en preservar especies, en preservar hábitats. En Uruguay todavía no cuesta a la población en general entender esos conceptos, que el cazador es el que más quiere que las especies que caza subsistan, existan, para poder seguirlas cazando. Yo entiendo que haya gente que no le guste la caza, ¿no? Me parece entendible, puede ser, tienen su derecho. Ahora, de la misma manera que yo entiendo que pueda haber mucha gente que tiene una sensibilidad y que la caza no le gusta, que yo qué sé, creo que ellos tendrían que respetar a otras personas que les gusta introducirse en la naturaleza, acechar la presa, buscarla, y finalmente en un entorno en el cual es más favorable para la presa, capturarla. Eso es lo que el cazador le gusta, ir al campo, ir al monte, caminar con su perro.
3: Por supuesto.
4: Y la gente que no le guste la cacería, que es muy respetable que así sea, tiene que respetar ese derecho. Porque si nos fijamos quién invierte en la defensa de esas especies, no son las organizaciones de animalistas. Lo que pasa es que vivimos una cultura muy urbana, donde la mayoría de las personas que viven en todo el mundo, pero especialmente también en nuestro país, donde la gran mayoría de la gente vive en ciudades y sabe poco del campo y sabe poco de la naturaleza. Entonces, tal vez por eso les cueste entender la lógica y la sensibilidad del cazador. Pero creo que por un lado es un tema de derechos y por otro lado es un tema práctico. Los cazadores gastan mucha plata en preservar las especies. Y acá en Uruguay se está empezando a realizar. La Asociación Profauna, como yo te decía, Germán, hemos gastado muchos miles de dólares ya en los tres censos que llevamos para demostrar que la cacería de patos es sustentable y que algunas de las especies más numerosas justamente son las que están prohibidas. Entonces, esta prohibición, esta suspensión que ha decretado el Poder Ejecutivo, la vamos a tomar como un desafío para demostrar científicamente la sustentabilidad de la actividad. Tú vas a ver que va a quedar gente igual que va a decir, ay, bueno, pero a mí me da no sé qué que maten a los patitos. Bueno, fenómeno. Es respetable eso, pero también es respetable el cazador que quiere ir al tajamar o ir al bañado y esperar al pato y acecharlo, cazarlo, comerlo. Es muy válido también y hay que respetarlo. Yo no creo que sea de un lado solo. Si está el derecho a la sensibilidad contra la caza, también está el derecho de los cazadores a ejercer esa actividad que aman y que quieren realizar.
3: Claro, pero aparte es, han logrado muchísimo los animalistas, que en los buenos vinos vos mirabas, leías la etiqueta del vino y te decía color, aroma, todo lo que tenía, y te decía, va muy bien con carnes de caza. Hoy en día algunos te dicen pescados y mariscos, que dentro de poco ya lo sacan también. Ya no hay vinos que te digan con carnes de caza. Y otra cosa que yo te quería comentar. Los países que cazan fauna autóctona es donde se protegen, donde hay cotos de caza que hay un interés real por tener. Y acá en Uruguay no tenemos caza mayor autóctona, está prohibida.
4: Sí, sí. Tú sabes que está demostrado que cuando el hombre maneja este planeta, ¿no? Domina este planeta, empezó siendo estar por allá por la mitad de la escala alimenticia, ¿no? Del triángulo alimenticio, y ahora está en la punta, en el tope. Somos los que dominamos y manejamos las demás especies. Antes había mucho más especies que ahora, y las especies desaparecen no porque el hombre las caza, desaparece por otra cantidad de motivos. Y las especies que sobreviven, Germán, son las que tienen algún uso para el ser humano, ¿no? Alguna utilidad para el ser humano. Las demás van desapareciendo porque el hombre copa el planeta. Las especies de valor cinegético son sostenidas por los cazadores. Pasa en todos lados. Yo qué sé, incluso cuestiones así como emblemáticas. La caza en África. La protección de la caza en África está realizada con lo que pagan los cazadores por cazar. Eso impide... Claro. Eso hace que se pueda combatir a los cazadores furtivos, se pueda mantener hábitats.
3: Es decir, para que los locales pagarle la cosecha, lo que le matan esas manadas de elefantes gigantescos, bueno, y hay plata para pagar eso. Y eso lo bancan los cazadores, directa e indirectamente.
4: Sí. En Uruguay, por ejemplo, para concentrarme en la caza de pluma, que es la caza de patos, que es lo que se suspendió ahora, los cazadores le pagan a los dueños de los campos para cazar, ¿no? Le pagan una suma y al dueño del campo le sirve. Es una suma de dinero que le entra por no hacer nada, simplemente por permitir a un cazador que entre a su campo, cazador que tiene que sacar permiso de caza y sacar las guías de armas, que son cosas muy costosas. El Estado se lleva mucha plata con esta actividad también. Los cazadores distribuyen mucha plata a los dueños del campo por el permiso para ingresar a cazar, al Estado por las guías de armas y los permisos de caza para poder realizar la actividad. Y una cantidad muy grande de empleados que trabajan en esto y que su familia vive de esto. Entonces,
3: y hoteles, restaurantes, no, todo lo que por lleva, supuesto. Porque son 8 o 10 días que están acá, son 5 días cacería, o 6 están 10 días. Todo eso que lleva a la capital y en el interior, por supuesto.
4: Por supuesto, por supuesto. Pero además es la sustentabilidad. Esta actividad es totalmente sustentable y se puede demostrar científicamente. Como tú decías, donde más perdices hay es en la zona donde se caza. ¿Por qué? Porque los cazadores le solicitan a algún propietario de campo dejar algunas zonas del campo sin pastorear o sin pastorearlo a fondo para que puedan vivir las perdices. Después, nosotros cebamos los tajamares. En donde se ceban los tajamares, los patos tienen más alimento y se reproducen más. Es decir, la caza tiene un... ¿Cómo decir? Eso, como un círculo virtuoso con las especies,
3: claro,
4: que cazan.
3: Eso, es verdad, eso que te se iba a comentar.
4: Ahora, es importante mencionar que, por supuesto, todo lo que se caza se consume, ¿no? Todo lo que se caza se consume. Entonces, hay un círculo virtuoso. El cazador caza las especies, es verdad, abate algunos de los ejemplares, pero favorece el crecimiento de otros por el mantenimiento de hábitats, como digo, y en el caso de la cebada de patos, por brindarle más alimentación que favorece la reproducción.
3: La cebada de patos son granos que se compran y se pagan, no es que te lo regalen.
4: Por supuesto,
3: Es otro movimiento interno, y no es tirarlo una vez, hay que ir cada tanto a poner el cebadero, a retocar el cebadero.
4: ¿Cuánta gente trabaja en eso, Germán? Cantidad de gente trabaja en el tema de la cacería, del turismo cinegético. Son cantidad de familias que precisamente cuando se realiza la actividad de caza es en el invierno. Es entre mayo y julio la perdiz y entre mayo y 15 de septiembre el pato. En esa época hay poca actividad turística, entonces, porque el turismo, como tú sabes, nuestro está básicamente volcado hacia la playa, hacia el este, que se realiza en verano. La actividad turística de invierno es esta, es la actividad de caza deportiva. Y cantidad de familias viven de esto, cantidad. Y bueno, este decreto la golpea, pero esperamos, como digo, no nos ofuscamos, no nos desanimamos, vamos a seguir insistiendo con los estudios que demuestren que la caza de patos es una actividad sustentable. Y vamos a seguir respetando a los que no les guste la cacería, pero esperamos que aquellos a quienes no les guste la cacería nos respeten a nosotros.
3: Seguro. Sí, bueno, yo desde acá, desde el monte, la audiencia, la radio rural, estamos eternamente agradecidos de poder charlar Vamos a estar en contacto y esperemos que todo este estudio, estos miles de dólares que han invertido ustedes y las otras asociaciones o lo que están invirtiendo, que tenga su fruto y que no se cobre al grito, como se dice en el fútbol.
4: Exacto, cobran al grito. Te agradezco mucho, Germán, agradezco mucho el apoyo que tú siempre le brindás a la comunidad de cazadores y siempre estamos a tus órdenes y siempre que recurras a nosotros vas a encontrar una opinión amiga de la comunidad de cazadores y honesta y de gente que es amante de la naturaleza y de los animales que cazan, aunque en nuestra cultura urbana le cueste entender eso.
3: Sí, por supuesto, Bernardo. Bueno, un abrazo a la distancia, muchas gracias. Bueno, no hay más que decirte que los micrófonos están a total disposición de ustedes.
4: Muchas gracias, Germán, un abrazo y muchas gracias por este llamado.
3: Bueno, nosotros continuamos desde el Monte Gastón. Vamos a ver, ¿te parece, Gastón, si ponemos de Carlos Ramón Fernández, Zorro Viejo, el corte, y ya venimos con la pesca que está saliendo, los vientos y cómo va a estar esta semana?

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3: Bueno, continuamos con más desde el monte. Seguimos, el último bloquecito. Estaba leyendo que me dicen, Germán, trabajo en el rubro veterinaria y la gente está comprando comida para perros y gatos europea, que las bases de la comida son de pato y paloma y otras especies que ahora no recuerdo. Hay dos marcas ya en el rubro, acá en el Uruguay, hace año y poco, y es gente que compra de apartamento. Me dice Artura Ola de Piedra del Toro. Así, bueno, gracias Artura Ola por el comentario. Son muchos los mensajes. En un ratito estamos con el sorteo. Todavía están a tiempo de mandar Barco del Este al 09908-6660. 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Bueno, vamos a ver los vientos antes de irnos, cómo va a estar esta semana. Deme un segundito que ya estoy entrando. Vamos a ver. El sábado pasado, ¿ustedes se acuerdan que yo iba a La Paloma con ganas de pescar sargo al tirón y algún pejerrey buscándolo? No tuve suerte, una sudestada, un viento del suroeste imponente. No veía quien estuviera, ni muy frío, fue una hora de frío polar. No pudimos, no, en La Paloma literal no tiramos las cañas al agua. El domingo, en vez de arrancar para casa, acá para Balneario, me fui para India Muerta, me quedé, saqué un señor bagre, de verdad, un señor bagre como hacía mucho tiempo que no sacaba, una tararira que de mediana, te digo que de mediana chica, y un dientudo que parecía una chanqueta, gigante. Dije, bueno, se cocinaron, sirvieron, se pasaron por la procesadora, por la máquina de picar carne, y se hizo una buena torta de pescado fresca con las tres. Se aprovecharon los tres, mucha agua la India Muerta, mucha agua la represa, estaba en la calle cortada. Estuve hablando con la policía rural, que pasaron por ahí recorriendo, y me decía que había estado mucho peor y que se podía complicar más. Yo acampé mismo en la calle, ahí armé la carpa y en el auto, mismo donde se hace, donde está el ruedo y se hacen las vaquillonas con cuero. Ahí, pero estaba pescando en el campo, porque bueno, la creciente, el ruedo estaba por la mitad de agua. Lo que es esa isla de eucalipto grande que hay con los stands para las ventas cuando es la fiesta de India Muerta, estaban lejos del agua, estaban como a 100 metros, sí, pero el ruedo principal y las mangas estaban por la mitad de agua, así que estaba 200, sí, 100 metros arriba de 100 metros de longitud de la represa. A ver, bueno, vamos a ir con los vientos para mañana. Mañana tenemos algo de nube. La temperatura, la máxima, 19 grados. La mínima para mañana, 10 grados. Hoy va a estar frío, hoy van a haber 5. El viento está espectacular. Este noreste a 11 kilómetros por hora. Un viento ideal para la brótula que hay, los que quieran pescar brótula en la zona de Las Toscas, Parque del Plata, Atlántida. Bueno, viniendo más acá, Araminda, Balneario Argentino. Y ni que hablar si llega a Punta Ballena, al puerto de Piriápolis, Punta Colorada, Punta Fría. Tiene que estar muy bueno mañana. Las ráfagas van a ser de 24 kilómetros, muy poquito. Ideal mañana para pescar. Se pone del este a 15 kilómetros por hora. El lunes el viento con una temperatura de 18 grados la máxima, 9 la mínima. Muy agradable el día. Soleado, algo, una nubosidad. No va a haber lluvia. El martes se pone del sur el viento, pero casi no sopla, 11 kilómetros por hora, 16 la máxima, 5 la mínima. El miércoles, 20 la máxima. Con sol, con algunas nubes, pero con sol, 20 grados la máxima, 12 la mínima. El jueves tenemos lluvia marcada, este sureste el viento, 13 kilómetros por hora. Algo de precipitaciones, no mucho, 6 milímetros, lo me marca Atlántida. 8 para esta zona y Piriápolis, 3, 4 para Montevideo, no mucho más. Faltan muchos días, esto puede cambiar. El viernes, viento sur, 17 kilómetros por hora. La velocidad del viento, soleado, 14 la máxima, 7 la mínima. Y para el sábado me marca lluvia. ¿Cuánta lluvia tenemos? 4 milímetros, 6 milímetros. Muy poca lluvia para el sábado. Tenemos una linda ventana esta semana y muy lindos vientos para realizar muy buenas pescas, la verdad que está agradable. Y hoy les comentaba cuando abrimos el programa que se arrimó la lisa, que no estuvo en toda la temporada, no se chicoteó lisa, no había cardumen de lisa, o estaban muy adentro. Se complicó, lo que había y salía era chico. Estaba mirando en las redes lo que es Parque de Plata, Atlántida, cardúmenes gigantescos de lisa de kilómetros, muy cerca de la costa, arriba. Cardumen de los que salta, de los que se ve, que se puede tirar confiado. Así que para el que le gusta el chicoteo, están ahí y van a andar en la costa, no se van a ir. Y con estos días como estaban, vamos a poder chicotear. Yo voy a esperar a ver si vienen para acá, para San Luis, esta zona. Porque me gusta. A mí la lisa es una de la pesca. Primero me gusta pescar la robada. No es sumamente deportiva, pero tenés que estar bien físicamente, porque si no, tirás dos o tres veces y te cansás. Te morís literalmente. Y después, una carne que me gusta, es una carne gorda, y ahora está gorda la lisa, está. Y rinde. Y tener para carnada, porque es. Va con todo, se pesca todo el año con lisa. En invierno la brótola, en verano alguna, la corvina cuando quiere, la pescadilla, la burriqueta, con lisa roja hasta el pejerrey. Así que aprovechar y que tiene lugar en el freezer, tanto para comer como para carne.

0: algo te podía decir, comentar. Bueno, no tengo mucho más para comentarle. Martín Pastorino me dice: muy buena entrevista, saludos a la audiencia de Cazadores del Uruguay. Es otra asociación que están los cazadores. Pensé que la unión es lo que hace la fuerza. La unión, el sentido común. Y lo que Bernardo, tenemos para conversar horas con Bernardo. Pero eso que los cazadores son los que más nos interesan, eso es totalmente así. Yo creo que ya lo comenté, pero en Madrid, en la provincia de Madrid, ¿no?, a pocos kilómetros de la capital, en Sierra Nevada, hay osos. El oso de la Caja de Madrid, el oso que está bajo el manzano parado, bueno, es ese oso el que tienen. Y tenían en Sierra Nevada, había 3 hembras y 2 machos, un macho joven y el macho viejo, que el joven creció y el viejo envejeció. El oso vive 14 años más o menos. Este tenía 12 años y el joven lo destronó. Entonces había perdido el hábitat, había perdido las hembras, había bajado la montaña y estaba comiendo algún cordero, alguna oveja que otra, los productores, y estaba haciendo algo de daño y no podía ir al territorio de él porque lo corría el otro macho. Y abrieron un permiso de caza. Se anotaron más de 1000 cazadores, pero vos para anotarte tenías que pagar, creo que eran 150 euros, si no era más. Y se anotaron más de 1000. Solamente comprabas un número por si salía sorteado. Se sorteaban algo así como 25 o 30 puestos de caza en toda la sierra, no se sabía dónde iba a estar. Y ahí lo pagabas 1.500 euros. Si había salido sorteado con esos 100 euros, lo habían pagado los 1000 y pico, se habían anotado, pagabas 1.500 por tener la posibilidad de irlo a cazar, de ser elegido uno de los 25 o 30 cazadores. Y si ibas con un guía también, con un guardia, un guardia del monte. Y si tenías la suerte de matarlo, pagabas 12.000 euros. Bueno, esa plata se invertía para pagar a los productores de matar a los osos y la conservación de los osos. Eso es lo que pretendemos. Bueno, Gastón me está pasando la música, así que yo les digo hasta el sábado que viene. Nos reencontramos en Desde el Monte. A Gastón Leves, muchísimas gracias por la puesta al aire. Y con ustedes nos reencontramos el sábado que viene. Hasta la próxima.
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Hola mis amigos de Radio Transmundial Uruguay, muy bienvenidos a nuestra programación en este día especial, día sábado, en que compartimos una hora más de lo habitual, así que muchas gracias por estar escuchando Radio Transmundial Uruguay. Y hoy queremos hacer una pausa también. A veces estamos tan ocupados resolviendo lo urgente que olvidamos de

detenernos para escuchar a Dios, y quizás este sea un buen momento para hacerlo. Así que les pido que abramos el corazón, que permitamos que su palabra, la Biblia, nos recuerde quién es Dios y cuánto podemos confiar en sus promesas. Así que estemos atentos a todo lo que vamos a escuchar en esta jornada. Muchas gracias por compartir este tiempo con RTM Uruguay. Y ya nos aprontamos para escuchar las historias junto a Pedrito el Pulpo y sus amigos, que luego le seguirán también Sabio y Prudente. Y tenemos mucho más para compartir hasta la medianoche, así que pónganse cómodos, disfruten de nuestra propuesta de hoy. Y también les recuerdo que pueden enviarnos sus comentarios a nuestro WhatsApp 091-610-610.

0: todos, amiguitos y amiguitas que nos escuchan en este programita programote de Pedrito el Pulpo. Sí, ese soy yo. Hola, papi, ¿cómo estás hoy?
1: Hola, hijo. Y hola, amiguitos. Hoy estoy muy contento, Pedrito.
0: ¿Y eso por qué, papi?
1: Dios es bueno todo el tiempo. Todo el tiempo, Dios es bueno, Pedrito.
0: Sí, papi, pero Dios es bueno solo con los que nos portamos bien, ¿no?
1: Dios es bueno con todos, pero con los que se portan bien les da más felicidad, Pedrito.
0: ¿Cómo es eso, papi?
1: La Biblia dice que si nosotros, siendo malos, sabemos dar buenos regalos a nuestros hijos, ¿cómo no lo hará Dios, nuestro Padre, que es bueno? Esto lo dice en...
0: Yo sé, papi, yo sé. Lo dice en Mateo 7:11. Papi, ¿qué historia tienes para hoy? Seguro tiene que ver con portarse bien para que Dios nos dé sus regalos.
1: Así es, Pedrito. La historia de hoy tiene que ver con soportar la tentación de portarse mal, pero primero...
0: ¡Una hermosa cancioncita!

0: La historia de hoy se titula La Gran Tentación. Érase una vez una colonia de abejas situada en una colmena en lo alto de un frondoso árbol, de esa fruta tropical llamada mango. Este árbol daba los mejores mangos, los más dulces, los más grandes. Las abejas no tenían la necesidad de ir muy lejos a comer, pues la dulzura de esta fruta era suficiente para preparar su miel. Desde pequeñas se les enseñaba.
1: Presten atención, niños. La clase de hoy se trata de los límites. Todos deben respetarlos. Solo pueden comer las frutas que caen al suelo. Esas son las más dulces. Pero tengan cuidado con los humanos, porque intentarán tomarlas. Y es posible que ustedes estén dentro y sentirán la tentación de pincharlos con sus aguijones. Pero si hacen eso, no creo tener que explicarles lo que pasa si lo hacen.
2: ¡Moriremos, maestra!
0: Así es, niños. Las abejas tienen una vida corta y se acorta más si pierden su aguijón. Así que lo usan como último recurso para defenderse. Pero esto lo hacen por instinto. O sea, no lo pueden controlar porque saben que morirán si lo hacen. Pero aún así, lo hacen. Es algo así como las tentaciones, amiguitos. Pero sigamos escuchando a ver qué dicen esas dos abejitas que van volando fuera de la colmena de clase.
3: Abejón, la maestra tiene razón. Debemos tener cuidado con los humanos. A ellos les gusta la fruta, tanto como a nosotros. Así que, cuando veas alguno, aléjate. Porque si no, no vas a poder contener el deseo de picarlos con tu aguijón.
4: Tranquilo, abejín. Yo soy más fuerte que eso. Yo puedo controlarme. No hay tentación que pueda conmigo. Además, yo no quiero morir. ¿A quién se le ocurriría caer en la tentación si sabe que puede morir? ¡Eso es tonto!
3: Pues, amigo, te sorprendería saber cuántos familiares abejas he perdido este año por no saber soportar. Hasta ahora van como 345.
0: Las dos abejitas volaban y de repente,
3: ¡ay, ay! Casi nos pega ese mango. Casi nos aplasta.
4: Tienes razón, amigo. ¡Pero mírala, qué delicia! ¡Vamos a comer!
0: En picada, las dos abejitas bajaron a degustar el festín que Dios les había mandado. Pero ellas no fueron las únicas en ver el mango caer. Cerca de ahí estaban dos humanos recogiendo las frutas y se acercaron.
3: ¡Abejón! Creo que esos humanos vienen hacia acá. Deberíamos irnos.
4: No, seguro ellos van hacia otro lado. Sigamos comiendo.
3: Creo que no. Definitivamente vienen hacia acá. Es más, creo que ya vieron esta fruta. Amigo, vámonos, volemos.
0: Rápidamente la abejita voló, pero su amigo Glotón no le hizo caso. Él siguió comiendo. De repente los humanos tomaron la fruta.
4: ¿Qué está pasando? ¿Por qué se mueve tanto esta comida? ¿Qué es esto? Es una mano humana. No me puedo controlar. Estoy muy asustado. Déjame, humano. Te voy a enterrar mi aguijón. ¡Ahí voy!
3: ¡No, abejón, no!
0: Y no se imaginan qué pasó, amiguitos. No se imaginan. Abejín voló lo más rápido que pudo y con su aguijón bloqueó el aguijón de abejón. Así como cuando chocan dos espadas. Para que Abejón no muriera, rápidamente lo sacó de la fruta. Y aunque Abejón no quería, él quería picar.
4: ¡Suéltame, Abejín! ¡Suéltame, que los voy a picar!
3: No, amigo, ¿no ves que si lo haces, morirás?
4: Tienes razón, amigo. Gracias por detenerme. Sin tu ayuda seguro hubiese muerto. Pensé que sería fuerte y soportaría la tentación, pero la verdad es que es mejor alejarse de ella mientras puedes.
0: De ahí en adelante, Abejón no esperaba hasta el último momento para escapar. Disfrutaba de lo que podía, y cuando venían los humanos, se iba a otra fruta. Siguió siendo amigo de Abejín para toda la vida por salvarle la vida.
5: ¡Qué hermoso cuento de amistad, papi! Abejín fue un buen amigo en no dejar que Abejón cayera en la tentación.
0: Así es, Pedrito. Fue un buen amigo. Pero, amigos, a veces no tendrás un amigo cerca que te evite caer en la tentación de hacer algo indebido. La decisión tendrás que tomarla tú solito, así como Jesús.
5: Sí, amiguito. La Biblia relata en San Mateo capítulo 4 que Jesús fue tentado 3 veces y las 3 veces decidió por hacer el bien. Luego de eso, Dios le dio muchas bendiciones y pudo hacer muchas cosas buenas.
0: Claro que sí, Pedrito. Así que elige hacer el bien siempre. Si nos quieres escribir, manda tus dibujos. Y lo puedes hacer a través de nuestro correo pedritoelpulpo apartado 47, Maracay, Aragua, Venezuela. O a través del correo electrónico pedrito@transmundial.org. pedrito@transmundial.org.
5: ¡Chao, amiguitos! Nos vemos en el próximo programita programote. ¡Chao, amiguitos!

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0: El tema de hoy está relacionado con la historia de Josué. En nuestro episodio anterior, presenciamos el interrogatorio en aquel caliente y muy apestoso lugar en el infierno, Desopecamay. Preside la reunión el nauseabundo Difamación junto con su ayudante Bochinche. Ellos se encuentran entrevistando al despreciable señor Temor, quien reclama que gracias a su intervención, por poco logra destruir a Moisés y a todos los israelitas.
1: ¡Excelente trabajo! ¡Despreciado y mugriento, señor Temor! Los israelitas, al escuchar el reporte de los espías, sintieron pánico.
2: Si no fuese porque Dios intervino, yo hubiera logrado mi objetivo de destruir a Moisés.
3: ¡Dios intervino!
0: A causa de la rebeldía de este pueblo, la vida de Moisés estuvo en peligro. Dios en persona tuvo que intervenir.
1: Señor Temor, según lo que nos explicó, usted logró llenar de pánico a casi todo el pueblo de Israel.
2: Así fue, honorable Bochinche.
1: Según usted, si no llega a ser porque Dios interviene, hubiera destruido a Moisés.
2: Eso es correcto. Dios intervino y evitó de que el pueblo destruyera a Moisés.
4: ¡Basta de rodeos! Explíquenos en detalles lo ocurrido.
2: Sus deseos son órdenes, honorable Difamación. Todo ocurrió luego que el pueblo se rebeló contra Moisés y Aarón. Si no llega a ser por esos dos entrometidos, me refiero a Josué y Caleb, nadie hubiera defendido a Moisés.
5: Mira, Caleb, son Moisés y Aarón. Ellos se han postrado delante del pueblo en un intento por persuadirlos de su error.
6: Josué, tenemos que hacer algo, ¿pero qué?
5: Sígueme. Vamos a tratar de razonar con la multitud.
0: Josué y Caleb se acercaron a la multitud y ambos se rasgaron las vestiduras en señal de duelo. Ellos manifestaron su luto ante la incredulidad de los israelitas.
7: ¿Para qué nos ha traído a esta tierra? ¿Para qué nos ha traído a esta tierra?
8: De Israel. La gente que recorrimos y exploramos es increíblemente buena.
9: Josué, tal vez sea buena tierra, pero está llena de gigantes. Será imposible que nos apoderemos de esas tierras.
8: Para Dios no existen los imposibles. Si el Señor se agrada de nosotros, nos hará entrar en ella. Él nos va a dar la tierra donde abundan la leche y la miel.
7: ¡Nos va a dar la tierra! ¡Estás loco! ¡Y qué de los gigantes!
8: No le tengan miedo a los gigantes, pues Dios nos va a dar la victoria. Así que no se rebelen contra el Señor, ni tengan miedo de la gente que habita en esa tierra. ¡Ya son pan comido!
10: ¿Cómo que ya son pan comido, eh?
8: Escuchen, esos habitantes de Canaán, sin importar la cantidad o su tamaño, están desamparados. Ellos no tienen quien los proteja. El Señor está de nuestra parte. ¡Así que no les tengan miedo!
7: ¡Que no le tengamos miedo! Josué, tú estás loco.
10: Lo que tú, Caleb, Moisés y Aarón merecen es que les apedremos.
9: ¡Bueno! ¡Vamos a apedrearlos!
7: ¡Sí, apedrémosles, sí!
0: El pueblo estaba a punto de apedrearlos cuando una intensa luz comenzó a resplandecer.
9: ¿De dónde proviene esa intensa luz?
11: ¡Es la gloria de Dios!
12: ¡Es la gloria de Dios!
9: ¡Es la gloria de Dios!
0: La vida de Josué, Caleb, Moisés y Aarón llegó a estar en peligro de muerte, pero el Señor los protegió. Dios se hizo presente en medio de ellos y de eso continuaremos hablando en nuestro próximo episodio. Ahora pasemos a donde se encuentra la nave del tiempo en forma de bola de baloncesto. El abuelo gusano está ayudando a Doña Esperanza a ensamblar el equipo científico de medición. Las dos palomas, Doña Esperanza y Doña Fe, trabajan para los ángeles al servicio de Dios. El trabajo de ellas consiste en recolectar información relevante a lo que Dios está haciendo entre los seres humanos. Mientras monta su equipo de medición, Doña Esperanza comparte todo lo que sabe acerca de Josué, en especial lo ocurrido en aquella noche funesta cuando el pueblo se dispuso a apedrear a Moisés.
12: Abuela, el pueblo se rebeló contra Moisés y Aarón. Aquella noche, toda la comunidad israelita se puso a gritar y a llorar. La desconfianza hacia Dios hizo que el pueblo se pusiera a murmurar contra Moisés y Aarón.
9: ¡Cómo quisiéramos haber muerto en Egipto!
7: ¡Canaán es una trampa! ¡Más nos valdría morir en este desierto! ¿Para qué nos han traído el Señor a esta tierra? ¡Díganme, para qué!
9: ¿Acaso nos trajo de tan lejos para morir atravesados por la espada?
7: ¡Y que nuestras esposas y nuestros niños se conviertan en botín de guerra!
10: ¡Sería mejor que volviéramos a Egipto!
9: ¡Sí, volvamos a Egipto! ¡Vamos a Egipto! ¡Dejemos de escoger un cabecilla que nos lleve a Egipto! ¡Pero antes tenemos que deshacernos de Moisés!
7: ¡Tanto Moisés como Aarón son los culpables de nuestra desgracia!
12: Ante el ambiente hostil que estaba reinando, Moisés y Aarón cayeron rostro en tierra delante de toda la comunidad israelita. El pueblo estuvo a punto de matarlos, y si no llega a ser porque Dios intervino, lo hubieran logrado.
0: ¡Qué horrible! El pueblo se olvidó de los milagros de los que habían sido testigos en Egipto. Ellos, con una actitud negativa, dominados por el pánico y llenos de desconfianza, atentaron contra Dios al hacer planes para destruir a Moisés y a Aarón. Dios intervino y salvó la vida de sus dos siervos.
12: Fue una experiencia muy triste. El pueblo se dejó dominar por la violencia y por poco matan a pedradas a Josué, Caleb, Moisés y Aarón.
13: Doña Esperanza, ¿qué fue lo que evitó que ocurriera una desgracia?
12: Doña Abeja, lo que evitó que ocurriera una desgracia fue la manifestación de la divinidad de Dios. A lo que me estoy refiriendo es a la gloria de Dios.
14: ¿Dónde se manifestó la gloria de Dios?
12: Abuelo, la gloria de Dios se hizo visible en la tienda donde estaba guardada el arca del pacto. Esto ocurrió frente a todos los israelitas.
15: ¿La tienda? ¿Estás hablando de un supermercado?
14: Don Oruga, no es ese tipo de tienda. Se refiere a una carpa de tela. A esa carpa de tela se le llamaba el tabernáculo.
15: ¿Qué era el tabernáculo?
12: Don Oruga, luego de que los israelitas salieron de Egipto, adoraban a Dios en una gran carpa, a la que llamaban el tabernáculo. Allí fue donde Dios les dejó ver al pueblo su majestad y también su ira.
0: La ira de Dios estuvo a punto de destruir a todo el pueblo, esto por causa de su ingratitud e incredulidad. Esta conducta encendió la ira de Dios. Si Moisés no hubiera intercedido a su favor, Dios hubiera destruido a este ingrato y malagradecido pueblo. De esto hablaremos en nuestro próximo episodio. Ahora pasemos a donde se encuentra el grupo explorador. Ellos llegaron a las ruinas de Jericó y encontraron la entrada que conduce a la ciudad subterránea. El único problema es que para entrar hay que resolver un acertijo.
13: El acertijo dice: ¿a quién ama Dios? ¿A quién protege? ¿De quién los libra? Si respondemos estas preguntas, la puerta se abrirá automáticamente y podremos entrar.
16: Estoy de acuerdo con Dulce. Es asunto de resolver el acertijo.
17: Ya no tengo la menor idea de qué se trata este extraño acertijo.
13: Lo voy a leer una vez más. El acertijo dice: ¿a quién ama Dios? ¿A quién protege? ¿De quién los libra?
18: ¿Qué podrá ser?
16: Yo creo saber cuál es la respuesta.
13: ¿Cuál es la respuesta?
16: La respuesta tiene que ver con el Salmo 97:10.
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1: Hay veces que todo va bien y hay otras que no van tan bien.
2: Amigos, ¿cómo están? Qué gusto reencontrarnos otra vez. Esperamos que para ustedes sea igual de beneficioso que para nosotros, porque charlamos de temas que nos importan y que esperamos que les importan también a ustedes.
3: Y ustedes también tienen que salir de simplemente oír al también comunicarse dándonos la devolución.
2: Es verdad.
3: Así que tome su celular, herramienta tan común en manos del adulto mayor también el día de hoy, y ponga así en el contacto, 091-610-610, y ahí nos manda un WhatsApp, o manda un SMS, un audio, un texto, como prefieras, 091-610-610.
2: Y el programa de hoy es especial para comunicarse, ¿eh? Ya van a saber por qué, así que si tiene preguntas o tiene algún comentario, por favor, háganoslo llegar.

0: la experiencia de la vida.
1: En la experiencia de la vida tenemos el agrado de recibir a la licenciada en nutrición Elizabeth Barcia. Ustedes creo que están acostumbrados a escucharla porque ella ha venido varias veces.
2: Muchas veces.
1: A Radio Transmundial la he escuchado un montón de veces, no específicamente en nuestro programa, pero sí alguna vez has estado aquí también, Eli. Bienvenida, un gusto recibirte.
3: Muchas gracias por recibirme, siempre es un gusto volver a esta audiencia y, bueno, estar con ustedes en este programa.
1: Muchas gracias. Y obviamente que vamos a hablar de nutrición, ¿no? Uh-huh. Nutrición es consumir una dieta saludable y balanceada para que el cuerpo obtenga los nutrientes que necesita. Eso lo sabe casi todo el mundo, ¿no? Los nutrientes son sustancias en los alimentos que nuestros cuerpos necesitan para poder funcionar y para poder crecer. Bueno, ya a cierta edad uno ya no crece, pero igual tiene que funcionar bien ese organismo, ¿eh? Y incluyen proteínas, carbohidratos, grasas, vitaminas, minerales, agua. Y es muy importante una buena nutrición, más allá de la edad. Pero cuando uno se pone adulto mayor, es muy más importante que cuide el tema de la nutrición, ¿verdad, Eli? Para eso la tenemos a ella, que es especialista en nutrición. Y la vamos a permitir que ella nos diga qué es lo que necesitan los adultos mayores para conservarse sanos.
3: Sin duda que es muy importante en todas las etapas de la vida, como tú comentabas, pero en los adultos mayores, especialmente, no solo mantener la salud, también es uh-huh. prevenir enfermedades.
1: Ahí está.
3: Y tener una buena calidad de vida. Uh-huh. Todo eso a la vez. A mí me gustaría hoy compartirles 5 aspectos uh-huh. en los que nos podemos enfocar para lograr una buena nutrición en los adultos mayores. Lo primero es que hay que adecuar la ingesta de energía y controlar uh-huh. el peso corporal. ¿Qué es lo que sucede? Con el paso de los años, a partir de los 60 años, lo que empieza a pasar es que disminuye la cantidad de energía que el cuerpo necesita para estar claro. vivo y funcionando, independientemente del gasto que venga de la actividad física. O sea, esto sí. se llama tasa metabólica basal. Uh-huh. Lo que necesita el cuerpo de energía en reposo es menor. Entonces, uh-huh. si uno ya está en esa etapa de la vida y sigue consumiendo energía como lo hacía antes, va a tener un exceso de energía que claro. puede predisponer al sobrepeso. Uh-huh. Ahora, también se puede dar que haya sarcopenia, que es la pérdida de masa muscular. Entonces, si alguien dice, listo, tengo que comer menos energía en un día, pero recorta demasiado esa cantidad de energía, también puede favorecer esa pérdida de masa uh-huh. muscular. Entonces, lo que hay que lograr es un justo equilibrio y que la ingesta sea suficiente tanto para prevenir el sobrepeso y la obesidad como para prevenir la pérdida de masa muscular. Uh-huh. La malnutrición puede ser tanto por exceso como por déficit. Uh-huh. Lo que buscamos es una composición corporal que sea óptima en el sentido de evitar el exceso de grasa corporal y preservar lo más que se pueda la masa muscular. Que, un comentario nomás al margen, no depende solo de la cantidad de energía que consumimos, sino también, en el caso de preservar la masa muscular, es indispensable hacer un ejercicio específico de fuerza, o sea, uh-huh. que fortalezca los músculos.
1: Ahora, es difícil ese equilibrio, ¿no, Eli? Porque ¿cómo sabes cuánto necesitas?
3: Y bueno, en algunos casos uno ya también va percibiendo que tiene menos apetito y hay gente que sola se regula. Y si uh-huh. no, ante la duda, consultar a un nutricionista, que claro. es el que puede calcular en base a lo que la persona viene comiendo y su estado nutricional actual, uh-huh. si debe o no hacer algún otro ajuste uh-huh. en la alimentación.
1: Bien.
3: Ese sería el primer aspecto. Lo segundo es que también hay que aumentar el consumo de proteínas de buena calidad, uh-huh. por esto que les comentaba. Se da una pérdida de masa muscular, entonces para prevenir esa pérdida hay que aumentar la cantidad de proteínas que se consumen en el día. Es un aumento ligero, no es que de repente tenemos que empezar a comer mucho más de lo que se venía comiendo, pero para dar un ejemplo, si un adulto sedentario venía comiendo, se calcula por el peso de la persona, ¿no? Entonces se venía comiendo de 0,8 a 1 gramo de proteínas por cada kilo de peso corporal. Ya cuando pasa a la tercera edad, tiene que aumentar de 1 a 1,2 gramos de proteína por cada kilo de peso corporal. Pero esto igual es relativo, porque si la persona está enferma, las necesidades van a ser mayores.
1: Claro.
3: Si hace actividad física, como la de fuerza que yo uh-huh. comentaba recién, puede elevarse hasta 2 gramos de proteína por cada kilo de peso corporal. Entonces, más allá de los números, que a veces pueden ser un poco confusos, lo que tenemos que entender y poder aplicar es que hay que aumentar las fuentes de proteína de buena calidad. ¿Qué es una proteína de buena calidad? Es una proteína que va a tener todos los aminoácidos. Los aminoácidos son esas partes pequeñitas que necesita nuestro cuerpo para sintetizar sus propias proteínas. Entonces, ¿a qué alimentos me refiero? Sea intencional en incluir pescado, carnes magras, huevos, lácteos naturales, o sea, leche, yogur, pero lo más natural posible, quesos magros. Y también, dentro del reino vegetal, las legumbres tienen una buena cuota de proteínas, que aunque no tengan todos los aminoácidos, o sea, legumbres que me refiero, lentejas, garbanzos, porotos, habas, si las mezclamos con alimentos que son del grupo de los cereales, como puede ser un arroz, unos fideos, es decir, unas lentejas con arroz, por ejemplo, ahí hay una buena mezcla de proteínas y también es de buena calidad, o los podemos mezclar con frutos secos o semillas, como cuando comemos un paté de garbanzo y tiene pasta de sésamo. El sésamo es una semilla, el garbanzo es una legumbre. Ahí es importante que todas nuestras comidas del día tengan algún alimento fuente de proteínas.
1: Ahí está. Muy bien, Eli. Y cuando hablamos de proteínas, ¿qué rol juega la harina ahí?
3: La harina tiene proteínas, pero es muy poquito. O sea, no es un alimento que nosotros digamos es una fuente excelente de proteínas de alta calidad. Son estas, que vienen más por el lado de alimentos del reino animal, sean todas las carnes, que las preferimos de buena calidad, magras, los lácteos, los huevos y las legumbres que comentaba dentro del reino vegetal.
1: Perfecto, perfecto. Entonces, bueno, ya empiece a tomar nota. Bueno, primero consultar al especialista, que es el nutricionista, ¿verdad? El licenciado en nutrición, y tomar nota de esto que está anotando Eli acá, mostrándonos que es bueno comer huevos. Hay gente que se desayuna con, yo soy una, 3 huevitos.
3: Sí.
1: Y ya empiezo así mi día.
3: Viste, ahí tenés un desayuno con una buena cuota de proteínas. Si alguien por ahí no quiere comer tanto huevo, puede usar claras, puede usar un yogurt, puede usar queso. Pero sí, 2 a 3 porciones de alimentos con proteínas para un desayuno está bien.
1: Ahí está, buenísimo. Y si no quiere desayunar con huevitos o con esto que dice Eli, cómase un buen plato de lentejas con arroz ahora que estamos en invierno. ¿No? Bueno, eso es buenísimo. Estamos ahora en el punto número 3.
3: Sí, el tercer aspecto que tenemos que tener en cuenta para una buena nutrición en los adultos mayores es algo que Nancy nos comentaba al inicio, y que es que la alimentación tiene que ser equilibrada, y para eso yo agrego que tiene que ser variada. ¿Ah? ¿Por qué es fundamental que los adultos mayores coman variado? Porque de esta manera prevenimos déficits, sobre todo de vitaminas y minerales, que son muy frecuentes, más frecuentes de lo que debería ser. Si uno come todos los grupos de alimentos y va variando dentro de los distintos tipos de alimentos de cada grupo, va a tener una nutrición variada y no nos va a faltar nada.
1: Estás hablando de aquella triángulo, de aquel triángulo famoso, ¿no?
3: Sí, está la pirámide alimenticia. Ahora hay algunas herramientas que son más con forma de plato y tienen distintas áreas de alimentos, pero en definitiva es comer de todos los grupos y dejar a un lado las mañas y poder variar dentro de todos los tipos de frutas, todos los tipos de verduras. De hecho, si basamos nuestra alimentación en preparaciones caseras, elaboradas con alimentos naturales, es decir, que se obtengan directo de la naturaleza, dejando a un lado los alimentos procesados o ultraprocesados que están más tocados por la industria, y esas, por ejemplo, frutas, verduras y hortalizas, son de estación y de producción local, naturalmente va a haber variedad, porque si comemos según la estación, las estaciones nos van dando distintos tipos de frutos y además nos vamos a beneficiar por el lado de que van a ser los que estén en su mejor estado de madurez y por lo tanto la mejor calidad nutricional y también el menor precio. Así que esto de la variedad importa, no solo para la buena nutrición, sino también
1: para la economía.
3: La economía, sí. Exactamente.
1: Ahora en invierno, por ejemplo, tenemos naranjas, mandarinas, todos los cítricos que están muy en cuenta, vamos a decir, ¿no? Que uno no tiene que pagar una fortuna para poder comer y son muy interesantes a nivel salud.
3: Sí, hay que aprovechar porque son una excelente fuente de vitamina C.
1: Claro.
3: Que la necesitamos para, bueno, desde la salud de la piel, las articulaciones, nuestras buenas defensas. pero justo coincide que es una etapa del año donde comemos más verduras cocinadas y esa vitamina C de las verduras se pierde al cocinarlas. Entonces, si comemos esos cítricos acompañando las comidas, tenemos un justo equilibrio, como estamos mencionando. Y después variar otras cosas, granos integrales, todos, o sea, no solo un arroz o unos fideos integrales, sino que hay avena, hay quinoa, hay un centeno, o sea, ser variado. Y después también las legumbres, que las mencionaba hace un rato, lentejas, garbanzos, porotos, habas, son muy nutritivas y es importante variar entre ellas. Grasas saludables también, aceites en pequeñas cantidades, sobre todo de oliva, si se puede, pescado, frutos secos, semillas. Y lo que mencionábamos en el punto anterior, carnes, lácteos, huevos, todos van a ayudarnos a esa variedad y tener todos los tipos de nutrientes. Y siempre adaptando la textura, porque los adultos mayores pueden llegar a tener problemas para masticar, a veces faltan piezas dentales o hay problemas en la deglución. Entonces, en ese caso, se adapta. Las carnes las desmenuzo, las verduras las puedo cocinar. Claro. Si los frutos secos son muy duros, se pueden consumir en forma de pasta o de crema, como cuando se consume crema de maní o pasta de maní, siempre sin azúcar. Pero bueno, de todas formas, comiendo variado.
1: Y en lugar del azúcar, ¿qué podemos recomendar?
3: Y lo mejor es acostumbrarse a que los alimentos sean naturalmente dulces. Es decir, si me como una fruta, va a ser dulce. Pero si me tomo la leche, que sea lo dulce de lo natural de la lactosa de la leche. Eso puede llevar un tiempo de acostumbramiento al paladar, pero es lo mejor. Y a la hora de endulzar panificados y esas cosas, bueno, también se pueden utilizar más frutas, ralladuras de cítrico, especias, se puede usar vainilla, se puede usar canela. Bueno, dar sabor lo más que se pueda de forma natural. Y en el caso que se utilice azúcar, miel, jarabe de agave o todas las formas de azúcar, lo menos posible.
1: ¿La miel es tan perjudicial como el azúcar?
3: En realidad, en cuanto a elevar el azúcar en la sangre, sí. Lo que pasa es que la miel tiene algunos compuestos que son beneficiosos para la salud, independientemente de los carbohidratos o la energía que aporten. Tienen, por ejemplo, prebióticos, que son alimento para las buenas bacterias del intestino, o ayuda a las defensas, o funciona expectorante, o aclara la garganta si uno tiene la garganta inflamada. Pero en sí, como gran recomendación, lo menos que se pueda, y es un tema de deshabituarse al dulce intenso, o sea que reemplazarlos por edulcorantes tampoco sería una solución definitiva, sino decir, bueno, puede ser algo transitorio, es decir, tengo que dejar el azúcar, entonces voy, me paso un edulcorante, pero después de a poco ir dejándolo también.
1: Bueno, eso es un debe que creo que tenemos todos, ¿eh?
3: Bueno, el otro día podemos hacer un programa de cómo endulzar sin azúcar.
1: Sí, somos consumidores de azúcar, es impresionante. Ahora, Eli, esto que tú decías, ¿no?, de variar las comidas y la forma de consumir, yo encuentro que las personas, adultos mayores y, bueno, y todos en general, no saben cocinar esas cosas, ¿no?, esas comidas saludables, vamos a decir así. ¿Hace falta recetas de comidas saludables?
3: En algunos casos sí, es falta de ideas. En otros se tiene mucho conocimiento, incluso en algunas etapas de la vida se hizo, pero tal vez ahora no tienen la motivación como para, ¿no? Es como por ahí están más solos y comen más simple, pero acá el problema no es que sea sencillo y simple. Tal vez yo me haga un gran puchero cargado de verduras y fue lo único que cociné en la semana, pero voy comiendo variado porque le puse distintos tipos de verdura. O sea, simplificar en estos tiempos en que vivimos es clave a veces para lograr estas cosas que decimos. No tengo por qué ponerme a hacer unos canelones que tienen 10 pasos para lograr el resultado final.
1: Sí, algo sencillo.
3: Puede ser algo sencillo, pero variado, y variado desde la lista de compras. No solo compro esas verduras, compro variedad de frutas en la feria, por
1: ejemplo. Buenísimo. Eli, ¿hacemos un pequeño corte? Sí.
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1: Bueno, estamos con la nutricionista, licenciada Elizabeth Barcia, y ella nos está recordando la importancia de tener una dieta balanceada en los adultos mayores y cómo es importante una buena nutrición para la calidad de vida y para evitar algunos problemas de salud, algunas enfermedades. Así que nuevamente seguimos conversando, Eli, y bienvenida.
3: Gracias. Bueno, hemos hablado un poco de adecuar la ingesta de energía, de aumentar las proteínas, también de que la alimentación sea variada, y lo otro que es muy importante es que la hidratación sea adecuada, porque el sentido de la sed puede disminuir con el paso de los años. Entonces, debe tomarse agua aunque uno no tenga sed para que no haya riesgo de deshidratación, que muy común en adultos mayores, ¿no? Entonces, tomar agua aunque no se tenga sed, aunque tenga problemas de próstata y orine frecuentemente, aunque tenga incontinencia urinaria, hay que tomar agua. O sea, sin agua no se puede vivir, con poca agua se vive mal. Hay que tomar agua.
1: Ahí está.
3: Si quiero que me funcionen bien los riñones, bien el sistema digestivo, bien mi cerebro, tener un buen estado de la piel, todo, para todo necesitamos agua en el cuerpo y esto es indispensable.
1: ¿Y el agua no se sustituye con mate, por ejemplo?
3: No, aunque el mate suma el total diario.
1: Ah,
3: no,
1: buenísimo.
3: Es que no le hacemos una cruz así total. No,
1: buenísimo, porque yo tenía un poco de miedo. Me dijeron un día, no, el mate no sustituye el agua. Por favor.
3: No la sustituye, es verdad. Pero a ver si lo puedo poner en palabras claras. Hay una recomendación general de tomar 2 litros en el día de agua. Eso puede ser un poco más, un poco menos para algunas personas.
1: Sí.
3: La mejor medida es que la orina salga clara, ¿no? Entonces, dentro de esos líquidos que yo tengo que tomar en el día, lo mejor es agua. O sea, lo que mejor me va a hidratar es el agua sola o el agua saborizada de manera natural, como cuando hacemos caldos de verduras.
1: Con un pedacito de jengibre, menta, lo que sea.
3: Una limonada casera, sin azúcar, sin edulcorante, porque hablábamos.
1: Ahí está. ¿Ah?
3: Ahora, las infusiones naturales, como té, café y mate, también suman a los 2 litros. No es que los 2 litros tienen que ser solo de agua. Que no queremos que sean solo de mate.
1: Claro.
3: Por eso el mate no sustituye al agua. Porque estas infusiones que mencioné tienen estimulantes que favorecen la diuresis, o sea, favorecen que orinemos. Entonces no nos hidratan de la misma forma que el agua.
1: Lógico.
3: Pero nos hidratan. ¿Ah? Y son naturales. Lo que sí conviene es evitar el mate, el té negro, el café, que tienen estimulantes en las horas de la tarde y la noche para que no afecte la calidad del sueño. Y en ese caso, durante la tarde, podemos tomar otras infusiones como de hierbas, de flores, de frutas. Uh-huh. Sí, hay de hibisco, de rosa mosqueta, vos mencionabas la menta, también se puede infusionar. Hay un té que se llama rooibos, que no tiene cafeína, por ejemplo. También caldos de verduras, siempre limitando el sodio para no favorecer lo que son enfermedades cardiovasculares. Y luego, el quinto punto, que para mí es uno de los más importantes, uno de los que menos se habla, es que es fundamental disfrutar de los alimentos en buena compañía. Porque los alimentos no solo tienen el rol de nutrirnos, tienen otros roles y también tienen, no es solo que comemos porque tenemos que sobrevivir.
1: Claro.
3: Tienen un rol socializador, claro. Entonces, comer con otros tiene beneficios en todas las etapas de la vida, beneficios a nivel físico, a nivel emocional, a nivel social, pero especialmente en los adultos mayores que muchas veces enfrentan la soledad, por ahí quedaron viudos o los hijos se fueron del hogar o hay amigos que ya no están. Son más vulnerables a saltearse comidas, a no tener horarios regulares para comer, a simplificar tanto las preparaciones que ya no se cocinan, porque es bueno, me tomo una leche, un pan y a dormir.
1: Claro.
3: Y esto, evidentemente, que influye negativamente en la
1: alimentación. Perdieron la motivación de sentarse a disfrutar un momento de comida.
3: Pero cuando comemos con otros, mejora nuestro comportamiento hacia los alimentos. Entonces, es muy importante ser intencionales en comer con otros, con familia, con amigos. Si, por ejemplo, se vive con otras personas en el hogar, aunque sea compartir una de las comidas del día, es importante.
1: Perfecto.
3: Y si se vive solo, agendarse, aunque sea una comida a la semana, con familia, con amigos. Poder dejar las distracciones a un lado, como la televisión, el celular, y disfrutarlo juntos.
1: Interesante.
3: Eso
1: qué interesante
3: es importante.
1: Este punto.
3: Sí. El comer acompañados, por ejemplo, mejora el apetito.
1: Claro.
3: Y cuando comemos con otros, se eligen alimentos de mejor calidad nutricional. Entonces va a mejorar la nutrición de los adultos mayores. Los adultos mayores frecuentemente tienen poco apetito. Entonces, si comer con otros me ayuda a comer más y a comer mejor, me viene bien
1: buenísimo,
3: por este lado.
1: Buenísimo.
3: Después, a nivel social, reduce la soledad, el aislamiento. A nivel mental y emocional tiene beneficios. Estoy de mejor ánimo, ¿no? Claro. Por ahí es, no sé, me tomé un té con amiga, fui a una comida de la iglesia, fui a un cumpleaños y me vengo con un ánimo renovado y ya tengo ganas de cocinarme, de hacer las cosas. Y bueno, no, nos nutre por ese lado. Y el comer con otros mejora la calidad de vida. En general, el poder disfrutar las comidas con otras personas contribuye a ese bienestar general, porque segregamos endorfinas, que son estas sustancias placenteras. Y siempre que la persona adulta mayor pueda participar activamente de la preparación de los alimentos, se va a sentir más satisfecha, va a tener sentido de pertenencia. Entonces, capaz que puede ser, bueno, y si nos juntamos a comer unos ñoquis, pero los preparamos juntos, o hacemos una merienda, pero cada uno lleva algo casero, lluvia. Entonces, bueno, la persona ya tiene que ir, comprar las cosas, las hace, las comparte.
1: Sí, sentirse útil todavía.
3: Y si se come en familia, aprovechar también los adultos mayores para transmitir buenos hábitos a los más chicos. Desde la compra, la elaboración de los alimentos, cocinar juntos.
1: Las recetas.
3: Algo que queda. Sí, las recetas que se pasan de generación. A generación. Y bueno, pero hasta el lavar platos puede ser una actividad social en torno a los alimentos, que es muy importante y no es menor que en patrones alimentarios saludables como la dieta mediterránea, que es una de las que más se asocia a la longevidad. Uno cuando ve esa pirámide que vos mencionabas, la de la dieta mediterránea, en su base, antes de ponerse a hablar de alimentos, o sea, dentro de lo básico, lo fundamental de esa pirámide, hay personas sentadas compartiendo una mesa. La comensalidad, que es eso, compartir la mesa cuando comemos, es la base de una alimentación saludable. Así que animarlos también a no solo pensar en los alimentos como algo que nos nutre, por valga la redundancia, por sus nutrientes, sino también que tiene esos beneficios a nivel social emocional y emocional que suman a nuestro bienestar, ¿no?
1: Perfecto. Buenísimo, Eddie. Todo lo que nos has dicho, nos has dejado, tiene un valor impresionante y esperamos que nuestros adultos mayores que nos están escuchando, bueno, pongan en práctica, aunque sea algunas de estas ideas maravillosas que nos has dejado, Eddie, y por supuesto agradecerte e invitarte a un próximo programa para seguir charlando de esto. ¿Qué te parece?
3: Bueno, muchas gracias, con gusto lo haré y sí, animar a la audiencia que pueda poner en práctica lo escuchado.
1: Claro, ¿no?
3: Eso, así se van a poder beneficiar al 100% de todo esto que conversamos hoy.
1: Muchas gracias, Eli.

0: Me voy derecho de aquí a la cocina, Nancy.
1: Ahí está. Y siempre compartir con alguien, Esteban.
0: Importantísimo. Me encanta todo el ritual de poner la mesa, los cubiertos, sentarnos.
1: Divino. A mí me encanta invitar gente a comer.
0: Es importante.
1: Es algo de lo que uso con más frecuencia.
0: Bueno.
1: Es como engalanar a una persona, ¿no? De decirle, te invito a comer a casa y charlamos. Qué lindo.
0: Sí.
1: Entonces, hay que hacerlo.
0: Si alguien necesita contactarse con Elizabeth, uh-huh, como en su rol de nutricionista, ¿cómo puede hacer?
1: Bueno, recuerde que, ¿por qué le decimos esto? Porque el especialista en nutrición es el nutricionista, punto. Es el que sabe hablar. Nosotros payamos y hacemos lo que podemos con la información que tenemos, pero el nutricionista es el especialista, el que sabe cómo le va a recomendar lo que usted tiene que comer y de la manera que tiene que comer. Y para eso le dejamos el teléfono de Eli Barcia, que es el 098... 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
1: También puede visitar la página que tiene Eli ahí en internet. Usted googlea, pone ahí tunutricionista.uy, U-Y, tunutricionista.uy. Esa es la página de Eli. Y ahí va a encontrar recetas, porque yo también estuve chusmeando la página, Va a encontrar recetas, bueno, indicaciones, etcétera, de lo que puede hacer saludable para su bienestar.
0: Bueno, Elizabeth también da consultas vía online, así que...
1: Sí.
0: Eso puede ser una solución para
1: los
0: que estén más lejos.
1: Si no puede desplazarse o si vive muy lejos, la llama y ella, a través de diferentes medios online, puede hacer la consulta. Así que, listo. Dicho el recado, y nos vamos entonces a despedir.
0: Sí, recordándole a todos que...
1: La hermosura de los ancianos es su vejez. Que Dios nos bendiga.
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la bienvenida a otro encuentro de este club de lectura, y yo creo que casi ya no es necesario darle la bienvenida al profe Stefan Marchenko, porque ya sos prácticamente uno más en esta casa, que es este estudio de Radio Transmundial Uruguay, y que es

0: a Europa, ¿no? Saltamos el océano Atlántico y estamos, queremos continuar, ¿no? Observando la vida y la obra de C.S. Lewis, porque como que nos quedaron unas cositas pendientes del último programa que hicimos, que ustedes pueden encontrar, por ejemplo, en nuestro canal de YouTube, que es Club de Lectura RTM. Hace un par de encuentros hicimos un espacio queriendo un poquito introducirnos a la obra de C.S. Lewis, particularmente a las Crónicas de Narnia, pensando en esta saga especialmente dirigida a los niños, pero que sin duda que puede ser leída por adultos. Bueno, pero nos quedaron pendientes cosas, ¿no? Porque apenas como que hicimos una introducción ahí a la vida de este hombre que nació en 1898, murió en el 1963, nace en Irlanda del Norte, nos decías, fallece en Oxford, en Inglaterra, y su nombre es Clive Staples Lewis. ¿Cómo lo decís? Lewis.
1: Lewis sería Lewis, en inglés.
0: Lewis. Yo tengo la deformación, le digo Lewis.
1: Sí. en Uruguay la gente tiende a decirle de esa forma. Lo correcto sería Lewis. Igual, digamos, todos los que... o sea, yo no soy un gran... o sea, yo no pronuncio anglófono muy bien inglés, pero bueno, entiendo que es Lewis.
0: Sí,
1: igual, obviamente, los que sí
0: ignorame.
1: Dominan la lengua y los que son especialistas en lengua inglesa no van a ayudar. Pero entiendo que es Clive Staples Lewis.
0: Ahí está.
1: O Staples Lewis.
0: Un hombre con una formación cristiana, anglicana, nos decías, Steve.
1: Sí, habíamos conversado un poco en el programa anterior de que él en realidad... un poco por lo que es el origen en Irlanda del Norte de su familia, vienen del protestantismo y especialmente de lo que es el anglicanismo. Lo que ocurre es que él, formado en ese contexto, ya para sus tiempos de adolescencia empieza a tener como un apartamiento de la fe. Y después él entra en otras etapas donde llega a considerarse agnóstico en un momento de su vida, luego de haber pasado por otras etapas, ¿no?
0: Y después...
1: Pero hablábamos el otro día de que yo te comentaba, ¿no? Que él tiene como un proceso de varios años, ¿no?
0: Sí,
1: primero
0: sí.
1: Leyendo autores como G.K. Chesterton o George MacDonald, que eran autores que sí eran cristianos, digamos, y que él en sus obras literarias encuentra algo diferente que lo acercaba, digamos, desde la imaginación a la fe. Pero lo que ocurre con él es que en 1929 él empieza a tener una especie de búsqueda de Dios, una cercanía mayor, y en 1931 podríamos decir que se produce su conversión, más o menos él lo plantea de esa forma en su autobiografía, que se llama Sorprendido por la Alegría, él lo plantea un poco de esta forma, como que en 1929 tiene esta etapa y en 1931 tiene la charla que habíamos comentado, ¿no? Muy famosa con John Tolkien y con Hugo Dyson, sus colegas, compañeros,
0: en Oxford
1: en ese momento, que en una charla, digamos, llegan a la conclusión, o sea, él como el único agnóstico de los tres, digamos, en ese momento, termina unos días después teniendo una conversión a la fe, diciendo que esa charla ayudó mucho, ¿no? Yo decía, entró al jardín zoológico, dice él, y pensaba que el Hijo de Dios, que Jesús no era el Hijo de Dios, y cuando sale del jardín zoológico dice, yo ahora creía así que Jesús era el Hijo de Dios.
0: Impresionante.
1: Y él decía, la charla que tuve con Tolkien y Dyson ayudó mucho, porque venía reflexionando sobre el tema de los mitos, y nosotros decíamos cómo él entiende que cuando era agnóstico pensaba que la historia de Cristo era una historia, digamos, mitologizada o mitológica, como podían ser incluso las mitologías que él conocía del mundo antiguo, greco-romano, también a ellos les interesaban mucho las sagas escandinavas, ¿no? Pero acá es como Tolkien lo hace reflexionar sobre esto y le dice, bueno, pero el mito de Cristo, llamado entre comillas, en realidad, si vos lo pensás desde lo que nosotros cultivamos, ¿no? Que es la imaginación, el discurso, la ficción textual, por decirlo de una manera, uno podría pensar que Dios mismo nos ha inventado a nosotros, entonces, ¿por qué no podría él mismo inventarse como mito en el mundo, ¿no? O sea, estoy parafraseando, sí, no sí, lo dijo sí. Así, lo dijo quizás más... Tolkien le dijo, imagínate que el mito de Cristo haya sido inventado por el propio Dios. Así se lo dijo, literalmente. Yo intenté parafrasear un poquito lo que le implicaba a Tolkien esto, ¿no? Es lo que un poco dice...